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Hola, ¿cómo están? ¿Qué dicen? Aquí estamos en una nueva emisión de Retro Music en tu radio, en la cual, como semana tras semana, te traemos 2 horas con todos los éxitos de ayer, hoy y de siempre. Nuestras redes sociales, si querés ubicarnos en Facebook, en el Magazine del Arcón o La Música del Arcón, nuestro Instagram, @ Música del Arcón, y si querés enviarnos un mensaje, nuestro WhatsApp es el 11 28 99 87 25. Si estás escuchándonos desde el exterior, antepones al 11 el más 549. Mi nombre es Ezequiel Sánchez de Bustamante y te invito estas 2 horas en la cual

vamos a tener, aparte justamente de todos los éxitos de ayer, hoy y de siempre, vamos a ir a los 10 primeros puestos de la tercera semana de marzo del año 1977 de Billboard. También vamos a tener, como todas las semanas, el éxito de los Beatles y una nueva versión. Y también en la música de películas, El Mundo Según Wayne. ¿Se acuerdan? La película de 1992. Comenzamos. Va a sonar en esta primera media hora grupos y artistas como Level 42, Erasure, Genesis, Mother Talking, Blondie, Status Quo, entre otros.

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Estamos en la segunda parte de esta emisión de Retro Music aquí en tu radio. Te recordamos nuestras vías de comunicación, nuestro WhatsApp, el 11 28 99 87 25. Si nos estás escuchando desde fuera de la Argentina, podés anteponer al 11 el más 54 9. Son muchas las personas que aseguran que los años 80 fue el comienzo de la música electrónica. Había habido algunos indicios a partir de la segunda mitad de los 70, pero en los 80 ya se destaca la música electrónica. Este estilo musical venía también de la mano de la inspiración del disco music que se escuchaba a mediados de los 70. El término disco se convirtió en una moda de los 80, ¿se acuerdan? El eurodisco, haciendo que géneros como justamente el eurodisco, dance music,

y el post disco incrementaran su popularidad. También otro género que había comenzado sobre finales de los 70, como el New Wave, tenía algunas partes también de música electrónica y fue otro de los géneros que se hizo popular y a su vez muy rentable, obviamente, durante la época. Vamos a escuchar, recién escuchábamos a Status Quo con In the Army Now, y en esta media hora, aparte del segmento del éxito de los Beatles y una nueva versión, vamos a escuchar a artistas y grupos como Toto, Pet Shop Boys, The Bangles y Rick Astley.

A diferencia de lo que mucha gente cree, la música disco no tiene su auge en los 80, sino en los 70. De hecho, en los años 80 comienza a sufrir su decadencia y comienza el eurodisco, que es lo que, y el house también, y el techno. El Rhythm and Blues es otro de los estilos nacidos, no nacido en los 80, porque venía ya desde la década del 60, pero en los 80 cobran preponderancia artistas, algunos de ellos que venían inclusive de los 60, como Michael Jackson, Tina Turner, pero también habría que mencionar a Prince, a New Edition, o también a los New Kids on the Block. Recuerdan, ¿no?, a este grupo. Estábamos escuchando en esta segunda media hora a artistas como Status Quo con In the Army Now, Toto con Georgie Porgy, recién Pet Shop Boys con It's a Sin. Lo que suena ahora son The Bangles.

fue tan grande su música que enormes artistas y grupos grabaron sus canciones haciendo una nueva versión o dejando tal cual fue la original. Los Beatles y una nueva versión por un grupo.

Nuevo segmento de la música del Arcón y todo el rock y blues internacional. Vamos a escuchar un éxito de los Beatles versionado por otro gran grupo, por otro gran artista.

en la música de Alarcón, llega el éxito de los Beatles versionado por otro artista, por otro grupo. Así los escuchamos.

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Aquí estamos en la tercera parte de Retro Music. Estamos en la música de películas y hoy nos vamos a ir hasta el año 1992 para hablar y escuchar sobre la película El Mundo de Wayne o El Mundo Según Wayne.

El mundo según Wayne, película estadounidense de 1992, dirigida por Penelope Spheeris, que se convirtió junto a la primera cinta de The Blues Brothers en uno de los filmes más exitosos derivados del ya exitoso programa de humor Saturday Night Live. Wayne Campbell, un joven que toca la guitarra y es amante del rock, es conductor de un programa juvenil junto con su introvertido amigo, Garth Algar, quien toca la batería, junto con otro de sus amigos, que a su vez son el personal del programa. Montan su producción en el sótano de una casa en Aurora, Illinois. Benjamin Oliver, un productor televisivo, los encuentra y decide que son perfectos para promocionar la campaña de una empresa patrocinadora de videojuegos, comprando los derechos del programa para emitirlo por televisión abierta. El productor comienza a influir demasiado en el programa y este toma un estilo más comercial. Esto hace que Wayne y Garth se peleen. Para peor, el productor quiere quedarse con Cassandra Wong, novia de Wayne y cantante de un grupo llamado Crucial Taunt. Los amigos de Wayne piratean un satélite para transmitir la presentación de Cassandra a un famoso productor discográfico. Al no estar satisfechos con el final, Wayne y Garth recrean el final al estilo de Scooby-Doo y posteriormente con un final mega feliz donde Cassandra consigue su contrato y se reconcilia con Wayne. Garth conoce a la chica de sus sueños y Benjamin cambia, aprendiendo que dinero, un buen auto y ser apuesto no necesariamente dan la felicidad.

Mike Myers quería hacer Wayne's World sobre un programa de cable local, porque uno de sus sueños de toda la vida era el de ser un conductor de televisión. Nunca ha tenido uno en la vida real, porque le aburría mucho el proceso ejecutivo del asunto. A pesar de que Wayne y Gar vivían en Aurora, Illinois, un típico lugar, pueblo suburbano de los Estados Unidos, a 50 kilómetros de Chicago, no se filmó ninguna toma en esa localidad. De hecho, el canadiense Mike Myers asegura que nunca ha estado ahí, solo que le gustaba el sonido de esa palabra, nada más. Por otro lado, en un principio Paramount Pictures estuvo reticente a realizar la película. Según Myers, la primera reacción del estudio fue enviarle una nota diciéndole que no entendían nada del concepto. Finalmente, estas preocupaciones no importaron, ya que el sketch era exitoso en Saturday Night Live y la cinta recaudó 18 millones de dólares en su primer fin de semana. ¿Saben cuánto fue el costo total de la película? 20 millones de dólares. En una semana casi recaudaron el costo total de la película, logrando más de 180 millones de dólares de taquilla desde que se estrenó.

La secuencia con Alice Cooper podría haber sido muy distinta. El legendario músico llegó al set con la idea de que solo se haría la escena del concierto y se sorprendió al recibir un guion con un contundente monólogo de historia de los Estados Unidos, algo que aceptó con gusto, dado que el estudio profundo de la historia era uno de sus pasatiempos favoritos, nada menos. La legendaria secuencia de Rapsodia Bohemia de Queen, en el auto, de parte de Wine, Guard y su tropa, les dejó dolor de cuello a Myers y Carvey. Este último incluso no se sabía toda la letra del tema. Gracias a su inclusión en la película, el clásico de Queen fue presentado de manera más fresca ante una nueva generación y llegando al número 2 de los charts de la época. Hoy aquí en Retro Music recordamos la película del año 1992, El Mundo Según Wayne.

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0: 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Última parte de Retro Music aquí en tu radio, en la cual te vamos a llevar a los 10 primeros puestos de las listas Billboard de la tercera semana de marzo del año 1977. Muy variado va a estar esto, muy variado, aunque todavía no se veía mucho de la música disco en los charts, ¿sí? Algo que sí veíamos en años siguientes. Pero comenzamos con algunos artistas que quizás hasta yo tuve que ir a buscarlo, ir a googlearlo, porque no recordaba. Como por ejemplo, este puesto número 10, en el cual encontramos a Mary McGregor y el tema Torn Between Two Lovers.

cuando escuché el tema, lógicamente que lo recordé automáticamente. Un gran éxito por esos años. Vamos al puesto número 9. Otro artista que tuve que ir a recordar. Escuchamos a Kenny Lonan y el tema I Like Dreamin'.

Allí estaba el puesto número 9 con Kenny Lonan y el tema I Like Dream. Vamos a ir al puesto número 8 para encontrar el primer grupo, grupo muy exitoso, el grupo 10cc, el tema The Things We Do For Love.

Allí está, el puesto número 8 con el grupo Ten CC. Nos vamos a ir al puesto número 7. Allí vamos a encontrar a Bob Seger and the Silver Bullet Band con el tema Night Moves.

Enorme voz la de Bob Seger. Y escuchábamos aquí en el puesto número 7 el tema Night Moves. Vamos a otro grupo en el puesto número 6 con un tema que luego se hizo muy famoso por la película Space Jam. Escuchamos en el puesto número 6 a la Steve Miller Band y el tema Fly Like an Eagle.

enorme grupo, enorme grupo, la Steve Miller Band, puesto número 6 con Fly Like an Eagle. Estamos en la tercera semana de marzo del año 1977. Vamos al puesto número 5, con una cantante negra que luego sí, lógicamente estaría dentro de la música disco y la música soul, obviamente. En este caso, con un enorme éxito de Harold Melvin and the Blue Notes. Vamos a encontrar en el puesto número 5 a Thelma Houston y el tema Don't Leave Me This Way.

Estamos llegando a los tres primeros puestos. Aquí estábamos en el puesto número 5 con Thelma Houston y Don't Leave Me This Way. En el puesto número 4, ¿se acuerdan de Starkey Hutch? Bueno, con Dama de Plata, pero no fue la única canción, si bien no tuvo muchos éxitos, pero esta también fue una canción que entró en los charts de Billboard. Puesto número 4 para David Soul y el tema Don't Give Up on Us.

Estamos en el puesto número 4 con David Soul y ahora sí, llegamos a los tres primeros puestos de este Billboard Hot 10 de la tercera semana de marzo del año 1977. ¿Quién no estuvo enamorado de adolescente de Agnetha o de Frida? ¿Sí? Bueno, ya saben. Puesto número 3 para el grupo sueco ABBA y el tema Dancing Queen.

enorme grupo ABBA, puesto número 3 para Dancing Queen, que recordarán, ¿no?, estas armonías vocales, pero también tenían otro efecto, que era la pared de sonido, The Wall of Sound, que había creado el productor Phil Spector. Esa fue la otra clave de su éxito. Vamos al puesto número 2. Allí vamos a encontrar también a una actriz y cantante, Barbara Streisand, y el tema Evergreen.

enorme voz, la de Barbra Streisand. Y así llegamos al puesto número uno, en el cual vamos a encontrar a un dúo que luego, en los 80, como que aggiornó su sonido. Lo hemos tenido ya justamente en el Billboard. Encontramos en el primer puesto, en el cual pasó 10 semanas en los charts, al dúo Daryl Hall and John Oates y el tema Bridge Girl.

Enorme éxito de este dúo norteamericano, Daryl Hall and John Oates, y el tema Rich Girl. Estamos llegando al final de esta nueva emisión de Retro Music aquí en tu radio, agradeciéndote por escucharnos estas dos horas, por hacer crecer semana a semana el programa. También un agradecimiento muy especial a las radios que cada vez más se están sumando a retransmitir Retro Music y de esa manera nos dejan llegar a mayor cantidad de hogares. Puedes encontrar también este y los capítulos anteriores en las plataformas digitales de iVoox y de Spotify. Nos vamos a ir con un enorme éxito, ¿sí?, de un grupo norteamericano. Lo que suena es Rio Speedwagon y el tema Keep on Loving You. Nos encontramos la semana que viene. Chau, gracias.

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Hola amigos, bienvenidos a un nuevo viaje con el rock. Comenzamos este recorrido de hoy con un clásico de clásicos. Esto es Venus por Joaquín Blue.

Bueno, y aquí estamos en otro viaje para hacer un recorrido por alguno de los momentos con el rock y la música, un viaje personal, como siempre digo, con aquellas cosas que nos han impactado, con aquellas cosas que nos han marcado, inclusive desde el momento que comenzamos a apreciar determinado estilo de música. Y

Hoy quería dedicar, aflojar un poquito, dedicarme un poco a la nostalgia también y repasar, a ver si lo puedo explicar bien, los One Hit Bands, las One Hit Bands, que, o sea, las bandas y solistas de un solo éxito, con una aclaración que debo hacer, claro, esto es basado en las listas, basado en, sobre todo en Billboard, que era en aquellas épocas, estamos hablando de los 60, 70 y 80, que era el que marcaba, bueno, inclusive hoy todavía, ¿no? Marcaba un poco qué era éxito y qué no, midiendo supuestamente la preferencia de la gente. En algunos casos esto fue así, fue una banda de un solo éxito, pero vamos a ver aquí que también hubo algunas bandas consideradas de un solo éxito que tuvieron trayectorias impecables, impresionantes, pero por esta cosa de la digamos así, injusticia de los charts, quizás tuvieron un solo tema que la pegó y luego sus carreras siguieron, como digo, esplendorosas, brillantes, pero sin llegar otra vez a marcar el punto con una posición alta en los charts. Así que van a tener de todo hoy y me encanta que sea así. Esta es de mucha de la música que en los 60, 70 y 80 escuchábamos y aún hasta bailábamos también, y que nos trae muchos recuerdos. Pero creo que está bueno repasarlo. Hay algunas cosas muy sorprendentes, otras que son claramente una injusticia para músicos notables. Pero vamos a tratar de hacerlo lo más ameno posible. Esto fue que escuchábamos esta enorme canción de Joaquín Blue llamada Venus, de esta banda de lo que hoy llamaríamos Países Bajos, Joaquín Blue. Que fue incluida como un bonus track en su disco At Home en 1969, cuando fuera reeditado en 1989. Fue la única canción de Joaquín Blue que alcanzó simultáneamente el número uno en los Estados Unidos y en varios países del mundo. La voz de Mariska Veres, recordadísima y valoradísima cantante para nosotros justamente a partir de esta presencia vocal tan impresionante en este tema, la recordamos con enorme, enorme afecto. Esto, decíamos, fue publicado en julio de 1969 en vinilo de 7 pulgadas y llegó a ser número uno en varios países del mundo. Otro tema y otra banda que corrieron la misma suerte es Mötley Crüe con All the Young Dudes.

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Bien, escuchábamos a Mott de Hoople con All the Young Dudes. Esto es el exitazo de esta banda que recorrió el mundo. Mott de Hoople fue una banda de rock inglesa que se formó en Hertfordshire, que luego de firmar con Island Records en el 69 toma este nombre. Lanzó álbumes a principios de los 70 sin lograr éxito comercial, hasta que, a punto de separarse por esa razón, David Bowie los animó a que permanezcan unidos y escribió para ellos All the Young Dudes, pavada de favor, que se convirtió en un exitazo en el 72. Después Bowie produjo su álbum del mismo nombre, que contribuyó a su éxito. Si bien tuvieron una continuidad más o menos exitosa, digamos que este fue el punto máximo de su llegada a las listas. Esto fue entonces Mott de Hoople con su recordadísimo All the Young Dudes. Vamos ahora a una banda enorme que tuvo justamente este único, o su éxito más grande. Esto es Free, y nada menos que All Right Now.

Todo está bien ahora, dicen estos muchachitos de Free, en aquel 1970, cuando editaron All Right Now, esta canción de la banda de rock inglesa Free, que apareció en su tercer álbum de estudio, Fire and Water, de 1970, decíamos, lanzado por Island Records. Este tema alcanzó el puesto número 2 en la lista de simples del Reino Unido y el número 4 en la Billboard Hot 100 de los Estados Unidos. En el 73 fue relanzada y alcanzó el puesto 15, teniendo después varias versiones y remixes. Esta banda llamada, como decíamos, Free, integrada nada más y nada menos que con Paul Rogers en voz, Paul Kossoff en guitarra, Andy Fraser en bajo y piano y Simon Kirk en batería. Es realmente una banda estupenda, pero bueno, por estas cosas del azar, del destino o lo que sea que fuera de las listas, tuvieron este gran éxito, a pesar de que bueno, cada uno ha tenido luego carreras estupendas. Otra de estas bandas tan particulares que tuvo su gran exitazo fue nada más y nada menos que Nazareth con Love Hurts. ¿Quién no recuerda, no?

Bien, esta fue la recordadísima Love Hurts, la versión de la banda conocida como Nazareth. En realidad la canción Love Hurts es una canción que fue escrita por Bordelot Bryant y que fue grabada por primera vez por los Everly Brothers en el año 60, en julio del 60. Sin embargo, la versión más conocida, si bien tuvo varias versiones y todas fueron relativamente exitosas, la más conocida fue esta de 1974, de esta banda escocesa de hard rock llamada Nazareth. La primera aparición de esta canción fue en octubre del 60, como decíamos, fue una pista del álbum A Date with the Everly Brothers, que nunca fue lanzada como simple. Luego tuvo una versión que fue tal vez la primera versión exitosa por parte del recordado Roy Orbison, que llegó al top 5 de las listas de simples de Australia en 1961. Hay una gran cantidad de versiones, incluidas algunas de Cher hasta llegar a The Who. Así que ha tenido gran cantidad de versiones, pero digamos que la versión más exitosa de todas fue justamente la de 1974 de Nazareth. Otra banda enorme, habíamos hablado antes de esta cuestión de que quizás el éxito les había sido esquivo y solamente habían tenido una o dos canciones exitosas. Este fue el caso de T-Rex, nada menos. Enorme banda histórica, una de las fundadoras, una de las pioneras, que tuvo su gran éxito con Bang A Gong, Get It On. Esto es T-Rex.

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Esto fue T-Rex, Los Enormes T-Rex con Get It On, una canción incluida en su disco de 1971, Electric Warrior. El tema fue escrito nada menos que por su líder Mark Bolan. Fue el segundo éxito de T-Rex en la lista de singles del Reino Unido. En Estados Unidos le pusieron otro título, ¿ves? Lo ampliaron, Bang A Gong, Get It On, para evitar, según dicen las crónicas, la confusión con una canción del mismo nombre del grupo Chase. Mientras estaban de gira en 1971 en Nueva York, gracias al éxito de Hot Love, su sencillo anterior, Mark Bolan le pidió al baterista Bill Legend que lo ayudara a pensar los patrones de batería que luego se convertirían en Get It On, y así nace la leyenda. Esto fue entonces T-Rex con su exitazo Get It On, lanzado el 2 de julio de 1971. Si uno recorre la lista de integrantes de la banda, es realmente impresionante. Mark Bolan en voz y guitarra, Rick Wakeman en piano y órgano Hammond, Ian McDonald en saxo, barítono y alto, Steve Curry en bajo, Bill Legend en batería y Mark Bolman y Howard Kylan en coros. Enorme el trabajo de T-Rex, que conseguiría este éxito con Get It On. Seguimos este recorrido por los éxitos, por las bandas de un solo éxito, One Hit Band, con un recordado Norman Greenbaum por esta canción, Spirit in the Sky.

Esto fue Norman Greenbaum con Spirit in the Sky. Probablemente ustedes recuerdan de la película Apolo 13, cuando previo al accidente están en su primera transmisión desde la nave hacia la Tierra, hacia la NASA, transmisión pública. El piloto del módulo lunar, Fred Hayes, hace sonar en una cinta este tema, con el asombro de todos sus compañeros y la risa de sus familiares y amigos que estaban escuchando desde la Tierra. Esa fue la aparición recordada en los últimos tiempos cuando veíamos la película. El tema Spirit in the Sky es de este cantautor que lleva por nombre Norman Greenbaum. Fue escrita y grabada por el propio Greenbaum y se lanzó a finales de 1969 en un álbum con este mismo nombre. Se convirtió en disco de oro en los Estados Unidos, vendió 2 millones de copias entre el 69 y el 70 y alcanzó el puesto número 3 en el Billboard Hot 100 de los Estados Unidos, en donde permaneció durante 15 semanas. La canción, como cierre de esta historia, fue votada como una de las 10 maravillas de un solo éxito en una encuesta de lectores de la revista Rolling Stone. Este fue Norman Greenbaum entonces con su One Hit, Spirit in the Sky. Seguimos en este recorrido en un salto también a otra de las grandes bandas de la época que tuvo este éxito, casi único éxito. Esto es el primer simple y gran éxito de una banda estupenda llamada Mountain, Mississippi Queen.

Bien, esto fue Mississippi Queen por esta banda llamada Mountain, que era una banda de rock de los Estados Unidos y que es considerado como un clásico del rock. Fue el mayor éxito de la banda, alcanzó el puesto 21 en el Billboard Hot 100 de 1970 y está incluida tanto en el álbum del grupo como en varias grabaciones en vivo. Esto fue lanzado en febrero de 1970 y como dato particular es que Mississippi Queen aparece en el número 10 en una, de una lista cronológica de los 50 riffs más pesados de todos los tiempos que fue elaborado por la revista Guitar en 1995. Esto fue entonces la reina del Mississippi, Mississippi Queen por Mountain. Y pasamos ahora a Inglaterra. Es todo que viene ahora. ¿Qué quiere que le diga? Les confieso, es una de mis canciones favoritas, que la hemos tocado y bailado tantas veces en aquellas épocas. Esto es la gran, gran, gran My Sharona, el single debut de The Knack.

Esta canción fue escrita por Berto Navarre y Duke Frager y lanzada en el 79 en el álbum debut de Knack, que se llamaba Get the Knack. Alcanzó el número uno en la lista de sencillos de Billboard Hot 100 y permaneció ahí 6 semanas. Fue número uno en la lista de fin de año de Top Pop Single de 1979. Esta canción, que para la que Duke Frager, que tenía en ese momento 25 años, fue su musa Sharona Galperin, de 17, que le inspiró a escribir canciones durante 2 meses y finalmente se convirtió en su novia. Claro, los siguientes 4. El tema fue lanzado el 18 de junio de 1979 y tuvo una recepción muy impresionante, muy importante, porque recordaba de alguna manera la invasión británica de los años 60, ¿no? Podría decirse, bueno, que The Knack intentó igualar, pero sin el mismo resultado, el éxito de My Sharona. Esto fue entonces The Knack y este clásico de clásicos. Vamos a cerrar ahora este programa dedicado a estas One Hit Bands, algunas notables, otras pasajeras, pero que todas han tenido su momento de gloria en las listas, sobre todo de Billboard, con alguna de sus canciones. Decíamos, vamos a cerrar ahora con nada más y nada menos que el señor Ted Nugent. Este músico estupendo editó en el año 1977, más exactamente en julio de aquel año, su canción Cat Scratch Fever, que Ted Nugent incluyó en el álbum del mismo nombre. La canción es bien reconocida, seguramente por un riff muy característico, que fue destacada en el año 2009 como la 32ª mejor canción de hard rock de todos los tiempos. Tiene varias versiones, pero claro, la que le dio el espaldarazo a este estupendo músico llamado Ted Nugent es esta versión de Cat Scratch Fever. Con esto me quiero despedir de todos ustedes. Será hasta el próximo programa. Soy Quique Coagliani y me encuentran en rockunviaje.com.ar o en Facebook si nos buscan como Rock Un Viaje Programa de Radio. Será hasta la próxima con este enorme músico llamado Ted Nugent. Chau.

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Muy buenos días tengan todos ustedes, ¿cómo están? Aquí por supuesto desde Radio Rocha AM1570, esto es Lo Viejo Funciona, este programa que hacemos todos los jueves de 12 a 14, aquí por supuesto en nuestra casa. Hoy tenemos un programa donde toda la música va a sonar del disco compacto. Hoy tenemos día de disco compacto o de CD.

CDs, como decimos habitualmente. Sacamos los CDs de la baulera y los volvemos a poner en valor. Hoy es el programa número 23 de Lo Viejo Funciona. Mi nombre es Sergio Otero, conductor de este programa. Hoy en la operación técnica está el señor Horacio Daniel Ferrer, en sustitución de Juan Martín Carbonell, que se está recuperando de un pequeño problema ocular, en este caso. Así que le mandamos un saludo muy grande y que se recupere muy, muy pronto. Y la semana que viene seguramente va a estar aquí con nosotros. También ausente el señor Francisco Larrea, por cuestiones de trabajo. Así que, bueno, hoy estamos acá solo los dos haciendo este hermoso programa. Nuestras líneas de comunicación son el 663-8077, que es el teléfono fijo. Usted puede marcar directamente, llamarnos a esa línea. Si llama fuera del radio de la Ciudad de La Plata, tiene que marcar el 0221. Pero también nos puede mandar mensajes vía WhatsApp al 221-678-9929. Hoy tenemos un programa especial con un grande realmente, apodado el Tigre de Gales. Para los que ya tienen más de 40, más de 50 inclusive, se van a acordar de que el Tigre de Gales, como estoy mostrando ahora en pantalla, es nada más y nada menos que Tom Jones. Tom Jones. El nombre real de Tom Jones es Thomas John Woodward. Nació el 7 de junio de 1940 en Treforest, Glamorganshire, esto es en Gales. Cantante, actor, una personalidad muy destacada dentro de la televisión británica, ya en la década del 60. Más destacados y populares, no solamente de Gales, sino también todo el Reino Unido. Vendió más de 100 millones de discos en todo el mundo. ¡Qué bueno, por favor! 100 millones, ¿ustedes saben lo que significa 100 millones de discos? Impresionante, impresionante. Hoy le traemos en formato CD un disco que salió publicado en 1999. Tom Jones despedía el siglo XX con un discazo que se llama, en inglés es Reload, en castellano sería como relanzar o recargar, para lo cual grabó 17 canciones y en cada una de ellas está acompañado por distintas agrupaciones y solistas. Vamos a comenzar este recargar de Tom Jones con la primera canción, que se llama Quemando la Casa, que originalmente es del grupo británico Talking Heads, pero aquí Tom Jones la hace junto a The Cardigans. Vamos.

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Muy bien, y continuamos aquí en Lo Viejo Funciona. Un beso grande a Liliana de Berizzo, que nos llamó, dice que está chocha, está re contenta, muy contenta por Tom Jones. Estaba esperando este programa especial de Tom Jones, sí, por supuesto, lo tenemos acá hoy en el disco a Tom Jones y con tantas figuras invitadas. Hoy también es un día especial porque es el Día de la Radio en la República Argentina. Allá por 1920, hace 106 años, comenzó la primera transmisión de radio con aquellos locos de la azotea. Así que también estamos de festejo por el Día de la Radiofonía. Voy a contar una pequeña anécdota personal, obviamente, que tuve mi primera incursión en radio, mi primera entrada a una radio, ocurrió allá por 1970. Yo vivía, no acá en La Plata, sino yo vivía en Olavarría, y habían inaugurado, hacía un año más o menos, en el año 69 o 68, no, creo que 1969, habían inaugurado Radio Olavarría, era LU32, y quedaba a una cuadra de donde yo vivía, en la zona céntrica. Y con un tío fuimos a conocer la radio y me quedé impresionado. En ese momento había un locutor, claro, un locutor cuando lo escucha con voz gruesa piensa, este es un hombre grande. Y bueno, cuando uno tiene 8 años, como yo tenía en aquella época, todas las personas de más de 20 son grandes, muy grandes. Y este muchacho era un locutor, pues se lo veía joven. Y también hacía él mismo se encargaba de la operación técnica, hacía locución y operador al mismo tiempo. Me quedé impresionado, pero aparte, obviamente en aquella época no existía el streaming, no existía internet, no existía nada. Y era impecable la presencia que tenía el locutor al hablar, fuera del micrófono inclusive. Y tan prolijo para ir a trabajar a la radio. Él estaba haciendo la locución y yo lo veía por la ventanita ahí del estudio que da a la otra al otro, al otro

lo que tenía puesto. Tenía un pullover, el cote B rojo, camisa blanca y corbata negra. Así iban a trabajar a la radio. En horario de 2 de la tarde. Así, así eran los gente que iba a trabajar a la radio en 1970, en esa época, en Olavarría. Así que nada, lo quería contar porque fue, y me quedé impresionado con eso. Yo, qué ganas tengo de estar acá, adentro de un estudio de radio. Hoy, ya hace bastante tiempo, me pude dar ese lujo de inclusive estudiar locución en el ICER, recibirme y estar acá. Y es un gusto enorme. A mí me encanta la radio porque es algo que llevo, siempre llevé dentro mío, inclusive más que la televisión. Bueno, continuamos con este hermoso disco que se llama Recargar, de Tom Jones, de 1999. La segunda canción que viene ahora se llama, a ver, que lo tengo acá en el papel, Mamá me dijo que no viniera. Es un tema del autor Randy Newman, y acá Tom Jones lo hace con el grupo Stereophonics. Vamos.

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2: Y vaya que sí funciona, ¿eh? Estamos reproduciendo del disco compacto hoy aquí en el programa número 23. ¿Sabían ustedes que la poderosa y potente voz de Tom Jones ha sido descrita como un barítono robusto y de garganta completa? Así se lo ha descrito la voz de Tom Jones, ni más ni menos. Después vamos a hablar un poquito de las distinciones que ha tenido este gran artista, gran artista, que entre los años 60 y 70 fue considerado un sex symbol, y una figura

0: frecuente en Las Vegas, sobre todo en el casino, desde 1967 hasta el 2011. Ah, bueno, muy, muy frecuente en los casinos. Y bueno, también con la pinta, la fortuna. ¿Quién no se va a tirar a ir al casino, a la ruleta? ¿Por qué no? Bueno, muy bien. Continuamos con este disco de 1999 de Tom Jones. La tercera canción es una canción conocida. Se llama Vas a seguir mi camino. En este caso lo hace con el cantante Robbie Williams. Junto a Robbie Williams. Y este es un tema del gran Lenny Kravitz. Vamos a escuchar, es un rock potente con estos dos pesos pesados de la música pop. Va.
1: Hey Robbie, are you ready for this?
2: I'm always ready, Tom, you know that.
1: I think you were born ready.

Hace un rato nos contaba Liliana de Berisso que en esa época de 1970 había grabado ella un tango, y que lo pasaban por Radio Universidad en aquella época. Bueno, me nombró a un locutor, conductor, que no, ahora no recuerdo el nombre, pero que ella debutaba, digamos, como cantante, muy jovencita, en aquella época, en los adorados 70s, como digo yo, pues fue una época hermosa en que hemos transitado los que pudimos.

obviamente, vivirlo. Bueno, muy bien. Y bueno, justamente en 1971, cuando yo me vengo a vivir acá a La Plata, mi prima, que vivía acá, me muestra y me hace escuchar un disco de Tom Jones, justamente. El primer disco que escuché acá en La Plata, que yo no sabía quién era, Tom Jones, y cuando lo escuché digo, ¡guau, wow, qué bueno que está esto! Es impresionante, qué lindo, qué linda música. Y se queda uno grabada en la mente todas esas canciones, de más que nada cuando uno es chico, cuando uno es... es un niño, yo tenía solo 9 años cuando vine a vivir acá a La Plata. Bueno, muy bien, seguimos disfrutando de este gran cantante. La canción que viene ahora se llama Todo Mío y es del grupo Portishead, pero en este caso está acompañado, Tom Jones está acompañado por un excelente grupo que yo lo escuché, tengo dos discos tengo. The Divine Comedy, o sea, en castellano sería La Divina Comedia. El grupo se llama así, es un grupo norirlandés de fines de los 80, creo que están, o de los 80, están tocando. Ya llevan varios años haciéndolo. Y es un excelente grupo donde destaca la presencia, la elegancia y la música que acompaña a esa, o mejor dicho, la imagen acompaña a la música tan suave y delicada que hace este grupo que se llama The Divine Comedy, La Divina Comedia. Todo Mío, así se llama la canción por Tom Jones.

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Muy bien, continuamos aquí en Lo Viejo Funciona. Nuestra línea de comunicación es el 663-8077 y también nos puede mandar un mensaje vía WhatsApp al 221-678-9929. Muy bien, acá estaba viendo las distinciones que ha tenido Tom Jones. Es estrella del Paseo de la Fama de Hollywood, para empezar. Ha sido nombrado en el rango de caballero en Gran Bretaña. Es oficial de la Orden del Imperio Británico y también ganó en 1966 el premio Grammy por Mejor Artista. Qué bueno, qué lindo, ¿eh? Qué placer volver a escuchar esta impresionante voz y de este gran artista que ha abarcado varios géneros, el del pop, el rhythm and blues, el blues mismo, el country. Vamos, más adelante, hay un long play que yo tengo de Tom Jones del año 77, que ahí lo reservé para pasarlo, pero no la semana que viene, sino, bueno, esperaremos algunas semanas y lo vamos a poner en el aire porque es muy, pero muy bueno. Continuamos con este disco hermoso que se llama Recargar, de Tom Jones, de 1999. La canción, el quinto track, se llama Tarde Soleada, lo interpreta junto al grupo Space y es un tema del grupo The Kinks, un clásico del grupo The Kinks. Vamos.

¡Qué bueno! No solamente que este disco destaca las ya de por sí sabidas habilidades y talento de Tom Jones, sino también por la selección de los grupos que lo acompañan y la música de fondo, o sea, el sostén musical que le hacen cada agrupación que lo acompaña. Es muy, pero muy bueno, es excelente. Un dato que acá tengo, cuando Tom Jones era, bueno, en el pico de su popularidad, digamos, allá por la década del 60, supo tener su propio programa de televisión, condujo su propio programa de televisión, Variedades, que era, se llamaba This is Tom Jones. Este es Tom Jones, se llamaba el programa, que duró tres temporadas, de 1969 a 1971, que obviamente fue un éxito total televisivo. Qué bueno, qué bueno. Bueno, vamos a la sexta canción, en este caso Tom Jones, acompañado por la banda de James Dean Bradfield, no es el James Dean que ustedes conocen, el James Dean Bradfield, con un tema que hacía Elvis Presley, que se llama Me dejó, tienes razón, ella se ha ido. Vamos.

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2: Uf, qué bueno. Cuánta polenta, cuánta potencia en esta interpretación. Qué lindo, qué bueno. Acá dice, fue galardonado con el Grammy a Mejor Artista Nuevo, en aquella época era nuevo, en 1966. Y también ganó en MTV Video Music Award en 1989 junto a The Art of Noise y dos premios Brit en 2000 y 2023. Vaya que si tiene premios este hombre. Ha estado un par de veces en la Argentina. Vino, no, lamentablemente no tuve la oportunidad de ir a verlo, pero me quedé con las ganas. Lo que viene ahora es un tema muy conocido de este disco, junto a Moose T, así se llama el intérprete con el cual comparte en este caso la canción, y es un temazo también, potente como pocos, Bomba Sexual, Sex Bomb, vaya que sí lo es, vamos.

Muy bien, y continuamos aquí disfrutando de Tom Jones. Liliana de Berisso nos decía que la primera vez que vino Tom Jones a la Argentina fue en 1974, que lamentablemente no tuvo la repercusión que se esperaba. No fue mucha gente, creo que no fue casi nadie. Ustedes dirán por qué. Porque justo el país estaba de luto por la muerte de Perón. Creo que fue el primero de julio, la muerte de Perón, de ese año, de 1974. Después vino 1980, 2007, 2010, 2016 y 2024. Estuvo en el Movistar Arena, no sé si en el 2024 o 2016. Pero que estuvo seis veces aquí en la República Argentina. Si alguno tuvo la oportunidad de verlo, que haya ido y se quiere comunicar con nosotros, por supuesto, 663-8077, o si no, un mensaje vía WhatsApp, 221-678-9929. Y recuerden que todos estos programas de Lo Viejo Funciona se están repitiendo los días domingo, trasnoche de domingo o madrugada del lunes, que ya es cuando comienza el lunes, a las 005 se vuelven a repetir estos programas. Necesitas amor como yo, así se llama la canción que viene ahora, original del grupo de Temptations, que en este caso Tom Jones hace junto a Heather Small. Vamos con eso.

¡Qué lindo, ¿eh? Justo para este mediodía lluvioso, ahora está lloviendo aquí en la ciudad de La Plata y alrededores, ¿eh? Y con un día otoñal, invernal en todo caso, pero con lluvia y con muy, muy buena música que solo Radio Rocha te puede ofrecer, por supuesto. Un dato, el primer long play que salió a la venta de Tom Jones se llamó Along Came Jones y fue editado en el año 1965. Cuántos recuerdos, qué lindo, ¿eh? Lo que viene ahora es un tema, es el séptimo, no, perdón, el noveno track del disco que estamos pasando, se llama Recargar. La canción se llama Mirando a través de mi ventana. Justamente estábamos mirando que llueve aquí a la calle, aquí en la radio. Mirando a través de mi ventana, donde está acompañado por un excelente grupo de soul y jazz soul que se llama The James Taylor Quartet. Vamos.

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ya volvimos después de la pausa. Nos tomamos un descansito breve, muy breve, porque esto sigue. Todavía nos quedan varias canciones de este disco de Tom Jones que se llama Recargar, Reload en inglés, Reload, que fue editado en 1999. Muy bien, la canción que viene ahora es la décima de este álbum y se llama A veces lloramos, acompañado en este caso Tom Jones por Van Morrison. Vamos.

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Muy bien, continuamos aquí, por supuesto, en Lo Viejo Funciona. Estaba leyendo aquí parte de la biografía de Tom Jones. Habíamos dicho que nació el 7 de junio de 1940 en Gales, en el Reino Unido, en el hogar del minero Thomas Woodward y su esposa Freda Jones. De chico descubrió su pasión durante la infancia, pasión por el canto. Durante la infancia solía cantar en fiestas familiares y bodas y participaba, por supuesto, en el coro de la escuela de aquella época. Tuvo tuberculosis, mirá vos, yo no sabía esto, y estuvo en reposo casi un año. Fue un tiempo muy crítico en el que se dedicaba a escuchar música y dibujar. Ahí es donde la mente se le abrió por completo. Y no solamente cantaba, sino también que dibujaba mucho. Qué lindo, qué bueno conocer todos estos datos para saber cómo forjó su carrera. Su carrera inicialmente como cantante comienza en los años 60, justamente. Más profesional, por supuesto. Vamos a la siguiente canción, que nos quedan unas cuantas. Luto de por vida, así se llama esta canción, en la número 11. Esta canción fue escrita por dos grandes del pop, como David Bowie e Iggy Pop, y aquí, en este caso, es interpretada por el grupo The Pretenders. Vamos.

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2: Muy bien, y continuamos aquí, qué lindo, ¿eh? Conjunto de Pretenders, una de las bandas que me gusta mucho, las bandas británicas, lideradas por Chrissie Hynde, la cantante Chrissie Hynde, qué lindo. Vamos a dar más datos respecto a Tom Jones. Obviamente se hizo conocido, como dijimos, en la década del 60, porque obviamente no solamente tenía una voz impresionante, sobresaliente, sino tenía un estilo extravagante y mucha sensualidad, elementos que fueron obviamente claves en su carrera artística. Cuando yo leo una gran voz, extravagante estilo y mucha sensualidad, me viene a la mente inmediatamente un cantante argentino que obviamente no vive, pero que fue muy, muy, muy famoso en la República Argentina. Estoy hablando de Sandro, por supuesto. Cuando hablamos de sensualidad, extravagancia y gran voz, hablamos también aquí en Argentina de Sandro. Pero bueno, en este caso, Sandro se ha inspirado mucho en Tom Jones, en Elvis Presley, y la parte romántica de Joseph Aznavour también. Tom Jones inició su carrera también en 1963, cuando era vocalista del grupo Tommy Scott and the Saint Stores, así, una banda que era la banda Beat, digamos, por aquel entonces, ¿no? Y comenzó a ganar reputación en toda la zona de Gales del Sur. De a poco se fue forjando. Vamos con la siguiente canción. En este caso, la número 12, Pequeña Cartera Verde, junto a Barenaked Ladies. Esta es una canción de George Baker Selection, una canción que se llama, como dije, Pequeña Cartera Verde. Vamos.

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2: Uf, vaya que sí funciona. Hoy estamos con el CD, con el disco compacto de Tom Jones, se llama Reload o Recargar, de 1999. Qué lindo disco y qué bueno poder presentarlo aquí en radio y poder compartirlo con ustedes, los oyentes. Les recomiendo, si alguno maneja las redes, en Facebook hay una página de internet que se llama Influencia Rock. Ahí, en Influencia Rock, usted va a ver un logotipo que dice Lo Viejo Funciona. Ahí, en esa página va a encontrar datos, canciones, videos de la música que pasamos aquí, semana tras semana, fotos nuestras del estudio, de cuando estamos, de los long play o de los compact que estamos pasando semana tras semana. Muy bien. Ahora viene un excelente grupo inglés, se llama Simply Red, que junto a Tom Jones hacen una canción que es de ellos mismos, titulada ¿No es eso mucho amor? Vamos.

Muy bien, y aquí seguimos. En lo viejo funciona Simply Red con Tom Jones haciendo No es esto mucho amor. Y vamos ya con las últimas canciones de este hermoso disco. Ahora Tom Jones comparte el protagonismo con otro. Muy bien. Vamos a esto me lo habían pedido. Qué bueno. Esto que viene ahora es espectacular. Vamos a recordar a Tom Jones haciendo en el track número 10 de este compilado hermoso que supo editar la revista Gente a través del sello Polygram, esta colección de los más grandes del rock internacional. Y aquí en el volumen 5 tenemos en el track número 10 a Tom Jones haciendo este clasicazo total llamado Operación Trueno. Vamos.

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Thunderball, Operación Trueno, con Sean Connery como protagonista, de la gente 007 James Bond. Por cómo no recordar en un especial de Tom Jones este tema hermoso, Operación Trueno o Thunderball, algo así como bola de trueno, pero aquí se conoció como Operación Trueno, de 1965, acá donde Tom Jones empieza con los picos de popularidad. Semejante voz y para semejante película. Es la cuarta, me dice Horacio acá, película de la saga de James Bond. Que una de las primeras fue De Rusia con Amor, no la primera, pero fue una de las tantas, pero ahí no cantó Tom Jones. El satánico doctor no, fue la primera, esa sí fue la primera, el satánico doctor no. Qué buena, qué lindo, qué bueno también recordar las filmografías. Algún día tenemos que pasar música de películas, todo un programa dedicado a música de películas. Vamos a continuar con otro tema más de Tom Jones, en este caso de 1966. Un clásico, esto es un clásico, Lucille, de... Y si mal no recuerdo, lo hacía Little Richard, Lucille. En este caso, ¿cómo sonará el clásico de Little Richard por Tom Jones? Vamos a averiguarlo. Vamos.

un show en vivo de Tom Jones, qué lindo, qué bueno. No solamente que trajimos este disco Reload de 1999, sino también que me permití sacar de la colección de los más grandes del rock que supo editar el sello Polygram y que se comercializaban con la revista Gente. En 1997 fue, sí, alrededor de 97 y 98, que cuando se lanzaron esas colecciones grandes de música pop de todos los tiempos. Hay un surtido muy grande y por supuesto que en sucesivos programas lo vamos a ir pasando. Aquí hay otra joya de Tom Jones, en el volumen 11 justamente de esta colección de rock, track número 7. Tom Jones en 1967 hizo este tema, interpretó este tema que se llama 16 toneladas. Vamos.

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2: Muy bien, y aquí continuamos, por supuesto, en esta selección de temas de Tom Jones ya de la década del 60. Esto está por fuera del disco que estábamos presentando y donde desempolvé algunos compilados también del año 1997 de varios intérpretes de varias épocas, por supuesto, y en este caso nos toca a Tom Jones. El tema que sonó recién se llama 16 toneladas. Y lo que viene ahora es otro de los grandes interpretaciones en vivo de Tom Jones, de aquí del volumen 6, justamente de los más grandes del rock internacional, haciendo un tema que se llama No puedo dejar de amarte, una versión en vivo espectacular de 1965. Vamos.

Pero qué lindo, qué lindas versiones y qué hermoso escuchar a Tom Jones en el pico de su carrera, la década del 60, donde tenía la audiencia, el público a sus pies, haciendo éxito tras éxito durante esos hermosos años de la década del 60. Lo que viene ahora es otro de los grandes temas que hizo famoso justamente Tom Jones. Hizo una canción. Él por lo general no escribía, sino más bien que interpretaba las canciones. En 1968 grabó esta hermosa versión de la canción Dalila, o en inglés se llama Delilah, así dicen en inglés, Delilah. Se van a acordar, obviamente, porque hubo versiones en español de este tema. No recuerdo quién las interpretó, debe haber varios, deben haber interpretado esta canción. Dalila o Delilah, por Tom Jones. Vamos.

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Muy bien, y nos queda 11 minutos de programa nada más. Hemos terminado con Tom Jones, ¿eh? Y como el digamos, esto ya vamos a pasar a otros intérpretes, más de dos canciones creo que no van a entrar en lo que nos queda de espacio por ahí, tal vez tres, porque son cortas. Vamos con unas canciones también de la década del 60 y algunas del 70, para que ustedes disfruten también de estos grandes clásicos de la música pop, de todas de las hermosas, estas hermosas épocas. The Bee Gees, suenan los Bee Gees con una canción que se editó allá por 1968. No son los Bee Gees de la música disco, sino los Bee Gees melódicos, de allá. Son los mismos, obviamente, The Bee Gees, los eternos. Palabras, words, así suenan los Bee Gees.

Y sí, me acuerdo To Love Somebody. Está en un disco de 1970 de Tom Jones, que justamente Amar a Alguien, que justamente fue la canción, una de las canciones que está en la película Melody, se estrenó allá por 1970. Estábamos hablando justamente de eso acá con Horacio, de los niños del colegio secundario que tiene un pequeño romance, los primeros romances de los chicos, y transcurre en una Inglaterra de esa época, y ahí se muestra la educación, cómo era la educación de secundaria ahí en Inglaterra. Otra perlita que tengo acá, de 1974, va a empezar a sonar de a poco la audiencia, porque es en vivo. Esto es 1974, en el Madison Square Garden, en noviembre de este año. Un clásico de los Beatles que se llama La Vi Parada Ahí, con nada más y nada menos que John Lennon y Elton John. Vamos. 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

0: así, de esta forma. Estamos terminando de a poquito, nos queda muy, muy poco y nada para terminar el programa. Gracias a todos los que llamaron, gracias Liliana por las hermosas palabras que dijiste. Y nosotros nos reencontramos el jueves que viene a las 12. Esto es Lo Viejo Funciona. Nos vamos con un clasicazo en vivo. Bill Haley y sus cometas con Hasta luego, cocodrilo. Chau, que tengan un hermoso fin de semana.
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aquí el mariscal, alias el Risotto Champán. ¿Cómo le va? Acabo de escuchar su mensaje. Un placer. De acuerdo con usted. Le pasaba toda esa fechichola, shows, conciertos y demás. Y como no nos vemos en breve, con su placer. Así que bueno, vamos a estar en contacto seguramente. Te mando un abrazo, desde 1:30 acabo de entrar a mi casa.

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2: Hola, bienvenidos, ¿cómo están? Yo soy Gabriel Galar y este programa se llama Folclore.ar. Y estaba pensando en la letra de esa chacarera de Peteco Carabajal que dice: entre a mi pago sin golpear. Y nosotros podríamos decir: entre al programa sin golpear. Y vamos a empezar el programa de hoy precisamente con una presentación en vivo de los Carabajal haciendo Domingo Santiagueño. Porque, como ustedes saben, un Domingo Santiagueño no es un domingo cualquiera.
3: Un domingo.

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1: Un día como hoy, 31 de agosto, pero del año 1936, nace en Empedrado, Corrientes, Simón de Jesús Palacios, cantor y guitarrista. Formó con Santiago Verón el dúo Verón Palacios. En 1956, reemplazaron a Vera Lucero en el conjunto de Tránsito Cocomarola, coautor de Verte Yo Quisiera y Háblame con Idioma de Besos, entre más de 140 temas registrados. En 2004, muere en Buenos Aires Napoleón Benjamín Machingo Ábalos, cantor, bailarín, autor y compositor, el mayor de los hermanos Ábalos, el conjunto de mayor permanencia en el país. Debutaron en Santiago del Estero en 1937, cuando él tenía 24 años. Crearon peñas, programas radiales y televisivos. Autores de Carnavalito Quebradeño, para la película La Guerra Gaucha, en 1942, entre muchos otros. Registran casi 100 temas. Fallece a los 91 años. En 2005, muere en Buenos Aires Eladia Blázquez, cantora y compositora, autora de Qué mala suerte tengo, Ya me voy yendo, Cuando el amor se va, Si Buenos Aires no fuera así, Al viejo río Paraná, Sin palabritas y Honrar la vida, entre casi 300 temas registrados. Muere a los 78 años. Hernán Figueroa Reyes. ¡Qué mala suerte!

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1: Hay una forma de consumir yerba mate que no necesita ni calabaza ni bombilla y es el famoso mate cocido. Se prepara con agua hirviendo en una olla y el secreto, dicen los que saben, está en agregar un poco de agua fría para que la yerba se asiente. Después se cuela y listo, ya está el mate cocido. ¿A quiénes le agregan leche? Sin duda es una infusión muy popular en ciertas zonas de Argentina, el mate cocido. El alero Rodolfo Sánchez, Franco Luciani y Raúl Carnota juntos.

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3: Chabuca Granda.

Chauca Granda nació en 1920 en el Perú y enriqueció la estructura del vals peruano al incorporar en sus letras un vuelo poético que hasta entonces era desconocido. Sus melodías, de tesitura muy amplia, alternaron al nuevo lenguaje que propuso con el de los antiguos valses de salón. Vamos a escuchar el Puente de los Suspiros. Lo canta Mercedes Sosa, la autora Chauca Granda.

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0: Con los de Tartagal haciendo La Traicionera, nos dábamos una vuelta por el norte del país, allí en Salta, cerquita de la frontera con Bolivia. Los de Tartagal pasaron por folclore.ar.
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0: Santiagueños, ellos, Rally Barrio Nuevo, nacido en Frías, Néstor Garnica, nacido en la banda haciendo Gato del festival. Una pausa y ya estamos de vuelta. 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
3: Seguimos en folclore.ar. Ahora vamos a presentar a este trío integrado por Franco Favini, Bruno y Paulo Ragone, que son los protagonistas de una tradición que nació hace ya mucho tiempo. Estamos hablando de el trío San Javier, y ellos son los herederos de la tradición del trío San Javier. Se llaman Destino San Javier y hacen esta versión de La Calle Angosta.

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La voz de Chani Suárez en Folklore.ar haciendo Córdoba va, esta canción que describe tradiciones y lugares de la capital cordobesa. Y ahora nos encontramos con un álbum de la década del 60 que se llama Coronación del Folclore, que hicieron juntos Eduardo Falú, Los Fronterizos y Ariel Ramírez, nombres clásicos del folclore argentino, precisamente para esta zamba de Jaime Dávalos y Ariel Ramírez que se llama Agua y Sol del Paraná.

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En este 2x1 de hoy vamos a presentar un tema salido de la inspiración de Atahualpa Yupanqui, quien ha sido uno de los grandes compositores de la música folclórica argentina. Se trata de Piedra y Camino. Es una zamba y vamos a escuchar primero a Tomás Lipán y después Canto 4.

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0: Julio Fontana y Daniel Toro son los autores de esta samba para olvidar. Una samba que se convirtió en un clásico y que tiene muchas versiones en el folclore argentino. Esta que acabamos de escuchar es la de Facundo Toro. Una pausa y ya estamos de vuelta.
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0: Estamos haciendo Folclore.ar y lo que vamos a presentar ahora es a dos exintegrantes de Los Chalchaleros, Pancho Figueroa y Polo Román, haciendo una hermosísima samba del folclore argentino como es Luna Cautiva del Chango Rodríguez. Seguramente más de uno va a cantar con Pancho Figueroa y Polo Román está luna cautiva.
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1: Rinconcito dedicado al folclore de la ciudad de Buenos Aires, que no es otra cosa que el tango. Música de Juan de Dios Filiberto, letra de Gabino Coria Peñalosa, compuesto en 1926. Caminito es un clásico de la música argentina. Caminito refiere a un lugar de La Rioja, no al caminito que está ubicado en la ciudad de Buenos Aires, en el barrio de La Boca. La versión que vamos a escuchar es realmente muy, pero muy interesante, porque es Edmundo Rivero con la orquesta de Leopoldo Federico.

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del norte al litoral para la despedida, porque los Novas nos estaban llevando al norte argentino con El Avenido. Y nos vamos a ir con una chamarrita por allí, por los paisajes de Entre Ríos, con los hermanos Cuesta haciendo Carrerito de Montiel. Nos estamos despidiendo del programa de hoy. En cualquier momento los encontramos para seguir compartiendo lo mejor del folclore argentino. Gracias por todo.

El tema musical tiene un final, nuestro programa no podía ser menos. Esto fue Folclore.ar. Nos volveremos a encontrar cuando un bombo legüero suene al compás del folclore en Folclore.ar. Hasta entonces.

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Hola, hola, hola, hola, hola, hola, hola, buen día, buen día. Buen día, vecino. Buen día, vecina. ¿Cómo están? ¿Cómo están pasando este irrepetible 31 de agosto del año 2026? Espero que muy, pero muy bien, vecina, vecino. ¿Qué mañanita nos espera? ¿Qué mañana de lunes nos espera? Vecina, vecino, qué mañana de lunes, por favor, ya estamos en el aire. Mi nombre es Horacio Daniel Ferrer y bueno, si usted quiere, nos acompañamos hasta las 11 de la mañana en esta nueva emisión del Buen Día Vecino, Buen Día Vecina. Aquí en Rocha, buscando entretener, acompañar, también a veces detener el tiempo, de irnos hacia el futuro, de regresar hacia el pasado, o en algún momento también el tiempo lo detenemos y las emociones se intensifican. Buen día, buen día, buen día, donde la música también y las noticias se encuentran. Saludamos también Club de Madrugadores, bien dicho, Club de Madrugadores, ya están firmes allí, qué lindo. Qué felicidad estar así ya presentes, acompañando para desandar esta mañana. Qué lindo. Bueno, acá estamos, intentando hacer buena compañía. Mejor dicho, nos vamos a hacer buena compañía. Así que bueno, saludamos también, ya desde tempranito, dije Club de Madrugadores, vamos a saludar aquellos que están ya listos, preparados para salir, saludamos también y acompañamos.

Desde muy temprano, a los profesionales, aquellos que arrancan bien de madrugada o están toda la noche despiertos, médicos, choferes, panaderos, gente que hace también guardia, los cuidadores, los que cuidan toda la noche, los que también recorren la ciudad y nos escuchan a través de los autos, en las aplicaciones. Bueno, buen día, principalmente aquellos que hoy están madrugando, y hoy es lunes, es el día que más cuesta madrugar, es el día más complicado, ¿no les parece? Bien, 18 la temperatura, 18, ya me dicen feliz lunes, feliz día y buen recibimiento al Club de Madrugadores, ya tengo mensajes, sí. 18 la temperatura aquí en La Plata, en Ensenada 10.4, en Berisso 10.5, en Punta Lara 10 grados 2. La humedad elevada 89%, la presión 1014 decimal 2 en hectopascales, viento noreste a 8 kilómetros por hora, 18 es la máxima para el día de hoy. Y ya no me dieron ni tiempo para decirles que hace dos minutos salió el sol. Salió el sol. Pensar que no hace muchos días salía a las 8:04, 8:05 de la mañana. 7:12 salió, ya son 7:14. Se pone 18:33. El día está ligeramente nublado, pero tenemos muy buen tiempo. Sí, claro que sí, muy buen tiempo. Excelente, vecina, vecino. Para hoy parcialmente nublado, con 18 de máxima, temperatura muy, muy agradable. Muy lindo, tenemos buen tiempo hasta el jueves. Acá el servicio no me dice nada el jueves, pero yo le digo que el jueves tenemos una alta probabilidad de agua, de lluvia. Sí. Mirando aquí todas las aplicaciones, satélites, etcétera. Para hoy entonces, parcialmente nublado, buen tiempo, con 18 máxima. Mañana martes, bien. Está soleado, lindo, algunas nubes, pero hermoso día, muy lindo día. Menos nubes que hoy, pero tampoco va a haber pocas nubes hoy, no. Va a estar muy lindo el día, el solcito, va a estar muy bueno, me gusta, ahí está. Bien, para el miércoles, 10 de mínima, 18 de máxima, parcialmente nublado, pero también se mantienen las condiciones climáticas, de buen tiempo. Para el jueves, más o menos nublado, aunque también soleado, 10 de mínima, 19 de máxima, según el servicio meteorológico. Yo voy anticipando que vamos a tener, no lluvia, llovizna el jueves. El servicio me dice que no, yo voy a decir, por ahora sí, llovina durante jueves, que es 3 de septiembre. El viernes, 10 de mínima, 16 de máxima, parcialmente nublado, pero buen tiempo. El sábado y el domingo, buen tiempo. El sábado se pone fresquita la mañana con 6 de mínima, 14 de máxima. Y el domingo, 4 de mínima, 13 de máxima, está entrando una ola polar que nos va a tocar, no con temperaturas de 0 grados, pero sí, fíjese que el sábado 6 y el domingo 4 de mínima. ¿Será la última? Puede ser que sea la última. Puede ser, veremos. Bueno, ¿cómo está el tema del AQI, la calidad del aire? Vamos a ver. En este día muy húmedo, muy, muy húmedo. ¡Excelente! El AQI, calidad atmosférica, la calidad del aire, es increíble hoy. Así que podemos respirar. ¡Ah! Busquemos el aire fresquito, el lindo aire que está en este momento con una temperatura de 10, ¿cuánto? 18, 17 el AQI, ¡excelente! Usted sabe que para que esté todo más o menos en orden, menos de 50... Así que está muy, no es bueno, muy bueno.
panorama

alergias, polen de césped, polen de hierba ninguno, polen de árboles, está medio. Y esto tiene que ver porque, bueno, se va acercando la primavera. Usted me está preguntando, ¿cuántos días faltan para la primavera? ¿Cuánto? Hoy es 31, 21 días. 21 días para el inicio de la primavera, aunque vamos a hacer una corrección tan tempranito. Faltan 23, pero no, como Horacio, ¿no eran 21? Sí, 21 para el día 21. Es fácil, hoy es 31, faltan 21 días. Pero para que empiece la primavera astronómica, el día 23 de septiembre del 2026. Creo que es como a las 8 o 9 de la noche. Así que 21 días, la tradicional, pero astronómica 23. Igual vamos a celebrarlo el 21. No vamos a esperar al 23 de ninguna manera. Matecito, mate amargo, mate dulce, así arrancamos la mañana. Matecito, un rico mate. ¿Está bien saliendo por la camarita? ¿Está todo bien, todo en orden? Matecito, ahí está, lo compartimos. Sí, sí, está perfecto, muy bien. Muy rico mate, buen día. Se están ustedes integrando al Club de los Madrugadores de Radio Rocha. Bien, bien. ¿Quién se ganó el carné virtual hoy? ¿Quién se lo ganó al carné virtual? Alicia de 115, madrugadora. Liliana Everizo también, ya desde muy tempranito, dejando una llamada perdida. Bien, buen día. A las 6:57, feliz lunes al Club de Madrugadores, que lo hizo Rubén de Liverpool. Y me manda un gol de Messi. Me encanta. Ah, qué lindo. Bueno, ya está. Finocchi, fino no puede faltar. No puede faltar. No me falte fino, porque si falta, después nos estamos medio perdidos. Porque, por ejemplo, me está hoy indicando, sacó su manual Capeluz. ¿Te acuerdas? Andábamos con ese manual. Tenía ese perfume, el libro, qué rico. Manual Capeluz. Yo siempre estrenaba los libros porque después mis hermanos seguían épocas que los colegios usaban el mismo manual. Entonces era un ahorro para los padres, le compraban al mayor. O lo podían heredar de otros chicos. Bien. El editorial, ahí estaba el libro. ¿Trajiste Capeluz? Sí, lo tengo, claro. Bueno, tiene Capeluz y me dice que el 31 de agosto, un día como hoy, es el día de la fragata Presidente Sarmiento. ¿Cuántas veces he ido a visitar la fragata? Es más, recuerdo haberla visto también en dique seco. La estaban reparando. También eso lo vi en el dique seco de Puerto Belgrano. Pero no, acá está en... Allí en Buenos Aires, donde están los diques, en esa zona está la fragata Presidente Sarmiento, se puede visitar. Hoy día, qué rico, día del helado artesanal. Hablando de helados, bueno, un desarreglo, este fin de semana, qué rico, un kilo de helado. No, me habré comido como medio kilo. No, mal. 31 de agosto, día del helado artesanal, pero qué ricos son los helados. Yo sé cuándo empiezo, pero no cuándo termino. Basta que uno no hace fondo blanco. Y 31 de agosto, Día Mundial de la Obstetricia y la Embarazada. Gracias, Fino, por los datos. Y me manda una foto preciosa. Qué linda ahí. El precioso soy... No, a mí me sacó una foto. Me sacó la foto de una captura de la compu en el momento que me está viendo. Aparte está buenísima la foto. Muy buena. Y me pone todo acá. Bueno, esto es lo más importante. Me está haciendo un chequeo. Todo acá. Bien, tengo Club de Madrugadores.
con una temperatura 10 grados 2, pero ¿dónde? En Punta Lara. ¿Quién manda? Nora.

hacemos las tostaditas, todo listo, todo preparado, y así arrancamos. ¿Qué amanecer hay en Punta Lara? A ver, me estoy asomando un poquito, perdón, que me voy a parar, salgo de cámara, sí. El amanecer, mirar hacia el río, ahí debe tener allí algunas de sus ventanitas de la casa mirando hacia el río, mirando hacia el este, correcto, mira hacia el río, mira hacia el este, un hermoso amanecer, ¿verdad? Bien, gracias, gracias Nora. Paula de calle 44 también me da el abrazo y el presente, madrugadora se pone, y es cierto, madrugadora. Juana de los Hornos también, buen día, buen día, buen día, buen día. Qué mañanita. Bueno. Y finalmente, Laura, desde Alto San Lorenzo, está con Roberto. Me saluda, me indica, hermoso y bello día. Perfecto. Bueno, ahora sí, vamos a buscar... perdón, matecito sí. Un tecito, un té con leche. Desayunamos, claro que sí. Puede ser. Una chocolatada, los chicos yendo al cole. Los saludamos también a los papis, mamis, ahí en el auto mientras los acompañamos. Saludamos también, están preparando, corriendo ya para ir a tomar el micro, no perder el micro de 7:30. Vamos, que faltan 5 minutos nada más, son 7:25. Bien, las tostaditas listas, un buen café con leche, hoy más café que leche. ¿Por qué no, vecina, vecino, una leche tibiecita? Todo listo, todo en orden. Ahora sí, arrancamos con las noticias, las informaciones. El teléfono habilitado también. El de línea 663-8077. 663-8077. Y el celular 678-9929. 678-9929. Vamos con los títulos. Hazaña argentina en el US Open. Mariano Navone eliminó a Novak Djokovic en el debut. Impresionante lo de este hombre. Tras los cuestionamientos, Milei se mantiene en escena y retoma la agenda local y también internacional. El presidente va a protagonizar una intensa agenda esta semana, la reunión de la mesa política y la llegada de la delegación del Vaticano. La inflación retornaría a la desaceleración en agosto y se podría acercar a los mínimos de la era Milei. A mí que me expliquen cómo se desacelera si te pegan un golpe de bolsillo de más del 4% en la tarifa de los micros. Senado, el oficialismo hace equilibrio y negocia con los aliados para destrabar su agenda legislativa. Declaran los últimos testigos solicitados por la Fiscalía en el caso Facundo Moyano. Luis Caputo viajó a Estados Unidos, cumbre G20 y reunión con Scott Bessett. Hoy vamos a recordar la noche en la que vuelo 3142 nunca llegó a despegar y la Argentina descubrió el costo de la negligencia. ¿Se acuerdan el caso de Lapa? Bueno, yo tengo también... Voy a comentar la nota, tengo también mi opinión. Este caso, en su momento lo seguí muy de cerca, también tuve en mis manos toda la documentación, porque es accesible, a cualquiera puede acceder a esa documentación tiempo después, qué es lo que realmente pasó con ese avión. Que se intentó decir que hubo culpables. Yo lo resumo, hubo dos culpables. Sorpresiva vuelta del frío polar al AMBA. Ya dimos cómo va a estar el tiempo esta semana.

Un fotógrafo argentino fue premiado por una impactante imagen de la represión en el Congreso. Siete, 28 minutos y algunos segunditos, vecina, vecino. Ya estamos muy cerquita del top de la hora 7:30. Estamos con informaciones también del orden local. Reclaman información sobre los estudios ambientales de la obra del murallón de Punta Lara. Robaron ropa de un conocido local de La Plata y los atraparon tras una persecución. Una exfuncionaria ampliará su declaración por el fentanilo adulterado aquí en La Plata. Va a estar en los tribunales entonces. Jorge de Asís fue presentado como nuevo refuerzo del Levante de España. Esto tiene que ver con mercado de pases. Hablando hoy, vamos a hablar de estudiantes y de gimnasia. Una conductora fue atacada a piedrazos en la autopista y por poco no terminó en tragedia. Esto se repite sistemáticamente. Es increíble que esto esté pasando. Ahí está, top. Top de las 7:30. Fuerza de Seguridad, el gobierno dispuso un aumento del 9.8% para los agentes de la Policía Federal Argentina. Sturzenegger reconoció una caída del empleo formal y apuntó al avance del monotributo. Inseguridad Vial perdió el control mientras pasaba por un puente en La Plata, chocó y quedó al borde de la caída. Impresionante la fotografía. En un Ford F-100, en Avenida Antártida y 526 en Tolosa. Muy bien, primer tema musical de esta mañana. Una voz fantástica, una soprano increíble, una muy buena orquesta. Estoy hablando de Mirusia Lowers y este tema con la orquesta de André Rieu.

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1: Bueno, sobre el crimen de Brian Álvarez, cara a cara de la fiscal con el imputado en la sede de la UFI 2 de La Plata, Bettina Lacky, una fiscal muy rápida, muy efectiva, considerada una de las mejores fiscales de La Plata o fiscales de La Plata, va a recibir a Alessandro Luis Medina para tomar la declaración indagatoria como autor del homicidio. La familia de la víctima reclama justicia. Hoy es la última despedida. En La Plata, la ex titular de NADE amplía hoy su declaración por el fentanilo mortal. Detuvieron a Callejero Fino, así le llaman, por tener un arma sin ningún permiso. El artista viajaba en una camioneta sin patentes y con una pistola Glock. Simón Alvarenga, conocido como Callejero Fino, fue aprehendido junto a un joven de 27 años durante un control policial en Villa Lañata, en El Tigre. Circulaba en un Volkswagen Amarok sin patentes y al ser detenido para su identificación se descubrió que llevaba un arma de fuego considerada de guerra.

guerra por su calibre y también tenía 12 municiones. El operativo se realizó en la zona de Italia y Ruta 27. Los agentes interceptaron el vehículo y procedieron a tomar registros de sus ocupantes. Se encontraron con este cantante que no tenía aportación ni tenencia registrada, por lo tanto, él como su acompañante fueron trasladados y quedaron a disposición de la justicia. No es la primera vez que este artista tiene un conflicto con la justicia. Ya había sido condenado a 6 años de prisión por una causa de robo. Lo increíble. ¿Cuánto le dieron? Escuche bien. 6 años de prisión. 6. Cumplió 5 meses en prisión. 5 de los 6 años. Y después el bajo arresto domiciliario. Viva la joda. O sea, los tipos saben. Por ahí me como unos meses y se acabó. Bueno, con tobillera electrónica, cosa que nunca cumplió. Cuando comenzó a desarrollar con fuerza su carrera musical, tenía que solicitar autorización judicial para presentarse en distintos shows. Pero igual, muy rápidamente, un año después, ya estaba totalmente libertad. Bueno, sigue detenido, obviamente, Callejero Fino, sigue detenido y se espera ser indagado en las próximas horas. ¡Qué nenito, por favor! 7:40 minutos y algunos segunditos.

Granja Tres Arroyos cerró sin aviso una planta histórica. Denuncia que se retiró maquinaria y que el directorio vació ya todas sus oficinas. Granja Tres Arroyos, que supo ser la mayor avícola de la Argentina, la mayor avícola, suspendió este fin de semana las operaciones de su planta ubicada en Capitán Sarmiento. Recibieron telegramas que no concurrieran a prestar servicios, salvo convocatoria expresa del encargado o supervisor. Las razones: la falta de suministro eléctrico y otras cuestiones operativas y productivas derivadas de circunstancias de fuerza mayor y de público conocimiento. La Libertad Avanza sigue negociando un acuerdo preelectoral o electoral, mientras el PRO no descarta competir. El petróleo se dispara por la escalada entre Estados Unidos e Irán y la incertidumbre sobre la reapertura de Hormuz. Renunció el legislador vinculado a uno de los imputados por grooming y abusos en Córdoba. Una empresa que privatizó Milei negoció con Delcy Rodríguez un acuerdo que permitirá recuperar centrales hidroeléctricas en Venezuela. Declaran la madre y la hermana de Candela Arizaga en la causa contra Facundo Moyano. Hay una publicación que quedó bajo la lupa. El gobierno dejó que el dólar mayorista supere los 1.500 pesos e inyectó pesos para evitar frenar más el nivel de actividad. O sea, uno escucha esto, que ponen plata, sacan plata, compran dólares. Cuando uno entra a cualquier diario del mundo, acá Uruguay, a Chile, Brasil, Perú, México, qué sé yo, Francia, no. En ningún lado están esto de dólar, precio, cotización, nada de eso. Seguimos todavía atados, no al dólar, atados a estas muy malas costumbres. Estás todo el tiempo pensando, che, ¿cómo anda el dólar? Una locura.

locura total, locura total. O sea, uno debería pensar en dólares cuando estás por hacer un viaje o, no sé, para un tipo de transacción, no sé. Pero hoy también seguimos, está totalmente, por ejemplo, usted en Brasil va a comprar una propiedad, ni se le ocurre preguntar cuánto dólares está, no. Se lo van a decir en reales, en la moneda brasilera. Visita al Papa, nos preparamos para un evento de 600.000, 800.000 personas, dijo Jorge Macri. Las consultoras proyectan una inflación más baja en agosto, incluso inferior al 1.5%. Los aumentos que vienen en septiembre y los que todavía están por definirse y ya están pensando en dibujar 1.6, 1.7 de inflación. Incremento en prepagas, transporte público, peajes, colegios, y siguen los aumentos. Vaya y compre, vamos a mandar a Sturzenegger, a Caputo, a que compren un litro de aceite. El martes arranca septiembre, un nuevo mes que llega con nuevos aumentos que se van a sentir en los bolsillos argentinos. La lágrima se nos cae cuando después nos digan qué inflación hubo. Y con esa base de inflación es la base que se utiliza para darle el aumento a los jubilados y también el aumento que después van a pelear las paritarias. Los micros aumentan más del 4%. 4. Acá no estamos hablando un 0,2, 3... un 1%, 4.1. Perdón, 4.3. 4.3. Los trenes metropolitanos un 14.29%. Los peajes un promedio del 4%. Estamos pagando los peajes más caros del mundo. Que encima, muy limitados también las rutas de... las rutas que definen estos peajes, que de repente venís por... estos son autopistas, y tenés que bajar la velocidad a 40, o no podés superar los 60, es una cosa de loco. Una gran trampa trae, obviamente, de facturación. 7:46 minutos.

Actualizamos los datos del tiempo, vamos vecina a vecino con el último registro, está todo preparado, todo listo, a ver qué nos indica el último registro, ¿sube la temperatura o no sube? Sí, claro que sube. Había subido a 11, ahora regresó y está en 10 grados 8. 18 entonces la temperatura. Muy bien, ahora sí. Este tema se lo dedicamos a Lilian, que entiendo que hoy, no sé si es el último día que va a estar allí en su kiosco y otros rubros que también tiene su kiosco, donde da unos riquísimos desayunos. Ahí en la entrada de Campo de Mayo ya nos contó, nos explicó que después de como 20 años no le renovaron el contrato. Y no por falta de pago, sino porque explicó, ¿no es cierto?, que el que tenía el kiosco de revistas en la puerta que se fundió hoy.

es muy amigo de la dueña del local, bueno, no le renovó. Bueno, para eso le llamaban loca. Ahí está.

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Muy bien, saludamos en esta mañana también. Buen día, María, del distribuidor. Buen día. Preocupada con el tema del potasio. Ella recordaba aquellos chiquitos ahí en Córdoba que, bueno, les inyectaron potasio.

0: mataron, y otros casos que ha habido, lamentablemente. Pero no, ella preocupada, dice, pero yo como una banana y tiene potasio. No, el potasio es fundamental, todo lo contrario. El potasio es fundamental en la vida humana. Y no nos puede faltar. No tiene que faltar. Potasio, número atómico, me acuerdo, 19. Decímoslo acá. Fíjese que el potasio permite, por ejemplo, la contracción muscular, la correcta transmisión de impulsos nerviosos, ayuda a regular los líquidos corporales, la presión arterial. El potasio es fundamental para el ritmo cardíaco. Si usted no toma potasio, no mantiene el ritmo de los latidos del corazón. Así que allí la banana, el melón, las naranjas, los kiwis, los mangos, las espinacas, papas con cáscara, tomates, lentejas, los lácteos, leche, yogur. La importancia del potasio. Y hay que incorporarlo sí o sí a la dieta, que no tiene nada que ver con las muertes por inyecciones de potasio, absolutamente nada. Bueno, el papá de King Gómez explicó cómo va a funcionar la fundación que llevará el nombre de su hija. Marcos Gómez va a presentar oficialmente King Gómez Fundación. Recordemos que esta chiquita fue asesinada en febrero del 2025. El proyecto trabajará en barrios populares de la ciudad con chicos en situaciones de vulnerables y buscará generar alternativas a través de la educación, los oficios, la salud y el acompañamiento. La iniciativa tomó forma después del asesinato de Kim. Recordemos que esto fue creo que en febrero o marzo del año pasado. El papá de Kim, un mes y pico después de la muerte de la nena, fue a Bahía Blanca a colaborar con la inundación, ¿se acuerda? Bueno, este crimen de King Gómez conmocionó a La Plata y marcó para siempre también a su familia. 7:56 minutos y algunos segunditos.
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1: Bueno, hoy tenemos una pequeña modificación en la programación de la tarde-noche aquí de la radio, ya que hay fútbol, así que es la fecha número 7 del torneo clausura. Estudiantes recibe a Newell's en busca de sumar puntos para mantenerse en la pelea de la tabla anual. Así que hoy a las 7 de la tarde es el partido entonces. Y tenemos una modificación. El programa No Más Hijos Rehenes. Vamos a escuchar el avance, ¿eh?
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1: Bueno,

0: dice el avance, lunes 19 horas, no, hoy, de manera excepcional por el fútbol, va a empezar a las 21 horas, 21 horas el programa No Más Hijos Rehenes, que va en vivo.
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0: También tenemos modificación, no es lunes a las 21, sino a las 23. O sea, esos dos programas, No Más Hijos Rehenes y Cuyanos por el Mundo, los corremos 2 horas. Así que bueno, le agradecemos muchísimo a sus conductores que se dieron el espacio real y los trasladamos para que se pueda transmitir el fútbol. Entonces hoy, Estudiantes con Newell's, el Pinche afronta un partido clave por el Clausura. La derrota de Rosario Central y el empate de Vélez le abrieron una oportunidad para escalar en la tabla anual. Vamos ahora al corte de las 8 de la mañana y ya estamos regresando, vecina, vecino. Primero, usted quiere saber la temperatura. El sol está espectacular. Está entrando por la ventana, me entra de frente. Molesta un poquito, pero bienvenido el sol, bienvenido. La temperatura, ahora sí, estamos en ascenso, 11 grados 1. 11.1, aumentó la humedad, 91%. Tenemos también en Ensenada la temperatura 17, en Berisso también 17, en Punta Lara 10 grados 4 es la temperatura en este momento. Top de las 8 y bueno, ya estamos regresando, vecina, vecino. Pegadito a la señal, escuchamos a Emma Chaplin, Busco tu estrella.
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1: Ha pasado 8 minutos, casi 9, de la hora 8. Estaba pensando en el miedo. En términos políticos, Argentina sufre el síndrome del miedo. Argentina está presa del miedo. De que vuelva el peronismo kirchnerista, masista, con sus políticas y sus robos. Y esa recua de ladrones en todos los niveles, que lamentablemente han caracterizado al justicialismo en todas sus formas, siglas y mimetismos. Y por otro lado también, y también con razón, y en términos políticos, también el miedo a quien nos gobierna actualmente, Milei. Que está haciendo también, por un lado, cosas muy interesantes, haciendo un bien a los argentinos, por otro lado, también ha hecho y está haciendo un gran daño, y esto produce miedo en los bolsillos, en la subsistencia del argentino medio. Y está miedo, hay miedo, miedo. La ciudadanía está presa del miedo, muchas veces a no poder emitir su opinión sin ser insultada, por ejemplo, descalificada, segregada, cancelada, ridiculizada o penada, de algún modo, por el gobierno, por este gobierno. Entonces, estamos con miedo por todos lados. Se sostiene que el acercamiento del PRO con la Libertad Avanza tiene como objetivo dar seguridad a los factores económicos de la continuidad de las políticas actuales. También un signo de miedo que hace sacrificar principios y disimular cualquier desaguisado en nombre de evitar el retorno a las prácticas del pasado. O sea, la Argentina, en resumen, tiene miedo de su pasado y tiene miedo también de su presente. Y votará en consecuencia. En el camino está dejando muda a una parte importante de su población que tendrá todo el derecho a no sentirse representada. Hay derecho también, tenemos que hacer observaciones y advertencias. El gobierno ha estado incorporando a sus filas funcionarios, ministros, muchas veces en puestos vitales, incluyendo jueces, que representan todo lo que en teoría se tiene miedo de que vuelva como si alguna vez se hubiera ido. Y no solo, por ejemplo, le ha otorgado un salvoconducto a Sergio Massa, hablando de Massa. Ahí tenemos el caso Massa. Este individuo que saqueó al país y lo sumergió en la miseria. Caso Massa. Junto con empresarios prebendarios y tramposos que hoy luchan por conseguir un juez amigo. Mi pregunta es, ¿no es esto una señal de alerta que debería preocupar a la ciudadanía?

Tía, ¿qué cree que tiene miedo de que vuelva al pasado? Hay un miedo secreto que muchos tienen, del que no se habla, el miedo de que todo ese sacrificio sea parecido a todos los rodrigazos del peronismo, que le limpie el camino de la basura de sus propios errores para que todo vuelva a empezar. La famosa casta que fue el Braden o Perón de Milei no ha hecho ninguna contribución al ajuste imprescindible que realizó este gobierno y que posibilitó poner bajo control la inflación, al menos parte de la inflación, o al menos tomar el camino. Y vemos que muchos de estos políticos que ayer nos manejaron y que hoy nos están manejando, se siguen enriqueciendo. Mientras se sacrifica la clase media, se sacrifica la clase baja. Esa casta tiene un sistema de ampliación multipartidaria que garantiza beneficios futuros e impunidad. La justicia está inundada de sospechosos, también multipartidarios y multisectoriales. Muchos de la peor calaña. Esto es lo que da miedo. La seguridad jurídica vecina a vecino no se logra transformando la democracia en un monopolio político. Se alcanza, entre otras cosas, con un sistema judicial y jurídico serio, respetado, honesto y con sólidos principios de derecho y derechos. A la falta de estos atributos sí hay que temerle. El desastre en que se ha sumergido a la justicia es garantía de inseguridad para los inversores, para los socios, para el mundo y para los ciudadanos. Eso no se arregla mimetizando partidos políticos ni insultando a los que piensan distinto. La sociedad hoy tiene miedo. Y en función de ello va a votar, con miedo. No importa si con razón o sin razón alguna. Y aquí vemos, vecina, vecino, lamentablemente, que la historia se repite, hasta el aburrimiento.

Bueno, Novak Djokovic, notable jugador. Bueno, fue derrotado por un argentino, por Mario Navone. Lo hizo en un partido increíble, 5-set, y rompió varias marcas. Entre ellas, un invicto de 20 años del serbio en la primera ronda de los Grand Slam. El argentino, 49 en el ranking ATP. Una batalla que duró casi 5 horas. El serbio llegó a vomitar durante el partido y recibió atención médica que intentaba sostenerse la cancha. Tenía frente a Navone, el argentino, frente a sí, tenía a su ídolo de toda la vida. Y el triunfo también puso fin a una de las rachas más impresionantes de la carrera de este jugador. El serbio no perdía en la primera ronda desde hacía más de 20 años. Bueno, ahí está esta historia del tenis. Este jugador impresionante, también argentino. Una hazaña. Y a todo esto, el jugador serbio Novak Djokovic, al borde de las lágrimas en la derrota, fue horrible, pensé en abandonar. El serbio de 39 años también volvió a sufrir problemas físicos y también sembró dudas sobre su futuro. 8:21 minutos y algunos segunditos.

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3: Cuando uno repasa ciertos, le llamas accidentes, pero no son accidentes, ¿eh? Ahora voy a contar por qué. No es un accidente esto. Uno se pregunta, ¿qué países prohibieron el perro pitbull? Hoy hay más de 40 países que tienen prohibición total de este animal. El Reino Unido, por ejemplo, lo tiene prohibido este perro desde hace décadas. Venezuela, prohibición también total. Puerto Rico, Dinamarca, es más, declaró ilegal la reproducción, compra-venta e importación de la raza de forma absoluta, Dinamarca. Singapur, Nueva Zelanda,

licencias especiales, seguros, si tenés un perro, tenés que asegurar con responsabilidad civil. Prueba psicológica para los dueños y el uso obligatorio de bozal corrido en espacios públicos. Francia y España. O sea, vos te querés tenerlo, bueno, tenés que tener con bozal, el que tiene que una prueba psicológica es el dueño. Estados Unidos hay ciudades y condados que está totalmente prohibido. En Canadá no está prohibido, pero muchas provincias como Ontario sí. Australia y Brasil tienen restricciones de seguridad y prohibiciones totales en determinadas municipalidades o regiones. Y aquí nosotros vivimos en la nube de Úbeda, en la estratosfera. No hay ningún tipo de medida. Esto es terriblemente doloroso. No se toma ninguna medida. ¿Dónde carajo están los legisladores? ¿Dónde están? Tragedia en Malvinas, Argentina. Si ya van... Acá La Plata es un castigo terrible. Un pitbull atacó y mató a una beba de 5 meses. Y esto no es un hecho aislado. Emma, el Unai Cabral, murió, la mató un perro. ¿Y ahora qué hacemos? ¿Qué hacemos? Localidad de Pablo Nogués, Partido Bonaerense de Malvinas, Argentina. Justicia, papelerío, esclarecer, la agarró, la mordió, la sacudió, la mató. Punto. Fue a visitar ahí a su abuelo. Un descuido, el pitbull, sabía que era un animal particularmente muy jodido. Ingresó y le mordió la cabeza a la menor. Listo. No, que el perro, que el pitbull, el sentimiento, no me jodan. No. De una manera terriblemente cobarde. Y dijo, no, bueno, estos perros se levantan así, un día se levanta bien, otro día se levanta mal. Son perros asesinos. Y no sirve tenerlos en su casa. Si usted lo tiene, está corriendo un terrible riesgo. Pero sabe que si mata a alguno, no pasa nada. Si mata a un vecino allí. Todo esto ahora, ¿qué hacemos con todo esto? Hacemos papelerío, una nena de 5 meses la mató un perro. Y nosotros todavía seguimos pensando en proteger al perro. La mejor manera de protegerlo es que no exista, que no esté. Y pero hay buenos. ¿Hasta qué pasa? Un horror realmente. Y cuando vemos los ataques que nos tocan de cerca, porque esto pasó en Argentina. Ataques de perros pitbull aquí en La Plata. Tenemos todos los años, 1, 2, 3, 4, 5 casos. Le voy a dar un dato. Estamos terminando agosto, ¿verdad? 4.527. Este mes fue, Tolosa, 4.527. Un hombre fue atacado ferozmente al ingresar a un lavadero de autos. Se acercó para consultar la tarifa del lavado. El animal se abalanzó apenas abrió la puerta. Tuvo que ser asistido por el SAMI, internado al Hospital Rossi. Ya el perro había manifestado conductas agresivas previamente. Agosto, mes de julio de este año, cerca de la estación de tren de Villariza, 2 perros pitbull sueltos. Mataron a 4 perros del barrio y hirieron al menos a 4 personas en diferentes secuencias.
Si puedo seguir todos los meses.

0: Sí. El territorio de la provincia de Buenos Aires existe la ley provincial 14.107, la cual regula de forma específica la propiedad de los perros considerados potencialmente peligrosos. Entre ellos la Pitbull Terrier. Obligaciones estrictas para los dueños. Un registro obligatorio. Inscripción del animal en el registro municipal de delegación correspondiente a zoonosis. Hable por teléfono con zoonosis y pregunte si alguien fue a registrar. Nadie. No. Obligatoriedad de circular en vía pública con bozal, correa corta, no extendible. Es raro ver un pitbull con bozal. Pero lo peligroso está cuando circula con bozal. Aún sin bozal, hay menos riesgo que cuando está suelto en la casa. Y si lo tiene en su casa, mantener los caninos, estructuras residenciales, seguros, bla, nada de eso se hace. Bueno, si ve algo, tiene que ir a una fiscalía. Mire todo lo que... Si el animal no está, se acabó el problema. Lo han demostrado países, lo ha demostrado el primer mundo. Es un animal extremadamente peligroso. Acaba de matar a una bebé de 5 meses.
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Muy bien. Atención, Punta Lara. ¿Qué pasa con el murallón? La ampliación del murallón de Punta Lara suma un nuevo pedido para conocer estudios y también controles ambientales. La ONG Nuevo Ambiente presentó un pedido ante el gobierno bonaerense para conocer qué estudios y controles se realizaron sobre la ampliación del paseo costero. Y la organización puso en foco y los posibles efectos de la obra sobre la playa y el medio ambiente. El reclamo surge mientras avanza

0: comienza la segunda etapa del denominado Paseo Costero, que tiene una extensión más o menos de 1 kilómetro. Desde esta organización, bueno, advirtieron que una intervención de estas características podía modificar la dinámica natural de la costa y por eso reclamaron información sobre posibles consecuencias. Y esto lo hicieron, esta solicitud, ante el Ministerio de Ambiente de Bonaerense, ¿verdad? Aquí la preocupación es si se hizo un estudio de impacto ambiental, si existe una declaración de impacto ambiental y qué informes técnicos fueron utilizados para evaluar la obra. Por ejemplo, también ha pedido información sobre monitoreos e inspecciones realizados antes y después de los trabajos. También régimen de mareas, la erosión, la sedimentación, la biodiversidad y los humedales costeros. Nuevo Ambiente recordó que la primera etapa del paseo costanero tiene aproximadamente 2 kilómetros y sostuvo que habría generado una pérdida de más de 200.000 metros cuadrados de superficie de playa. Esto es cerca del camping de Ate, ¿verdad? Otros interrogantes están relacionados con la condición de área natural protegida a la costa del Río de la Plata y sus canales también ahí en Ensenada. Lo que reclama la ONG es controles y también seguimiento. Ahora está buscando que la provincia informe qué intervención tuvo en el proyecto y qué documentación existe sobre sus efectos ambientales. Ahí está. Preocupación, entonces, sobre estudios que uno puede pensar, hacen un murallón, bueno, mejoran esto, pero ¿qué puede pasar? ¿Qué puede empeorar? ¿Qué puede agravar? ...8:36 minutos.
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4: Habíamos escuchado a los iracundos, Te lo pido de rodillas. Buen día, vecino. Buen día. Qué mañana, vecina, vecino. Bueno, Adriana Gemonat,

Plascativa y el proyecto de llevar su histórica bandera a Francia. No hay duda que Adriana es una reconocida embajadora sanmartiniana. Hizo ya 6 rutas de la campaña libertadora. Y ella siempre se emociona cuando habla de San Martín, del valor de enseñar historia y del próximo desafío que busca concretar en Europa. La docente fue distinguida por el Instituto Nacional Sanmartiniano como embajadora sanmartiniana por el mundo. Aunque aquí la conocemos como la San Martín de la Plata. Entre 2017 y 2022 recorrió los 6 pasos utilizados durante la estrategia libertadora. 2 rutas principales, 2 auxiliares y otras 2 de distracción, desplegadas para sorprender a las tropas realistas y avanzar hacia la liberación de Chile y Perú. Imagínense que para hacer esta travesía requirió preparación física, controles médicos, entrenamiento para fortalecer brazos, piernas y cintura. Sin embargo, ninguna planificación alcanzó para evitar el frío, el agotamiento y la incertidumbre que aparecen durante las noches en la cordillera. Ella alguna vez dijo que a veces pensás que no volvés o que no vas a tener fuerzas. Y ella siempre quiere dimensionar la proeza realizada por San Martín y sus granaderos hace más de 2 siglos. Y esta mujer siempre aclara que sus expediciones nunca buscaron así imitar al libertador. La intención fue rendirle un homenaje desde el lugar como docente y utilizar la experiencia para acercar la historia argentina a las nuevas generaciones. El por qué su interés, bueno, siempre recuerda a su papá. Acá está la importancia del padre, que siempre le contaba historias sobre San Martín, Belgrano, Mitre, y también de distintos rincones desconocidos de la Argentina. Dice que eso la fascinó. Y también para la docente, conocer la cultura, el folclore y las tradiciones del país resulta fundamental para construir una identidad colectiva. Cuando se pierde la memoria de lo que tenemos, perdemos identidad como nación. ¿Qué historia? ¿Qué historia? En su recorrido sanmartiniano, la docente también dejó una reflexión sobre la situación que atraviesan muchos chicos. Y según contó, en las escuelas hay estudiantes que necesitan ser escuchados y acompañados. La juventud está muy sola. La situación económica, las obligaciones familiares, los cambios también de la vida cotidiana, bueno, repercuten directamente en los niños y adolescentes. Hay que tener memoria y rescatar los valores que se han ido perdiendo. Y con esto cierro la bandera que acompaña a esta docente. Fue entregada por el Ejército de Montaña de los Andes de Mendoza, cuando se conoció que la docente se preparaba para participar del cruce realizado por el Bicentenario de la Campaña Libertadora. Y esta bandera que le regalaron esta gente del Ejército de Montaña, desde entonces estuvo presente en cada travesía. Soportó fuertes vientos, temperaturas extremas y distintas condiciones climáticas. También acompañó sus recorridos por países como Chile, Perú, Ecuador y Uruguay, donde recibió reconocimiento por la tarea de la divulgación histórica. Y ahora quiere completar la denominada Ruta Sanmartiniana por Europa. Va a estar en España, Reino Unido, Escocia, Italia, Bélgica y Francia, vinculados
con la formación militar, la actividad política y los últimos años de San Martín.

Mire, estuve viendo fotos ahí de la docente arriba de una mula impresionante, ¿eh? El objetivo final es llegar a Boulogne-sur-Mer y dejar la bandera en la habitación donde el Libertador pasó sus últimos días. Para Geymonat, ese gesto marcará el cierre de una extensa etapa de homenajes y recorridos. El viaje todavía requiere financiamiento. Durante los últimos años, la docente costeó buena parte de las expediciones, los traslados y las estadías con sus ahorros. Ahora hay diferentes instituciones sanmartinianas que se comprometieron a acompañarla en Europa. Así que ya están juntando los recursos necesarios para llegar a cada destino. Aquí en La Plata, el Consejo Deliberante reconoció su trayectoria. Además, fueron presentadas iniciativas para declarar la personalidad destacada tanto en la provincia de Buenos Aires como a nivel nacional. Acá sí que se lo ganó. No, otros perros que por ahí de repente los ponen como, los declaran como ciudadanos ilustres. Acá no hay mucho que discutir acá, ¿eh? Bien, viene medio lento con esto, ¿eh? Bien, medio lento. Bueno. Mientras tanto, la obra que está haciendo esta mujer, esta docente, sigue recorriendo escuelas y ofreciendo charlas. Su misión permanece intacta, mantener viva la historia, algo que lamentablemente se ha ido perdiendo, se ha ido diluyendo. Y muchas veces da vergüenza, da hasta temor, hasta miedo. Preguntarle a un chico de primaria, a un joven de secundaria, algo sobre San Martín, y te pone en cara de póker. Necesitamos muchas Adriana Geymonat. Necesitamos también replantear cómo se cuentan las historias, cómo recordamos, en este caso, al padre de la patria. Todo esto, lamentablemente, deja mucho, pero mucho que desear. Qué mañanita, qué mañana, vecina. 8:51 minutos. Vamos a la música. Les recuerdo que la máxima para el día de hoy está en 18 grados.

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4: Muy bien, continuamos en este Buen Día Vecino, Buen Día Vecina. 8:57 minutos y algunos segunditos. Qué mañanita, por favor, Qué mañana.
5: Buen día, mi dulce locutor, que tenga un muy lindo día, un beso y un abrazo para vos y para todos tus oyentes. Que tengan un bellísimo día a todos. Besos.
4: Ahí está. Entonces, gracias, como siempre, con esa voz tan seductora, Lilian, desde

0: Campo de Mayo, hoy comenté tempranito que lamentablemente ya está cerrando allí el negocio después de tantos años. Así que la acompañamos también en este momento que va a ser bastante complicado, muy complicado. Me quedan segunditos nada más para el top de las 9 de la mañana. Bueno, se cumple hoy 3 años de la muerte de Silvina Luna, la actriz y modelo que murió por una intervención estética. Y el calendario vuelve a marcar 31 de agosto. Tenía solo 43 años, muy joven. Una carrera que prometía también. Estaba demostrando ser una muy buena actriz, muy simpática, muy centrada. Y se quiso hacer algunas correcciones, mejorar la cola. Esas correcciones que a veces uno no se explica. Tiene un cuerpo precioso, hermoso, y sin embargo, bueno, a veces incentivados por los propios profesionales que te invita, te haga un canje, te qué sé yo, bueno. El tema es que empezó un calvario terrible, terrible, que terminó afectando de manera irreversible su salud. Le llegó la muerte. Las consecuencias de la intervención realizada por Aníbal Lotocchi, que hoy está preso, las complicaciones derivadas de aquel procedimiento fueron, bueno, deteriorando progresivamente su organismo y terminaron provocándole graves problemas renales. Gravísimos. Fíjese, esta jovencita tuvo que someterse durante años a tratamiento de diálisis y atravesó la espera de un trasplante de riñón que nunca llegó. Así que se la pasó entre hospitales, tratamientos, estudios médicos, incertidumbre y una batalla permanente contra su cuerpo, lo que le habían dejado. Y encima también, que la parte que por ahí no se ve, pero también sufriendo al no tener tampoco los recursos económicos para tantos tratamientos. Detrás de aquella enfermedad había una mujer que seguía queriendo vivir y quizás por eso, con el paso del tiempo, algunas de sus últimas declaraciones adquirieron una dimensión todavía más profunda. Silvina Luna sabía que estaba atravesando uno de los momentos más difíciles de su existencia, pero también encontraba fuerzas para mirar hacia adelante, para hablar de sus deseos y para aferrarse a aquello que más quería, que era la vida. En una de sus últimas entrevistas, dejó una frase que hoy resulta imposible escuchar sin sentir así un nudo en la garganta. Cuando dijo, uno saca el poder de donde pueda para seguir viviendo. A mí me encanta vivir, me gusta la vida, quiero vivir. Terrible, ¿eh? Y aquellas palabras pronunciadas cuando todavía estaba dando pelea, hoy parece resumir toda su historia. No había resignación en ellas, había una mujer intentando encontrar fuerzas donde fuera posible, aun cuando el cansancio, el dolor y la incertidumbre formaban parte, lamentablemente, de su vida. Terrible, ¿eh? Terrible. Bueno, Lotocchi está preso, pero bueno, Silvina Luna, solamente la estamos recordando a 3 años de su fallecimiento.
1: Sí.
2: No quiero calificar vos, contame vos, ¿en qué momento estás de tu vida?
1: Ay, es como un montón, no sabría por dónde empezar, pero estoy atravesando como un momento muy crítico en mi vida, como un proceso bastante profundo donde sí, intento estar bien, pero son muchas cosas las que me están pasando. Y bueno, las transito como puedo. la verdad.
2: Hace muchos años que venís con este tema

0: en tu salud, lo hemos charlado un millón de veces vos en los programas y acá también, y ahora se volvió algo muy complicado, ya lo hiciste público hace un tiempo, y ahora vamos a contar algunos detalles, que estás haciendo diálisis, que estás esperando un trasplante. También, ¿te imaginaste en algún momento que todo esto podía llegar a pasar? No, ni ahí. No,
1: está buena tu pregunta porque se ha hablado mucho de que necesitaba un trasplante urgente y no es así. O sea, tengo que esperar primero solucionar un tema que también que tengo de salud, que hace un año, que tengo una bacteria. Entonces, hasta que no resuelvan esa bacteria, no me puedo trasplantar. Uh-huh. Así que, y también, bueno, como han dicho en muchos lados que yo me tenía que trasplantar urgente, todo el mundo me habla de eso, pero no sería ahora, ¿sí? Sería como un lugar
0: futuro,
1: a llegar.
0: A futuro.
1: Sí.
0: Pero en general, cuando los pacientes empiezan a hacerse diálisis, es lo
1: todo,
0: que pasa,
1: sí,
0: ¿no?
1: Es todo un mundo. La verdad que yo también estoy conociendo un mundo que desconocía, personas que están en la misma que uno, entonces sentís como más empatía. Veo niños en diálisis, o sea, es súper fuerte. Y después te ves vos y te estás quejando y digo, no, o sea, me pasa lo que les pasa a un montón de personas.
0: Yo sé que es tonta la pregunta esta que te hacía si te lo imaginabas, pero digo, me imagino que uno va por una cuestión menor, hacerse algo estético y después se empiezan a desencadenar un montón de situaciones que a vos te atravesar, no sé, los últimos 10 años, ¿cuánto tiempo es?
1: 13 años.
0: 13 años.
1: Sí, 13 años. Sí.
0: O sea, de una cosa menor se fue desencadenando un montón de temas de salud, que contás hasta donde vos quieras, obviamente, pero que también obviamente te complican en la vida cotidiana, en el trabajo.
1: Sí, todo eso y más. O sea, nunca pensé, hasta acá, sí, nunca pensé que iba a ser tan pronto. O sea, yo ya venía teniendo problemas de riñones, pero mi rutina era ir cada dos semanas, hacia el laboratorio.
0: Cada dos semanas un laboratorio.
1: Sí, antes de pasar a diálisis. Y tenía esa hipercalcemia, que cada tanto me tenía que internar para bajar el valor. Y esa fue como la 10 años de eso, que yo ya lo tenía incorporado. Pero bueno, tomé corticoides hasta ahora, me fue cambiando algunas cosas, algunas otras cosas que trae. Y bueno, eso fue antes de que me diagnosticaran. Tuve un mes internada y de repente me dijeron que muchos estudios me hicieron biopsia de riñón y me salió que mis riñones estaban calcificados.
0: Los dos.
1: Los dos. Y que tenía que entrar en diálisis. Sí.
0: ¿Y ahí qué pasó con Silvina?
1: Dije, no voy a llorar, pero tengo el papelito acá.
0: Es inevitable. Silvina, sí. Yo creo que también vas a ayudar a un montón de gente contándolo. Porque además es muy cruel tener que hacer diálisis, obviamente te salva la vida y es una espera hasta que llegas al trasplante. Por suerte es un país donde se hacen, tenemos médicos excelentes, se hacen trasplantes, sí. La gente sigue viviendo, es vida que se va renovando de alguna manera, pero debe ser completamente cruel, ¿no?
1: Primero peleaba un poco con la situación, en sentido de que iba como, me salía muy triste, iba muy triste. Pues es como que uno se va acostumbrando. Yo te acostumbras a ver a una persona, bueno, o amiga y esto, que ya la conocía de antes, y como que te sentís que estás en la misma, no sé cómo explicarte. Y hay momentos de aceptación y hay momentos que me despierto y digo, no, estoy viviendo una pesadilla.
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Muy bien, siguen los cortes de luz, crece reclamo también en Tolosa. Se registraron problemas en diferentes partes de la ciudad. Se destaca la Loma, Punta Lara, también la zona de 120 y 528, 530. Mientras tanto, en Tolosa se están ultimando los detalles para presentarse en el OSEBA. Recordemos, después del apagón provocado por la explosión de la estación transformadora Tolosa, todavía persisten los cortes de suministro en distintos puntos de la región. Hubo problemas el sábado, hubo cortes el domingo. Mientras tanto, ahí en Tolosa siguen juntando firmas para solicitar el resarcimiento mayor al ofrecido por el organismo de control de energía eléctrica de la provincia de Buenos Aires, que lo que ofrece es una vergüenza. Kicillof. ¿Cómo Kicillof no cuida los intereses de la ciudadanía, de la población, del bonaerense? ¿Cuida los bolsillos de quien produjo este desastre, que es Edelap? ¿Cómo se explica Kicillof Bueno, sí, ya sabemos cuál era la razón, ¿verdad? Desde aquel perdón que hizo a la empresa. Recordemos cuál fue el perdón de la deuda millonaria de Edelap

Nunca pagó. ¿Por qué? Porque se la perdonaron. Esto me hace acordar también al perdón de Correo Argentino, lo mismo. ¿Cuál fue la deuda perdonada de LAP por la provincia de Buenos Aires? Esa es la pregunta. Reitero entonces la pregunta. ¿Cuál fue la deuda perdonada a EDELAP por la provincia de Buenos Aires? En la gestión, obviamente, de este hombre. $120 millones. $120 millones. Al grupo de LAP, al grupo de ESA también, que es de DELAP, la misma empresa. Esa fue la multa que puso Oseba a raíz de apagones en su momento. La condonaron totalmente. Entonces ahora Oseba, y bueno, un resarcimiento mínimo de nada, lo mismo que nada, nada. Deuda condonada de LAP asciende a $120.739.000. Bueno, se la condonaron, no la pagó, obviamente, se la condonaron, no la pagó. Y ahora estamos otra vez defendiendo a la empresa. ¿Acaso no elegimos a estos representantes para que nos defiendan a nosotros y no a la empresa que hizo este desastre? ¿Y que sigue dando un pésimo servicio? ¿Hasta cuándo? Allí está, yo no pude al final hacer esta nota, la vamos a hacer en cualquier momento, a Eduardo H., que es un referente de la organización vecinal ahí de Tolosa. Vamos a ver si podemos hablar con él mañana. Sé que la única posibilidad es hacerlo muy tempranito, tipo 7:30 de la mañana. Los momentos que pasaron la gente de nerviosismo, que perdieron todo lo que tenía en su freezer, los problemas aquellos que también son electrodependientes. Y aquel que tenía ganas, quería tener su luz, quería ver televisión, quería escuchar radio y no podía hacerlo. Bueno. Ahí está, vecina, lamentable, ¿eh? Lamentable, pero bueno, seguimos todavía dando vueltas con esto. También seguimos dando vuelta con la licitación de los micros, relanzan la licitación, esto está en la agenda local ahora en el Consejo Deliberante. Se espera que en el transcurso de esta semana Legislativo y Ejecutivo avance con la confección de los expedientes requeridos para derogar el pliego confeccionado y avanzar con el diseño de una nueva licitación. A ver si la nueva licitación ponen qué tipo de micros. La última había sido espantosa. Espantosa. Estaba atada, amañada a las actuales empresas que tienen el servicio ahora y que luego le pegaron una patada en el traste a LAC cuando decidieron por sus medios hacer lo que se les cantó, pararon los micros, pusieron los servicios que se les cantaron. Entonces LAC dice, puta, yo los favorecí, armé una cosa para darle, tener todo y ustedes me están pagando con esto. Bueno, ahora hay que rediseñar todo a LAC, todo, todo. No negociar absolutamente nada. Que aparezcan otras empresas también, que no sean las mismas. Que aparezcan otras empresas, que les den las posibilidades. Cuando estaba tan amañada, era imposible que otras empresas iban a competir con las que ya están funcionando. ¿Correcto? Bien. Que no haya monopolio, que cada una tenga, cada el oeste sea de una empresa, el este de otro, que no estén atadas entre una y otras.

0: No. Tienen que ser independientes. 9 y 18 minutos. Seguimos dando vuelta con esto. Mire el tiempo que ha pasado. Y seguimos con el pésimo, pésimo servicio. Y esto le agregamos muy caro.
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1: Y hay un detalle que hay que tener en cuenta, que bajó la cantidad de usuarios que toman los micros por el pésimo servicio. Entonces, otra vez vuelven la gente a movilizarse con auto. Se había logrado durante un tiempo bajar la cantidad de autos que van hacia los lugares de trabajo. Hoy, como está tan caro, dice, prefiero pagar un litro de nafta y me llevo, voy como rey en un micro y no como una sardina, como rey en mi auto y no como una sardina. O me compro la moto, o desempolvo la bicicleta, camino. Y cuando hablamos de números, los porcentajes son realmente, claro, ahora es preocupante para las empresas por el pésimo servicio. Total, ellos poco les importaba porque los compensaban con subsidios, que sigue habiendo subsidios, sigue estando el subsidio. Y si no, bajamos la cantidad de servicios. Listo. Y pero la gente, ¿a mí qué me importa? Es un poco el razonamiento. No les importa a la gente. Pero si no hay gente, son tan idiotas que no hay servicio. La música, ya volvemos.

Muy bien, continuamos en este Buen Día Vecino, Buen Día Vecina. Bueno, me llegó un mensaje que estaba esperando. El de Edgardo. Edgardo, querido amigo de tantos años,

de, no sé, la cantidad de años manejando micros. Está jubilado hoy. Siendo joven, pero se jubiló. Y estamos esperando porque es la voz autorizada para lo que comenté recién. Y me manda un mensaje con foto incluida. Me manda la foto de un micro, tres puertas, adelante, en el medio y atrás. Bajito, bajito, bajito el micro. Son los que están en Capital Federal. El título Buses de Villa Rosa. Y dice, así tienen que ser los micros para la nueva licitación. Exactamente, sí señor. Así tienen que ser los micros para la nueva licitación. Y no los camiones con asientos. Pero es perfecto, perfecto lo que me está diciendo. Que es un camión con asientos. Sí, eso es lo que yo siento, Edu. Eso es lo que yo siento. Camión con asientos. Y dice, mete el tema, lo maneje Corbelli y el sindicato, una provincia, no va a mejorar nada. Bien, acá es una decisión política. Acá me están mostrando más fotos todavía del micro. La línea, por ejemplo, 126, Cárdenas Sociedad Anónima. Yo quiero que esté esa empresa acá licitando la plata. ¿Qué hace Tablada, Plaza de Mayo, Retiro? Mostró uno de los tantos micros. Todas. Usted se sube al micro en Capital Federal, es un placer hacerlo. Gracias. Gracias, Edu. Palabra autorizada. Claro que sí. Y bueno, regreso sobre esto. La situación de transporte público aquí en La Plata está en un momento crítico. Por eso se tuvo que frenar la adjudicación del nuevo sistema de micros, que estaba ya en la parte final, ya estaba, ya tenía que estar funcionando. Poquito de agua. Vamos a recordar, y esto bien por el intendente, las razones detrás del freno de la licitación. Porque lo traicionaron. Uno sospecha que había arreglado con los sindicatos, con los empresarios. Se abrieron los sobres en enero de este año. Y todo esto quedó obsoleto debido al drástico cambio de escenario macroeconómico, regulatorio y aparte los micros que, digamos, faltaban detalles importantísimos que tienen que ver con la calidad de servicio. Primero la crisis de subsidios nacionales, pero eso se sabía ya en enero. Las nuevas normativas provinciales, también se sabía eso en enero. Y el municipio reconoció públicamente, esta intendencia, la reconoció públicamente que hubo una escasa participación y puja real entre las empresas oferentes y los pliegos anteriores. ¿Por qué? Porque estaba todo amañado, estaba todo enroscado, pensado en las empresas que están actuales. Como que nada cambiaba, solamente le íbamos a agregar un par de recorridos por acá, porque esta era en realidad uno o dos micros eléctricos, otro a gas, y nada, todo, nada, nada cambiaba. Es más, ya estaban puteando a uno de los empresarios que tenían que hacer servicios que no iban a mover gente. Claro, prefieren mover aquí la Oeste, por ejemplo, que viene de la zona allá del Alto, la zona de Hernández y todo, que se han hecho, han pasado a vivir una cantidad impresionante de gente, que la única posibilidad de desplazarse es el único servicio que llega. Entonces, el servicio llega aquí a la zona del estadio, lleno, ya ni te paran. ¿Pero qué pasó? ¿Qué pasó? Mientras la licitación se caía políticamente en el Consejo Deliberante, el servicio de la calle alcanzó niveles caóticos que despertaron indignación vecinal. Bien, por el vecindario que empezó realmente a protestar seriamente, y la protesta llegó.
las puteadas a los funcionarios.

0: Los amigos, no, escúchame, loco, a mí me tiene loco mi vecino. A mí me tiene. ¿Qué hiciste? ¿Qué necesitaste? Demoras entre 1 y 2 horas en paradas clave de la periferia y casco urbano. Reducción, esto fue terrible. Reducción unilateral de servicios. Las empresas redujeron frecuencia aduciendo el incremento de combustible y la falta de actualización de boleto. Lo que generó intimación de la comuna, pues, a todo esto, la comuna dijo, no, pongan el servicio, ahora charlamos, conversamos. No. Pac, lo hicieron y tomaron la decisión justo en el momento que estaban por iniciar ventajosa licitación. Y líneas de la zona norte, y este saturados, y oeste también, llegando a situaciones extremas donde los usuarios bloquearon el paso del micro lleno, que no se detenían las paradas. Usted puede creerlo, esto es lo que estoy contando recién. Esta fue la licitación inteligente de esta gestión de ALAC. Ya había licitado ALAC la anterior, que después se fue dilatando. La anterior gestión, hace años cuando estuvo ALAC, ya había, lo había hecho. Y que habían prometido que los micros iban a ser con cambio automático, nada de eso se cumplió. Siguieron apareciendo estos, como dijo allí Eduardo, camiones con asientos. Que usted viaja la parte de atrás en esos camiones a los saltos. Al ser manual también, a los tirones, el peligro. La cantidad de gente mayor que se cae y se lastima. En cambio, en automático, todos andan con una suavidad maravillosa. Bueno, nuevos pliegos ahora urgente. Nuevos pliegos y nuevas bases y condiciones. Así que repensar nuevamente los recorridos zonales y las frecuencias. Mientras tanto, están operando bajo un régimen transitorio. Manejan las empresas de siempre. Aunque las concesiones formales vencieron a finales del año pasado. 9:32 minutos, vecina. Esto es un tema muy, muy serio. Muy serio. Aquellos que ya obtuvieron sus coimas, que devuelven la guita y empezamos de cero de vuelta. ¿No les parece? ¿Podemos empezar de cero de vuelta? Ya regresamos.
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Muy bien, continuamos en este buen día vecino, buen día vecina, Mariano Echeco. Buen día, buen día, buen día. Buen lunes, lunes hermoso, muy lindo lunes. Buen día, Horacio, excelente comienzo de semana. Abrazo, Fernando, desde Hernández. Muy bien. Gracias, vecino. Gracias, Gregorio, también por el saludo y también el deseo de buena semana. Muchísimas gracias. Teresa, de Barrio Obrero, también la estamos saludando. Teresa, ella, dificultades serias con el tema del transporte. Las frecuencias cada vez se ha duplicado, digamos, el tiempo de espera de micro. Esto ya desde hace un par de meses. Emilce de la Loma, también, buen día vecina, buen día. Me dice, qué lindo día Horacio, a disfrutar la semana. Qué pena lo de esta chica, esta joven. Se refiere a Silvina Luna, claro. Buen día también, buen día Isabel, buen día vecina, buen día. Me pide la temperatura, está por salir. ¿Me abrigo o no me abrigo? No, no se abrigue. 15, va a llegar a 18, en este momento ya tenemos 15 grados. Qué rápido subió, maravilloso. Un día espectacular y se está acercando la primavera. Pero atención, ojo que viene un descenso importante de temperatura. En Ensenada y en Berisso la temperatura 14,6, en Punta Lara 14 grados. Está fresquito, un grado de diferencia con La Plata. Punta Lara 14,6 en Ensenada y en Berisso. 15 aquí en la ciudad de La Plata, la humedad sigue estando muy elevada, 81%. Teléfono, el de línea 663-8077, reitero, 663-8077 y 678-9929, 678-9929. Puede dejar mensaje texto, puede dejar audios, como ahí también llamó Liliana de Berisso, dando el presente, no podía faltar. Estaba preparando, dice, ahora me voy a pegar un buen baño, tengo que salir. Pero parece que no tenía muchas ganas. Pero bueno, tendrá que ver, ¿cobrar? No, a esta fecha, ¿cobrar? No. Pagar deudas, por ahí a pagar deudas, por ahí también al médico. Paula, buen día también, buen día vecina, buen día Paula. Dice que ahora se mueve en bicicleta, acá tenemos, ¿eh? Muy pocos micros en bicicleta y una urgencia toma una aplicación. María también de distribuidor. Buen día, vecina. Buen día, buen día, buen día. Ya tengo todo listo, todo preparado. Les recuerdo que también después de las 10 de la mañana, Rubén Racio con El Arcón de Rubén. Bueno, proponen una fecha para homenajear al astillero Río Santiago. Y también a la industria naval. Ya tiene una fecha, 15 de junio. Esta iniciativa fue presentada.

presentada en la legislatura bonaerense, propone entonces establecer una fecha para reconocer la historia del astillero, ¿verdad? Ahí en Río Santiago. ¿Cuánta historia tiene también, eh? ¿Cuánta historia? Y también ese mismo día, 15 de junio, declararlo como el Día Provincial de la Industria Naval Bonaerense. Y la fecha elegida está vinculada con el inicio de las actividades de los astilleros y fábricas navales del Estado, AFNE, en 1953. Una empresa estatal que tuvo entre sus establecimientos al actual astillero Río Santiago, ubicado en Ensenada. Bien, la idea es que durante esa semana, después de recordar ese día, también se desarrollen actividades mostrando la importancia económica, tecnológica e histórica de la industria naval. El proyecto fue presentado por la diputada bonaerense de Fuerza Patria, Silvina Nardini, que es justamente oriunda de Ensenada, quien destacó el papel que tuvo el astillero Río Santiago en el desarrollo de capacidades laborales y profesionales vinculadas con la construcción y reparación de embarcaciones. Bueno, veremos, seguramente va a prosperar esto, así que a partir del próximo año vamos a recordar la industria naval, en este caso provincial, y el astillero Río Santiago. Que no solamente está la industria naval, sino también, por ejemplo, toda la estructura, absolutamente toda, menos una pieza, pero toda la estructura del Estadio Único se hizo en los astilleros. Digo menos una, porque una fue hecha en Holanda. Si mal no recuerdo, fue Holanda. Tengo una duda con Alemania, pero la hicieron en Europa. Vamos a ser más fácil. Hicieron una pieza que se repite en toda la estructura. La hicieron ahí en Europa. Y esa vino como muestra para que la repliquen aquí en los astilleros. Y otras también, otras formas que fueron ya diseñadas directamente en el astillero, fueron parte de toda la estructura del estadio, todo el techo del estadio único. Esto me hace acordar también, más o menos fue parecido también cuando se hizo el Teatro Argentino, que algunas de sus formas vinieron desde Europa, acá en este caso sí de Holanda, y las otras se trabajaron en el astillero Río Santiago. 9:43, si vamos a una fiesta, a un cumpleaños de 15, a un casamiento, cuando se sale a bailar, no puede dejar, siempre va a estar presente los históricos guaguancos, ¿o no?

Ahí estamos. Atrévete a mirarme de frente, los guaguancó. Se comunicó Javier y él recordó, le trajo un lindo recuerdo, cuando su hermana cumplió 15, años 73, 74, su papá le dio la sorpresa a su hermana y contrató un conjunto musical que tocaba música de este estilo, de tipo de cumbia. ¿No habrá sido los guaguancó por ahí? No, me dijo que no. Algo de la Perla, algo así. Bueno, yo recuerdo que no hace mucho, creo que hace uno o dos años, murió Mario Castellón, que fue el fundador de los guaguancó y pionero de la cumbia en Argentina. Hombre costarricense que vino a La Plata, aquí a La Plata, a estudiar medicina. Esto fue años 50, 50 y pico. Y entre estar estudiando biología, estar estudiando allí, mirando los cadáveres en la facultad y los músculos, también para divertirse y recordar sus pagos, formó un conjunto musical. Fundó los guaguancó. Este hombre músico, autor, compositor, no se recibió, pero había avanzado mucho en la carrera. Los guaguancó fueron autores, de infinidad, de cientos de temas de cumbias, que fueron éxitos, hicieron otros autores también. Bueno, así que cuenta la historia que en el año 55, 56, se juntaban para tocar aquí en La Plata con otros músicos latinoamericanos que estudiaban también la carrera de medicina. Hernán Rojas, que era el primer vocalista, que era colombiano, Carlos Cabrera, Perú, y Santiago Solá de Chile, entre otros, que estudiaban medicina. Y esto nos indica que siempre recibimos estudiantes de otros países. Cada uno traía los sonidos de sus tierras y juntos crearon la legendaria agrupación de cumbia.

Colombia, los guaguancó. Después se sumó un argentino, apareció un argentino, Gustavo Miguel Louvet. En las décadas posteriores, ese conjunto se convirtió en un referente de la cumbia y de los ritmos tropicales aquí en Argentina y Latinoamérica. Se viajaron todo, todo. Les doy un dato. A nombre del fundador de los guaguancó, escribió 428 temas. 428 temas registrados su nombre. La pollera colorá, un sombrero de paja, cumbia que te vas de ronda, la burrita, el pescador de Barú, cumbia sobre el río Magdalena, el lamento de tu partida, impresionante. Los guaguancó, década 60 y 70, súper popular, tocaba en todos lados, en todos lados. Tiburón a la vista, me acuerdo de ese tema. A ver, vamos con el tema, voy a buscarlo. Tiburón, que no es de los más conocidos. Es un tema infantil también. Pero bueno, vamos a la versión de los guaguancó. A ver cómo suena. Que mañanita.

Esta música, reitero, no puede faltar, no puede faltar en ninguna fiesta, ¿eh? Vecina, vecino. Y hablando de los guaguancó, tengo también pendiente este tema. Se me fue, acá está, se me fue, ¿dónde está? Lo perdí. El conductor, ¿dónde está el conductor? ¿Dónde está el conductor?

usted si es mayorcito, esto lo ha cantado mil veces en las fiestas, ¿eh? Todos a coro ahí. Los Guaguas con grabación de 1966 en mi Odeón. Bueno, ahí se fue ya los Guaguas Co también compartiendo la mañana de la radio vecina, vecino. Saludamos también Cristina, buen día vecina, buen día, buen día. Gracias por su saludo también, el deseo de buena semana. Walter de 122, pendiente, se ríe. Me bailaba todo, así textual, me bailaba todo. Bien, perfecto. ¿Cuántos recuerdos? ¿Cuántos recuerdos? Dice Nora, ¿verdad? Pero se me hace la laguna acá. A ver, a ver. Sí, sí, Nora, desde Punta Lara. Bravo con ese tema musical, Horacio. Son de los míos, me dice. ¿Quién está pasando mi camión? Ja, ja, ja, se ríe. ¿Cuántos recuerdos? Década de los 60. Correcto, bien. Qué mañanita. Bueno, esta es la idea también, movilizar un poquitito, vecina, vecino, con el factor dopamina. Se llama esto factor dopamina. Canciones que activen el cerebro. Sí, sí, esto activa el cerebro. ¿Cómo? Canciones que muchos saben de memoria, o casi de memoria, y que pueden cantar. Y si no la conoce, ya la conoció. Ya empezó a tararearla. Y de esa manera evitamos bajones. Baladas melancólicas, así tranqui. No, nada de cosas de esas. No. La balada melancólica, porque nos produce melancolía, aquellos que por ahí la vivimos, ¿eh? Estamos en el Club de Madrugadores. Ya pasó el Club de Madrugadores. Vecina, vecino. ¿Qué me dice? ¿Qué me está diciendo por acá? Todavía lo baila Horacio, Juani de Gorina. Bien, Juani, todavía lo baila Horacio. Qué lindo. Bueno, hemos movilizado. Bien, esta es la idea, hacer este ida y vuelta. Gracias, gracias, gracias. Tenemos aquí este madrugómetro. Ya están todos levantados, todos arriba. Algunos que no me entren en depresión, que hace hasta tan tarde la cama. Eso es de vago, de vago. Hablando de vagos, estoy viendo ahí. A ver, ¿qué me dijo? Imagínense, a ver. A una persona que tiene depresiones, vive con depresiones, y de repente aparece en YouTube dando, te doy un consejito.

0: usted habla de la depresión. No. Usted habla de las amistades. Tiene un amigo. No. Es una cosa de locos, ¿eh? Bueno, pasa que se roban algunas pequeñas frases, ¿no es cierto? Que no son que salgan desde sus propios conocimientos, o de la espontaneidad, o desde el corazón, desde el alma. Está suelto, lleno de... ¿Qué manera de perder tiempo, digo yo, no es cierto? En vez de generar nuevas ideas. Bueno, ahí está. ¡Qué mañanita! Che, también Rubén de Liverpool me tiró algo acá, que es un patrillizo, no sé qué es. Me dice todo mentira, pero no sé de qué se trata. Así que después me lo dirá Rubén de Liverpool. Buen día, Rubén. Ah, también, gracias. Gracias, Miriam de Berizzo, también presente. Me piden. Está por salir la temperatura. Bien. 15.9. Va a llegar a 18. 15.9 la temperatura. La humedad muy elevada todavía, 80%.
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0: Muy bien, pasaron ya 5 minutos de la hora 10, vecina, vecino, y ya estamos en contacto con Rubén, Angélica, Angélica, Rubén. Buen día, vecinos, buen día, buen día.
1: Buen día, Horacio.
0: ¿Cómo están?
1: Todo bien, gracias.
2: Aquí estamos bailando con Guaguancó.
0: Muy bien, así. Se habrá bailado con Guaguancó, ¿eh?
1: Pero, si lo habremos bailado.
2: Si le habré pisado los pies, Angélica.
0: ¿Cómo? No. Acá el único que pisa es usted, ¿no, Angélica?
2: No, yo pisé.
0: Por eso, usted la pisaba ella, pobre.
2: Claro. Bien. Vamos a los números entonces. Desde el Arcón de Rubén, mientras quedamos aguardando el inicio del mes de la primavera, el buscador te hablará hoy, justo el 31, qué sucedió en el mundo en esta fecha. Y al finalizar, don Julio Sosa, ¿qué le pasó en el amor un día 31? Mientras nosotros seguimos caminando por los senderos positivos de la vida en cuerpo y alma, a través del tiempo y la distancia, escuchando el viejo sonido del viento por Radio Rocha. Como hay varios meses que terminan el día 31, los hechos históricos cambian según el mes a los cuales nos referiremos. Ejemplos: 31 de agosto, un día como hoy, 1997, muere Diana, princesa de Gales, Lady Lee, en un accidente automovilístico en París. 1951, Eva Perón anuncia por radio su renunciamiento histórico, desistiendo de ser candidata a vicepresidenta de Argentina. 1972, el ajedrecista estadounidense Bobby Fischer derrota a Boris Spassky y se corona campeón mundial. 31 de marzo de 1889, 100 años después nacía Radio Rocha, termina oficialmente la construcción de la Torre Eiffel en París, Francia. 1596, nace el influyente filósofo y matemático francés René Descartes. 1931, se inaugura la Plaza de Toros de las Ventas en Madrid. 31 de diciembre de 1999, Boris Yeltsin renuncia a la presidencia de Rusia y deja el poder en manos de Vladimir Putin. Gracias, Boris. 2019, la Organización Mundial de la Salud recibe la primera notificación sobre un brote de neumonía en Wuhan, China. 31 de octubre, se celebra la tradicional noche de Halloween, o Vísperas de Todos los Santos, una festividad de arraigo global. 31 de enero de 1958, Estados Unidos lanza con éxito el Explorer 1, su primer satélite artificial, entrando formalmente en la carrera espacial. 1990, abre la primera McDonald's en Moscú, Unión Soviética, un evento simbólico que marcó el fin de la era y la apertura del capitalismo. 1797, nace el célebre compositor austríaco Franz Schubert, el del Ave María, uno de los grandes del romanticismo musical. 31 de mayo de 1911, el imponente transatlántico Titanic es botado al mar en los astilleros del Belfast para comenzar su prueba de flotación. Un año después fue devorado por el mar. 1970, un devastador terremoto

en Ancash, Perú, provoca una luz que sepulta por completo la ciudad de Yungay, causando más de 70.000 muertes. 2002, comienza el Mundial de Fútbol en Corea, Japón, el primero de la historia organizado conjuntamente por dos países. 31 de octubre de 1517, Martín Lutero clava sus 95 tesis en la puerta de la iglesia de Wittenberg, Alemania, un acto que da inicio a la Reforma Protestante. 1922, Benito Mussolini asume el cargo de primer ministro de Italia tras la marcha sobre Roma, dando inicio al régimen fascista. 2011, la ONU declara simbólicamente este día como el momento en que la población mundial alcanzó los 7.000 millones de habitantes. Y bien, la vida y las historias se fueron sucediendo en el mundo en todos los días 31 de distintos meses. Pero hasta aquí llegó mi amor, llamado Audio Radial, para dar lugar a la música donde nuestro cantor, siempre recordado a don Julio Sosa, el querido uruguayo, nos cuenta qué le sucedió justo el 31. Bendiciones hasta siempre, doctor René, nuestro inolvidable Favaloro. Adiós, gracias por todo. Chao invierno, arranca el mes de la primavera, mañana 1 de septiembre, donde festejaremos cumpleaños, entre otros, el de Yorba Harris, el de Ruta 66. Chao, bambina, chao.

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Ahí está. Este tango siempre me causó mucha gracia. Allí, en la poesía, la locura también de Discépolo. Justo el 31. Y ahí aparece la fama y la relevancia del circo Sarrazani. Ahí va Sarrazani con el chimpancé. Y esto quedó plasmado en un tango. Discépolo compuso la música y la letra también le pertenece, aunque también en colaboración con Ray Rada, que era Raimundo Raeli.

0: periodista uruguayo. Según cuentan, fue escrita en la mesa de un café, Café La Jauja de Montevideo, Jauja, ahí en la calle Andes. La letra refiere al encuentro que tuvo el personaje del tango con una mujer a la cual conoció en las penumbras, oscuro. Me ensarté al oscuro, dice, me ensarté al oscuro. Esto dice el poeta. Y cuando la lleva a la pieza y enciende la vela para verla bien, se da cuenta que era muy fulera, muy... Era un mono loco que bajó de un árbol. Durísimo con esa mujer. Al punto que la aguanté de pena casi 4 meses. Entre la cachada de todo el café, le tiraba nueces mientras me gritaban: ahí vas a Razzani con el chimpancé. El tango, bueno, justo el 31. Pero es llamativo también, atención a esto, es llamativo que Discépolo haya incursionado dentro del género de los tangos festivos, ya que sabemos de la acidez de su poesía, muy ácida, lo cual lo señalaba como el poeta del desencanto. Pero no fue el único tango que incursionó así tan festivo, no. Así que, porque todo era muy negativo, aparte de sus columnas, hay grabaciones también de Discépolo. Hay otro ejemplo dentro de esta temática de tangos festivos, compuestos por Discépolo. Y el tango se llama Victoria. Victoria. Y en él se refiere a la emulsión de Scott. Usted no se va a acordar. Hago un súper re veterano, pero si no... Era un tónico. No, yo tampoco, ¿eh? No, no. Un tónico reconstituyente preparado en base a aceite de hígado... Hígado de bacalao, sí, horrible, el olor nomás. Y que se vendió aquí en Argentina, década del 40. La etiqueta mostraba un hombre que portaba entre sus hombros un enorme bacalao. Pero bueno, eso es otra historia vecina, vecino.
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1: Bueno, muy bien, una perlita, ¿eh? Ahí estaba Disépolo también, acompañando el tema que eligió hoy nuestro compañero Rubén Racio. Justo 31 y este victoria. Excepciones de Disépolo, ¿verdad?

temas jocosos. Estaba re contento que no estaba mal la mujer. Bueno, 10:19 minutos, casi 10:20. Buen día, buen día, buen día, buen día. Qué mañanita vecina, ¿eh? Que cada día de tu vida sea más lindo que el anterior y que nunca, nunca te falte una ilusión. Así que muy, pero muy buenos días. Se está nublando un poco, qué pena. Venía muy lindo, estaba soleado, muy lindo el sol, pero ahora se nubló. Hablando de días, un gran día no es aquel que todo te sale bien, sino el que te deja algún momento hermoso. Bueno, si el peronismo gana, si el peronismo gana, evalúa restaurar el servicio militar obligatorio si vuelve al gobierno. Muchos pensaron que por esto estaba pensando la vicepresidenta Villarruel. No. Sergio Berni y Guillermo Moreno impulsan la idea de restaurar el servicio militar obligatorio. Alguno dirá, está bueno porque está tanto vago suelto por ahí. Bien. Ahora, usted imagínese los cientos de miles de desertores. ¿Quién van a ir a buscarlo? No. ¿A quién se le ocurría desertar? A nadie. Imagínese si se explicara ahora. Desertores, lleno. La iniciativa busca redefinir la política de defensa nacional y adaptar la formación militar a los nuevos escenarios geopolíticos. La verdad no es esa, Berni y Guillermo Moreno. Esta tarde, la cantidad impresionante de delincuentes tenga una formación militar para ver si los puede sacar de la droga y de la delincuencia. No es para... ¿Desde cuándo habla Berni y Guillermo Moreno de defensa nacional? Cuando fueron gobierno, ¿qué hicieron? Y esto de adaptar la formación militar a nuevos escenarios geopolíticos. Todo lo contrario, necesitan fuerzas profesionales, no soldaditos. Colimba, colimba, corre, limpia, barre. Colimba, corre, limpia, barre. Bueno, esto está relacionado, dicen, lo dicen ellos, con la histórica doctrina peronista de la nación en armas. Esto me hace acordar también a lo peor de Venezuela, a lo peor de Cuba. O sea, tenerlos siempre alistados, a todos alistados. O de Corea del Norte, porque la verdad que viven en una nube de húmeda. Por no decir otra cosa, usted sabe. Esta iniciativa, eventual regreso del servicio militar, no buscaría replicar exactamente el antiguo sistema de conscripción. Sino un modelo actualizado con una formación orientada a los desafíos contemporáneos y a las denominadas guerras híbridas. ¿Qué tiene que ver esta híbrida con tener Colimba? Bueno, no importa. Entre los argumentos a favor de la propuesta también aparece la experiencia de antiguos conscriptos, algunos de los cuales reivindican la instrucción recibida durante su paso por el servicio militar. Para sus impulsores, dicen, esa experiencia podría servir como antecedente para diseñar un nuevo esquema adaptado a necesidades actuales. Ahora, imagínense que esto también ya trajo, y en las próximas horas se va a hablar de esto, fuertes cuestionamientos dentro del propio espacio político. Sectores progresistas y referentes vinculados al kirchnerismo rechazaron la posibilidad y calificaron la propuesta como disparatada. Bueno, che, son de sus propias huestes, porque Moreno, si mal no recuerdo, es kirchnerista. Berni, si mal no recuerdo, es kirchnerista. Bueno, ahí está entonces. No quiero ni pensar si esto hubiera salido, esta propuesta del oficialismo. No quiero ni pensar. Estallaría todo en mil pedazos. Pero bueno.

Doy vuelta a la página y me encuentro, después del pésimo servicio de la provincia, mirá, autorizó un nuevo aumento de la luz. Así nomás, sin problema. En vez de decir, esperemos un poquitito a ver qué pasó.

0: hablan de la suba, incremento del precio mayorista, bla, bla, bla. Que ellos mismos compran energía de su propia empresa. ¿Quedó claro? Bueno. ERAS compra energía de su propia empresa. Algún resabio de otra empresa por ahí chiquitito. Un usuario residencial sin subsidio y con consumo que ronda los 150 kilowatts pasará de 55.550 a 60.000 pesos. Bueno, ahí está entonces, vecina, vecino. Las autoridades provinciales encendieron alarmas y mostraron preocupación por el aumento, obviamente, de las facturas. Y como sugirieron por allí, gasten menos energía, no prendan ni una lamparita, apaguen la heladera y tenemos que mudarnos del país. No nos queda realmente otra después de esto. Bien, 10:26 minutos, 10:26.
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Ahí está, dame banana, dame banana. Me había olvidado, a las 10 hemos retomado. Hoy me demoré un poquitito con la hora de la banana. La colación, nos tomamos un recreo, un descanso, vecina, y nos comemos una banana. Puede ser una manzana también, puede ser una pera, una fruta, ¿eh?

Bueno, muy bien, aquí estamos, vecina. La banana es una de las mejores opciones para una colación, porque primero que es práctica para transportar, la metí en la mochila, todo fácil, rápido, no necesita envase, ya viene. Es fácil de pelarla, pelar una banana, fácil no es fácil. Y aporta energía de forma inmediata. Ahí está el potasio que estaba tan preocupada María. El potasio lo tiene en una banana. Energía estable, sus carbohidratos naturales combaten el cansancio sin darte un bajón de energía posterior. Por ejemplo,

dentro, ¿no es cierto? Ahí está bueno. Y también, a ver, tenemos también que tenemos. Ah, la saciedad, esto es importante. La saciedad. Rápido, rapidito. Como tiene fibra, ayuda a controlar el apetito. Fácil, Perfecto. Y esto nos ayuda hasta que llegue la comida principal. También aporta una buena dosis, le dije, de potasio. También magnesio. Y también vitaminas esenciales para los músculos y también para el sistema nervioso. Bueno, si usted la combina, es un tip, esto es un tip, esto es buen dato, atención, buen dato. Si quiere que la saciedad dure todavía más tiempo, porque por ahí se me como una banana y sigo con hambre. Un puñadito de frutos secos, almendras, nueces, puede ser también maní. Ahí está, entonces retomamos con la hora de la banana.

para nuestro querido amigo Toro Sano, oyente de tantos años, también tuvo su programa en Rocha, Germán Latorre, que tenga un día hermoso, un día bárbaro, y lindos regalitos y una buena torta. Feliz cumpleaños, Germán Latorre, entonces. 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

Bueno, hace unos días cerró Clan Isain, después de más de 50 años en La Plata. A un momento llegaron a tener más de 130 personas trabajando en la fábrica. También una conocida zapatería del centro, ahí en 948 y 49. También esta zapatería Viamo también cerró. Ahora le sumamos también a un local de indumentaria femenina en 949 y 50. Loira. Vestidos, especialidad en vestidos de novia, de 15, egresadas. Bueno, complicado parar los negocios, caída de ventas, el aumento sostenido de los costos del alquiler, la luz.

la pérdida de rentabilidad, se convirtieron en las dificultades y por eso cierran. Cada vez vemos más locales cerrados y sin posibilidades de abrir el centro de la ciudad, en calle 12 también, local que estaba pero muy bien puesto, muy bien, con una muy buena atención. Esto hace que se sume a otros locales, como otro Alfie Jeans de 4878 también, feria total por cierre, 14 años aquí en La Plata, liquida todo y se van el 30 de septiembre. Seguimos sumando a este verdadero desastre que ha hecho este gobierno. Desastre. Un panorama que golpea de manera muy seria al comercio platense. Y aquí la problemática, acá empieza por el tema de los alquileres. A mí, ¿me pueden explicar por qué razón el alquiler no acompaña a la inflación si no tiene otro número que supera holgadamente la inflación? ¿Cómo se explica esto? A ver, ¿cuál es el razonamiento? Entonces te cobran lo que se les canta y bueno, no nos van a volver a alquilar, ¿eh? En vez de negociar, cobramos. Yo me acuerdo cuando un local, yo conocía la dueña, 7739.40. Estoy hablando hace más de 20 años, 20 y pico de años. Es más, yo le recomendé porque una vez unos pastores querían alquilar ahí. Aparte, hoy está todo abandonado, todo tirado, hace 20 y pico de años que no lo puede alquilar. 20 y pico de años que no lo puede alquilar, totalmente destruido. Si hubieran cobrado un alquiler razonable hace 20, cuando se alquilaban todavía habían las cosas. Llámese al pastor o a quien sea, no cobraron más un mango. Y han tenido que poner todos los meses platita para mantener los impuestos municipales, todo. ¿Qué cabeza entro? Insisto, yo conocí, digamos, a la familia, a los dueños. Pero hace rato no los veo. Les ha ido muy mal. Mientras algunos comerciantes apuntan a la caída de consumo, otros deben afrontar el incremento de gastos que reducen la rentabilidad. Insisto, alquileres elevadísimos. La energía eléctrica, el gas, agua. Listo. Vendo por internet. Chao. O cambio de rubro. Cierro definitivamente. La cantidad de empleados que han quedado en la calle. Impresionante. Más persianas bajas.

Muy bien, escribió a la radio, pero no indica a qué programa. Sí, es para femenina, cuando dice, amiga, feliz día de la radio, besos, y lo firma Gerardo Carretero. Pero bueno, faltó ese detalle. Gustavo también nos dice, feliz día de la radio, gracias, muchísimas gracias. También, qué mañana vecina, vecino, tengo otro mensajito de Carlo Gian Petruzzi, que le manda a Sheila, ya se lo vamos a mandar a Sheila. Seferino Céspedes, abrazo gigante y grandote. Qué mañanita vecina, qué mañana. Julián también, lo saludamos, le damos unos muy, pero muy buenos días. Un abrazo gigante y grandote. También Silvio Esmuctar está también escuchando la radio, lo estamos saludando a las 10:47 minutos. ¡Qué mañana! Bueno, la Iglesia advirtió sobre el endeudamiento de las familias argentinas y pidió que el gobierno no tenga una mirada superficial. El titular de la Conferencia Episcopal, Marcelo Colombo, se refirió al aumento de la morosidad y exigió algún tipo de regulación ante deudas que calificó de abusivas desde el momento en que se contraen. Qué cierto es esto, ¿eh? Que es abusiva el momento en que uno la contrae. Pasa que se contrae a la necesidad, tengo, si no llego, tarjeteo, sabiendo las consecuencias, sí, claro que se sabe. Y no para comprar televisores. Ya expliqué que inclusive se vendieron muy pocos televisores, muy pocos televisores para el Mundial. Así que el exabrupto de Milei realmente es como que se va diluyendo la esperanza de tener un país mejor con esta boca que en algún momento casi suena, y lo que digo va a ser horrible, a cloaca, y no se me enojen. No puede ser tan brutal tirando. Yo sé que usted, vos, vecina, están ahogados con la tarjeta y ninguna compró un televisor. Entonces tenemos que poner las cosas en su lugar. ¿Eh? Bien. Y ninguno tuvo la intención de tarjetear para comer. Ninguno. El último que puede hacer uno es usar tarjeta de crédito para poder comer. Y esto es el desastre, no una urgencia después de una familia, por algún problema, esto es por las pérdidas de trabajo, por la inflación, por las altísimas, los valores tan altos de transporte, luz, gas, agua. Y esto es endeudamiento de los hogares argentinos. Y aquí viene por la Conferencia Episcopal Argentina, viene el momento que viene el Papa, le va a poner este Papa.

habla. No como Francisco, que se cuidaba mucho de no tocar al gobierno, que no se ofenda más Cristina. Habiendo sido Cristina Fernández la que ignoró el día que Francisco fue elegido Papa, estaba ahí en una reunión con todos esos obreros que se ponían los casquitos, casco blanco, amarillo, rojo, bueno, ahí hablando todos, con todos llenos de micros, la única manera de poder movilizar a la gente, si no, no la iban a ver. Y se vio un detalle, ¿no es cierto?, de decir a los argentinos que teníamos un Papa argentino. Después vi que se disfrazó, se vistió bien de negro, de luto, y fue a verlo. Qué vergüenza. Bueno, dice, alguna solución tiene que haber en cuanto al menos poner criterios en la contracción de deudas o buscar la forma de discutir cuánto el monto del sueldo de alguien se puede gastar. Hay deudas que son claramente leoninas al momento de contraerlos. Esto lo dice el vocero, ¿verdad? De Colombo. Y otras son agotas que uno se va quedando de una manera rápida en una situación muy desventajosa para poder satisfacer, para poder comer. 10:51 minutos. Qué mañanita, vecina. Qué mañana, por favor.

10:52 minutos, vecina, vecino, me gusta esto, Harry Belafonte, el sonido de la banana, muy bien, me quedó. Ahí estamos ya cerrando, nos quedan poquitos minutos de programa.

Hay cosas que no se pueden creer, ¿eh? La verdad que no se pueden creer. Una kirchnerista allí publicando, se publica también tantas estupideces allí en diferentes medios, en YouTube, estupideces. Por favor, hay espacio para todos, sí, sí. También para esos estúpidos, estúpidos. Este caso, una kirchnerista que, bueno, estaba súper enojada, que no había que festejar el triunfo de las Leonas porque son chetas. No. Está enferma esa mujer, como tantos otros. Las Leonas llegaron a Argentina tras ganar el Mundial de Hockey. ¡Las chetas! Un sueño hecho realidad. Qué lejos de la realidad, qué lejos de la realidad, Dios. El seleccionado femenino arribó al país a las 6 de la mañana, ¿eh?

fue conseguir la tercera estrella de su historia. Esa idiota útil kirchnerista, ¿verdad? Que ocupe su tiempo, va a estar drogándose por allí, en hacer un deporte, en utilizar sus músculos, su cabeza, para algo más importante que decir estupideces, por eso, y cosas vacías que hoy se ha hecho tan habitual en las redes, lamentablemente. ¿Querés que te dé un consejito? No. Ahí está. Grande, las leonas y los leones que consiguieron el tercer lugar histórico. Histórico, realmente. Primera vez que gana, y aparte, ahí en tierras de ganarle en la cancha que utilizan siempre su contrincante, que era Países Bajos. Ganarles ahí y ganarles muy bien, impresionante. Bueno, ya está, final, banda 21. Con esto me estoy yendo. Vecina, vecino, qué bonito. Ahí estamos, final. Cada mañana lo hacemos de nuevo y lo que hacemos hoy es lo más importante.

Bueno, han dejado también saludos para Elba Martínez, que arrancó con su programa y con todo el sábado, ¿eh? Una música romántica. Alguien me preguntó, ¿de dónde saca esa música tan linda romántica? Bueno, ¿quién lo...? A ver, tiene que ver con la producción, tiene que ver también con lo que se siente, la sensibilidad, ¿verdad?

qué bonito tu pelo, qué bonito vecina, vecina, qué bonito. Que cada día tu vida sea más lindo que el anterior y que nunca, nunca te falte una ilusión. Así que aquí estamos en el cierre total, vecina, y la invitación es reencontrarnos mañana, mañana, a partir de las 7:05, en este Buen Día Vecino, Buen Día Vecina, el Buen Día de la Vecindad. Si el contenido de hoy te gustó, el de mañana te va a encantar. Tendremos una dosis de entretenimiento, humor, noticias y la mejor música, que yo elijo cuidadosamente. Así que bueno, vecina, nada más. Che, sobre el apagón, la provincia negoció. No, un robo, ¿eh? Va a bonificar con el 20% del consumo por cada 24 horas sin luz. ¿Qué hijo de...? No, 20%. Te hizo un daño terrible. Te hizo un daño terrible y te dan un 20% de consumo por cada 24 horas sin luz. Che, ¿y esto lo aceptó? ¿Lo aceptó el gobernador? ¿Este que nos representa a todos nosotros en la provincia? Así lo estableció la provincia. ¡Así lo estableció la provincia! La medida deja abierta la posibilidad de aplicar otras sanciones. No, acá lo que hay que devolverle es al usuario. La provincia cero, que eso se lo van a gastar en propaganda, en carteles. Pero esto me da pie para mañana. Qué vergüenza. Nada más. Lástima que me voy con una noticia mala, fea. Pero bueno, los espero mañana. Como siempre les digo, yo los voy a extrañar. Si ustedes quieren, me extraño lo que sea, un chiquitito, un poquitito nada más. Esto es fresquito, ¿eh? Y esto es fresquito, los 20% por cada día. Vergüenza. 21.

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9: Hola, hola gente linda, ¿cómo les va? Bienvenidos, bienvenidas. Aquí estamos nuevamente juntos en esta nueva edición de Super Cerca, el programa que escucha el país, edición de día lunes. Lunes 31 de agosto del 2026 y aquí estamos listos, preparados para disfrutar de este último día del mes 8. Ya está, se lanza septiembre y el mes de la primavera, el mes del amor, el mes del estudiante, el mes de los maestros, el mes que nos

gusta. Yo creo que es uno de los meses más lindos que empieza a generar, ¿no?, todo lo que después se viene con vacaciones y estas cosas. Pero bueno, vamos a cerrar el día de hoy. Tenemos un programa, mira, ¿qué tengo? Noticias insólitas, la oveja que escapó de la tijera. ¿Por qué la luna tapa el sol? Esto para los más chiquititos. ¿Hablamos del ayuno intermitente? Y también tengo algunas noticias. ¿Qué más? En la historia de la cocina vamos a hablar de los panqueques. ¡Qué rico un panqueque a esta hora! ¿Y cómo podemos afilar los cuchillos sin gastar un peso con lo que tenemos en casa? ¡Oh, me encantan estas cosas! Y los saludos de ustedes también que nos van dejando en las diferentes líneas de comunicación que tenemos, que en un ratito las recordamos. Hola Andrea, ¿cómo va? Te escribe Martín desde el Trébol. Soy programador de software y trabajo creando sistemas con inteligencia artificial. Escucho siempre a Ignacio cuando habla sobre cómo administrar presupuestos en las pymes y ahorrar dinero en insumos. Me viene bárbaro para estructurar mis tarifas como freelancer. ¿Me pasas? ¿Me mentiste? De Luciano Pereira, que es uno de mis temas preferidos. Un abrazo grande para todo el equipo. Un besito para vos. Gracias por dejarnos mensajes por aquí, Martín. Que sepan que ustedes nos van dejando mensajes, nosotros los vamos guardando y con esto programamos la música. Así que vamos a empezar con Luciano Pereira. ¿Me mentiste?

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1: Y aquí estamos con más Super Cerca, el programa que escucha el país con estas noticias insólitas. Una oveja que escapó de la tijera. En Australia apareció una oveja perdida que llevaba años sin ser esquilada. Cuando la encontraron, la lana le colgaba como una montaña de nube, cubriéndole los ojos y arrastrándose por el piso. Pesaba tanto esto que la pobre casi no podía caminar. La llamaron Shrek y la esquilaron en vivo para la televisión. Sacaron una cantidad de lana suficiente como para hacer decenas de pullovers y la oveja quedó livianita y feliz. La lección es clara. Si te querés dejar el pelo largo, hacelo con estilo, pero no esperes 6 años. Si sos oveja, mejor que pases por la peluquería cada tanto, porque el look de alfombra no le queda bien a nadie, che, ni a la oveja. La oveja de Dolly.

0: Ahí escuchábamos The Strumbelas con Spirit. Si querés comunicarte con nosotros, como lo hizo Martín desde el Trébol, hacelo al 011-1533-675-009.
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0: ¿Y sabías por qué la luna tapa el sol? ¿Sabías que el sol es casi 400 veces más grande que la luna? Y sin embargo, cuando pasa un eclipse, la luna lo tapa casi perfecto. ¿Cuál es la magia? No, no hay magia, es pura matemática. El Sol está 400 veces más lejos que la Luna, así que desde la Tierra los dos se ven del mismo tamaño. Como cuando tapas un edificio lejano con la yema del dedo, no es que tu dedo sea más grande, es que está más cerca. En un eclipse total, la Luna pasa justo delante y por unos minutos se hace de noche a plena luz del día. Y hasta bajan unos grados la temperatura. Ahora, cuando veas un eclipse, contale a tu familia este truquito. Van a quedar boquiabiertos.
2: ¿Por qué algunas noches no hay luna?
3: Como ya sabemos, la luna no tiene luz propia, sino que refleja la luz del sol. Hay varias razones para que algunas noches no veamos a la luna. Puede ocurrir que la Tierra se haya puesto en el medio del sol y la luna, impidiendo que ésta se ilumine. Esto es lo que se llama eclipse. Puede suceder también que en su giro alrededor de la Tierra, la luna se encuentra en el lado opuesto al nuestro. Y por último, es posible que el cielo esté muy nublado y las nubes nos impidan su visión.

0: Queremos. Ay, qué triste. Bueno, a veces hay que romper. O sea, a veces hay que romper porque lo bueno está esperando del otro lado. Sí, escúchame, ¿estás en Instagram? ¿No nos estás siguiendo? Bueno, mirá que si nos seguís, traemos suerte. Somos como Mirta. Súper cerca Federal. Ese es nuestro Instagram. Y si no, acordate que también estamos en Facebook.
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0: Indios es una banda argentina nacida en Rosario en el 2009, integrado originalmente por músicos influenciados por el indie rock, el pop y los sonidos alternativos modernos. Desde sus comienzos tocaron en pequeños bares y festivales independientes hasta ganar popularidad en la escena nacional. Su estilo fresco y melódico rápidamente conectó con el público joven. Alcanzaron notoriedad con canciones como Tu Geografía, Julie, Asfalto y Ya Pasó. También fueron nominados a los premios Gardel y realizaron giras por Latinoamérica y España. La banda logró destacarse por combinar climas electrónicos con guitarras y letras introspectivas. Con el paso de los años se consolidaron como una de las propuestas más representativas del indie pop argentino contemporáneo.

0: a Indios con Tu Geografía, y con ellos nos vamos a ir a la primera pausa. Cuando volvamos, tengo tips de alimentación y de salud. Y vamos a hablar del ayuno intermitente. También se viene el tema del recuerdo, así que no te lo podés perder. Este mundo estuvo hecho.
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0: Y aquí abrimos este segundo bloque de Super Cerca, el programa que escucha el país. En un ratito hablamos del ayuno intermitente y también vamos a repasar el tema del recuerdo. ¿A quién saludo por aquí? Hola, hola, buena gente, nos dice por aquí. Acá Esteban reportándose de Andalgalá, Catamarca. ¡Qué lindo! Trabajo en un corralón de materiales y ando cargando bolsas de cemento todo el día. Y para aflojar un poco con la rutina, me entretengo con las noticias insólitas del programa. Lo de la persona que se casó con un puente me pareció una locura total. Quería pedirles Dancing on the Wall de Muna. Gracias por acompañarme siempre. No, gracias a vos. Un besito para toda la gente de Catamarca. Y aquí vamos con Muna. Dancing on the Wall.

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1: Y hablemos del ayuno intermitente. ¿Qué es y cómo empezar? El ayuno intermitente no es una dieta, es una forma de organizar cuándo comes. La más popular es 16-8, ayunas 16 horas y comes en una ventana de 8 horas. Ojo que no se trata de comer menos, sino de darle al cuerpo un descanso entre comidas. Hay algunos estudios que muestran que puede ayudar a controlar el peso, mejorar la sensibilidad a la insulina y reducir la inflamación. Arranca despacio si querés hacerlo. Primero 12 horas de ayuno, toma mucha agua y consulta a un profesional antes si tenés diabetes o estás embarazada. El cuerpo se adapta de a poco y muchos reportan más energía y claridad mental. La constancia hace todo el resto del proceso entero.

Ahí escuchábamos a Rocco Posca, vos y yo, y recordá que te estamos esperando para que nos cuenten qué estás haciendo, ¿viste? A mí me encanta que me cuenten dónde están, en dónde trabajan, están con los chicos, están disfrutando de un ratito de descanso. Contame algo de tu ciudad, de tu lugar, eso también me gusta mucho, ¿eh? 011-1533-675-009. Seguimos ahora con Disclosure, Doha.

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1: Y aquí seguimos con más noticias. Hace un tiempo, el geólogo alemán Wenegger propuso una idea que sonaba a locura, que los continentes no estaban quietos, sino que se movían sobre el planeta como piezas de un rompecabezas gigante. Al principio no le dieron mucho crédito, pero el tiempo le dio la razón. Recientemente los satélites con GPS confirmaron que América se aleja de Europa unos 2 centímetros por año, más o menos a la velocidad que crecen las uñas. Así se explica que hace muchísimo tiempo existiera un supercontinente llamado Pangea, donde hoy están todos juntos. Cuando Pangea se partió, los continentes empezaron a bailar hasta llegar a donde están ahora. Y el baile, ojo, que todavía no terminó.

Escuchábamos a María Becerra, Corazón Vacío, la nena con estos temas que nos encantan y nos hacen movernos o nos hacen, ¿no?, pensar en alguien. Y vamos con otra diosa que está, el tiempo no la alcanza, y estamos hablando de Madonna, que ahora suena con este tema del recuerdo, Ray of Light.

0: Madonna, nos vamos a ir a la última pausa. Cuando volvamos en la historia de la cocina, hablamos de los panqueques y también tengo algunos tips para que afiles tus cuchillos en casa con algo que tenés seguro.
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0: Seguimos con más Super Cerca, el programa que escucha el país. Vamos a afilar cuchillos en un ratito, ¿eh? No para hacer nada feo, sino para que puedan usarse, claro. Y vamos a gastar en un afilador. No, pasa el afilador por tu casa, ¿viste? Ese silbido tan particular que tiene, bueno. Pero como no pasa seguido, vos podés afilar los cuchillos en casa con algo que te voy a dar. Hola Andrea y equipo, soy Luciana de Olta, La Rioja. Les cuento que trabajo como farmacéutica en la farmacia del pueblo. Me vino genial la recomendación del bloque de alimentación y salud sobre el cuidado de la piel y el uso adecuado de suplementos vitamínicos para el bienestar diario. Me sirvió para informar mejor a los clientes. ¡Qué genia, Luciana! Me encantó. Les pido una canción de Fade, la que quieran, que me encanta todo lo que hace. Buenísimo, dale, vamos a empezar entonces este bloque con Fade.

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2: Y aquí seguimos con más Súper Cerca, el programa que escucha el país. Y hablemos de los panqueques, una masa que viajó por el mundo. La historia de los panqueques es milenaria. Los griegos y los romanos ya comían una masa fina hecha con harina, leche y huevos, endulzada con miel. Pero la versión famosa nació en Francia, donde los llamaron crepes, palabra que viene del latín crispus y que significa arrugado. Cuenta la leyenda que en 1571, en Bretaña, un campesino derramó por accidente una mezcla de trigo sarraceno sobre una piedra caliente y así descubrió la masa. Con el tiempo, las crepes se volvieron un clásico francés, finitas, dulces o saladas, y hoy son furor en todo el mundo, desde París hasta tu mesa. Una masa simple que conquistó el planeta entero. Queda joya para sorprender hoy. ¿Qué les parece si se hacen unos panqueques?

0: Joy con Riptide. 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

0: Y escuchábamos a Conociendo Rusia, Tu Encanto.
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0: Y vamos con algunos de estos consejitos que vienen siempre, pero siempre bien. Y en este caso vamos a afilar los cuchillos que tenemos en casa, ¿sabes qué? Con una taza. ¿Tenés cuchillos que no cortan ni la manteca? Bueno, no hace falta comprar un afilador caro. Agarrá una taza de cerámica, de las de té, da la vuelta y pasá el filo del cuchillo por el borde áspero del fondo, haciendo un ángulo de unos 45 grados. Hacé ese movimiento unas 10 veces por un lado, siempre en la misma dirección. El fondo de la taza tiene un esmaltado rugoso que funciona como una lima. En menos de un minuto vas a notar la diferencia. Pela cebolla sin lagrimear de esfuerzo. Después pasale agua y listo. Un tip que te salva la vida en la cocina y encima es gratis.

0: música pasaba con Olivia Rodrigo, Drop Dead, y con esta canción nos vamos a despedir, gente linda. Dale, nos encontramos mañana y empezamos el mes del amor. Ay, qué lindo. Mi nombre es Andrea Landi, pásenla muy, pero muy bien. Disfruten de lo que resta de este día. Y mañana nos encontramos en esto que es Súper Cerca, el programa que escucha el país. Chao.
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Vamos a descubrir cómo cada signo del zodíaco disfruta del mate. A ver, los signos de fuego, que son Aries, Leo y Sagitario, prefieren el mate amargo y fuerte. Lo preparan rápido y sin vueltas. Seguimos adelante en Música y Mates por la ruta de la yerba mate y ahora escuchamos buena música.

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1: Seguimos descubriendo juntos cómo toman mate los signos del zodíaco. En este caso, a ver, los de aire, Géminis, Libra y Acuario. Les gusta compartir el mate en rondas largas y charlas interminables. No importa si es amargo o dulce, lo importante es la compañía y buena conversación. Estamos de acuerdo, ¿no? Seguimos, por supuesto, adelante con buena música aquí en Música y Mates por la Ruta de la Yerba Mate.

Y ahora vamos con los signos de agua, Cáncer, Escorpio y Piscis. A ver, encuentran en el mate un refugio emocional, así es. Convierten el mate en un ritual mágico y espiritual. ¿Estás de acuerdo? Bueno, yo creo que sí, ¿eh? Contame en las redes sociales. A ver, estamos en el Instagram Música y Mates Radio y si no, nuestro Facebook Música y Mates. Le damos la bienvenida ahora a la música.

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Bueno, en definitiva, no hay una única forma de disfrutar el mate. Cada signo tiene su propia manera de prepararlo y compartirlo. Lo que enriquece aún más este ritual tan argentino. Seguimos escuchando buena música. Estamos como siempre con vos aquí en Música y Mates por la ruta de la yerba mate. Te busca.

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1: En Música y Mates por la Ruta de la Yerba Mate, cada día compartimos momentos de alegría, música y la pasión argentina por excelencia. Seguinos, dale, en nuestras redes sociales. Contanos qué significa para tu vida el matecito. Música y Mates, nuestro Facebook, Música y Mates Radio, nuestro Instagram. Y ahora le damos paso, claro, a la música.

Uno quisiera detener el tiempo, ¿no? Cuando prepara y ceba esos primeros mates de la mañana que son únicos. Seguinos en nuestras redes sociales, dale, envíanos tu mensajito. Música y Mates Radio, nuestro Instagram. Música y Mates, nuestro Facebook. Ahora le damos la bienvenida, claro, a la música. Vámonos.

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Hoy no te olvides de reír, abrazar y disfrutar de unos buenos mates mientras escuchas música y mates por la ruta de la yerba mate. Información, novedades, curiosidades y mucho más. Como ahora, que vamos a escuchar buena música. ¿Estás preparado o preparada? Dale, vamos a eso.

0: En Música y Mate celebramos la hermosa tradición del mate, desde las tranquilas mañanas hasta el frenético día. 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
1: ¿Cuál es la temperatura ideal para el mate? Bueno, se recomienda calentar el agua entre 75 y 80 grados. La ciencia comprobó que la temperatura al momento de tomar mate es de entre 37 y 55 grados. A Música y Mate por la ruta de la yerba mate llega una linda canción.

Se suele creer que el mate solo es un hábito o compañía sin valor como alimento. Esto es falso, ¿eh? Y lo remarcamos, porque aporta vitaminas B1, B2, hierro, magnesio, sodio y potasio. Además, es bueno para mantener niveles óptimos de colesterol y triglicéridos. Seguinos en nuestras redes sociales, dale. Estamos en el Instagram Música y Mates Radio y

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El mate es el compañero más fiel que podemos encontrar en casi cualquier actividad que nos propongamos, ya sea en el trabajo, en largas horas de estudio, con nuestros amigos o compartiendo en familia. Ahora, a Música y Mates por la Ruta de la Yerba Mate, llega a la música.

La invitación a compartir mates es un gesto común y genuino en todos los hogares. Es una forma de conectar y disfrutar juntos, sin importar quiénes seamos o de dónde venimos, ¿no? ¿Estás de acuerdo? Claro que sí. Estamos en Música y Mates por la ruta de la yerba mate y ahora recibimos a la música.

El mate se convierte en el amigo que nunca se cansa de escuchar y compartir secretos. Y si la noche es larga, tenemos siempre a mano a nuestro compañero de desvelo. Ahora música y mates por la ruta de la yerba mate. Llega la música.

Música y Mates es esa terapia diaria que necesitas para sentirte un poquito mejor. Gracias por estar con nosotros. Regresamos con otra excelente selección de canciones y toda la información acerca de nuestro amigo inseparable, quien es, claro, y sí, el mate. ¡Chao!

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0: grande, por favor. Bienvenidos, último día del mes, pero primer día de la semana. Empezamos así, con estos, ¿cómo se dice? Bueno, con estas contradicciones. No contradicciones, bueno, último día y primero a su vez. ¿Hoy se abrirá algún portal? Se digo, Portal Argentina se abre. ¿Cómo anda Romina Pazani?
1: Portal Argentina, buen lunes, ¿cómo va todo por ahí?
0: Muy bien, muy bien. Ahí. Todavía sorprendido por el amor que se le tiene al Negro Rada en todo el mundo. Tipo que nosotros, obviamente, a nivel personal, que queríamos mucho. Pero nada, sorprendido, estuve viendo ahí algunas cositas. No solamente en Uruguay, inclusive en Brasil, en Paraguay, en México, en Colombia. Un tipo reconocido totalmente, vamos a homenajearlo en estos días con este Chacha Muchacha y tal vez con otras canciones. Bienvenidos a una nueva semana de Portal Argentina.
1: ¿Por qué baila mientras
0: Y porque
1: habla?
0: Son canciones que te hacen bailar, ¿no? Automáticamente. Es como que uno no se puede detener, ¿no? Bueno, ¿cómo anda Romina Fazani?
1: Me gusta cuando caminas. Y quiero ir a donde vas. Bueno. Estoy muy bien, con ganas de viajar, con ganas de seguir desbloqueando lugares de Argentina. Esta semana vamos a ir a algunos lugares que sí. Te van a dejar buque
0: abierto.
1: Empezamos
0: a viajar de nuevo. ¿Eh? Empezamos a viajar de nuevo.
1: Sí, obvio. Siempre viajando.
0: Siempre viajando.
1: Con la mente y con el espíritu.
0: Este mes vamos a estar en Bahía Blanca.
1: Sí, señor.
0: Este mes vamos a estar en...
1: No, este mes no, porque este mes termina hoy. A partir de septiembre.
0: Vamos a estar en Buenos Aires, en la Feria Internacional del Turismo.
1: Sí, vamos a estar en Bahía Blanca y vamos a estar en algunos otros lugares que todavía no podemos contar ni anticipar.
0: Exactamente.
1: Iremos a... Bueno, pero falta todavía. No voy a contar nada.
0: Igual estamos invitados y agradecemos muchísimo. Gracias al grupo Canablaya también, un fuerte abrazo. Le mando un saludo grande a Leo Poncio, y los mejores deseos para el nuevo DT de River, que me arrancaron ganando 3-2.
1: ¿Y por qué habla de River y no habla, por ejemplo, que debutó el Dibu? Debutó, digamos.
0: Debutó.
1: Claro, el sí. Dibu.
0: En el Chelsea.
1: En el Chelsea y se ganó a todos.
0: Sí.
1: Con su actuación y todo, o sea, como que pudo revertir la mala racha que están teniendo los argentinos en el exterior y sobre todo los ingleses, ¿no? El público inglés.
0: Pero bueno, hay de todo. Y le mandamos un saludo grande a Leo Messi, que volvió a dar que hablar. 4 goles de Messi en Montreal. Comenzamos.

0: Muy buena canción acá, La noche sin ti, decía Aire, ¿no? Tema muy elegido que les gusta mucho a los jóvenes.
1: Sí.
0: A los adolescentes y jóvenes adultos, ¿no?
1: A todas las generaciones, te diría.
0: A los
1: jóvenes adultos, a todos. Bueno, mientras te cuento que el que no se va a quedar sin nada es el Papa León, que ya tiene su vehículo oficial en Argentina.
0: Sí.
1: Es un auto que se fabrica, iba a decir, se produce,
0: sí,
1: en la localidad de Zárate. Estoy hablando de la firma Toyota.
0: Mirá.
1: Que le está haciendo una Hilux que lo va a transportar.
0: Mirá.
1: No hay muchas, no, como
0: mucha información.
1: Que, sí, no, o sea, se ha filtrado mucho. Pero bueno, el vehículo oficial que va a transportar a León 14 en Argentina.

0: Argentina es la Toyota Hilux, por supuesto va a ser blanca, va a ser el Papa Móvil.
1: Sí, muy bien.
0: Bueno, como sabemos, la visita oficial está prevista a partir del lunes 9 de noviembre. Bien. Y va a quedar en Buenos Aires, luego va a ir el 10 de noviembre a Córdoba. Bien. Y el miércoles 11 de noviembre se lo va a ver por Luján.
1: Bien, o sea, al final, y el ya luego se va, o se hablaba de tal vez otro. Otra eventual...
0: Que se quede algún día más.
1: Se estaba viendo eso.
0: Y por ahora, siguen confirmados esos días como la visita oficial. Que sí. Ya es un montón. Tengamos en cuenta que quien vino
1: el Papa Juan
0: en
1: Pablo
0: dos
1: II.
0: Oportunidades fue Juan Pablo II. Después ningún otro papa visitó la República Argentina hasta... Este 2025, 26, sí. No sé en qué año vivo.
1: Sí, bueno, no importa, estamos todos iguales. Ya estamos terminando el mes de agosto, pero parece que estamos como terminando diciembre, viste, que ya la cabeza no te da más. 11, 25, 20, 60, 40. Si querés comunicarte con nosotros en Instagram, estamos como Portal Argentina, portalargentina.com.ar. También la
0: página web.
1: La página web, que en estos días va a tener algunas cositas.
0: Estamos en YouTube también, en Spotify, así que nos pueden seguir en todas las redes sociales. Y gracias a todos los que han comentado la nota a los alfajores merlinos, que producen más de 20.000 alfajores por día.
1: Impresionante, sí. Muy, muy ricos aparte, y muy buenos. Un abrazo grande para nuestro
0: amigo
1: Marcos.
0: Domínguez.
1: Totalmente. Quédate con nosotros, en un ratito nos vamos a Zenón Pereira, otro de estos pueblitos que fueron preseleccionados para representar a la Argentina dentro del concurso mundial de Naciones Unidas, los mejores pueblos del mundo.

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0: viajar. Momento de viajar, momento de descubrir estos pueblos que fueron ya seleccionados por Argentina para competir en el mundo como los pueblos más bellos del mundo, ¿no?
1: Sí, tenemos 8 candidatos. Uno, el más buscado por esta producción, es Zenón Pereira, la provincia de Santa Fe. Pero dicen que el que busca encuentra.
0: Sí.
1: Y tanto va el cántaro a la fuente que al final está Nicolás Salcedo, secretario de Turismo de Zenón Pereira, con nosotros. Bienvenido,
0: Felicitaciones,
1: Nicolás.
0: Nico.
2: Bueno, muchas gracias a ustedes. Primero, buenas tardes. Bueno, y agradecerles por la comunicación, por insistir en querer comunicarse con Zenón Pereira. Bueno, acá llegó ya la petición.
1: ¿Viste? Está buenísimo. Uno pide con el corazón y el universo se encarga de complacernos y la internet de unirnos.
2: Totalmente.
1: Para que empecemos a conocer un poco de Zenón Pereira, vamos a pedirte que nos ubiques en el mapa y nos cuentes dónde está Zenón Pereira, cómo es la mejor manera de llegar para descubrir todos sus atractivos.
2: Bueno, nosotros estamos en la provincia de Santa Fe, en el departamento Castellanos, a 12 kilómetros de la autovía nacional número 19 que une las provincias de Santa Fe y Córdoba. Nuestra ruta, que es la que llega a esta autovía, es la ruta provincial número 20. Ahí se encuentra ubicado Zenón Pereira, ¿sí? Como les decía, en la provincia de Santa Fe. Somos una localidad de tan solo 2.123 habitantes, inmersos en la llanura pampeana, pero bueno, con mucho potencial, con muchas actividades turísticas para que puedan conocer.
1: Buenísimo. Ahora, hablabas de que están muy cerca de Córdoba, por lo que entiendo, porque uno cuando llama aparece San Francisco. ¿Es la localidad cordobesa más cerca que tienen?
2: Exacto, nosotros estamos casi al límite con la provincia de Córdoba, con esta ciudad, la ciudad de San Francisco, y bueno, es la más cercana que tenemos a la ciudad a la provincia de Córdoba, sí.
1: O sea que casi cordobeses.
2: Y sí, tenemos ahí un parecido.
1: ¿Qué pinta más, la colación o el alfajor santafesino?
2: No, el alfajor santafesino.
0: Nico, sí. Recién nos contabas que tienen un poco más de 2.000 habitantes. ¿Cuál es el gentilicio de quienes nacieron en Zenón Pereira?
2: Mira, eso lo estamos trabajando porque todavía no lo tenemos definido. Sí, hay varias versiones. Entonces, bueno, con un grupo de gente adulta que conforma un grupo de la revista de Zeta, Zenón Pereira tiene su propia revista, estamos ahí trabajando el gentilicio, que parece que es Zenón Peregrinos.
0: Mira,
2: podría ser ese el gentilicio, pero todavía no está confirmado, no está confirmado todavía.
1: ¿Cuántos años tiene la localidad?
2: Este año va a cumplir sus 135 años, uh-huh. En septiembre, en el mes patronal, va a cumplir esos años.
0: Mira qué bueno. Si tuvieras que elegir un lugar para mostrar una foto del destino, para que se identifique, ¿sí? ¿Cuál sería el lugar, digamos, donde sí o sí tengo que estar?
1: La foto imperdible.
0: Para decir, estuve en Zenón Pereira.
2: Bueno, es un poco difícil la pregunta. Porque para mí todos los rincones de Zenón Pereira son hermosos e importantes, pero hay uno en especial que ahora se me viene a la mente, que en lo personal me ayuda a despejarme, en esos días no estoy muy atareado, que es el monte del ferrocarril, en donde están esos enormes árboles, en donde están esos galpones, en donde está el caminito de las luces, que le decimos nosotros que está el auto, el autito que atrás sale de fondo el galpón que dice Zenón Pereira. Para mí esa es una postal que tenemos nosotros y que nos identifica. No sé si hay ahí en alguna imagen de todas las que les mandé, si no después se las hago enviar, pero para mí es ese lugar. El predio del ferrocarril que le decimos nosotros, para mí es uno de los puntos más importantes.
1: Nicolás está haciendo referencia a unas fotos que nos compartió para que ustedes puedan conocer Zenón Pereira a través de las redes de Portal Argentina también. Así que una vez que estás escuchando estas notas, si no fuiste a la página de ellos todavía, a las redes sociales, puedes entrar a chusmear en Portal Argentina.

0: Argentina. Seguimos recorriendo Zenón Pereira y te queremos preguntar ¿qué rincón o experiencia nos compartirías de esos que solo les gusta a los locales y que los visitantes como que van directamente a sacar la foto, ¿no? Esos rinconcitos mejores guardados, ¿cuál compartirías?
1: Bueno, compartiría desde el ingreso del pueblo, un ingreso renovado en donde no solo se ingresa al pueblo, sino también se puede tomar un descanso para tomar unos mates, uh-huh. siguiendo después por la Plaza Centenario, que también es una plaza muy linda, muy prolija, en donde los fines de semana funciona la calecita, en donde los niños pueden disfrutar paseos.
0: Y ¿sigue también habiendo tenemos sortija?
1: ¿Cómo?
0: Sigue habiendo sortija. Viste que la calecita era tradicional, que te daban la sortija, uno sacaba y te daban una vuelta gratis. Ahora eso está tendiendo a desaparecer en muchos rincones del país. En Zenón, ¿la plaza tiene calecita?
2: ¿Sortija?
1: Mira, la calecita es pública, es una calecita comunal, sí, que está abierta para todos los niños.
2: Mira qué bueno.
1: Tanto sea para el pueblo como los que nos están visitando últimamente los fines de semana. También tenemos un trencito que es comunal, que era una carroza de los carnavales, que después bueno fue recuperada y se convirtió en un trencito, que también le voy a mandar imágenes si no hay ahí, que lleva a dar vueltas por las calles del pueblo, no solo a los niños, a los adolescentes, sino también a la familia completa, ¿no? A la mamá, el papá, la abuela, el abuelo, todos participan de ese trencito. Después también pueden recorrer, bueno, como les decía, el predio del ferrocarril, que ahí se van a encontrar con el centro cultural, que se encuentra en lo que era la ex estación del centro del ferrocarril, no el edificio. Después pueden recorrer Casa Viva, que es nuestro museo de culturas, en donde pueden encontrar muestras temporarias e itinerantes, y también pueden seguir visitando Museo Bucci, que es un museo automovilístico que tiene una historia familiar ligada al automovilismo muy importante. Uh-huh. Y después, bueno, pueden caminar y recorrer el circuito arquitectónico, que comprende de 26 edificaciones que presentan en sus fachadas la simbología masónica.
2: Bien.
1: Que, bueno, son casas muy imponentes, son esas casas nos diferencian de los pueblos de la región, ¿no? Porque además de ser casas imponentes, son casas que están bien mantenidas y que se puede observar bien ese legado.
2: Eso te quería preguntar también, ¿no? Con respecto a las historias, las leyendas, las anécdotas, ¿no? Lo que quedó en el pueblo de sus inicios, del legado masónico, ¿qué nos podés contar? ¿Qué se escucha en la calle, entre los vecinos tal vez más longevos?
1: Bueno, eso es un tema porque la verdad que la población, esa clase de población no tiene un registro, ¿sí?, de lo que haya quedado. Uh-huh. De lo que sí tenemos registro es de que nuestro fundador, Don Zenón Pereira, él sí fue masón, llegó al tope máximo de la masonería, el grado 33, y mira, diseñó el plano del pueblo a su formación masónica. El pueblo está ubicado en la coordenada 31, la coordenada geográfica, pero mira, está inclinado a 33 grados. El pueblo tiene 33 calles, pero no existe ni la 1 ni la 2. Arranca desde el número 3.
2: No te puedo creer.
1: Si vamos haciendo memoria, bueno, Don Zenón Pereira, grado 33, el pueblo, sí, está inclinado a 33 grados, tiene 33 calles. Entonces, como que hay un legado masónico muy fuerte de parte de él, ¿no? De dejar, uh-huh, una impronta bastante importante.
2: Qué bueno, realmente. Cada día nos dan más ganas de descubrir todos los 8 pueblos que fueron preseleccionados. Hablemos de gastronomía. Uno va a Zenón Pereira. ¿Qué no se puede perder a la hora de comer, a la hora de algún espirituoso, ¿qué nos recomendás?
1: Nosotros tenemos una gastronomía muy variada. Pero bueno, no se pueden perder de alguna carne asada, de alguna pasta casera. La verdad que nosotros siempre recomendamos eso.
0: Pero tienen una fuerte tradición italiana, así que uh-huh, los platos italianos deben estar más que presentes en la gastronomía del lugar.
1: sí, nosotros tenemos una gran influencia, por eso también somos la capital provincial de la fonda italiana.

0: y el ajenjo. ¿Sí? Nosotros consideramos el ajenjo el trago típico de Zenón Pereira.
1: Mira, ¿y cómo es? ¿Es así para valientes o es un trago que se deja tomar?
0: Y es para un poco para valientes porque es un traguito, ¿no? Como decimos, un trago.
1: Un chupito,
0: que
1: como
0: es bastante fuerte, exacto, porque es bastante fuerte.
1: Para los días de frío. Bueno,
0: exactamente, o los días de calor también, porque se toma muy, es una bebida que se toma bien fría.
1: Ah, mira.
0: Bien, bien fría. Sí, es anís turco, que se puede mezclar con amargo obrero, con bitter o con granadina, y tiene que ser bien, bien frío.
2: Mira,
0: Acá lo que se cuenta es que los abuelos, los papás, cuando venían del campo de trabajar,
1: sí,
0: ellos tenían en las heladeras el agua bien, bien fría para prepararse el ajenjo, ¿no? Porque le sacaba la sed y le sacaba ese calor que tenían, ¿no? De tanto trabajar.
1: Claro, porque se dedican a la agricultura.
0: Exacto.
1: Básicamente.
0: Y nuestra zona es una zona muy agrícola ganadera, además de que nosotros tenemos industrias, la mayor parte de las familias trabajan en el campo.
1: ¿Qué tipo de industrias acompañan a la ganadería, a la agroindustria?
0: Bueno, tenemos acopios de cereales, empresas de acopio de cereales, tenemos metalúrgicas, tenemos empresas que hacen, una empresa que hace fertilizadoras,
1: ajá,
0: y bueno, y después tenemos distintas pymes.
2: Bien. Muy bueno. Lo
1: vamos
2: último.
1: A seguir recorriendo Zenón, ¿no?
2: Sí, sí, yo te diría, invita a todo el país, te están escuchando desde Ushuaia hasta La Quiaca, te están escuchando en más de 600 radios, FMs, antenas, algunas online también, que se han sumado últimamente, en todo el país. ¿Por qué tienen que conocer o invitarlos a que conozcan directamente Zenón Pereira?
0: Bueno, los voy a invitar a Zenón Pereira, un pueblo de la provincia de Santa Fe, un pueblo distinto que tiene mucha historia, que los segundos sábados de cada mes te va a esperar para conocer esa historia a través de un circuito guiado que comenzamos por el circuito arquitectónico, seguimos por el cementerio, luego visitamos Casa Viva y finalizamos en el Museo Gucci, un museo automovilístico. No te puedes perder esta experiencia en la ruralidad santafesina.
1: Te vamos a, para cerrar esta nota, a pedir que completes la frase: Zenón Pereira es único porque...
0: Porque además de tener historia, tiene identidad, tiene cultura y tiene unos habitantes maravillosos que abrazan y acobijan al turista y al excursionista.
1: Muchísimas gracias. Para encontrar más información sobre Zenón Pereira, ¿a dónde ingresamos? ¿Cuáles son las redes?
0: Bueno, nosotros tenemos la página de la Secretaría de Turismo que se llama visite.zenónpereira, sino también se pueden contactar a la comuna local, a la comuna de Zenón Pereira. Pueden seguir las páginas también de los demás atractivos que tenemos: Casa Viva ZP, Museo Gucci, Masonería en Zenón Pereira. Estos son todos los Instagrams que pueden encontrar y solicitar información.
2: Perfecto, te súper agradecemos por este contacto para Portal Argentina y ojalá que prontito podamos descubrir este
1: rincón de Argentina.
2: Tal vez, ¿quién te dice? Pueblo de los más lindos del mundo. Así
0: mira,
2: que
0: para mí ya lo es.
2: Ya lo es, sí, obviamente. Obvio, sí, obvio. Sí, pero me refería al reconocimiento de la,
0: sí,
2: de las Naciones Unidas. La verdad, felicitaciones, muchísimas gracias. Nos vamos a dar una vuelta ahí por el Museo Gucci, por la,
1: voy a contar algo.
2: Sí.
1: Primer salón del automóvil que me toca trabajar.
2: Sí.
1: Estaba enfrente de la gente del Museo Gucci y estaban pintando un cuadro increíble y con Cocho nos acercábamos todos los días a ver la progresión de ese cuadro, cómo iba avanzando. La verdad que ahí los conocí y es muy interesante.
0: Bueno, ese cuadro que vos viste está acá expuesto en el museo.
2: Mirá.
1: Ah, mirá.
2: Mirá vos.
0: Sí.
1: Hace muchos años ya. Me siento... Sí. El tiempo pasa y nos vamos poniendo viejos.
2: Te agradecemos muchísimo.
1: Muchísimas gracias, Nicolás.
0: No, chicos, gracias a ustedes. Y bueno, los esperamos cuando quieran para descubrir presencialmente Zenón Pereira.
1: Allá estaremos. Te mandamos un beso grande y un beso a toda la gente de Zenón Pereira.

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0: Qué buena banda esta. Los Amigos Invisibles con Natalia Lafourcade, en vivo, hacían este Viviré para ti. Estás en Portal Argentina y vamos a seguir recorriendo estos pueblos mágicos.
1: Pueblos mágicos, pueblos bellos. ¿A dónde nos vamos ahora, Juan?
0: Adelante.

0: de viajar.
1: Esta vez le toca a ellos, a los puntanos.
2: Sí, no, hay tantos lugares increíbles. Bueno, vamos a decir que hace un tiempo le trajimos suerte a la gente de La Carolina. Que sí. le dijimos
1: iban a ganar
2: y ganaron. Y ahora, ojo que San Luis
1: el destino
2: tiene
1: es el trapiche.
2: El trapiche, y en este caso tenemos una embajadora.
1: Tenemos con nosotros a Sandra Aranda, que es la secretaria de Turismo del Trapiche. Le damos la bienvenida oficial a Portal Argentina y las más sinceras felicitaciones.
2: Por
1: esta nominación.
3: Buenas noches, muchísimas gracias. Tenemos una emoción que nos desborda, sinceramente.
2: Qué bueno.
3: Estamos muy, muy felices.
1: Porque esto sale de gobierno, de turismo, y uno empieza a trabajar para postular a la localidad, pero después cuando llega el haber sido elegido entre 56 pueblos, el número, bueno, formar parte entre los 8,
3: sí.
1: ¿Qué pasa con los habitantes del lugar, no?
3: La verdad que se desbordó, es una felicidad tan grande. Están todos tan felices porque algo que caracteriza al trapiche es el cariño de su gente, es mantener raíces, costumbres, entonces están alucinados, sería la palabra,
1: claro.
3: que encaja perfecto en toda la comunidad.
1: Y el trapiche, visto sí, cada video hermoso, tiene unos lugares increíbles descubrir.
3: Tenemos tanto para ofrecer, porque bueno, el trapiche que está ubicado aproximadamente a 39 kilómetros de la capital de San Luis, de nuestra provincia, es uno de los municipios serranos más grandes que hay. Uh-huh. Entonces tenemos saltos, tenemos diques, tenemos 5 ríos, el 50% de agua de San Luis viene del trapiche.
2: Mira.
3: Tenemos tanto para ofrecer, y cada uno de dentro de nuestro municipio, que hay 9 parajes para que se pueda dimensionar, cada uno de los parajes ofrece un atractivo turístico, cultural, religioso, de cicloturismo, acuático, entonces está todo muy muy bien distribuido, y la gente de cada paraje defiende lo suyo, mantiene costumbres. Eso es lo que lo hace tan especial, entre otras cosas.
2: Qué bueno.
1: Vamos a ubicarnos en el mapa. Ya tiraste más o menos, sí, a cuántos kilómetros están de la capital.
3: Sí.
1: Perdón. Pero ubiquémonos en el mapa, sí.
3: Ubiquémonos en el mapa. Estamos en la provincia de San Luis, en el centro oeste de la Argentina. Pertenecemos a la región de Cuyo, junto con Mendoza, La Rioja y San Juan. Y ustedes imagínense esto. Pongan la palma de su mano mirándola, y así la forma de la palma de la mano es la forma que tiene San Luis. Justo ahí en el centro, en el corazoncito, ahí estaría el trapiche.
2: Mira vos.
3: En el corazón de las sierras, justo ahí en el medio.
2: ¿Cuántos habitantes?
3: Rodeada por las...
2: Sí.
3: Sí, perdón.
2: No, te preguntaba, ¿cuántos habitantes tienen y cuál es el gentilicio de los nacidos en el trapiche?
3: De los trapicheros. Nosotros tenemos aproximadamente, según el último censo, 3.000 habitantes. Y el trapiche, el gentilicio, no está la bodega del trapiche, aclaro. No está la bodega. Porque todos dicen, ¿dónde está la bodega? No, no está la bodega. Nosotros tenemos ese gentilicio porque la Carolina, que ustedes decían que le dieron suerte en la, cuando fueron elegidos, bueno, la Carolina está a 40 kilómetros de nosotros, pero hacia la parte más alta de las sierras. Entonces, en el siglo XVIII, fines del siglo XVIII aproximadamente, se explota oro en la Carolina y necesitaban un molino para moler esos minerales. La mayoría de los ríos, como nosotros recibimos agua de hielo, pues no tenemos ni cordillera, ni precordillera, ni deshielo, cuando llueve, la mayoría del agua comienza a descender desde la Carolina hacia donde estamos nosotros, hacia el trapiche. Entonces los ingenieros de aquella época ven que la fuerza del río podía llegar a hacer funcionar un molino. Entonces agarran y ponen justamente un molino, perdón mi perro, que se emociona, también está emocionado, ponen un molino y de ahí comienzan a moler el mineral para extraer el oro, porque trapiche significa molino. Luego, después, cuando ya no hay más explotación de oro, se usa ese molino para lo que es granos y demás. Pero en un principio es por eso, y de allí viene el nombre, el trapiche.
2: Qué bueno, qué bueno.
1: Muy bien, me encanta.
3: Esa es la historia.
1: Ahora pensaba, en la Carolina, que está a 40 kilómetros, suele haber nieve, suele nevar. ¿Qué pasa en invierno en trapiche?
3: Sí, también nos tocan nevadas, ¿viste? Cuando es a nivel general, que hay bajas temperaturas y demás, ahí también nos toca nieve. Es hermoso nevado el trapiche.
2: Qué lindo.
3: Muy lindo.
1: Miren todos los datos que estamos tirando, vayan anotando para descubrir. Ya sabemos cómo se llaman, cuántos habitantes tienen. Si un viajero tuviera
2: una foto
1: solo le queda una foto en ese rollo imaginario, ¿a qué lugar lo llevarías para que se tome esa foto imborrable de su cabeza o de su Instagram?
3: Uy, qué pregunta. Los llevaría a Paso del Rey, al paraje del Paso del Rey, donde está la capilla del Paso del Rey, que es declarada Monumento y Patrimonio Nacional. Ahí, adelante de las ruinas que se conservan muy bien de esta capilla del Rey, hay un asiento de madera. Ahí los sentaría, les diría que saquen la foto, y que mientras van sacando la foto vayan visualizando todo lo que vieron hasta llegar ahí, como el río va serpenteando el pueblo durante 7 kilómetros, cómo termina en el embalse La Florida, que es un espejo de agua enorme, que se conecten con las sierras a medida que van subiendo, aquellos que creen que le agradezcan a la Virgen de la Cobrera que la pasaron cuando llegaron, y que se lleven ese instante de la raíz del trapiche.
2: Qué lindo.
1: Me encanta cómo lo contás. Sí, me encanta.
2: Sí, totalmente.
1: Ya nos sacamos la foto. Y Juanjo es persona de turismo gastronómico. Él tiene que saber qué tiene que probar.
3: Mira, sí, Juanjo, o sí. Si vas al trapiche, no te vas a querer ir. Tenemos la cocina de raíz, así denominamos, porque hay un hornódromo. Yo voy a explicar lo que es un hornódromo porque dirán, ¿qué está hablando esta señora? Sí. Un hornódromo es un conjunto de hornos de barro que tenemos dentro de los circuitos, al lado del río, en la costanera, hornos de barro, donde ahí se mantiene la cultura prehispánica, especialmente los huarpes que estuvieron en esa zona, y cómo ellos fueron transmitiendo de generación en generación maneras de cocinar, y también mucho lo que es la medicina, hierbas y demás, medicinas caseras estoy hablando, ¿no?
1: Sí, medicina ancestral,
3: exactamente. Yo los invitaría ahí en el hornódromo, al lado del río, y que se coman unas empanadas trapicheras nivel Dios, o que te comas una chanfaina con un chivito. ¿Saben lo que es la chanfaina?
1: No tengo el gusto.
2: ¿Qué es?
3: Bueno, la chanfaina es algo muy característico

0: acá en la provincia de San Luis, que es una especie de pasta que se hace con las menudencias del chivo y con harina de algarroba. Entonces, vos te sentás ahí con un pancito casero recién salido de ese horno de barro a picar la chanfaina antes que te llegue el chivito.
1: ¡Wow!
0: Eso es otro nivel.
1: Nivel Dios, como decías.
2: Yo ya quiero ir por el postre.
0: Bueno. Ahí te vamos a hacer un vigilante, pero no un vigilante con dulce de membrillo, un vigilante con dulce de batata, sino que te vamos a hacer un postre con un vigilante de dulce de chañar. Que no vas a querer irte, te juro, te vas a comer tres. Ay.
1: Tremendo.
0: Eso te puedo ofrecer.
2: Bueno, yo no te voy a decir que sí. No, ¿eh?
1: Me encantó. Pero ahora yo te voy a poner ahí, es difícil también, pero esa anécdota o esa leyenda o ese hecho histórico que le tenés que contar al turista, algo increíble que haya pasado en el trapiche.
2: Una historia que sorprenda.
0: Este pueblo que nace en base a la Carolina, un pueblo minero, podríamos decirlo, no con la impronta de la Carolina, pero sí minero, porque allí vivían las familias de los mineros que iban a trabajar a Carolina. Imagínate que bajaban 40 kilómetros con las mulas cargadas de minerales y demás, e iban a visitar a sus esposas e hijos, porque las mujeres no podían ingresar a la mina en aquel entonces. Y ahí cerquita de la Florida es donde habitaban estos mineros, y luego que se termina todo el auge del oro, que se llevan todo, eso queda todo abandonado, hasta que años después se descubre la cantera Riocito, la cantera de piedra laja color negro, segunda en Sudamérica en su importancia. Y actualmente la gente que vive ahí, alrededor de la Florida y de Valde de la Isla, todo esto es trapiche, ¿sí?
1: Sí, sí.
0: Actualmente son familias de mineros. Entonces, como que la historia ya respiraba esto. Respiraba que esa tierra tenía que ser habitada por esta gente. Eso es lo que le contaría al turista luego de haberle mostrado toda la belleza escénica.
1: Qué bueno.
0: Del lugar.
2: Hay mucho por descubrir del trapiche. Ya hablaremos después con Sandra otro día. Ahí iremos desandando.
1: Sí, tal vez nos podemos hacer una escapada y hacer los videos también.
2: ¿Por qué no?
1: Sí.
2: Tenemos que ir a San Luis la
0: los
2: semana que viene.
1: Nos encantaría.
0: Los esperamos, por favor. Porque hay muchas cosas para ver, pero hay un montón. Yo solamente les estoy contando así como el principio. Hay de todo, tenés ecoturismo, turismo regenerativo, que a eso apuntamos. Tenemos un paseo de artesanos, donde le damos mucho valor porque todas las artesanías son con materiales del municipio. Tenemos la fiesta de los ríos, la fiesta del estudiante, una reserva florofaunística, 7 cajones, no saben lo que es 7 cajones. Son 7 pozos de agua donde hay un turismo comunitario, pero increíble. Puedo seguir toda la noche, ¿eh? No tengo problema.
1: Yo te la voy a hacer más difícil todavía. Pero, y sí, estamos haciendo con todos los pueblos que están seleccionados, nominados, una frase. Entonces,
0: dale.
1: Contame, el trapiche es un pueblo único porque...
0: Porque el trapiche cuida su raíz para florecer al mundo.
2: Ay, sos una poeta, Sandra, por
1: impresionante,
2: favor.
1: Impresionante.
0: Decime que los conquisté.
2: Pero ¿cómo?
1: Cuidar.
2: Me encantó. Vamos a hacer una invitación a todos los que aún no fueron al trapiche, que no tuvieron la oportunidad de sumarse a esa conexión de San Luis y conocer la provincia, porque tienen que darse una vueltita o hacer una escapada.
0: Sí, tienen que venir, los estamos esperando siempre con los brazos abiertos, la gente es muy cordial, hay hospedajes del tipo que ustedes busquen, bueno, gastronomía como les conté. Las chicas tenemos 2 oficinas de informe, cuando llegan, se acercan, ellas les muestran.

0: muestran, les cuentan todo, les indican qué hacer. Sí, la verdad que tenemos todo, realmente, y aparte de la belleza escénica, es esencia rural que nos caracteriza.
1: Bueno, y felicitar a toda la gente del Trapiche, a cada uno de los habitantes, porque esta nominación se hace de forma colectiva, participa todo el pueblo. O sea, el pueblo es hermoso y es uno de los pueblos más lindos del mundo, y están ahí todos los habitantes que lo embellecen cada día, que le aportan cultura, cordialidad, que atienden al turista. El equipo técnico que estuvo trabajando tanto para presentar todos los requisitos que te pide Naciones Unidas para ser ya de por sí uno de los 56 y de ahora uno de los ocho. Y bueno, ahí hay un trabajo muy fuerte también, y queremos felicitarte a vos, a todo tu equipo de trabajo y a toda la comunidad, ¿no?
2: Porque es lo que no se ve, ¿no? Es un trabajo invisible. La gente solo recibe el sello. Y dice, ay, mirá, son los más lindos del mundo. Pero atrás hubo un trabajo de llenar formularios y esto y lo otro. Que
0: acá hay noche sin dormir. Acá.
1: Claro, obvio. Sí.
2: Pero se logró, Sandra, se logró.
1: Se logró.
0: La verdad que es enorme la felicidad. Enorme.
2: Me imagino que sí.
0: Se logró.
1: Felicitaciones para todos.
2: Felicitaciones a todos. En unos días.
0: Muchísimas gracias.
2: Volvemos a hablar y vamos a estar por San Luis. Y quién te dice, podemos hacernos una escapadita.
1: Yo creo que sí.
2: Y conocernos personalmente.
0: Por favor. Los esperamos siempre.
2: Anda haciéndome el vigilante.
0: Dale, listo. Y la chanfaina.
1: Felicitaciones para vos y para todo el equipo. Muchas gracias.
0: Serán transmitidos sus saludos.
1: Gracias.
2: Chau. Hablamos con Sandra Aranda, secretaria de Turismo del Trapiche, en la provincia de San Luis. Seguimos viajando en Portal Argentina.
1: Vamos.

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0: qué linda voz, qué grosa esta mujer, lo que creció, por favor. Estamos hablando de Nati Peluso, que te acompaña acá en Portal Argentina. Esta es tu otra manera de viajar.
1: Qué cool que arrancamos esta semana.
0: Hay de todo, tuvimos la verdad de todo, mucho rock argentino. Ahora, si vos estás pensando en 8 destinos para escaparte, ideales para el mes de septiembre.
1: Que empieza a ser más calorcito.
0: Claro, hay más, hay un clima distinto, ¿no? Ya empieza el clima primaveral. Comenzamos de repente con Mar del Plata. Pues bueno, ya es lindo momento, Mar del Plata.
1: Todo lindo todo el año.
0: Sí. Este,

0: hay hoteles realmente muy lindos y a muy buenos precios. Así que vale la pena. Mar de las Pampas.
1: Me gusta, lo conocimos o lo reconocimos hace unos días porque está lo presentamos nominado como pueblo más lindo del mundo también. A ver, esperaremos a diciembre a ver si se corona con el premio.
0: Aparte tiene una un village que es increíble y vale la pena conocerlo. Otra de las opciones de las escapadas para el mes de septiembre.
1: Pero usted quiere todas escapadas así más de onda relax, spa y bienestar.
0: No, no, también de historia, porque podemos ir a San Antonio de Areco.
1: Ajá, y visitar alguna pulpería.
0: Claro, una pausa a través de un rico asadito.
1: Me gusta.
0: Una buena gastronomía, el palenque, la olla de cobre.
1: Bueno, y ahí también hay un hotel que te propone actividades de spa, chikun, una ceremonia del sol y otras cosas más.
0: Sí, el cuarto que te presentamos es Chascomús.
1: Ay, me encanta la laguna de Chascomús, ese atardecer.
0: Sí, tiene unos lugares muy lindos. Hemos ido.
1: Andar en bici.
0: Sí, sí, para recorrerla. Muchos años hemos elegido Chascomús como escapada. Te diría, como antes dirías, tenés una quinta en Chascomús. Bueno, nosotros no teníamos una quinta, pero nos íbamos casi todos los fines de semana, ¿no?
1: Sí. Mucho tiempo. Qué lindo, nos escuchan mucho en Chascomús, así que les mandamos un beso enorme.
0: Totalmente. Bueno, otro, Altas Cumbres.
1: Qué chino ahora, Altas Cumbres.
0: Claro, nos vamos para Córdoba, Calmanono, dicen que es una experiencia exclusiva para mayores de 18 años, suites con hogar a leña, terraza privada, doble jacuzzi panorámico. Mira vos todo esto, paisaje serrano que se disfruta sin salir de la habitación y una propuesta pet friendly. Lindo lugar ahí en el Valle de Tras la Sierra. Está bueno.
1: Podríamos ir.
0: Y otro que ganaron el premio de Transforming the Future, que está bueno para disfrutar, es Salta
1: la Linda.
0: Totalmente.
1: Bueno, ahí ya sabemos, podemos hacer la recorrida de peñas, todo lo que es el casco histórico de la ciudad, conocer la vida y obra de Güemes a través de diferentes propuestas, sí, no solo de su museo, que hay, no hay que dejar de hacerlo,
0: es
1: un museo interactivo increíble, su gastronomía, su cultura, siempre hay mucho para hacer en Salta capital y también en el resto de la provincia.
0: Luego está Puerto Iguazú, mes ideal, sin tanto mosquito, ¿no? Con buen clima. Puerto Iguazú, esos destinos donde la primavera son ideales, aparte de buenos precios para tener en cuenta. Y por último es el glaciar Martial, darse una vuelta por el Cerro Martial y hacerse una escapada hacia la Tierra del Fuego, hasta Ushuaia. Así que bueno, vale la pena tenerlo en cuenta, ideas para hacer durante el mes de septiembre aquí en Portal Argentina.

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1: Bueno, soy Juan Pedro Picasso y a ver si me acuerdo, les voy a enseñar algunas palabras del correntino básico. Creo que la palabra que más digo es chaque, quiere decir cuidado. Entonces cuando alguien se va a caer, se va a tropezar o se va a mandar una macana, lo primero que le decimos a los correntinos es chaque. Otra palabra es cherapichá o turapichá. ¿Qué quiere decir? Por ahí cuando alguien quiere tener compasión hacia otra persona, le dice pobre turapichá. Turapichá quiere decir igualito a mí, entonces fíjate, ahí viene lo gracioso. Pobre, el que es igual a mí. Bueno, angá quiere decir pobre. Y bueno, son las palabras que más usamos. También usamos mucho el che, que en guaraní es un posesivo que quiere decir

decir mi o mío, y decimos siempre que recibimos a alguien, y es lo más lindo, que por eso siempre los esperamos en Corrientes, decimos chamigo, que te recibimos diciéndote mi amigo.

0: Así llegamos al final de esta edición de Portal Argentina. Romina, gracias por estar del otro lado.
1: Gracias por acompañarnos.
0: Al lado mío para estar con la gente del otro lado, ¿no?
1: Gracias por acompañarnos. Nos encontramos mañana.
0: Buena vida. Chau. Que la pasen lindo. Chau.

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Amados amigos de siempre, hoy la vida nos vuelve a reunir para intensificar un servicio ofrecido y sostenido en estrecha colaboración. Dios les bendiga.

0: gracias por estar y continuar a mi lado. Es a ustedes que busco una vez más para que me asistan en esta gran tarea de atraer a las masas hacia el despertar espiritual de la nueva era, que sólo así llegará la paz a esta tierra. Desde la función que me ha sido otorgada por la gran ley, dirigiré constantemente los rayos de luz transmutadora y poderosas energías de liberación que son mías para ofrecer y a la conciencia sensitiva de mis chelas, esperando que algunos o muchos de ustedes puedan captar una porción de esa visión de servicio determinada y así se conviertan en mí mismo en acción sobre este mundo de la forma, pues necesito de vuestra dedicación alegre y voluntaria dentro de la sustancia física donde moran, para que mi visión conozca el logro de la manifestación. Les ofrezco la luz violeta que requieren para purificar sus vehículos mentales y de sentimientos, para limpiar sus memorias etéricas imperfectas y alcanzar esa paz que reclama su vehículo emocional. También les pido que a medida que sus cuerpos internos se purifican, tengan su conciencia unida a la mía, se mantengan en estado de gracia para escucharme y sepan cuál es la función adecuada en cada momento y hacia cada servicio. No hay más tiempo para cometer errores. A ustedes les pido respuesta, no para que se sientan presionados, sino porque no tengo a otros en el mundo de la forma a través de quienes canalizar mi nueva era. Solo cuento con ustedes. Les aseguro que agradeceré y compensaré su servicio fiel con toda la liberación que sean capaces de demandar, manifestándola ahora mismo en sus vidas. Grande es y será mi gratitud para aquellos que responden a este llamado de corazón. Hoy, en este día, yace la oportunidad de transmutar todo su karma pasado y presente. Yo los asistiré aquí y ahora. A los que acepten darme esta asistencia para la tierra, les digo: en ustedes confío. Hagan que esa confianza se vea manifestada en obras bien hechas. Soy su amigo para siempre. Soy su amigo por toda la eternidad. Recibo cada demanda de ustedes al instante y con la misma velocidad respondo. Confíen en mí y serán libres, se los prometo. Los amo. Dios los bendice. Hasta siempre. Les ha hablado Saint-Germain.
1: Muy buenas tardes a todos los amados hermanas y hermanos unidos con nuestra Radio Rocha aquí en La Plata, capital de la provincia de Buenos Aires, en Argentina. Es una AM 1570 y pueden unirse a través de www.radiorocha.com.ar. Esta que estamos presentando es la hora de Saint-Germain, la hora

de explicación de la actividad Yo Soy. Y esto, que parece un título nada más, es un cambio tan total de vida, hermanos y hermanas. ¿Por qué? Por la verdad, simplemente por eso. Porque nos trajeron, nos reunieron a todos los que hemos estado con el maestro Saint-Germain hace muchísimo tiempo. No nos han dejado a través de nuestras encarnaciones de su mano y nos han reunido en este momento para asistir a la salvación del planeta. Ustedes pensarán, lo que vemos no es nada bueno. Sí, pero nosotros no vemos la luz violeta, la luz de los siete rayos. No sabemos todo lo que están haciendo los maestros de la luz por cada uno de nosotros y por todos los que caminamos la tierra, los justos y los otros. Indudablemente, cuando nuestro Cristo nos reunió a través del amado Maestro Saint-Germain, uno de nuestros hermanos mayores, que ha venido muchas veces a la Tierra, y hace mucho tiempo, desde el 1684, que es un ser de luz, y jamás nos ha abandonado, pero como Él no nos ha abandonado, no nos ha abandonado nuestro Dios Padre Amor, ni muchísimos maestros de la luz, los que están cerca nuestro y los que están muchísimo más allá, en el cosmos, asistiendo a nuestra bendita tierra, a ser la santa estrella de la libertad. Claro, uno mira a derecha e izquierda, nos dicen los maestros, no se preocupen por eso. Simplemente asistan, ayuden, sin involucrarse. Ese es el punto. Si estamos involucrados, seguro que nos vamos a ayudar bien. Y si sacamos la vista de lo que parece, bueno, un caos total, ¿qué es lo que vemos realmente? Seres en todos los niveles, en los más altos de la Tierra, que han elegido las sombras. Y sombras y luz van a coexistir un cierto tiempo hasta que la luz tome el comando. Todo esto va a desaparecer. ¿De qué manera? No lo sé. Pero la fe absoluta que uno tiene en los maestros de la luz, en su verdad divina, su justicia divina y su reverencia por toda vida, sabemos que si nos mantenemos asistiendo a la vida en lo mejor que podamos, vamos a ser victoriosos y seguramente vamos a ir a vivir en los reinos de la luz, siempre que no tengamos errores contra el amor. Y los demás, ¿qué va a pasar? Bueno, irán a otros planetas. ¿Por qué estamos, perdónenme la palabra, es empantanados, no hay otra más clara, más definitoria? Porque cuando estaba la cuarta raza raíz desarrollándose en esta tierra, se aceptó la llegada de seres que no habían podido avanzar en luz en sus lugares de origen, en sus planetas de origen. Vinieron a nacer como todos los que nosotros vemos, nacer como hemos nacido nosotros,

Pero ¿qué pasó? Toda la sombra que tenían estos seres fue contaminando, primero de a muy poco. Y como tenemos libre albedrío, en algún momento, en vez de tomar los senderos de la luz, se tomaron los senderos de las sombras. Cuarta raza raíla no está en la tierra, la mayoría se elevó a la luz y hay otro grupo que quedó en manos de los maestros ascendidos asistiéndolos. Estamos caminando la tierra quinta y sexta raza raíz y algunos niños y niñas del séptimo rayo que necesitan padres preparados, conociendo que somos divinas presencias, que somos Cristos y la llama triple envolviendo el Cristo y que somos luz en esa parte y también somos elementales en nuestros vehículos físico, etérico, mental y emocional. Por eso somos el nexo de la nueva edad dorada del maestro Saint Germain. Elementales, hombres y ángeles conviviendo, vibrando al unísono y en luz total. El planeta tiene que avanzar en luz. Son hechos divinos que se han producido, vaya a saber por qué cantidad de eones, que nosotros no tenemos idea, tenemos nada más que nuestra idea base de lo que pasó en la Tierra hace nada. Pero la Tierra tiene millones y millones de años. No nació con nuestras ideas y nuestras creencias históricas. Viene de muchísimo tiempo anterior, de lo que no tenemos idea, por suerte no las tenemos. Pero aquí sí sabemos, creamos o no, que el reino de Mu se hundió y la Atlántida se hundió. ¿Cómo lo sabemos? Porque los maestros de la luz nos lo han explicado. El amado señor del cuarto rayo, el amado y bendito Serapis Bey, con su grupo de gente, él era un sacerdote en la Atlántida. Se subieron a un botecito y trajeron la llama blanca de ascensión a la tierra. ¿Para quiénes? Para todos los que veníamos de atrás. Y llegaron a Egipto con brasitas. Bajaron a la playa y entre todos esos seres de amor divino y de pureza total, reactivaron esos pocos carbones y la llama cristalina con radiación cristalina, llama de ascensión que sostiene el cuarto rayo, está viva y resplandeciente para todos los que vinimos detrás. También pasó algo muy parecido con el amado Hilarión Choán del quinto rayo, de la curación, de la entrega a la luz y de la verdad divina. Así que, dentro de esto, que es toda nuestra tierra, que es todo el desborde elemental, porque la efluvia humana es inadmisible en este momento. Estamos absolutamente seguros, con la fe puesta en la palabra de los maestros de la luz, en que vamos a ser absolutamente

cuidados y protegidos. Pase lo que pase a nuestro alrededor y que se nos pida paz profunda. Los elementales copian. Si nosotros nos mantenemos en paz con el amor en nuestro corazón, no va a pasar absolutamente nada que no sea de la luz para nosotros. ¿Cuento de hadas? Nada de eso. La verdad divina de Dios, Padre Amor. Muy bien, vamos a pasar la primera canción. Yo soy en todas partes, dedicada por supuesto a nuestras divinas presencias de Dios, que yo soy, que todos somos. ¿Por qué yo soy? Porque cuando recibió de la zarza ardiendo las tablas de la ley y preguntó, ¿a quién le digo a mi pueblo que me dio esto? Dios le dijo, yo soy lo que yo soy. Eso es nuestro Dios Padre Amor. Y nuestras divinas presencias son parte de nuestro Dios Padre Amor en cada uno de nosotros. Así que hermanos, fe, paz, amor, asistencia a toda vida y por supuesto, muchísima llama violeta para todo y para todos. Gracias, hermanos.

liberándonos de todo lo que sombra en nosotros, en nuestros cuatro vehículos en ascensión, recordando que de todo lo que pensamos, hacemos, actuamos y calificamos, el 70% queda en cada uno de nosotros. Así que, por eso decía el amado Jesús, no le hagas al otro lo que no quieras para ti. Toda nuestra energía tiene nuestro sello y vuelve a su emisor para ser purificada y liberada. Y es nuestro amado Zadkiel, el arcángel del séptimo rayo, descendiendo y descendiendo su llama violeta púrpura real profunda, liberadora, transmutadora, liberando profundo, profundo nuestros cuatro vehículos en ascensión, con sus ángeles violetas envolviendo nuestros pies en una espiral perfecta de izquierda a derecha, penetrando y penetrando todas las células, moléculas, átomos y electrones que nos integran. Y yo soy demandando desde mi divina presencia, amado Zadkiel, que esto que te estamos pidiendo aquí, en esta pequeña reunión, se expanda a toda esta enorme mesa donde nos sentamos los hermanas y hermanos a escuchar las palabras de la luz, a nuestros familiares, a nuestro grupo avatar en el Santuario Madre aquí en La Plata, en todo el grupo avatar de Argentina y sus autoridades, y el grupo avatar mundial y sus autoridades, de los cuales participamos todos, liberando y liberando nuestras piernas, rodillas y muslos de todo paso dado sin paz, sin amor, sin perfección, sin agradecer a Madre Virgo, Señora de pura paciencia, directora del elemento tierra y su amado complemento, el Señor Peler. Agradeciendo y agradeciendo cada paso que podamos dar, agradeciendo en cada uno de esos pasos que damos, que podemos entregar llama violeta a toda vida. La llama violeta no tiene medidas, puede llegar con la velocidad de la luz que es, en instantes al otro extremo de la tierra. Usemos y usemos llama violeta para toda vida, para que toque el timbre de nuestra casa, para el teléfono, para cualquier ser, lugar, en donde vayamos, a quienes podamos envolver en llama violeta. Y en vez de pensar que el otro está haciendo algo que no es correcto, lo envolvemos en llama violeta y pedimos perdón por el otro

que lo hace y por nosotros que lo aceptamos en principio. La llama violeta instantánea inmediatamente impide que esa sombra vaya a nuestro etérico.

todos nuestros sistemas, órganos, tejidos, células, moléculas y electrones que nos integran el ADN físico y etérico. Y nos vamos transformando en un pilar de fuego violeta viviente, respirante, que limpia, purifica, transmuta y libera cada electrón que está sin luz, cubierto por las sombras humanas. Y demandamos, amado Zadkiel, que vayas liberando profundo el vehículo etérico. Yo soy demandándote, bendita presencia, suelta todas las sombras, esas que más guardamos. Suéltalas en este pilar de llama violeta para que vayan a repolarizarse al gran sol central. Limpia, amado, el vehículo mental para que ya no haya ideas no luz, recuerdos no luz. Ya no nos sirven. Tenemos la llama violeta para purificar y limpiar. Y podemos pedir perdón para los que estamos cerca. Podemos pedir perdón de presencia a presencia a nuestros desencarnados o a quien querramos. La luz todo lo puede. Si es nuestro corazón el que está pleno de amor y de deseos de liberación para toda energía, y la única energía que hay es la de Dios. Liberando y liberando el corazón, toda la musculatura estriada y lisa, todo el sinsitio del corazón, todas las arterias, venas y linfáticos, llevando llama violeta al interior de nuestros vehículos, pacificando el emocional. Profundo. Que estemos con esa paz. Respiremos paz. Soltemos lo que no es paz en nosotros. Inspiremos paz. Porque todas las llamas son amor divino, son paz divina en su interior. Y liberamos todas las sombras que hemos sostenido a lo largo. Vaya a saber de cuántas encarnaciones. Limpiando y purificando todos los chakras. El chakra de la palabra hablada. Para que ni una sola palabra que no lleve confort al otro salga ya de nuestro chakra de la invocación, que es el chakra azul del poder de nuestra garganta, liberando toda la cabeza, purificando y liberando todos los sentidos físicos y etéricos, limpiando el cerebelo y el cerebro, que no tienen edad, que pueden estar perfectos por siglos. Y es la idea humana trasladada de unos a los otros que nos lleva a la vejez autoinfligida, porque le damos valor a lo que los demás dicen. Cuando estamos con la luz, cuando estamos purificándonos,
sí tenemos una fecha de vencimiento.

0: A veces los maestros no la usan porque el ser es más necesario en ese momento en la tierra. Pero podemos tener un poco descascarados nuestros vehículos, pero el interior, donde están todas las virtudes divinas, si las utilizamos en bien, en amor, en generosidad, en bondad, en todo lo bueno, en curar a nuestros hermanos, pidiéndolo a través de nuestras divinas presencias a los seres de la curación. Y si estamos realmente creyendo en la luz, lo demás no son verdad divina. Libera y libera todo lo que no es verdad en nuestro cerebro. Y libera todo el árbol de la vida para que solo se manifieste salud perfecta. Y esto que demandamos, benditos Adequiel, por todos los que estamos aquí reunidos, los que estamos creciendo en luz, te lo demandamos en una purificación absolutamente profunda para nuestros países y sus directivos, para todos los países de la tierra y quienes son responsables de su confort. Liberando y liberando todos los reinos elemental de hermanos menores, vegetal y mineral, liberando los seres de luz aprisionados, ángeles aprisionados, desencarnados aprisionados a la tierra, liberando el eje de la tierra, limpiándolo para que solo la luz pueda manifestarse desde él hacia todas las evoluciones de esta tierra. Y toda la tierra es un pilar de fuego violeta viviente, respirante, palpitante. Y yo soy demandando del amado Kutumi y su llama dorada de iluminación, sabiduría, silencio interno, que selle y selle con esa maravillosa llama de luz todo lo que sea purificado y liberado a través de la llama violeta del amado Zadkiel. Y yo soy solicitando que este pedido se autosostenga potentemente activo por 24 horas. Yo soy agradeciendo, agradeciendo, agradeciendo. Y agradeciendo la llegada de nuestra Nelly, que los va a saludar.
1: Hola a todos, buenas tardes y gracias. Gracias por esperar.
0: Y aquí estamos con el amado Nicolás asistiéndonos en todo. Y vamos a escuchar una canción al arcángel de la invocación, que es el amado Zadkiel. Gracias.
1: ¿Cómo te va?

0: Muchísimas gracias. Y ahora, amada Nelly, después de estar más de una hora esperando el ómnibus, va a leer unas palabras de la amada señora Amatista y después voy a leer yo sobre el amado Zadkiel.
1: Gracias.
0: Para que los conozcas, han sido estos últimos días de un agradecimiento total al séptimo rayo y han sido unos servicios tan plenos de energías luz, amados hermanos, que estamos absolutamente felices. Gracias.
1: Gracias, Noemí. Nos dice la amada Santa Amatista, usen, usen y usen la llama violeta. Amachela sirviendo en el planeta Tierra para traer la perfección del reino de Dios a la manifestación sobre esta. Los saludo con el amor y poder de mi ser, debido a la urgencia de la hora en la evolución de este planeta. Yo soy aquí para hacer la afirmación positiva de que los necesito en mi servicio y ustedes me necesitan. Así que, por favor, escuchen atentamente lo que tengo que decirles. Por favor, retiren inmediatamente su atención de cualquier apariencia externa y a medida que entren a la cámara secreta de su ser crístico, los llevaré dentro del corazón de la llama violeta transmutadora, allí para que sean los beneficiarios de su gloriosa actividad de alquimia divina.

0: Muchísimas gracias. Y vamos a escuchar también unas palabras del amado Arcángel Zadkiel, que nos dice: usen los regalos del fuego violeta. Otra vez llegamos al nuevo día en que el séptimo rayo es magnificente en su flujo hacia la tierra. Les pedimos que aprendan este poder de transmutación de las cosas pequeñas primero, en la órbita de sus propios mundos benditos e individuales. Tienen la oportunidad, dentro de cada periodo de 24 horas, de invocar el poder completo de ese fuego violeta que es misericordia y amor, para hacerlo resplandecer a través de cualquier apariencia donde parezca no haber luz temporalmente. Y tienen el poder completo investido en ustedes por Dios, su propia presencia yo soy, de ver el cambio en la energía sin pronunciar una sola palabra, porque cuando vamos caminando nos vamos a estar diciendo yo soy enviándote llama violeta, lo hacemos mentalmente.
1: Claro.
0: El poder y actividad de la transmutación combina la llama triple en su corazón, el poder para ser un representante del Maestro Ascendido Saint Germain. Todos lo somos, porque estamos todos reunidos. La sabiduría para usar la instrucción que les ha sido dada, y el amor que anhela remover lo que no es de la luz donde quiera que estén. Ese amor, amados seres, verdaderamente sobrepasa el entendimiento de la mente humana. Durante cantidad de buenas eras, la humanidad ha tratado a través de varios procesos de transmutar sus limitaciones. Ahora ellos solamente han tenido solo algo de victoria al empujarlas hacia atrás, hacia los lugares más recónditos de los vehículos etéricos, mental y emocional. Y a la primera oportunidad, ellas presionan hacia afuera de nuevo y se manifiestan en el mundo y experiencia del mismo individuo, encarnación tras encarnación. Porque si no transmutamos las sombras en luz, van a seguir estando en nuestros cuatro vehículos en ascensión. Y es por eso que estamos aquí todavía caminando la tierra. Actualmente, amados seres, ustedes tienen el cetro y el poder de autoridad para usar este fuego violeta. Y al usarlo, saber que a donde no ha habido luz, ahora sí puede prevalecer la luz. Donde no hay felicidad, sí puede sostenerse la felicidad. Y donde haya habido apariencia, puede llegar el alivio. Estos son regalos que son mantenidos dentro del fuego violeta, al cual nosotros representamos. Leo un poquitito más. El gran Elohim Arturus y la poderosa Diana, que son los Elohims del séptimo rayo, mi amada Amatista, el Maestro Ascendido Saint Germain y la amada Pórcia, están todos dando a ustedes nuestro poder y confianza completa en el uso de esta llama violeta. Ningún conocimiento puede ser de beneficio para un individuo, amados seres, escrito o leído, a menos que sea

0: sea utilizado.
1: Claro, si no lo
0: usamos. Mi madre siempre nos repetía, practiquen, practiquen, claro, practiquen. Muy bien, ahora nuestra amada Nelly nos va a leer de quién.
1: Del segundo rayo, me faltaba leer al amado Jofiel, que es el arcángel del segundo rayo.
0: Del rayo dorado.
1: Dorado, sabiduría, iluminación, amor y paz. Me falta el arcángel Jofiel y el Elohim Casiopea. Nos dice el amado Jofiel, que es el arcángel de la iluminación, nos dice: vida es educar la conciencia capacitada para descubrir dentro de sí misma eso que es el poder de la luz. En la segunda fecha, las ideas deben cristalizarse, o sea, nos enseña a atraer a la manifestación, algo que querramos. En la segunda esfera, las ideas llegan a cristalizarse, toma forma. Si recibes una idea abstracta para construir un hogar, tu mente puede decir: me gusta con 8 habitaciones y con un acre de terreno. Pues si la idea te agrada, tus sentimientos se precipitan hacia ella, energizan la forma. La presión de tus sentimientos le da vida y la traes a la manifestación. Le decimos al amado Jofiel: te bendigo y te doy gracias. Te doy gracias por tus servicios a mí, a toda la humanidad, y cárgame con tu sentimiento del poder de Dios dentro de mi propio corazón, para dar todas las circunstancias que enfrente con el poder del amor y la salud exteriorizados, y enséñame a manifestar las ideas que vienen de Dios. Gracias, amado Jofiel. Y nos dice la amada Casiopea, que es el Elohim del segundo rayo, de la sabiduría, nos dice: el propósito del segundo rayo es la percepción activa y la contemplación iluminada del plan y diseño de Dios. Después de que tomado la decisión de cumplir la voluntad de Dios, recibirás las ideas divinas y la instrucción acerca de cómo manifestarlas. Por consiguiente, la primera actividad del cuerpo mental, después de tomar la decisión de actuar, es aquietarse. Dentro de tu corazón está la llave dorada de la iluminación que te revela la verdad. Gracias. Y hoy terminé con el segundo rayo. Gracias.
0: Bueno, vamos a ir saludando a todos los hermanos que nos dicen que se unen a nosotros en estos servicios de amor: Luciana y Sofía de Tolosa, Gabriel de Tolosa, Alberto del Centro, Elvina y María del Carmen de Tolosa, Mirta de Berisso, Esther del Centro, Graciela de Ensenada, nuestra amada Teresita, aquí del Centro, Ana y Claudio, nuestros directivos en Mar del Plata, Betina en Banfield y Conchita García Argüelles en Asturias. No sé si tenemos ya las llamadas de los hermanos.
2: Sí, sí.
0: Muchas gracias. También han llamado directamente a la radio Omar de Tolosa, Luis de Gonet, Alex de Brasil, hola Alex, Luisa de Tolosa, Tabaré y Wilson de Uruguay, muchas gracias, Jorge de Chascomús y Patricia de Quilmes. A todos, muchísimas gracias. ¿Saben por qué la alegría cuando ustedes se unen y comienzan a utilizar la llama violeta? Porque ese ejército de luz que necesita el maestro Saint Germain para que más y más en esta tierra envuelvan la tierra con llama violeta, se va haciendo cada vez más

0: palpable. ¿Por qué nosotros tenemos que hacer nuestra parte? Porque por eones de tiempo no hemos hecho nada por nadie excepto por nosotros mismos. Entonces hubo un edicto divino donde los seres humanos debían ocuparse junto con los maestros de luz, que son los que tanto nos asisten, a liberar la tierra de las sombras para poder avanzar en la evolución de los planetas. Todo evoluciona en el cosmos, los planetas también, y lo hacen con los seres que son propios del planeta. Y aquí estamos nosotros tratando de enviar llama violeta y luz y amor y paz a todo lo que encontremos. Muchísimas gracias, hermanos. Amada Nelly.
1: Gracias a todos. Y hasta el próximo lunes, espero llegar a tiempo.
0: Gracias, amada Nelly, gracias, amado Nicolás. Y a todos ustedes los envolvemos en un círculo rosa de amor divino y continuo con radiación violeta. Gracias, gracias, hermanos, por hacernos sentir tan felices. Y vamos a cerrar con un mantra a los amados arcángeles violetas, que se llama Ser de Fuego Violeta. Es muy fácil de seguir y es absolutamente pegadizo. Hasta el lunes que viene, amadas hermanas, amados hermanos. Muchísimas gracias a todos.

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0: Muy buenas tardes, estamos en Radio Rocha AM 1570. Esto es Abrazo de Gol. Muy buenas tardes a todos los oyentes que nos están escuchando. Bienvenido, Nico. Qué sensación rara, ya estamos cerca de la primavera, a sí. Días de que se termine el invierno.
1: Sí.
0: En donde, bueno, como ya veremos, ya son 5 y 5 minutos en este momento. Mira, justo le pegué. Ya estamos arrancando y excelente cortina musical.
1: Bueno,
0: muchas
1: Mili,
0: gracias a Hermes también.
1: Sí, a Hermes, exactamente. Mili, bueno, más allá de todos los resultados del fin de semana.
0: La noticia del día de hoy,
1: vamos
0: obviamente,
1: a eso, vamos
0: sí,
1: a eso,
0: lo que pasó con Lionel Messi.
1: Exactamente. Bueno, el fin de una era, era que se termina, me parece una decisión más que correcta. Yo soy
0: del lado personal también, de muchas cosas. No se le puede pedir más tampoco.
1: Claro, yo soy de las personas que opinan que cuando los ciclos se cumplen hay que darle un brazo al costado. Yo, y si lo dije a ustedes desde hace muchos años ya, yo me hubiese retirado en 2022. Ahí. Pero bueno, Messi tiene tenía ya las presiones de las marcas, las empresas,
0: todo,
1: la gente que apoyaba y que él hacía vender entradas, ¿no? Llenaba estadios. Entonces es muy difícil de pensar la decisión. Bueno, en este caso ya está. Dio absolutamente todo lo que tenía para dar. Un día importante para la historia y es un día también que nosotros vamos a recordar porque no por nada, 20 años vistiendo la camiseta de la selección no es algo de algo menor, más todo lo que ganó, más todo lo que no pudo ganar. Imagínate si hubiese ganado un poco más, hubiese estado ahí en la Meca muy arriba, como sigue estando y seguirá estando durante muchísimos años. Así que bueno, Mili, un día que va a quedar
0: 31 de agosto de 2026.
1: Grabalo porque por suerte lo vimos en su última función en ese partido con España, que yo no me olvido, que la gente deja de hablar de ese partido muy extraño
0: que ya pasó más de un mes.
1: Sí, pero no estamos para hablar de ese partido, ya está, vamos a hablar de la historia de él y todo lo que dio desde ese debut que duró pocos segundos con una expulsión hasta la última función hace pocos días atrás, porque son pocos realmente, 20 años en la trayectoria de Leo Messi y una persona que pese a la adversidad, no la adversidad personal solamente, sino la de la prensa,
0: de todo. Lo
1: tildaron de lo que se te ocurra. Y el tipo, de todas maneras, convencido en él mismo, seguía luchando por sus ideas y luchando por sus deseos para cumplirlos dentro de la selección junto a un gran equipo. Así que bueno, nuestro recuerdo para Leo Messi, un día histórico para nuestra nación.
0: Así es, Nico. Bueno, y más allá de lo que sucedió hoy por la mañana, de la decisión de que ya Lionel Messi se retira de la selección argentina, hoy vamos a estar hablando de la victoria del Lobo ante Central en Rosario, Nico.
1: ¿Ganó el Lobo?
0: Sí.
1: Muy bien.
0: Luego de 3 partidos.
1: Le dedico la victoria del Lobo a José Luis, a mi amigo José Luis, que debe estar contento y me parece muy bien. Bueno, vamos a ver que cómo si
0: en
1: se
0: un
1: puede.
0: Un partidazo.
1: Sí, si ya dejó atrás los fantasmas después.
0: Era
1: del
0: lo
1: clásico.
0: Que veníamos hablando.
1: Ojalá que sí.
0: Sí. Y bueno, hoy juega Estudiantes a las 19 horas ante Newell's como local.
1: Bien.
0: Que el pincha viene de eliminar a Barraca Central por Copa Argentina.
1: Sí.
0: En octavo de final y en cuarto va a estar enfrentando a Platense.
1: Sí, sigue, ¿no?
0: Sí, así
1: el
0: es.
1: El pincha sigue en las categorías.
0: En un partido también un poco polémico del día jueves en Varela.
1: ¿Qué pasó? ¿Qué pasa? De todo pasa. No se sabe. ¿Empieza un lunes? No sabés.
0: No.
1: Pasa de todo en nuestro fútbol.
0: No es novedad tampoco.
1: No, exacto.
0: Y las victorias de Boca y River.
1: Sí.
0: Así es.
1: Pero te puedo hacer un alto.
0: Sí, cómo no.
1: Voy a hacer un alto. Ya vamos a ir al fútbol. ¿Y cómo me molesta cuando es así? Me molesta.

0: mucho, me molesta mucho porque somos muy injustos. Vamos a meternos todos en la bolsa, no vamos a separar. Somos muy injustos. Cuando la selección argentina salió segunda en el Mundial, fuimos todos, vamos a decir fuimos, yo no fui, sí, pero bueno, fuimos. Podía haber ido tranquilamente, no hay problema. Fuimos todos a festejar, posteos de acá, posteos de allá. Las Leonas fueron campeonas del mundo.
1: Sí, y no, no vi
0: a nadie, no, pero a nadie escribir algo. En realidad, muy poca gente. Y fue un partidazo. Le ganó ya nuestro máximo rival. Ya nos conocemos con Holanda hace décadas. Pero bueno, tercer campeonato del mundo de las Leonas. Y no es poca cosa. Una definición tremenda. Un saludo para las hermanas Granato que son acá de la ciudad de La Plata.
1: Claro, ¿no? Y con la copa.
0: Pero por
1: que no
0: favor.
1: Un reconocimiento como se lo merecen.
0: Campeonato del mundo, tercer título de las Leonas que dan a esta nación. Así que, más allá del fútbol, más allá que si ganaste o perdiste. Y te voy a decir una cosa. Tendría que cambiar esta actitud. Porque. Ponete en el lugar del plantel de hockey de la selección argentina, femenina. ¿Volvés al país? Está bien, volvieron de una, de otra. No pasó nada. Yo no las veo circulando en los canales de televisión haciéndole entrevistas. Campeonas del mundo. La meca de su deporte. Arriba. No hay más. Mili, es el techo. No hay más que eso. ¿Por qué no se le desarrolla un homenaje como corresponde? Sí. No estoy diciendo mezclar la política, que vaya a la Casa Rosada con Milei, con esto. No estoy hablando de eso. Pero no, bueno, chicos,
1: siento que de verdad merecen.
0: Los canales que tenemos nosotros, y esa es la palabra, ese Sport, 1, 2, 3, Fox, los que sea, ya sé que River y Boca vende, ya lo sabemos, pero paremos la pelota. Un aplauso, por lo menos. No le quieren invitar un aplauso. Las Leonas campeonas del mundo. No, ni un sudamericano, ni una, nada. Ganaron el título mundial. Tercer título que consiguen. Nada más, mire. No me quiero enojar.
1: No me quiero enojar.
0: Pero
1: sí.
0: Me parece mereciendo un poquito más.
1: Sí, sí. Estoy con vos en esa, Nico, es verdad.
0: Bueno, ahora sí. Volvemos. ¿Por dónde querés continuar, Mile? ¿Verdad?
1: No, en donde también hubo noche negra para Avellaneda.
0: ¿Qué pasó ahí? ¡Dios!
1: Que Independiente y Racing ambos perdieron.
0: Claro. ¿Puedo hacer otro alto, Miri? Discúlpeme,
1: por
0: porque... Qué lindo. Le damos un abrazo grande a Franco Valle y a Maru.
1: Sí, obvio. Le mandamos un saludo a los dos.
0: Ya son padres. Muy bien.
1: Felicitaciones.
0: Bien, sí. Así que ya cuando pueda volver, Franco lo va a hacer, aquí lo va a comentar, sí, él todo lo que fue ese momento, pero desde abrazo de gol. Muy bien, bienvenida sí, al equipo.
1: Obvio.
0: Bienvenida porque va a ser un integrante más de abrazo de gol. Así que Franco, Maru,
1: les mandamos
0: felicitaciones.
1: Muchos saludos.
0: Ahora sí, sé que están escuchando, por eso
1: sí, muy bien, sí. Así es, Nico, le mandamos saludos a Franco y a Maru que están escuchando y sí, bienvenida Isa.
0: Muy bien. Ahora sí, fútbol argentino, mire, despacio, tranquila, no
1: que
0: pasa
1: nada. Que hoy continúa
0: nada.
1: La fecha.
0: Sigue todo esto. ¿Echaron a Sampaoli o se fue de Talleres? Eso me alegró un poco. Yo dije, qué bueno, no son todas malas noticias.
1: No, hay algo bueno siempre.
0: Qué bueno, muy bien. Cuando leía el comunicado de Messi que agradecía a todos los entrenadores, yo no sé si a él le agradecía nada. Bueno, perdón, Leo, estoy pensando
1: en todo
0: de más.
1: Lo que sucedió.
0: Bien. A ver, Mili, ¿qué pasa hoy?
1: Así es, como dijimos, Estudiante juega ante Newell's a las 19 horas y en el mismo horario Defensa ante Platense, 21:15 Tigre con Barracas y Instituto ante San Lorenzo.
0: Bien, ahí tenemos entonces.
1: Recordemos que en el grupo A está puntero Gimnasia de Mendoza con 15 puntos y en el grupo B Argentinos con 16 puntos.
0: Bien. Me quedé pensando, acá tenemos algunos mensajes, están esperando el partido.
1: ¿Ya están llegando?
0: Sí, el partido de Estudiantes. Vamos a ver qué pasa. Sí, en un rato se viene la información. Tenemos ¿no? Los
1: Así
0: informes
1: es.
0: De Diego Barrios.
1: Así es, tenemos los audios de Diego.
0: Bien.
1: Que va a estar cubriendo junto a Pablo.
0: Bien, perfecto. Pablo también.
1: Va a estar cubriendo a ambos los chicos.
0: Exactamente.
1: Le mandamos un saludo a todos.
0: Bien.
1: Y perfecto. Le mando un saludo más que nada a mi tío que está escuchando, a mi tío Gabriel.
0: Bien. ¿Hincha de? ¿Se puede decir?
1: Estudiantes.
0: Hincha de Estudiantes, listo.
1: Y lo mandamos al frente.
0: Ah,

0: Nada, está todo no, bien, obvio. Perfecto. Bien, acá hay gente que pide mastantuono por mes y en el sí. lugar. Veremos. Hoy se está viviendo la noticia y lo está viviendo tanto la selección argentina como el país, este alejamiento y descanso sí. merecido de Leo Messi. Sí. Bueno, ¿con qué arrancamos? A ver, vamos al partido directamente, vamos a la actualidad de Gimnasia y Grima de La Plata, porque...
1: En donde antes que nada, Nico, sí. voy a hablar del partido, de lo que fue el sábado por la tarde. El jueves por el mediodía hubo una conferencia de prensa de la Comisión Directiva de Gimnasia, en donde se habló de diferentes temas económicos, sí. ventas,
0: sí.
1: tema de estadio.
0: Bien, y se llegó a una idea. ¿Por qué?
1: No. En el sentido, a ver, ellos son los que dijeron el tema de la conferencia, pero el medio Gimnasia no lo dio. Tenías que estar buscando por diferentes medios.
0: Claro.
1: Y es un poco, después sí, fue subida a la conferencia.
0: Exacto. Bueno, hay mucha gente que está esperando novedades sobre el estadio.
1: Sí.
0: Que mucho no se decía hasta ese momento. Bueno, ahí estamos. Ok, Mili.
1: Y el 10 de septiembre va a haber una reunión para cada socio, en donde también va a ser exactamente el mismo tema.
0: Bueno, bien. Entonces ya antes del partido con Central...
1: Ya se agotaron, porque te tenías que anotar a través de un link, entonces sí.
0: Bueno, ordenada la cosa, sí. entonces. Bien por el hecho de...
1: Excepto ese, para mi punto, eso fue a favor que faltó tal vez un poco.
0: Claro. Bien, decíamos, a ver, había perdido con Estudiantes, había quedado fuera de la Copa Argentina.
1: Ante Riestra.
0: Sí,
1: perdió
0: el clima.
1: 3-2 ante Gimnasia de Mendoza.
0: Gimnasia de Mendoza. Entonces ya el clima estaba bastante caliente en el Bosque porque venían de un comienzo de año realmente muy bueno. Pero fueron a Rosario, al equipo del Ángel Di María, el equipo del poder, el equipo campeón del poder. Y se llevaron una muy buena victoria. Flojísimo lo de Rosario Central, misteriosamente flojo, lo de Ledesma, lo de... bueno, cosas que pasan. Almirón continúa en la cargo técnico.
1: Que se hablaba también ahí medio flojo.
0: Dos partidos más, Jules y la final con Estudiantes. Después,
1: el 16 de septiembre.
0: Claro, hasta ahí va a llegar, hasta confirmado, hasta ahí ese día llega Almirón a cargo de Rosario Central. Así que dos partidos más o menos importantes le dieron, como para pensarlo. Pero esto no es Central, esto es Gimnasia. ¿Tenemos la formación? ¿Cómo se plantó el equipo de Pereira?
1: Sí, Infran en el arco. En la defensa, Bautista Barros Esqueloto, Conti, Martínez, Silva Torrejón. En el medio campo, Siagone, Nacho Miramón y Nacho Fernández, los dos que marcaron los goles. En la delantera, Salazar, Aumendi y Jansson.
0: Bien. Bueno, un partido...
1: Tenemos los 11 de Central.
0: Ahora lo recordamos, pero estaba pensando... Un partido que Central arrancó obviamente un poquito mejor. Gimnasia se recuperó muy bien, se defendió sí. muy bien. Cuando tuvo que atacar, lo hizo.
1: Yo creo que el segundo tiempo fue mejor.
0: Sí.
1: Aparte, bueno, más allá que Campas lo empata, luego el partido del
0: no
1: gol...
0: No lo festejó algo. ¿Qué pasó? No. ¿Por qué no lo festejó? ¿No estaban contentos sí. con el empate?
1: Y a los 3 minutos llega el golazo de Miramón.
0: Sí, que Ledesma todavía
1: sobre
0: está...
1: Sobre el final del encuentro.
0: Todavía Ledesma está volcando sí. el piso. Bueno, sí. Muy
1: Nacho
0: bueno
1: la todo. Figura, la verdad.
0: Buen partido.
1: Ambos igual, ambos Nachos.
0: Buen partido.
1: Sí. Tuvo un gran levante. Yo creo que lo necesitaba también anímicamente esta victoria. Y más en Rosario, que no ganaba desde el 2022.
0: Sí. Infran sacó un cabezazo de Campas tremendo sí. y un
1: volvió
0: remate
1: a
0: de Di María.
1: Volvió a responder.
0: Sí. Fue el gran responsable.
1: También, sí.
0: Uno de los grandes
1: Porque
0: responsables.
1: Infran tuvo varias claves también para hacer.
0: Bien Infran, bien ahí.
1: Sí. Yo creo que sí, respondieron ambos bien.
0: Bien. ¿Qué más sabemos del partido? ¿Algunos datos? ¿Alguna
1: sí,
0: forma?
1: Sí, en el primer tiempo de Rosario Central le anulan un gol de Marcos Rubén.
0: Sí, Marcos ahí que venía, pero está bien, viste eso
1: sí, que siempre
0: ahora,
1: pasa.
0: El brazo que la uña está bien, pero estaba bien. Pero trazaron una línea y dio que estaba en offside y está muy bien anulado.
1: Sí, que suelen pasar estas cositas. El árbitro fue Darío Herrera y en el VAR José Carreras.
0: Bien, ahí tenemos entonces. Bueno, ¿vos suponés, Milagros Ponce, que Gimnasia va a aprovechar esta victoria y va a cambiar un poquito de la actitud? ¿Pasó la tormenta o no pasó todavía la tormenta después de estos partidos?
1: Para mí sí.
0: Sí, ajá, mira sí, vos.
1: Tiene como, le sirvió esta recuperación. Hoy se encuentra tercero con 12.

0: ese punto.
1: Claro, ahí está. Bueno, con algunos puntitos más ya estamos ahí pensando en lo que es la continuidad del torneo, ¿no?
0: Así es, sí, porque ya estamos en la fecha número 8 a arrancar.
1: Claro, ya tenés que ir asegurando, por lo menos
0: ya estás
1: tenés
0: a la mitad casi del torneo. Claro,
1: tenés que empatar por lo menos, no, evitar perder, porque son puntos que se necesitan, son estos partidos que son bravos, ¿no? Y sí, puntos que necesitan para seguir. Bien, a ver,
0: ¿quieres decir los 11 de Central?
1: Sí, vamos a hacer una pequeña pausa, ¿sabes por qué, chiquitita? Porque va a ser el protagonista con nosotros, ya, en un minuto.
0: Vamos.
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1: Bueno, Miri.
0: Sí.
1: Lo tenemos a... ¿Sabes quién tenemos?
0: A ver, ¿a quién tenemos?
1: Línea, a Pablo Costa.
0: Hola, Pablo, ¿cómo estás?
3: Muy buenas tardes. No sé de qué estaban charlando.
1: En general, lo que fue la victoria Messi de todo.
3: Bueno, un poco ver qué lindo, ¿no? Otra vez que Argentina esté allá arriba, no solamente con el fútbol, sino también con el tema de las leonas, ¿no?
0: Sí.
1: Sí, exactamente. Muy importante, tercer título.
3: Lástima que los medios de comunicación, bastante flojitos.
0: Estábamos comentando
1: sí,
0: eso.
1: Sí, hablábamos de eso con Billy, sí, tal cual.
3: Y bueno, y hoy fue, creo que, una noticia que ya sabíamos igual que en algún momento iba a pasar.
1: Sí, pero ¿cómo la tomaste vos? ¿La esperabas o la esperabas a fin de año, después tal vez algún partido con España?
3: Sí, lo esperaba. Yo, a ver, pensé que iba a llegar más adelante, que por lo menos una Copa América más iba a llegar a poder ganar. Ganar no, jugar por lo menos primero para poder ganarla, ¿no? Pero ya se veía que no, que prácticamente lo de Leo es... Lo charlábamos hoy con Diego y con Alan y con Franco también, porque estuvo charlando. Ya lo físicamente no estaba para jugar. Y después, bueno, de haber perdido, yo creo, la final. Y también de haber perdido a su papá, fue un dolor muy grande.
1: Sin duda que sí. Bien, 17. ¿Vas para a cubrir al Pincha hoy?
3: Voy a cubrir al Pincha. Lindo partido ante Newell's Old Boys de Rosario. ¿Qué puede pasar? No lo sé. Yo creo que va a ser un muy lindo partido.
1: Bien, Newell's es un equipo bastante ciclotímico que a veces puede jugar muy bien. Y un estudiante es Mili, que viene con
0: viene de perder,
1: necesita una recuperación anímica por lo menos en el torneo. Ya sabemos que en el torneo internacional continúa, Pablo.
3: Exacto. No, Estudiante tiene algo tan, es tan raro Estudiante de La Plata. Por ahí te gana, por ahí viene de jugar y pierde, como perdió con Sarmiento de Junín. No se entiende lo que pasa con Estudiantes. Le gana a Barraca Central, le gana bien a

0: Barracas, porque le ganó muy bien.
1: Sí.
0: Más allá de todo, más allá de todo lo, ¿cómo te puedo decir? Más allá de todos los quilombos, digamos, del arbitraje, que para mí tengo mis dudas. Ramírez Show es uno de los mejores árbitros, bajó mucho su rendimiento. Pero hay cosas que con Diego comparto y cosas que no. Pero bueno, una cosa es lo que digo yo y otra cosa es lo que dice Diego. Es raro, este Estudiante es raro. Y Newell's, que también es un equipo raro.
1: Sí, además viene, está medio regular Newell's. Y en el partido ante Boca fue un poco polémico también.
0: Sí. Un Newell's que hoy está entrando con 10 puntos. Ganó 3 partidos, perdió 2 y empató 1. Pero hoy está dentro también. Es complicado el partido porque es uno de los que está entrando.
1: Y después también tiene el clásico.
0: Y encima se le viene el clásico. Por eso yo creo que también Newell's quiere ganar para llegar muy bien al clásico.
1: Sí, también para
2: llegar bien. ¿Cómo?
0: ¿Cancha de Central o cancha de Newell's?
2: Cancha de Central.
0: Cancha de Central.
2: Cancha de Central. Complicado.
0: Donde hace rato que no gana.
2: Y hace 20.
0: Más o menos. Yo creo que quiere llegar bien al clásico.
2: Claro. Claro.
1: ¿Tenés alguna probable formación del Pincha?
0: No sé si le habrá dado. No sé si le habrá dicho Diego. Yo tengo la formación por acá. A ver. Aguantame un cachito. Bueno. Para mí los 11 de Estudiantes es Muslera, Mancuso, hay una duda entre Núñez o Leandro González Pires, Palacios, Benedetti, Rodríguez, Piovi, Castro, Correa, Carrillo y Joaquín Tobio Burgos.
1: Que también llegó un nuevo refuerzo de Estudiantes.
0: Exacto. Sí, que va a ir al banco.
1: Sí.
0: Ya va al banco. Los 11 de Newell's: Reinati, Ortega, Carrizo, Gianetti, Russo, Gómez Matar, Regiardano, Massanti, Guch, Ríos y Matías Cócaro.
1: Ojo.
2: El zorro.
0: Gran delantero. Sí. El zorro Cócaro. Gran delantero. Mm. Ahora está regular.
2: Sí, sí, sí, sí. Sin duda que es un buen jugador. Bueno, un ratito vamos a escuchar los audios de Diego Barrios y bueno, y esperamos la cobertura de tu parte para Abrazo de Gol en el estadio.
0: Sí, sí. Decir que Gimnasia le ganó bien a
1: Central. Sí, fue un gran partido el Lobo en Rosario.
0: Gran partido.
1: Sí.
0: Raro
1: en las fechas.
0: Sí, raro las cosas que pasan en el Rosario, raro. Lo único que voy a decir, muy mal. Independiente y Racing.
1: Sí.
0: Buena victoria de Boca.
1: Sí,
0: para mí, lo voy a decir al aire. Ustedes ya saben todos de qué cuadro soy. Para mí es expulsión del pibe Flores. Lamentablemente para mí es expulsión. Pero también hubo una contra Flores que no cobraron. Y bueno, pero para mí es expulsión. Y gran victoria de River.
1: Ante el debut de Ponce.
0: Le costó bastante, le costó, pero bueno, pudo llegar a ganar y empezó a levantar River, que eso es lo que sirve, ¿no?
1: Sí, aparte venía también de la eliminación por la Copa y le ayudó.
0: Una eliminación que nadie se la esperaba.
1: No.
0: Vamos a decir la verdad, nadie se la esperaba. Y por penales, después de patear 80 penales, terminaron
1: polémico
0: pasando.
2: No me gustó. ¿Qué pensás vos? Qué sé yo, yo soy muy viejo, ya soy bastante tradicionalista. No me gustó la actitud. Vos podés cerrar un penal, pero la actitud de estar riéndome, como en otra historia la de Beltrán, me pareció bastante, bastante flojo, poco profesional. Pero bueno, la gente de River lo quiere, lo banca, pero me parece que había que tomarse las cosas con un poco más de seriedad. Para mi opinión, no sé vos.
0: Pero, a ver, ¿qué le puedes decir a un pibe que sacó 3 pelotas y los compañeros no saben patear un penal?
2: También,
0: lo digo por González Pires,

por el... ¿Quién más erró? Este muchacho Borré, que lo trajeron del Inter. Y no funcionó. Hasta ahora no funcionó. Y sabían que Borré no funcionó.

0: si lo que pasa en River estaría pasando en Boca hoy, Nico, no, hoy seguro. Sería noticia. Sí. Hoy sería noticia.
1: Seguro.
0: Que lo pongan a Marcelo Delgado, como lo echan al Vasco Arruarrena y entra el Chelo Delgado, hoy sería noticia. ¿Qué pasó?
1: Sí, ¿vos suponés que a Caudet tenía que darle un poco más de chance o ya estaba más que cumplido todo lo, no, las oportunidades?
0: No. Caudet, ¿viste cuando dicen, viste que en el cementerio hacen el foso?
1: Bueno, sí, sí, sí, está bien.
2: ¿Qué comparación?
1: Está bien.
0: Bueno, yo para mí con Belgrano ya tenía el foso. No, no dije nada más.
2: No, no,
1: está
2: no.
1: Bien, está bien, se entiende, sí.
0: No dije nada más, pero... Ya el foso lo tuvo cuando perdió aquella final.
2: Sí. Y después que queda fuera por Copa Argentina ante Aldo Civi.
1: Vos sé que estás buscando... ¿River estaba buscando alguna alternativa? ¿O van a bancar al técnico que está por lo menos agarrando este momento?
0: No sé. Puede ser Ramón Díaz.
1: Sí, ¿no?
0: Hay varios nombres sí. Que suenan. Hay uno que ya no va a llegar... Y que para mí está muy cerca de Ecuador.
1: Claro, sí.
0: Un tal Marcelo.
1: Sí, sí, es verdad. Es verdad, sí. Mami.
0: Pero bueno. Y después lo que suenan, Crespo.
2: Sí.
0: Crespo, no, no es el momento de Crespo.
2: Suena hasta horribles.
0: Yo... Mi momento es la vuelta de Ramón. Ahí, diría una canción vieja, ahí viene Ramón.
1: Sí, sí, es cierto. Che, te quiero preguntar muy puntual y sé que me vas a responder. Se fue San Paoli al principio. ¿Fracaso rotundo de San Paoli? ¿Esperabas más?
0: ¿Qué
1: esperaste de él?
0: Pensé que iba a ser algo más. Y me quedé con el sabor amargo, muy amargo. Lo de Sampdoria fue un fracaso contundente.
1: Fue un fracaso
0: contundente. Creo que perdió todos los partidos.
1: Empató, ¿no? Sí. Estaba en el fondo. No, los jugadores no lo querían para nada. Fue muy parecido a lo que vivimos en 2018. Muy mala relación con el plantel. Esa qué actitud que tiene ese tipo no se entiende.
0: Es algo... ¿qué le pasa en todos los clubes?
2: Por algo de...
1: Y sí. Pero bueno, sabía que ibas a opinar algo parecido. Porque bueno, el contrato, el cuerpo técnico y el contrato de él en Talleres era altísimo.
0: Sí. ¿Y lo que va a ganar?
1: Claramente, obviamente. Creo que firmó por dos.
0: Cada vez que se va, tiene un hermoso caché.
1: ¿Y sí?
0: No, mirá, ganó un solo partido, Nico.
1: Ah, bueno.
0: Le ganó solamente a Platense. Empató con Central Córdoba, perdió con Gimnasia Mendoza, perdió con Lanús, perdió con Vélez, perdió con Newell's.
1: Claro.
0: Bueno.
2: ¿Y Platense lo clasificó a la Libertadores? A cuartos.
1: Qué grande Platense.
0: Qué grande Platense, sí.
2: También seguidilla de partido.
0: Muy raro. Pero cuando el presidente de Talleres lo trajo, dijo, tenemos un gran técnico. Bueno, Dios mío, por favor. No pensó.
1: Y no.
0: No, por ahora no.
1: Perfecto.
0: Seguramente el lunes que viene.
1: Sí, señor. Bueno. El Instagram de Abrazo de Gol, que van a ver toda la cobertura de Pablo Costa, también la intervención de Diego Barrios, ambos van a estar en el estadio cubriendo Estudiantes versus Newell's. Gracias, Pablo.
0: Dale, nos estamos viendo, Nico.
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continuamos con gimnasia, en donde habíamos comentado la victoria del Lobo en Rosario ante Rosario Central.

0: Central por la fecha número 7 del Grupo B, en donde Gimnasia hoy se encuentra tercero con 12 puntos. La verdad que el partido fue excelente, partidazo, y las figuras, como dije, los Nacho y también Infran, que volvió a responder. Además, bueno, el Canalla tuvo algunas jugadas claves, pero está como un poco dormido, yo creo. ¿O no, Nico?
1: ¿Quién era
0: de Rosario?
1: Rosario Central. Rosario Central está esperando que se vaya el Mirón para empezar a jugar.
0: Y él lo despierta y lo supo aprovechar las situaciones. Sí, en donde, la verdad, que le empata Campas y a los 3 minutos aparece Miramón con un golazo.
1: Sí, sí, sí.
0: Y ya, después que parecía eterno el partido, no se terminaba más esos 5 minutos adicionales. No, ¿cómo se sufrió ese partido? Por favor.
1: Muy bien por el Lobo. Bueno, ¿me recordás, sí, Mili, cómo está en la tabla de posiciones?
0: Tercero con 12 puntos.
1: Bien ahí, hay que mantener, ¿eh?
0: Sí,
1: hay
0: y la mantener. Próxima fecha en el Bosque ante Tigre.
1: Ajá, bueno.
0: Sábado 5 de septiembre a las 2:30 de la tarde.
1: Pues yo creo que ahí es una muestra de carácter.
0: Que para hoy juega Tigre ante Barracas.
1: Bien.
0: 9:15 de la noche.
1: Bien, yo creo que ahí, y partido con Tigre, tal vez es una muestra de para qué está Gimnasia.
0: Y además siempre Tigre, más allá de cómo venga, es complicado.
1: Exacto, exacto.
0: Recordemos, el último partido fue triunfo de Tigre, pero en victoria.
1: Exactamente. Bien. ¿Algo más de Gimnasia, Mini?
0: Sí, bueno, el femenino, que perdió 2-1 por la fecha número 6 ante Talleres. Y en la próxima fecha va a visitar a San Lorenzo.
1: Bien.
0: La reserva está. Ganó 4-1 por la fecha número 6 ante Racing de visitante. Y en la fecha de mañana, por la número 7, va a jugar ante River.
1: Bien.
0: Tienen 9 puntos.
1: 9 puntos, ahí tenemos.
0: Bien. Y puede volver, ya está esperando a Chelo Torres.
1: ¿Qué pasa, Chelo? ¿Cómo está físicamente? Bien.
0: Bien, sí, está mejor. Recordemos que se lesionó en la primera fecha ante Racing los últimos días de julio.
1: Bien. Sí, una pena fue, ¿eh?
0: Para este no va a estar presente, pero podría llegar ante Argentinos Juniors, el fecha número 9, la fecha número 10, ante Banfield.
1: Bien, bueno. Bueno, pasó Gimnasia, una victoria necesaria. Vamos a ver qué pasa con Tigre. Un poco de tranquilidad al cuerpo técnico de Pereira, que venía bastante
0: sacudido. Lo necesitaba. Bien. Y además, anímicamente, cómo se jugó el partido. Yo creo que, como decíamos recién a Pablo, fue uno de los mejores partidos que jugó de las fechas.
1: Claro.
0: Con otra actitud, más allá que en el segundo tiempo ante Gimnasia de Mendoza, en el Bosque, que no le ayudó el resultado, fue como eso, que le ayudó también, en conjunto.
1: Bien.
0: Se nota esa diferencia, como que venía rescatándolo.
1: Bien, bien por lo entonces. Bueno, mire, dejamos un segundito Gimnasia, hablábamos hace un rato de Estudiantes, hablábamos de con Pablo un poco todo esto, pero ¿te parece?
0: Sí.
1: ¿Te parece? Acá Pablo hace un chiste sobre el Chelo Torre. Mejor no hablemos de ese muchacho. No del jugador de Gimnasia, sino de un cantante.
0: Claro.
1: Se parece así, no hablemos mejor. Bueno, escuchamos a Diego Barrios.
0: Así
1: ¿te
0: es.
1: Parece?
0: Sí.
1: La previa de este partido, la previa de Estudiantes de La Plata versus Newell's Old Boys. Dos integrantes de Abrazo de Gol van a estar en el estadio, así que bien. Lo escuchamos a Diego Barrios.
2: Muy buenas tardes a todo el equipo de Abrazo de Gol y un saludo para los oyentes. Comenzamos a desarrollar la información de Estudiantes, que se presentó el jueves pasado por los octavos de final de la Copa Argentina frente a Barraca Central en Varela, y fue victoria del Pincha por 3-1. Los tantos albirrojos fueron convertidos a los 40 minutos del primer tiempo, Schaper en contra, a los 11 del complemento Baltasar Rodríguez, descontó Briasco a los 39 minutos del segundo tiempo y a los 43 del complemento Guido Carrillo marcó el 3-1 final para Estudiantes, en lo que fue un muy mal arbitraje de Nicolás Ramírez, vergonzoso lo que fue la actuación del árbitro y también de Chenique a instancias del VAR, en donde Estudiantes fue claramente perjudicado a pesar de haber ganado. Realmente le anularon un gol en la primera etapa por una presunta infracción de Núñez a Briasco, que no existe porque los dos futbolistas van a disputar una pelota, y el árbitro termina cobrando una infracción inexistente por parte de Núñez a Briasco. Y en el segundo tiempo, en el descuento de Barracas, el propio Briasco se lleva la pelota con la mano y después termina definiendo, a pesar de que se desvían González Pires, termina

termina anotando el descuento y se la termina llevando claramente con la mano el delantero de Barracas. La acción debió haber sido anulada y haber cobrado indirecto para Estudiantes. Finalmente terminó convalidando el gol. En un partido en el que Estudiantes fue superior a lo largo de los 90 minutos, mereció liquidarlo antes, pero bueno, no lo hizo porque falló en la definición, pero creó bastantes situaciones de gol. Barracas también generó las suyas, pero bueno, el partido se ve un poco opacado por lo que fue la actuación tanto de Ramírez como también del VAR del Chenique, donde realmente fue vergonzoso lo que se vivió en la tarde de Varela, pero Estudiantes lo terminó ganando bien el partido y logró la clasificación a los cuartos de final, donde va a estar enfrentando a Platense todavía sin día y horario a confirmar. Hablamos ahora rápidamente del torneo clausura de la fecha número 7, porque en un rato nada más, Estudiantes en uno va a estar recibiendo a Newell's en lo que es la zona A, y tenemos las probables formaciones, porque todavía no están confirmadas. Hay muchas dudas por parte del equipo de Medina, teniendo en cuenta que esto que mencionábamos anteriormente, jugó el jueves por Copa Argentina, hoy es lunes y se tiene que volver a presentar. La probable del Pincha sería con Muslera en el arco, Mesa, una de las dudas, González Pires o Funes Mori, Núñez y Benedetti en el mediocampo, Baltasar Rodríguez, Neves o Piovi, Castro, Tobio Burgos. C3 y una de las dudas, si juega Carrillo o Gaich. Más que nada las dudas pasan por tratar de regular las cargas físicas, teniendo en cuenta que Estudiantes juega cada 3 y cada 4 días, el desgaste ya se empieza a sentir, y porque a Estudiantes se le viene la Copa Libertadores en unos días, entonces Medina está tratando de regular cada uno de los encuentros, viendo cómo están los futbolistas físicamente. Por eso hay algunas dudas, veremos ¿cuál será el 11 para el día de hoy? En la visita hay menos dudas en el equipo de Kudelka, que viene teniendo un buen torneo en lo que va en este campeonato clausura. Formaría con Reinati en el arco, Ortega, Gianetti, Carrizo y Russo. En el mediocampo, una de las dudas, Gómez Mater o Herrera, Ricciardo, Guch, Massanti, Ríos y el Colo Ramírez. Sería la probable formación del equipo de Kudelka, que buscará tratar de sumar acá en La Plata para seguir estando entre los 8 primeros, y Estudiantes con la necesidad de ganar, porque está en los últimos lugares, tiene tan solo 6 puntos. Las 2 victorias casualmente en este torneo las consiguió el local, con Defensa y Justicia y en el partido contra Gimnasia, así que necesita ganar hoy Estudiantes para arrimarse a la zona de clasificación de playoff y también para sumar en la tabla general, aprovechando los resultados que también se dieron en los primeros lugares. El árbitro va a ser Pafundi y en el VAR va a estar Javier en lo que será la terna arbitral para el día de hoy. Y mencionaba al pasar la Copa Libertadores, ya están confirmados, bien, así se dice, los horarios para los cuartos de final. El miércoles 9 Estudiantes va a estar enfrentando a Corinthians en uno desde las 21:30 y la revancha será el 16 de septiembre, también miércoles, en Brasil, desde las 21:30 en Brasil, por los cuartos de final de la Copa Libertadores. Informó para Abrazo de Gol, Diego Barrios.

0: Volvimos con más Abrazo de Gol. Se encuentra nuestro compañero Alan. ¿Cómo estás, Alan?
1: Muy, pero muy buenas tardes. Me hizo un poquito tardes, así metemos la misma palabra, ¿no? Pero bueno, aquí estamos. Y la verdad que una jornada triste, yo creo que un poco esperable. Mientras estamos empezando a salir por nuestra plataforma de YouTube.
0: Así es.
1: Ya que estamos, les voy contando. Estamos transmitiendo desde ahora. En este momento van a empezar a ver mi cara por YouTube. Estamos transmitiendo en vivo.
0: Ah, bueno.
1: Bueno, la verdad que fue... Es una jornada triste por lo de Lionel Messi, por supuesto.
0: Sí.
1: A eso es a lo que me refiero. Pero la verdad, ojalá que bueno, que esto sea también un puntapié inicial que genere... Digamos, que genere un real recambio en la selección. Yo hoy charlábamos con Diego, por ejemplo, que nos decía, Diego Barrios, ¿no? Él habló, que nos comentaba cómo vislumbraba más o menos un equipo donde estaban todos los jugadores que jugaron este mundial, que prácticamente los que jugaron la final, de titulares, casi, con.

0: digamos, él decía por ahí a futuro Mastantuono por Messi. No sé si será Mastantuono, si sí, será no un Dybala de 35 años jugando un último mundial. Si será, bueno, quién será. Pero lo que sí creo es que muchos de estos jugadores seguramente tendrán la chance por ahí en la Copa América de seguir. Yo no sé, no vislumbro dentro de 4 años estos mismos jugadores titulares en esta selección.
1: Y también que muchos se van a despedir de varias alguna camada.
0: Exactamente, además, yo no, bueno, no sé cuántos se van a despedir en lo inmediato, ¿no?
1: Claro, a lo largo de los años.
0: Pero con lo que me refiero en lo inmediato, digo, por ahí, de acá a los 4 años que restan para el Mundial. Por ejemplo, los 4 años que faltan para el Mundial, yo creo que por ahí, bueno, si uno se pone a repasar, los centrales van a estar. Molina tal vez sí, pero el tema es que es el flojo nivel de Molina y de Montiel. Yo creo que ahí Argentina, yo creo que esté Scaloni o quien esté, va a tratar de evaluar un recambio. No puede ser Tagliafico la única opción como lateral. La única opción que la Argentina tenga como lateral izquierdo, ya más o menos teniendo en cuenta que Huevo Acuña tiene 33 años y digamos está pasando por una etapa de muchas lesiones en su carrera. No creo que con 37 años y más lesiones a cuestas pueda estar en un próximo mundial. Los suplentes de Tagliafico, Medina a mí me gustó, pero yo sigo insistiendo en que Medina es un central devenido en lateral que cumple. Yo creo que Argentina va a buscar dos laterales seguramente a futuro para potenciar. Por el Amorosito, es el lateral de Boca, que tiene muy buen nivel. Después, últimamente no se me ocurre en cuántos laterales puede haber. En el fútbol argentino tenés Rojas, como no más potable, está Racing. ¿Está Racing todavía? No, Racing se fue, Rojas. A Inter de Miami se fue, si mal no recuerdo. Y después, Lautaro Blanco, el lateral de Boca, 27 años. Pero después, no vi quién podría aparecer por el lateral izquierdo. Después, Enzo Fernández McAllister, fijas. Porque creo que rondando los 27 años ambos, 27, sí, 28,
1: son jóvenes. Son jóvenes.
0: Yo creo que dos mundiales más van a tirar, sí, tranquilos, para mí, cuidándose, como sé que se cuidan, además, como digamos, con la personalidad de los dos jugadores, que con los mundiales que tienen, campeón y subcampeón del mundial, en una edad, 20 y pico. Y ahí tenés que seguir seguro. Yo creo que Deportes sigue jugando en la MLS, no sé cuánto puede seguir jugando en selección.
1: Sí.
0: Rodrigo de Paul, más que nada, tiene ya 32 años, si no me equivoco, la edad de Paredes, que es otro que yo
1: también
0: creo que recambio en un próximo mundial. Para el recambio no generacional, me refiero para el recambio desde el banco de suplentes. Que vos digas, necesito el 5 tapón que meta pase filtrado y que el 1% de los pases en todo un partido, digo, bueno, lo pongo aparte. Pero vos tenés 36 años. Pero para menos compite en la Liga Argentina, que la Liga Argentina tiene
2: a Rojas. Bienvenido al Kili González.
1: Sí.
2: A la
0: MLS. El Kili
2: González. El Kili, muy bien, está contento.
0: Que Inter de Miami. Reemplaza a Mache, ¿no?
2: Sí. Así que bueno. Muy buena relación con Messi hace muchísimos años. Sí, el señor Kili.
0: Y el Kili siempre tuvo muy buena relación en general con los jugadores por su carisma, simpático. Después se puede opinar lo que uno quiera como de sus cualidades tácticas como técnico, ¿no? Pero pero siempre fue muy ameno hacia los grupos de jugadores.
1: Estamos hablando en ese sentido.
0: Sí, yo no sé. Incluso con sus rivales, ustedes se acuerdan un clásico de un Central Newell's de 2004, creo que fue 2005, que Kili González choca con Cassini y se termina que se van a las piñas
2: con Schiavi, sí,
0: perdón, con Cassini,
2: ambos dije capitanes eran
0: central, con el flaco Schiavi, que no sé por qué dije Cassini, parece el árbitro era así, que como que los va a separar y los dos se dan el mano en el pecho y todo sigue como si nada. Y en Argentina son las armas que yo creo que ahora tienen la chance de jugar ambos de titulares. Yo no creo que no sean titulares esos dos.

0: porque el momento de que Nicolás Paz, que Alejandro Garnacho,
1: sí, claro,
0: yo quiero jugar con la gente también, que nos mandan mensajes. ¿Qué jugadores equilibrantes ven que puede continuar el estilo, por ejemplo? Por afuera técnico, pero más que nada van a ser más terrenales. Un tipo que en la selección argentina puede hacer el trabajo que no sé, hacía Sebastián Villa en Boca cuando recién empezó, en 2018-2020. Extremo que corra por fuera, que sea veloz, que tire centro. Yo creo que Argentina hoy no tiene.
2: Dale.
0: Y donde se puede potenciar Garnacho, donde puede tener finalmente una chance Emiliano Buendía, aunque lamentablemente yo creo que la de Buendía era en este mundial, porque tiene 30 años, porque la rompió, porque estaba en la cúspide de su carrera. Yo creo que ahora tal vez vaya bajando el rendimiento, así como tal vez lo termine subiendo. Pero hoy comentábamos a la tarde, Dibu Martínez debutó ayer en el Chelsea.
3: Sí.
0: Hay arquero todavía. El Dibu derrotó. Se fue de Aston Villa como otro jugador y quedaron pocos de los que estaban antes. Si bien nos armó mal, perdió el equipo. Y bueno, ahí Emiliano Buendía, no sé si correrá con muchas chances. Entonces, bueno, confío en que el más tan duro los equipos en Europa le den posibilidad de esta selección. Bueno, va a extrañar.
3: Hubo una polémica con Julián Álvarez.
0: Sí, sobre la política. Franco. Gimnasia, por ejemplo. ¿Cómo te sentirías en Gimnasia si tenés un nido que te cuenta? No, un estudio, pero. A un equipo que está peleando el campeonato con vos, a un equipo que está peleando a la entrada de la Copa, un equipo que. Vamos a suponer al hincha. ¿Qué pensás si Paredes de repente se planta? Porque es así, se planta. ¿Quién?
2: Sí. Bueno, Central lo vivió un ejemplo con Javier Pinola, que de un día para el otro, ¡pumba!
0: ¿Sí?
2: Y se fue.
0: Pero, bueno, yo te pongo estos casos como para que, por sí, ejemplo, sí. Por la pica. Bueno, Central tiene pica con los grandes, con River, con Boca, porque Central, bueno, yo lo considero un grande, la verdad que es un equipo de tanta tradición, de una de las ciudades más importantes de la Argentina, por el reconocimiento que tiene. Entonces, al hincha Central molestó, pero imagínense, por ejemplo, con la pica que hay, por eso le que irte de a cualquiera de los tres grandes que no sea River.
3: Y sí, se entiende también.
0: Tres grandes que no sea Boca. Y sí. Irte. Viceversa. Pero, ¿qué está haciendo Julián Álvarez? Obviamente que va a hacer enojar a la gente del Atlético de Madrid. Pero nosotros, como argentinos, estamos con Julián Álvarez. ¿Por qué Julián Álvarez? Pero, no, argentino. Yo vengo a ser periodista. Venimos a ser periodistas. Yo, con cierta sensatez, pongo en contexto, en este caso al hincha, cómo te sentirías si, en el caso de Boca, Paredes te hace lo mismo. ¿Cómo te sentirías si, cuando era jugador, cuando tuviste, te hace un despegue para irte a un rival?
3: Sí, en estudiante
0: de
3: gimnasia, como
0: vos. Bueno, siendo Julián Álvarez con Atlético de Madrid, directamente se plantó. También se había plantado con Manchester City. Con esto vemos, digo, parece una persona excelente Julián Álvarez, pero lamentablemente un jugador que se planta ante dirigencias de esta manera, y yo no tomo la postura que toma, yo muchísimo, a mí me parece un jugador excepcional, me parece una excelente persona, en general de la gente, las cosas que comenta la gente que lo conoce, además, es una excelente persona, pero realmente yo creo que en esta le está raro, al menos es mi opinión.
3: Sí.

0: Muchísima
1: Sí.
0: gente está puteando como loco del otro lado, por ejemplo, seguro, porque Pablo está totalmente en contra, Pablo es Julián. Bueno, o sea, está bien porque está acá. Estaríamos a la gente con nosotros, pero. Estudiantes contra Newell's, ¿no?
1: Así
0: Eso es.
1: es.
0: Por eso no puede estar presente aquí.
1: Sí, que van a estar presentes.
0: Le mandamos un abrazo.
1: Sí.
0: Pero, no, no estoy para nada con Julián. Porque puede que ahora lo están teniendo en cuenta.
1: También.
0: Está haciendo suplente. Esto puede el nivel, la relación con la gente.
1: Todo.
0: Hay un todo. Que se habla como que Al Hilal podría ofrecer comprarlo por 120 millones de euros y venderlo en 130 Barcelona. Un Barcelona que no está bien económicamente, que está haciendo unas buenas gestiones económicas y gestiones con jugadores, porque tiene muchos jugadores de inferiores. La Masía le sigue dando frutos y trae los puestos justos que necesita. Por ejemplo, trajo excepcional 5. Trajo en su momento, tenía 25 años, como trajo a Lewandowski, en los momentos donde se estaban por retirar, pero tenía nivel. Puede tener un Ferran Torres que te termina haciendo un gol en una final de mundial. Pero, la verdad que es irte, yo les digo, es irte de Boca a Racing o Independiente a San Lorenzo, o son cosas que generan cierta pica lo que está haciendo Julián Álvarez, y bueno, lógicamente se va a enojar la gente de Atlético Madrid.
1: Vamos a una pausa y continuamos con más Abrazo de Gol.
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0: continuamos con más Abrazo de Gol. En este momento vamos a ir con más audios de Diego hablando sobre las Leonas y también sobre la victoria de River, Nico.
1: Momento de hablar de hockey, de lo que fue la performance tanto de los caballeros como de las damas en este Mundial 2026 de hockey. Arrancamos hablando de las chicas, de las Leonas, que el día sábado en la final frente a Países Bajos empataron 1-1 ante el local. La Argentina lo perdió 1-0, lo empató faltando pocos minutos Majo Granato en el 1-1. Y en los penales australianos, las chicas argentinas, las Leonas, se impusieron por 3-1 con una muy buena actuación de su arquera, la china Cosentino, que terminó siendo clave, al igual que Sofía Cairó, que terminó marcando el penal decisivo, el tanto de la victoria, en donde la Argentina se terminó consagrando campeona del mundo. Las dirigidas por Fernando Ferrara suman la tercera Copa del Mundo, así que una alegría inmensa para el hockey argentino. Las Leonas, que habitualmente están acostumbradas a estar en lo más alto, peleando en cada Copa del Mundo o en cada torneo internacional que compiten, así que es una muy buena alegría para el hockey argentino. Y más teniendo en cuenta que hay muchas chicas que son muy jóvenes, había muchas debutantes en lo que es esta Copa del Mundo. Un trabajo muy bueno de Ferrara, que viene realizando desde hace un tiempo y que empieza a dar sus frutos en las Leonas, que bien merecido lo tienen, porque siempre en otras finales ha estado muy cerca contra Países Bajos, pero bueno, la jerarquía de este seleccionado europeo, que es el último, o era el último campeón del mundo, el último campeón olímpico, para tomar dimensión de a qué equipo le terminaron ganando las Leonas, y encima jugando de visitante, ¿no? Con todo lo que esto implica, porque Países Bajos era uno de los países organizadores, jugó de local y terminó cayendo ante las Leonas. Y con este campeonato mundial que logran las chicas, van a terminar subiendo al puesto número uno del ranking mundial, que no es poca cosa. Hoy por hoy las Leonas son las mejores del mundo, y esto hay que decirlo, y esperemos que tengan aún más relevancia de la que ya tienen las chicas argentinas. Por su parte, los varones también hicieron un gran mundial, los Leones, que le ganaron en el partido del tercer puesto el día domingo por 2-1 a Países Bajos. Una muy buena actuación de Tomás Domene, el goleador del equipo, terminó anotando 10 tantos y terminó siendo elegido el mejor jugador del mundial, así que doble alegría para el cordobés, goleador del conjunto argentino, el equipo dirigido por Lucas Rey, que terminó quedándose con el tercer lugar y que en aquella semifinal contra Alemania daba la sensación de que la Argentina podía haberlo ganado, pero bueno, son partidos que se definen por detalles, jugás ante potencias, partidos muy cerrados donde un error termina costando caro. La Argentina lamentablemente ese partido lo pierde 2-1, cometiendo algún que otro error defensivo que lo pagó caro, y se terminan definiendo por detalles. Pero una muy buena actuación de los Leones, que tienen un muy buen merecido tercer puesto en el mundial, suben al puesto número 4 del ranking mundial, así que son potencia en este deporte, al igual que las Leonas, y esperemos que sigan los buenos resultados y el trabajo, ¿no?, que se necesita para que el hockey argentino se siga sosteniendo en el primer lugar del mundo. Informó para Abrazo de Gol Diego Barrios.
0: Bueno, como dijimos al principio,

0: programa, es la falta de reconocimiento en los medios sobre las leonas. Yo creo que es algo muy importante y también hicieron un gran trabajo los leones, que no se habla tampoco.
1: Exacto. Así yo esperaba, como decíamos al principio con Miri, esperábamos alguna entrevista, algo telefónico, bien virtual. Hay muchas chicas que del plantel que juegan afuera. Pero bueno, muy poquito, realmente una lástima. Un campeonato mundial, no es un sudamericano, no es ni un torneo amistoso, es un campeonato mundial. Tiene la misma importancia en el hockey que lo que es un juego olímpico, sin duda, algo muy importante. Pero bueno, ahí escuchamos lo que fue la visión de Diego Barrios.
2: Sí, tenemos tantas tenemos tantas cosas lindas por las cuales ponernos contentos y tantos deportes en los cuales
0: y no se sabe valorar tampoco
2: a los deportistas nuestros, sí, de nuestro país. Exactamente, Mili. No se lo sabe valorar. Estamos tan atravesados por el fútbol que es como que por momentos nos olvidamos a algunos que hay otros deportes detrás que son tan importantes a nivel mundial, ¿no? De los que se habla tanto, bueno, y generan tanta repercusión, y hoy somos como argentinos los mejores del mundo, tanto a nivel masculino como femenino en hockey. Salimos terceros a nivel masculino, pero como dijo Diego, somos potencia en ambos, somos potencia en ambas disciplinas del deporte. Y bueno, eso hay que valorarlo y tenerlo en alto.
1: Sí, es un deporte que yo sigo hace muchos años y se equiparó ahora el hockey masculino al femenino. El femenino del año 2000 hasta acá tenía una supremacía entre ellos. Bueno, el hockey masculino de a poco fue ganando terreno. Hace 10 años atrás era impensable estar en un podio, en un mundial para el masculino. Bueno, eso está bien, con Néstor Lombi en aquellos años. Pero bueno, bien por los dos.
2: Que además, en hockey masculino, Argentina logró la medalla de oro, si mal no recuerdo, la medalla de oro. Fueron medalla de oro los leones, ¿no?
1: Sí, aparte otra cosa.
2: En el 2020.
1: Sí. Las leonas derrotaron no solamente, como decíamos al principio, a Holanda, que ya es un viejo conocido, un gran clásico que tenemos, sino a la India. Para que no saben, la India fue el creador de este deporte. Fueron por décadas los pioneros del deporte, y Argentina le lo goleó. Entonces, muy buen título, estar ahí arriba está muy bien.
0: Muy bien merecido.
1: Y el saludo a las hermanas Granato nuevamente por ser acá de la Ciudad de la Plata. Sí. Muy bien, las tres.
2: Sí. En el 2016, en los Juegos Olímpicos de Río, fue campeón olímpico el hockey masculino. Y creo que salió tercero en el siguiente Juego Olímpico en 2020 y siempre empezó a competir desde esa época en alto. Pero impresionante porque desde el año 2000 para acá, yo recuerdo uno de los últimos mundiales, creo que fue el del 2002, si mal no recuerdo, que Argentina sale campeón del mundo contra Holanda también, que bueno, yo era muy chico, que fue el primero. Después el que gana en Rosario, con Luciana Aymar como capitana.
1: El gol que hace en ese torneo.
2: Sí. Que hace que se cambió todo el mundo, me acuerdo. Mal. Sí.
1: Y en ese 2002, la gran actuación de Mariela Antonichka, la arquera que tenía la selección argentina, la selección por penales. Ya del 2000 al principio, ya seguimos, ¿no? Con el fútbol, pero es importante hablar de esto.
0: También.
1: Con la Bati Oneto, Sole García, Maggie Isega, unos jugadoras extraordinarias que teníamos de los 2000 a 2007, 2008. Después, un reemplazo de generación. Que era la capitana.
2: Sí.
1: Galotra era la capitana.
2: Sí, era la más grande, digamos, de todas en edad. La que orientaba, digamos. Después quedó Maya y Sega.
1: Exacto. Sí. Bien por el hockey nacional que está en su mejor gran momento.
2: Los últimos 26 años no fueron solo tres campeonatos mundiales, sino que además hubo Juego Olímpico en el medio. Hubo medallas de bronce, de plata. Mundiales.
1: Aparte hay un torneo en hockey muy importante, se llama Champion Trophy. Es como la Champion, digamos, por así decirlo. Selecciones ganadoras. Y lo han ganado también bajo la bandera de Luciana, que está en el estadio. Sí. Justo me la enfocaron un par de veces. ¿Ah? Está elegida, escuchen este dato, porque no se dice este dato. Está elegida como la mejor jugadora de la historia del hockey y está en un puesto, digamos, a ver, ¿cómo decirlo? Va a ser siempre el mejor. Esté en actividad, esté retirada y haya jugadores extraordinarios. Bueno, ella está en un sitio que es como especial, que nadie la puede superar. Después van a elegir, obviamente, la mejor jugadora, la que está en actividad. Pero ella va siempre honoraria, la mejor de la historia. Che, algo más se puede agregar.

0: de la Rosarina Luciana Aymar. Muy bien. Bueno, miren, ¿qué decíamos entonces? Hablamos, ya digo, con todo lo que es Estudiantes. Sí. Recién hablamos de hockey, ¿y ahora qué falta?
1: Falta River, la victoria del Millonario ante Banfield como visitante.
2: Momento de hablar del Millonario, de River Plate, que tuvo una semana convulsionada el equipo de Núñez, ya que por la Copa Sudamericana el día miércoles quedó afuera en los octavos de final frente a Independiente Santa Fe, después de haber empatado en Colombia en la ida 0-0, empataron 1-1 en los 90, donde Driussi a los 7 minutos del segundo tiempo ponía el 1-0, y a los 36 del complemento Fagundes empató para el conjunto colombiano, puso el partido 1-1 y en la definición por penales Independiente Santa Fe se terminó imponiendo por 8-7 en una definición que fue larguísima, donde el arquero de River Beltrán atajó 3 penales, pero pasó de ser de héroe a villano porque lamentablemente para River falló el penal decisivo y después el conjunto colombiano lo terminó definiendo para quedarse con la clasificación a los cuartos de final de la Copa Sudamericana, en un partido en el que River en los 90 minutos parecía que al haber encontrado el gol en el segundo tiempo lo podía abrir, lo podía manejar, pero no supo cerrarlo, el conjunto colombiano se terminó animando, lo empató sobre el final y después en la definición por penales estuvo más certero, a pesar de que River tuvo posibilidades para cerrarlo, pero no lo hizo porque varios jugadores cerraron penales definitivos, decisivos, y el conjunto colombiano lo terminó ganando y quedándose con la clasificación a los cuartos de final. Después de este partido, el Chacho Coudet terminó dejando de ser el entrenador de River en una situación que se veía venir porque los resultados de River en este semestre, como veníamos hablando anteriormente, no fueron buenos. Había quedado eliminado de Copa Argentina frente al Docivi. Ahora la eliminación por Copa Sudamericana. En el torneo local había ganado tan solo un solo partido en lo que van de estas 6 fechas. Y finalmente terminó dejando su cargo el Chacho Coudet y en la semana terminó asumiendo Leonardo Poncio. Veremos si es de manera interina o no, creo que va a depender de los resultados que vaya consiguiendo River, pero teniendo en cuenta de que solo el Millonario juega el torneo clausura y que estamos a 4 meses de terminar el año, me da la sensación de que si los resultados lo acompañan a Poncio, se puede llegar a quedar en diciembre y por qué no, en base a los resultados, ver si puede continuar o no como técnico del Millonario. Ayer, en la fecha número 7, debutó en la cancha de Banfield con una victoria por 3-2 con los goles de Driussi, de Almada y de Correa. Para Banfield los dos tantos los anotó Sepúlveda, en un partido en el que River mostró las dos caras habitualmente que suele tener este equipo, porque en ofensiva tiene jugadores de nombre, de jerarquía, como los refuerzos Correa, Almada, y en defensa no encuentra la solidez todavía el equipo ahora de Poncio, porque no está para nada sólido el equipo en defensa y cada vez que le llegan, le convierten. Ayer era un partido como para que River saque una buena diferencia y sin embargo se le terminó complicando. Y yo creo que si el partido seguía un poco más, por ahí Banfield con ganas, más que nada, terminó empujando y lo podría haber empatado. Pero bueno, terminó siendo una victoria justa de River en lo que fue el primer partido de Leo Poncio, una victoria que le sirve como para cortar esta racha adversa y tratar de arrimarse a la zona de clasificación en los playoffs, donde hoy por hoy está a 3 puntos de la zona de clasificación, suma 7 unidades el conjunto millonario y está a 3 puntos de Atlético Tucumán, que hoy por hoy es el último que estaría ingresando en los playoffs en lo que es la zona B de este torneo clausura. Informó para Abrazo de Gol Diego Barrios.

0: Seguimos con más abrazo de gol. Este momento ahora vamos a estar hablando de Boca.
1: Exacto, Mili. Bueno, algo hablamos un ratito con Pablo Costa.
0: Sí.

0: la visión de Pablo Costa de Boca Junior. Ahí lo tenemos a Alan, que en breve ya lo va a estar, lo va a estar haciendo. Recordamos transmisión de Radio Rocha,
1: así un ratito, es, estudiantes. Está terminando unos 10 minutitos antes el
0: así
1: programa.
0: Que muy bien, siempre la radio transmitiendo los partidos como debe ser. Bueno, a ver, Alan Fabre, ¿qué pasó este fin de semana? A ver.
2: Sí. Bueno, primero terminar haciendo una reflexión que no quería dejar pasar, primero todo lo que hablamos sobre el tema de hockey y también después sobre River, todo lo que comentaba Diego sobre Lionel Messi. Nosotros a veces, que bueno, lo dije fuera del aire, que nos vieron por YouTube, porque recordemos que estamos saliendo por nuestro, nuestro canal de YouTube, Abrazo de Gol TV. Nosotros tenemos que ver también que detrás hay una persona, hay un ser humano, aunque a veces no lo parezca, aunque a veces uno crezca, crea que creció siendo un extraterrestre. Está el ser humano, y ustedes imagínense, futboleros, si vos cumplís 40 años, marcás diferencia jugando al fútbol 5 con tus amigos. Imagínate, mejor de vos estás acostumbrado a que vos a 6 tipos y llegás enfrente del arquero y definís. Ves que ya gambeteás 6, gambeteás 5, gambeteás 4, gambeteás 3. Ya el físico te indica que en este momento tengo que soltar la pelota porque acá me desgarro y no juego un mes. Y eso al tipo con 30 años no le pasaba, pero con 40 sí. Son cosas que a veces nosotros no vemos. Cosas que no vemos. Porque nos pasan a todos y nosotros creemos, bueno, a este no le pasa y sí le pasa. Y son cosas que está sintiendo también él. Él lo dijo, Messi, cuando estaba mal por lo de su padre, bueno, obviamente, por supuesto, luego de que había fallecido realmente, no cuando dijeron y no había pasado. El tipo mismo lo comenta, dice, me dolían las rodillas, me sentía calambrado, pero no importa, seguí, y siguió por el papá, y él lo dijo. Digo, porque quería ser otra estrella, porque se la jugó, porque lo intentó, pero le duele, aunque me duele a todo el cuerpo, lo dice en el comunicado que emitió. Y ahí es donde ves, digo, que también es un ser humano.
0: Sí, pero aparte, en la función del campo de juego de 20 años, de dónde está, pues no es un zaguero central, no es un arquero, que Messi recorría, no sé, 500 kilómetros por año corriendo, moviéndose, a comparación de otro sector del campo. El desgaste es más que lógico.
2: Que seguro. Te pegan todo el tiempo, o sea, te matan a patar. De eso. Y bueno, lo que pasó este fin de semana, Boca Juniors, que bueno, que Boca va a jugar ahora entre semana, el miércoles, sí. Vamos a decirlo, ya que estamos más precisamente, miércoles 21:15, contra por los octavos de final de la Copa Argentina. Ya vamos a estar comentando un poco sobre ese encuentro, cómo formaría Boca contra Vélez por los octavos de final, como bien decimos, de la Copa Argentina el próximo miércoles.
1: En Vélez que empató ante Riestra el último fin de semana.
2: Un Vélez que empató con polémica.
1: También.
2: Manuel Lanzini, por todavía no sabemos bien qué es lo que cobró el árbitro. Pero no, realmente lo de Deportivo es...
1: Nos sorprende.
2: Sí, sí, es como no sorprende, estamos acostumbrados a estas cosas. Sí, pero Deportivo Riestra es un equipo que ha tenido ciertos beneficios cuando estaba en la B Metropolitana, en la B Nacional. Yo te lo digo con el conocimiento de causa de seguir siempre, como siempre digo, a Villa San Carlos, a Cambaceres. Y pasado por cierto favorecimiento en las categorías menores, y bueno, en este caso no es la excepción, y eso es lo que uno a veces por ahí también sí se sorprende un poco, que esto no tendría que pasar más a veces con los clubes grandes. Bueno, hoy en día te pasa con los clubes de los presidentes de tal asociación, ¿no? Te pasa con Barracas, con sabemos la historia de Chiquita, pero con Barracas. Te pasa con Deportivo Riestra, recordemos la firma que auspicia Deportivo Riestra, recordemos
0: esta, sí.
2: Qué señor está metido ahí, ¿no? Bueno, abogado, muy conocido.
0: Víctor, saludos a Víctor.
2: El Vic, del señor del Don Víctor Stein, y no lo completamos. Pero realmente, bueno, lo de Arasa y bueno,

0: Más que nada, el árbitro del bar, que estaba buscando quién había sido, Diego Ceballos.
1: Salió otro.
0: ¿Quién fue el árbitro del bar, viste? ¿Cómo es? Bueno, fue, sí. Bueno, fueron suspendidos.
2: Sí.
0: Sí.

0: con este empate
1: de Gimnasia.
0: Tendencia, sí. Porque tenía los mismos puntos, Vélez tenía más diferencia de gol.
1: Claro.
0: Por culo, si hubiese tenía que pasar, estaría como Gimnasia Mendoza con 15 unidades, 7 encuentros disputados. Pero no, tiene 13, entonces está segundo junto con Instituto, que está haciendo un campañón.
1: También.
0: Defensa y Justicia, ya que estamos, esa parte de la tabla de posiciones. Porque Unión y Newell's, Independiente y del quinto al sexto, tienen 10. En esa situación se encuentra Boca hoy en día en el campeonato local. Luego es por 0 sobre Lanús, con gol de Toto Bonte. ¿Cómo está? ¿Cómo Asca Silva contra Estudio? Toto Belmonte contra Lanús. Bueno, Toto Belmonte también, él haciendo la seña de disculpas hacia él, salió de Lanús, recordemos, se hizo prácticamente ídolo en Lanús, tiene un campeonato logrado con Lanús, si mal no recuerdo, la Copa Sudamericana él la ganó. No, la última Copa Sudamericana, me parece que en uno de los torneos locales. Oh, sí, ahora bueno, vamos a chequear. Claro. Me parece que en la época de Almirón él estaba recién debutando en primera, estaba recién apareciendo. Y teniendo un buen nivel en Boca, pero para mí, ya fecha anterior contra cuando le tocó entrar con Platense, los anteriores no venía jugando mal. Con Racing para mí no jugó mal, por ejemplo. Yo las cosas que comentaba, creo que fue uno de sus mejores partidos en Boca contra Racing. Fue un partido bastante aceptable el de Belmonte. Y bueno, esta vuelta ingresando y ya metiendo una definición muy técnica, ¿no? 47 minutos del segundo tiempo, la picó sobre el arquero, fue una buena habilitación de Paredes para Zenón para Ascasino. Y Ascasino levanta la cabeza entre dos jugadores y mete un pase filtrado muy bueno para que Toto Belmonte defina de manera exquisita, picándole la pelota por encima del cuerpo del arquero. Le valió a tres puntos importantísimos para por lo menos estar dentro de los clasificados, sí, a la próxima ronda. También. Sí, porque.
1: Estaba más tranquilo al próximo, sí, encuentro por Copa Argentina.
0: Sí, porque necesitaba puntos. Porque no venía haciendo un buen torneo. Yo el otro día venía charlando, por ejemplo, con la gente de San Lorenzo de Almagro. Que juega hoy.
1: Ante Instituto.
0: Sí. San Lorenzo tiene 7 unidades. Las mismas que tenía Boca al empezar, claro, al empezar la fecha, 7. Al cabo de los partidos, 7 unidades cada uno, teniendo en cuenta los objetivos del equipo y teniendo en cuenta el plantel que tiene un equipo y el plantel que tiene el otro, la campaña de San Lorenzo es buena y la campaña de Boca es mala.
1: Claro.
0: Yo prácticamente lo comparé de esa manera como para dar dimensión también, que no podemos medir el poder de River. El de River es mayor en cuanto al gasto que hizo y a la cantidad de futbolistas que tiene en el plantel. De hecho, los está regalando, como venimos hablando. En el sentido que los está rifando prácticamente porque tiene muchos jugadores que han quedado colgados, un plantel larguísimo, después viene Boca y después el resto. Que, digamos, no es que hacen lo que pueden, pero se hagan con lo que tienen y tienen menos en cantidad y en valor de plantel. Y la verdad que lo de Boca hasta ahora no venía siendo bueno en el campeonato. Había mejorado en el juego, es una realidad, es lo que veníamos hablando con Pablo Costa también la semana pasada, por ejemplo, que con O'Higgins de Chile no había jugado bien, había tenido suerte en clasificar.
1: ¿Por quién es?
0: Por los penales, por el rival, tal cual. Después Boca mejoró muchísimo con Recoleta, se dio la lógica, goleó en los dos partidos, bueno, ganó bien en los dos partidos. Después por el torneo local, justamente contra Vélez y contra Estudiantes, Boca jugó bien, que fueron los equipos más difíciles que enfrentó,
1: sí,
0: de mejor plantel que enfrentó, de mejor nivel, y Boca lo superó. Bueno, veremos qué es lo que pasa hoy con varios de estos equipos, porque si San Lorenzo gana, podría alcanzar a Boca, y por diferencia de gol quedaría igualmente debajo, pero quedaría ahí. Le falta jugar a Platense. Si Platense gana, lo puede superar a Boca. Si Estudiantes gana, puede quedar a un punto. O sea, están todos parejos.
1: Oh, sí.
0: Es un torneo, como siempre, como vienen dándose en el último tiempo.
1: Y ya estamos a mitad.
0: Sí. Recordemos que son 32 fechas total la temporada. Son 16 fechas por torneo. Tenemos la fecha de clásicos agregada. Y como es, y el interzonal.
1: Sí.
0: Por ello es que se dan 16 fechas por torneo. Van 7, quedan 8 todavía. digamos que a los equipos que juegan hoy le quedan 9 partidos. Es mucho.

0: veremos cómo se van dando las cosas, porque hasta ahora todos los torneos vienen siendo parejos. Boca, como decíamos, enfrentará el miércoles a Vélez por Copa Argentina, es lo próximo que se le viene. Por acá tengo cómo formará Boca contra Vélez el miércoles.
1: Y antes, ya que nombraste a Alan de la Copa Argentina, recordemos que Platense eliminó Instituto por penales y va a enfrentar a Estudiantes.
0: Platense eliminó, es verdad, a Instituto por penales.
1: Independiente Rivadavia le ganó 2-0 al Dosivi.
0: Sí. Un Platense que la verdad que hay que sacarse el sombrero, el trabajo, no solo, bueno, ahora de Palermo, pero
1: va a jugar con Atlético Tucumán.
0: Muchos valoraron también, a pesar de lo mal que le fue en cuanto a resultados, Unino, que no venía teniendo un buen año, pero pudo clasificar de todas maneras a Platense a octavos de final de la Copa Libertadores. Ahora el trabajo de Palermo, llevándolo a cuartos, va a jugar con Fluminense. Ahora, Copa Argentina está en cuartos de final. No, muy destacable.
1: Locura, sí.
0: Gran trabajo el que viene haciendo Platense el último tiempo. Recuerda el mismo Platense que allá por el 2013 peleó Metropolitana con Villa San Carlos y lo perdió. Y estuvo en Metropolitana prácticamente hasta el 2015, 2016, mal no recuerdo.
2: Descendido desde 1999.
0: Desde
2: un año antes, exactamente. Sí. Casualmente lo desciende River en la última fecha de la altura 99.
0: Sí. Y ahora, si no me equivoco, su tercer año consecutivo, primera. Y la verdad que está haciendo muy buenas campañas.
1: El año pasado que sale campeón del torneo.
0: Sí, campeón del torneo local. Platense ganó la Copa Argentina. No, ya me perdí. No, Platense ganó la Copa
2: Título.
0: La Copa. Nueva apertura.
2: Claro.
0: Hasta.
2: Que había jugado con Central la final aquella vez. O sea, tuvo otra chance.
0: Más nombre. Sí.
2: Muy bien.
0: Sí. Sí. Ahora que recuerdo.
1: Claro.
0: Sí. Bueno, la verdad que lo de Platense es realmente para sacarse el sombrero. Bueno, Boca convence con la formación titular. El reivindicado Montero, que tuvo una tapada crucial un minuto antes del gol de Belmonte contra Lanús. Si no hubiese tapado esa pelota, mamita mía, ¿qué te digo? Montero será el arquero. La defensa con Gorchito, Di Loco, Facundo Franco. Se empieza a ganar un puesto Jagger Herrera. Tiene disponible a Figal. Van a jugar y Jagger Herrera. Blanco va a ser el lateral izquierdo, como decíamos. En el medio, Santiago Casillo, un 100% recuperado Leandro Paredes y Milton Delgado. Adelante, Flores y Merentiel son fijas. Hay que ver si Sebastián Villa o Alan Velasco reemplazarán a Tomás Aranda, que con éxito su lesión de su fractura en el peroné el viernes pasado, y se espera por el doctor Batista, y se espera una recuperación que le demandará así, como mínimo 6 meses de recuperación. O sea, se va a integrar entrenamientos más o menos en enero, febrero del año que viene, con posibilidad de volver a jugar en marzo. Pero bueno, le deseamos lo mejor, la mejor recuperación al chico Tomás Aranda. Bueno, después, como no queda mucho por comentar de lo que fue este partido de Boca, sí de que, bueno, por cuartos de final de la Copa Sudamericana va a enfrentar al San Pablo de Brasil. Tuvo la lesión Jonathan Caleri, no sé bien qué grado de lesión, o si el grado de lesión que tuvo le impedirá o no estar contra Boca en ese partido. Recordemos que Jonathan Caleri se rumoreó antes de ir a River, no quiso en su momento por su identificación con Boca, pero luego no quiso venir a Boca porque se dijo hincha de San Pablo, lo cual a algunos les resultó un poco chocante, pero a ver, hay que reconocer que Caleri jugó, firmó con San Pablo hasta los 34, tiene 32. Caleri va por 10 años jugando en San Pablo, lleva. Entonces, la identificación es lógica, la identificación que tiene con el equipo brasileño. Es capitán del equipo brasileño, de hecho. Y bueno, que ahora va a enfrentar a Boca en estos cuartos de final de Copa Sudamericana. Recordemos.
1: Del martes 8.
0: Sí. Frente al ganador de Independiente Santa Fe, Vasco da Gama, en caso de pasar a São Paulo. Podría haber enfrentado

0: River, que bueno, quedó eliminado contra justamente el equipo colombiano por penales la semana pasada. Por el otro lado del cuadro están Atlético Mineiro y Santos, que se enfrentan entre sí. Montevideo City Torque, una de las sorpresas, que dejó en el camino a Tigre. Y Cienciano, que dejó en el camino a Botafogo. Recordamos, Cienciano le ganó 6-1 en Cusco y solo perdió 1-0 en Brasil. En un momento hubo un pequeño escándalo y el técnico Melgarejo, muy particular, un argentino. Digo, es el que mostrábamos el otro día, que tiene enfrentamiento con los periodistas. Sí. Digo, porque la verdad que lo que se genera es... termina siendo ameno, porque es algo gracioso, es algo divertido, son respuestas lógicas también que tiene el tipo, que te ríes, que para... Por ejemplo, me invita a ser más inteligente. Algunos, viste, se van a enojar, ¿no? Yo como periodista digo a veces que algunos preguntan ciertas huevadas, ¿no? Y bueno, eso de otro papito se me enoja, ¿cómo lo extraño? Pero bueno, es una realidad, ¿viste? Tratamos todos de hacer las preguntas más coherentes posibles. A veces yo incluso me hago cargo, ¿no? Hago a veces alguna pregunta tan coherente, imagínate si todo. No sé, a veces se cansan los técnicos también en la conferencia de prensa. Bueno, este técnico particular del Cienciano, que es otra de las sorpresas. Bueno, veremos qué es lo que pasa. Boca juega el martes de la semana que viene, por eso después de Vélez, juega el torneo local el fin de semana, y el martes de la semana que viene a las 21:30 horas en la Bombonera va a entrar en la ida al Sao Paulo.
1: Bien, muy bien.
0: Sí. ¿Estuvieron hablando un poco de Villa San Carlos?
1: No, lo dejamos para este cierre de programa. ¿Qué pasa con la Villa, Alan? Bueno, epa,
0: Bueno, la verdad que...
1: ¿Qué pasa con la Villa?
0: La verdad que la Villa mejoró muchísimo.
1: Ni hablar.
0: Sí, pasó... Ustedes imagínense que pasó de estar en puesto de descenso directo a dejar abajo a 7 equipos. Todo Miguel Restelli, que la verdad que... Bien, haciendo muy bien las cosas. Los jugadores que incorporó San Carlos en esta mitad de año para el segundo semestre de torneo son los puestos que necesitaba realmente cubrir. Nosotros hablamos mucho de que San Carlos tenía muchos problemas defensivos. El 5, el 2 y el 6 eran puestos fundamentales a cubrir. Y Restelli lo sumó a Alejo Lyoyay, al capitán del equipo, para una línea de 3. Con un volante central que formaron un bloque defensivo importante, que es lo que hoy le da a San Carlos esta posibilidad de poder capitalizar el juego que ya generaba. Porque para mí San Carlos no tenía problemas de generación de juego. El problema era defensivo. El problema era cuando tenían que juntarse las líneas. Claro. Y yo creo que con Areco e Iñaki Esteves, los dos defensores que trajo Miguel Restelli de la Liga Santafesina, y con González, Ezequiel González, que vino de Las Palmas de Córdoba, que es el hijo de Tete González.
2: Sí, que lo comentamos,
0: sí, ¿no? Sí, que lo comentamos. Es jugar Las Palmas de Córdoba, es un equipo que ha jugado Argentino B, por ejemplo, es un equipo de la provincia de la ciudad de Córdoba. Que bueno, él, uno dice, el paso de una liga local, de una liga amateur, a una tercera división de fútbol argentino es importante. Y realmente parece no haberlo sentido. Para mí es uno de los mejores jugadores del equipo. Y bueno, en base a ellos es que se dio la mejora de nivel de Musis, de ahora está lesionado, pero ya va a volver. De no Musis, sino de Ezequiel Melillo. Son los jugadores fundamentales que generan juego en Villa San Carlos, que se necesita mucho de ellos. 34 tiene Musis, 36 años tiene Melillo. La verdad que todavía tienen bastante para dar y bueno, lo están demostrando. Cuando no juegan ellos, juegan Santino Fabri, juega Augusto Pontón, que el otro día en el partido que jugó como local San Carlos hizo un golazo, gambeteando hasta el arquero. Y bueno, contra el Cadu, ¿no? Contra el Cadu no. El siguiente partido que jugó San Carlos contra Argentino de Quilmes, también de visitante. Y después destacar que contra Deportivo este fin de semana San Carlos no pudo ganar, perdió en ceros. El partido se jugó ayer al mediodía, 12:30 del mediodía, un horario bastante molesto.
2: Número
0: 33. Sí, fecha número 33 del torneo. San Carlos perdió 1-0 contra Deportivo Armenio, vendió cara la derrota, tuvo chances para empatarlo sobre la hora, una de Mauro Plastino, por ejemplo, que se fue por encima del travesaño. Yo creo que el partido de San Carlos no fue malo, creo que San Carlos jugó un partido lógico. En el medio no jugó ni Melillo ni Musi, jugaron Fabi Pontón, apostó un equipo un poco más

0: aguerrido, pero en el segundo tiempo, ya cuando ingresó Musis, hizo un buen trabajo. Cuando Rodrigo Salinas ingresó por Kevin Pavía también. La verdad que lo de San Carlos, otra vez dio la talla, jugó visitante contra un equipo que está octavo, que se está clasificando al reducido. Pero te queda un poco de espina de que si San Carlos ganaba este partido, llega. Y el último que está entrando tiene 46.
1: Claro, hoy tiene 38.
0: La vida tiene 38. Pero semana que viene San Carlos va a jugar como local ante Brando de
1: Sí,
0: Brogué.
1: el domingo 6 a las 15 horas.
0: Sí, exactamente. Domingo 6, 15 horas. Contra un equipo que tiene 33 puntos. La se espera, le pide a gritos a San Carlos una victoria, porque voy a nombrar que de abajo para de atrás para adelante, Ituzaingó está último con 14 unidades, está descendiendo a la primera C. Con 28 lo sigue la Guay Urquiza. Miren la diferencia que se sacó la Guay Urquiza a Ituzaingó, que también está descendiendo, que tiene 28. Pero pues, 33 tiene Brown de Drogué, un poco más holgado, igual que el Cap. Flavia tiene 35, Liniers 36, Argentino Quilmes 37, todos los que están abajo de Villa San Carlos ahora, que tiene 38. Pero tiene 39, Bursaco San Martín tiene 40, un punto más 41 Argentino Merlos, dos puntos más Comunicaciones y Docsú, que tienen 43, y La Ferrere 3 más 46, que es el último que está entrando al reducido. Todavía quedan 10 fechas. Así que el hincha de San Carlos,
2: Difícil,
0: sí,
2: bueno.
0: quedan 3 puntos en juego.
2: Ah, bueno,
0: Es un montón. San Carlos tiene una mejoría importantísima. San Carlos viene de ganar 5 partidos de 6. Ganó 5, empató 1. Y esta es la primera derrota en un mes y medio, más o menos, que tiene el equipo de Restelli. Y un partido donde no mereció perder. Así que bueno, hay muchísimas esperanzas en este San Carlos, que por está un poco aliviado con el tema del descenso.
2: Muy bien, ahí pasó este programa, Mili. Bueno,
1: Así
2: en un
1: es.
2: ratito ya tenemos transmisión, ya, en
1: Ya,
2: breve, en
1: ya.
2: minutos. ¿Desde
1: No queda nada.
2: dónde? ¿Quién juega, Mili?
1: Juega Estudiantes ante Newell's en 1.
2: Muy bien.
1: 19 horas.
2: Ahí está, ya, en breve.
0: Sí, y también Defensa y Justicia Platense, mismo horario.
1: Así es, sí. Y después continúa también otros partidos. 9 y cuarto de la tarde, de la noche, Tigre ante Barracas e Instituto y San Lorenzo.
2: Tigre y
1: Que
2: Gimnasia.
1: cierra.
2: ¿También la próxima, Mili?
1: Así es, en
2: ¡Oh!
1: el bosque.
2: Listo.
0: Sí.
1: Sábado 5, 2 y media de la tarde.
2: Exactamente. Bueno, sigan en la sintonía de la radio, como
1: Así
2: siempre.
1: es. Muchas gracias por escucharnos.
0: Sí. Les comento que con el Instituto San Lorenzo hoy formará con José De Becchi en el arco, en la defensa, Ezequiel Arboleda, Emiliano Amor y Teo Pagano. En medio, Insolente, Nacho Peruzzi, Nicolás Ripicchio y Matías. Enganche, arriba estarán Alexis Cuesta. Tiene el ciclón. Perdón, sí.
1: Muchas gracias por escucharnos. Hasta el próximo lunes.
0: Viajó.
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13: Al Estadio de Estudiantes de La Plata. Bienvenidos a la Casa del León para una nueva fecha del campeonato de la Liga Profesional del Fútbol Argentino. ¿Y dónde lo vas a escuchar? Si no es por AM Rocha 1570, hoy con los relatos de José Recarte, con los comentarios de Silvio el Turco el Mujtar y en estudios centrales el señor Matías Valdés. Les vamos a estar llevando todo lo que pase acá, en este estadio, donde el pincha le quiere ganar a la lepra, donde Estudiantes quiere volver a sumar

0: necesita volver a sumar, necesita reivindicar lo que viene haciendo tanto en Copa Argentina como en Copa Libertadores. El Pincha necesita los tres puntos si quiere pelear la tabla general, pero por sobre todas las cosas, si quiere clasificar a la próxima Copa Libertadores de América, que es el objetivo principal. Y usted dirá, bueno, pará, falta, o sea, sí, está bien, pero Estudiantes tiene como único objetivo clasificar al Mundial de Clubes. Y de la única forma que podés estar en competencia es clasificando a la Copa Libertadores, que te dé puntaje para poder descontarle que eres o que es la Liga de Quito o el, alguno de esos equipos colombianos que está ahí luchando con Estudiantes. La otra es ganar la Copa Libertadores. Entonces, la platea tengo acá abajo, cuando entra Estudiantes, cuando entra Newell's, todos me miran y me dicen, pará, no nos debe formar toda esta Copa. Y si metemos un batacazo, y si peleamos, bueno, Estudiantes tiene plantel, Estudiantes se refuerza y quiere seguir reforzándose. Estudiantes dando batalla en todos los frentes. Y en el frente, precisamente, que está más flojo, es en este campeonato, donde ganó solamente 2 partidos, perdió 4, necesita ser regular. Por eso, hoy el equipo que pone en cancha el Cacique Medina es el titular. Salvo un cambio en la defensa, pone lo mejor que tiene, pone lo que le ganó a Barracas, pone todo para ganar, pero yo me corro a un costado. El que se los cuenta, el que se los va a relatar y el que le va a dar emoción a esta tarde noche en La Plata es el señor relator José Recarte. Bienvenido.
1: Hola, Turco. Hola a todos los que están del otro lado. Bueno, fecha número 7, bien lo decía, solamente 2 victorias para el conjunto local de Medina, que a partir de la clasificación a los cuartos de final en la Copa Libertadores empezó a despejar un poco esas dudas, esos fantasmas al respecto de si el equipo da la talla, si el equipo está a la altura, si el plantel está bien armado, qué le falta, qué le sobra, ¿no es cierto? Bueno, todo un análisis con varios factores que lentamente empieza a enderezarse. Por supuesto, el foco está, como siempre, como bien decías, en la competencia internacional. Por lo tanto, Estudiantes hoy no puede descuidarse, hoy tiene que hacerse fuerte de local después de muchísimas fechas en las que básicamente no ha podido hacer pie. Recordemos la victoria 4-0 contra Gimnasia, categórica, y también aquel 3-0 ya quedado en el olvido hace poco menos de un mes contra Defensa y Justicia. Repasamos los titulares porque ya están los 22 protagonistas en la cancha. El equipo del Cacique Medina sale con Fernando Muslera, con Eros Mancuso en el lateral derecho, Leandro González Pires, que vuelve al 11 titular tras su vuelta en el partido pasado frente a Barracas, Santiago Núñez y Gastón Benedetti conforman esta línea de 4. Descansa entonces Tomás Palacios. El que no descansa es Ezequiel Piovi, que está en la mitad de la cancha junto a Gabriel Neves y junto al señor Baltasar Rodríguez. La delantera es Joaquín Correa, Joaquín Tobio Burgos y Guido Marcelo Carrillo, mientras que los 11 de Frank Udel, que el conjunto rosarino sale con Josué Reinati en el arco, Martín Ortega, Lautaro Gianetti, Bruno Cabrera, un ex Pincha, Franco Escobar, Lucas Reggiardo y Rodrigo Herrera en la mitad de la cancha, Facundo Gutsch como enganche, Tomás Ríos por izquierda, Walter Mazanti, el ex Huracán Independiente, y de 9 Matías Cócaro, el uruguayo del bigote. Así que tenemos los dos mejores bigotes del fútbol argentino, lo tenemos frente a nuestros ojos, Turco. Pero falta poco, esto eso queda de lado porque el árbitro del partido, que ya vamos a estar diciendo quién es, le da marcha a este partido y ya la va tocando Newell's. Primeros movimientos del partido aquí en uno, en el estadio Jorge Luis Kirchner, y como siempre en Radio Rocha en M1170, en los relatos de José Recarte, quien le sale a pedir atención porque presionó Baltasar Rodríguez, recuperó la pelota, no lograba entregarse a Carrillo, pero unos primeros movimientos, una primera intención de Baltasar, el chico llegado de Racing, con buenos movimientos, una buena carta de presentación. Ya tenemos el primer lateral sobre el lateral izquierdo para el conjunto rosarino. Despeje de Mancuso, la vía que va a tener que rechazar Núñez ante la presión inminente de Cócaro. La pelota nuevamente rebota y habrá saque de banda para el conjunto Pincha. Esta vez el encargado será Eros Mancuso, que lentamente empieza a reencontrarse con su mejor nivel. Este que lo llevó a conseguir esa transferencia al fútbol brasileño, bueno, año y medio después ha recalado en Estudiantes y hoy, después de mucho tiempo, pareciera empezar a aparecer esta mejor versión del ex jugador de Boca. La pelota la tiene Bruno Cabrera en la mitad de la cancha. Ahora la pelota la va entrando para Lautaro Gianetti, que casi se complica,

0: logra dejar con Reggiardo, buen toque de Bush, pero está bien atento Gabriel Neves para tocar de primera con Carrillo, que pivotea hacia afuera para Baltasar Rodríguez, le tiraba larga para Correa, pero estaba bien parado Gianetti para rechazar esa pelota en la mitad de la cancha. Ahora la va teniendo Rodrigo Herrera, abre la cancha para el jugador Reggiardo, abre toda la pelota de gran manera para Martín Ortega, sobre el lateral derecho, volcado para Walter Mastanti, lo marca Benedetti, lo presiona Benedetti, lo logra sacar hacia atrás. Y la pelota retrocede a la mitad de la cancha. La pelota nuevamente la tiene Bruno Cabrera. Abre todo hacia la mitad de la cancha para Lautaro Gianetti, el ex defensor de Vélez. El que la tiene ahora es Facundo Buch, que abre toda la jugada para el jugador Ríos. Tiene que retroceder nuevamente ahora con Escobar. Escobar para Reggiardo. Lucas Reggiardo, número 5, compasado en las selecciones juveniles. Retrocede, primeros movimientos para el arquero Reinati, que pone la pelota abajo de la suela. Y tira el primer pelotazo cruzado de la tarde de noche platense para que la rechace de cabeza Benedetti hacia la mitad de la cancha. Pegadito el cuarto árbitro, saque de banda para Newell's Turco.
1: Bueno, partido parejo, un partido donde este equipo de Newell es joven, joven, joven, ¿eh? Es un equipo donde el año pasado no podía lograr regularidad. Vino el técnico, lo acomodó, empezó a poner jóvenes y cambió la historia. Este Newell corre, este Newell mete, este Newell es competitivo.
0: Muy bien, la pelota que la deja pasar Cócaro de gran manera, pasó de largo González Pires, retrocede Benedetti, rechazan esa pelota, pero va cayendo sobre el área, el que la despeja de cabeza es Piovi. Y atención porque si aguanta bien esta pelota Carrillo, consigue la falta, sí señora, en la mitad de la cancha. Primera falta de la tarde, noche platense, tiro libre para Estudiantes, ya la pone en juego Benedetti para Neves. Primeros movimientos del uruguayo, que es un buen partido contra Barracas, ya justamente vamos a estar hablando un poquito de lo que dejó el encuentro de Copa Argentina. Donde sigue vivo en los tres frentes, junto a Platense y Boca, son los únicos tres equipos del fútbol argentino que siguen con vida en las competiciones. La pelota la tiene González Pires, parado esta vez como central izquierdo, volviendo a esa línea de cuatro más tradicional del último ciclo de Domínguez. Mirá vos, Piovi, cómo regala esa pelota hacia el lateral. Bueno, con cierta timidez los primeros pases de Estudiantes y sobre todo con imprecisión. No han logrado juntar los toques el conjunto de Medina. Pero habrá lateral para Newell's ahora, el encargado de Martín Ortega, número 6. La pelota de Cócaro que la pivotea de cabeza. La pelota vuelve para Ríos. Ahora es Gucci el que la tiene. La rechaza Cócaro. La saca González Pires. A mitad de camino le pegó Cócaro. Bajó esa pelota sobre la platea de 55. Y ahora saque de arco sin problemas para Estudiantes. Lo va a hacer despacito Muslera. Se va a tomar los segundos correspondientes. Recordemos que no aplica la ley de los 6 segundos en lo que es el saque de arco, más allá de cualquier advertencia que le puedan hacer los árbitros, no es motivo sancionable ni de amonestación. La pelota se va encargada por Muslera, que rechaza la pelota larga para que se proyecte Eros Mancuso, que da mitad de camino y la saca Bruno Cabrera. Reggiardo en la mitad de la cancha, presiona Mancuso, aparece solo el jugador Gucci. Y ahora el que rechaza esa pelota es Neves. Neves para correr en la mitad de la cancha, lo tocaron al tupo abajo. Y hay falta para Estudiantes en la mitad de la cancha. Primera intervención del tucumano. Que te digo, Turco volvió de gran manera. Ya vamos a estar analizando el rendimiento de Joaquín. Ahora la tiene Ezequiel Piovi en la mitad de la cancha. En la medular abriendo toda para Santiago Núñez, que se proyecta con pelota dominada. Finalmente la entrega para Gabriel Neves. Se hace cargo jugando con González Pires. La frena y la abre para Benedetti con algo de imprecisión. Tiene que retroceder porque fue malo el pase de González Pires. Y ahora vuelve la posesión para Ezequiel Piovi, que quería ensayar un pelotazo largo, pero no tenemos, no lo voy a explicar con certeza a Mancuso. Ahora que se proyecta libre es Benedetti, ya lo cerraron, abre la pelota González Pires, viene Benedetti, la tiene larga para todos los grupos. Estaba bien parado de jugar para retrasar esa pelota y ahí lateral entonces para el conjunto rosarino. Primero movimiento, 5 minutos aquí en Jorge Luis Hirschi. Empatan el Pincha y Newell's. Primero movimientos, solamente un tiro tuvimos. Cócaro probó de una volea, una técnica algo particular y no mucho más. Pelota de González Pires, rechazó la pelota ahora Baltasar Rodríguez para Carrillo, que hace la pausa y gira para descargar con Mancuso hacia la derecha. Mancuso la cubre, aguanta la marca de Gucci, se lo va llevando y esta pelota que rebota finalmente en Eros. Y ahora lateral entonces para Newell's y el encargado ahora será Escobar, el número 24, parado como lateral izquierdo. Que toma carrera, toma envión y echa ese saque de banda para que vaya a aguantar la Cócaro, el que aparece con todo desde atrás de Santiago Núñez, que la rebota con Mancuso. y la pone por los aires para que lo vaya rechazando Gianetti. Ahora el que va arriba es de González Pires en la mitad de la cancha. Aparece Baltasar con un 3 dedos que no llegó a destino.

0: la presiona Tobio Burgos al jugador Martín Ortega, que la rechaza para Gabriel Neves, que se le escapa en el control y la pelota le va quedando a Mazanti, que va llevando la conducción. Y hay falta. Sí, señor, carga de atrás de González Pires ante Cócaro, que te digo, le había ganado. Hay falta entonces para el conjunto rosarino en la mitad de la cancha, 6 minutos y medio. Seguimos 0-0 aquí en La Plata. Según News, que más allá de todo esto que decíamos, de que Cudelca logró apaciguar un poco las aguas del conjunto rosarino, que claramente está, entiendo yo, en una crisis institucional y también del fútbol profesional, bueno, más allá de enderezar ese rumbo con su interminable, inagotable cantera de juveniles, también uno puede advertir que le faltan figuras, ¿no? Es de esos pocos equipos que digo, no tiene mucho nivel. Algún nombre como Cócaro, quizás Gianetti por su pasado en Vélez, algunos años en Europa, pero no mucho más. La pelota la va teniendo Baltasar Rodríguez saliendo de contra ante este tiro libre muy despejado por Newell's. Aguanta la posesión Baltasar y gana la falta, se iba solo, te digo, encarándose el arco con completa soledad, solo contra el mundo, pero retrocede ahora con Núñez, que la entrega para González Pires. Leandro González Pires, que vuelve a la titularidad tras una lesión por un desgarro, más de un mes y medio fuera de las canchas, haciendo su debut en este torneo clausura 2026. Pelota de Correa en la mitad de la cancha, retrocede con Núñez, rebota ahora con González Pires, aparece solo Neves en la mitad de la cancha, pero es un pelotazo bárbaro el de González Pires para que se proyecte Benedetti, que aguanta la presión de Mazanti y retrocede con Neves, que de primera, de una cachetada, se la entrega a Joaquín Correa, que la baja de pecho y endereza el rumbo. Y hace rebotar en Tobio Burgos. La pelota la tiene Estudiante con Joaquín. Abre para Baltasar Rodríguez. En la mitad de la cancha, Baltasar, el número 31, que abre para Núñez. Núñez, que analiza a los compañeros, los observa, espera un poco más de ellos, supongo, y tiene que retroceder con González Pires. Muy plano, Estudiantes buscando los espacios en ataque. Y ahora se abrió el hueco por izquierda nuevamente, porque está bien abierto Benedetti. Se va a juntar con Tobio Burgos. Atención con Joaquín, que va a llegar al fondo y va a tirar al centro. Joaquín, Tobio Burgos. No llegaba Carrillo. Y esa pelota que pasa viajando por todo el área. La presión es de Piovi ahora para que se escape Escobar. Ahora el que presiona va a detrasar y también queda en gol sin salida. Ya tiene Gutsch ahora que ensaya un caño. Mete Mancuso abajo y se gana el lateral. Y también se ganan los aplausos de la gente, porque en 8 minutos y medio arranca a cantar la gente del Pincha buscando el primero. Lateral de Mancuso, aparece solo, Correa en la puerta del área. La salida esa para Carrillo, pasado de largo entre la marca de Gianetti. Ahora que la va sacando finalmente Ricciardo. Y Núñez, con todo el tiempo del mundo, decide jugar de primera y entregar esa pelota hacia el saque de banda para Newell's. Le digo, se la regaló con money todo Santiago Núñez.
1: Bueno, finalmente con posesión de pelota, ¿eh? Le robó la pelota a este Newell's, que los primeros 5 era parejo. Un tiro de Cócaro ahí, pero Estudiantes ahora le agarró la pelota, maneja los tiempos. Falta llegar con más peligro al área, pero ya Estudiantes más parecido al Estudiante que veníamos viendo en los últimos partidos.
0: Áspera la recuperación de Baltasar Rodríguez. Segunda pelota que recupera el ex Racing, pero no era productiva esa contra del conjunto Pincha, porque la tiene Mazanti encarando mano a mano contra Benedetti. Va a llegar hasta el fondo, Héctor cambia en el centro de Mazanti, se va con pelota y todo hacia afuera. Ahora sabe que va a recopar a Mestera, que quiere jugar rápido, pero advierte que no hay ningún compañero disponible para jugarla. Tiene que tomar unos segundos de más Fernando Muslera. Y se la cede entonces finalmente a Leandro González Pires para ese saque de arco. En casi 10 minutos tenemos aquí en La Plata empata al Pincha 0-0 con Newell's. La salida es de Muslera con el pelotazo largo hacia la mitad de la cancha. No va a llegar Carrillo, va a disputar arriba a Baltasar Rodríguez. Te digo, lo cargaron de atrás, no lo advierte el árbitro. Pero hay un buen toque de primera de Neves, no, por unos 2 metros más o menos no bajó esa pelota. Habrá un nuevo lateral para Newell's, surto, te digo, un partido que yo, desde lo personal, lo imaginaba en estos términos, un partido trabado, no tanto friccionado, porque no estamos viendo fricción, solamente estamos viendo imprecisiones, ¿no? Pero atención, porque se pueden juntar los que saben, ¿eh? La pelota la tiene Tobio Burgos con Correa, se la sacaron finalmente, buena marca de Ricciardo, choca a Neves, pasa de largo ahora el jugador Gutsch y descarga con Gianetti, de primera abriendo para Franco Escobar, sobre el sector izquierdo ataca Newell's, en la mitad de la cancha la pelota la va teniendo Escobar. Ahora recupera Mancuso nuevamente, ahora con Piovi, otro saque de banda para Newell's por el sector izquierdo. Qué manojo de imprecisiones el que estamos viendo. Muy poco progreso de juego. Pero todavía es temprano, puede prosperar esto. Pelotazo de Ricciardo cambiando toda la cancha, abriendo el cambio de frente para que la vaya teniendo Martín Ortega, que tiene que retroceder y jugar con Ricciardo nuevamente, el capitán de Newell's con el número 5. Retrocede ahora el

0: jugador Bruno Cabrera, el ex estudiante categoría 99, que salió campeón con Coquimbo Unido, el conjunto chileno, que fue eliminado por Platense en la Copa Libertadores. Pelotazo a la espalda de Benedetti, buen retroceso de Benedetti, y ahora el que lo ayuda para despejar esa pelota es Claudio Burgos, retrocede con Benedetti, envía el pelotazo a la mitad de la cancha, la disputa Neves, ahora se lo va llevando con lo justo Claudio Burgos, pero hay un nuevo lateral para Newell's en la mitad de la cancha, esta vez sobre el sector derecho. Debemos ir por lo menos 10 laterales, ya te digo. Un poco más de 10 minutos de partido, muy impreciso el partido, ya veremos si en algún momento logra armarse. Pareciera que también es un poco el plan de Newell's, ¿no? Poblar la mitad de la cancha, intentar jugar a la contra. Una marca sólida, bastante, bastante personal por cada uno de los jugadores. Ahora habrá saque de banda para Estudiantes. Tras el rebote de Mastanti. Y el encargado esta vez es Gastón Benedetti, que toma impulso, toma carrera para enviar ese saque de banda hacia la mitad de la cancha, donde espera Carrillo. Ante la marca de Escobar, lo dejaron a Carrillo. Bajó esa pelota, lo tocaban abajo, dice que no el árbitro, la pelota le va quedando a Escobar y hay nuevo saque de banda. Bueno, te digo, Turco, va a estar complicado el relato de este partido porque se traba cada dos segundos por un lateral. Porque hay precisión que se va directo al saque de banda, la pelota es de Bruno Cabrera, que tiene que retroceder urgente también con Reinati. Número 30 de Newell's del arquero, producto de las juveniles rosarinas. Pinchadita la jugada para salir con Escobar, hacia la mitad de la cancha, la pelota la va teniendo Tomás Ríos, el número 39 se descarga con Reggiardo de primera jueves, se la hacía la González Pires, con Antonio Burgos, que está en rodeo, lo toca abajo, hay nueva falta para Estudiantes, la forraza de Antonio Burgos, con González Pires que abre toda para Mancuso. Mancuso que no encuentra asociaciones y ensaya una aventura en Soledad y se le va al saque de banda, otra vez, bueno, complicado, ¿eh? Muy complicado lo que estamos viendo.
1: Y es un partido malo, trabado a lo que quiere Newell's. Estudiantes, si no logra darle dinamismo a la mitad de la cancha, de pasarla rápido y moverse rápido de mitad de cancha para adelante, se le va a complicar porque va a tener la tenencia de la pelota, pero es todo muy lento, todo muy previsible para este mediocampo de Estudiantes. Y mientras tanto, Newell's, cuando puede, te ataca. Pero a lo que vino es a esto, a que Estudiantes proponga, a que Estudiantes haga el juego, y Estudiantes por ahora solamente la tiene, no logra pasar de marcha.
0: Muy bien, hay saque de banda para Newell's, esta vez bastante más ofensivo a lo que estamos viendo, fueron todos saques de banda, todos laterales en la mitad de la cancha, la pelota la que va haciéndola Tomás Ríos. Y el que rechaza esa pelota ahora es Santiago Núñez, que es de la mitad de camino, pero logra puntear la correa para que vaya corriendo Carrillo. Y atención con esta contra que puede ser buena. La pelota la tiene Baltazar, entregando para Neves. Una pisadita y le pone la pausa al uruguayo. Buen movimiento de Neves para no perder esa pelota porque lo presionaban bastante. Mirá que flojo el giro de Meuslera. La pelota le quedó a Pio y atención que parecía desorganizar un poco el retroceso rosarino. Y ahora la tiene Núñez, que con la zurda le salió un pase bárbaro a la mitad de la cancha para Correa, que pierde ante la presión del jugador Rodrigo Herrera. Lo toca abajo Neves, y atención que puede haber falta, que sigue, dice el árbitro. Toca a Baltazar de abajo, tiene que volar urgentemente. Dice que no el árbitro, bueno. La pelota le va quedando a Reggiardo, abre toda la cancha para Escobar, que se proyecta, va a pensar como tira ese centro, no. Pivoteó con Tomás Ríos, la puso al medio, y ahora hacia el fondo va Escobar y se apoya en Reggiardo, quedó tocado un jugador de Newell's. Viene el centro de Reggiardo pasadísimo para que la baje Mastanti la puerta del área. Ahora se la lleva Tobio Burgos a toda velocidad contra dos. Y atención porque se escapó Tobio Burgos a toda velocidad, el juvenil de Chascomús. Buena Tobio Burgos con la contra, la abrió para correr. Atención que quedaron mano a mano, la pelota le quedó a Carrillo a la puerta del área. Lo tocan a Tobio Burgos, lo pide todo, la falta el estadio, pero no hay nada, por lo visto. Te digo, se calentó para el carajo la gente de Estudiantes, la baja de González Pires de cabeza. Algo pasaba ahí, Turco, ya me vas a decir que me estaba señalando que no te pude cazar la onda, che. La pelota ahora logra salvarla Martín Ortega, pivotea con Cócaro, la regaló para Carrillo, la tiene Estudiantes, que ahora la regala para el jugador Ríos, que estaba sentido en la mitad de la cancha, se levantó ahora Mancuso, que la saca como puede, y ahí lateral para Newell's. Se vuelve loca la gente pidiendo VAR, ¿eh? Bueno,
1: la gente se vuelve loca porque reclama una mano de Joaquín, de cuando Joaquín Correa tira el centro atrás en la barrida del jugador de Newell's. No se ve bien claro en la repetición y por lo visto no tienen ganas de repetirla, así que acá no pasó nada, señor relator.
0: Seguimos en cero entonces, 16 minutos de la primera parte, lateral para Newell's, uno más. La pelota le va quedando a Cócaro. Sorteando tres marcas distintas. Neves para Tobio Burgos, la enganchó bárbaro para Carrillo.

0: corrida que se mandó Código Burgo recién, te digo, una velocidad que nunca jamás le vi hacer cancha, con espacio y tiempo, te digo.
1: Ese cambio de ritmo le propuso a Estudiantes salir de contra rápido. Resolvió más Joaquín Correa porque podría haber hecho algo como para que quede él de frente al arco, pero salió bien Estudiantes.
0: Pincelada de Gabriel Neves al fondo para Benedetti, que esa pelota le quedaba para enviar un centro con lo justo, como podía, no llegó, le envió directo el carterito de Mercado Libre. Y ahora saque de arco para Newell's, el primero en el partido, más allá del otro lado que tuvo, no ha tenido saque de arco. Bueno, aquí el primero para Reinaldi, número 30. Partido recontra seleccionado, recontra trabado, con muchas imprecisiones aquí en uno. Patan en cero el pincha y la lepra. Pelota de Reinaldi, pincelada hacia la derecha para que vaya saliendo con Ortega. Ortega le envía de cabeza al lateral, nuevo saque de banda para el pincha. Ya vamos a ver, revisar la estadística de cuántos laterales se sacaron en este primer tiempo, porque ya vamos más de 20 seguro, y es seguramente un récord mundial, ¿eh?
1: ¿Qué más? No lo tenemos a Bala, porque Bala enseguida te dice, esto se repitió en el año 73 entre un partido del ascenso.
0: Sí, sí, un antecedente de la liga de Samoa Americana. Pelota de Correa que pivotea con Neves en la mitad de la cancha. Tiene tiempo y espacio el pincha para ganar alguna jugada, unos toques para con Piovi, que le abre todo para Benedetti. Benedetti que tiene que enganchar hacia adentro, el retrocede con Piovi, lo van a marcar. Se le fue larga Piovi, no llegó Carrillo, pero que rechaza con cierto apuro, a mi criterio. Lo toca Cócaro abajo a González Pires. Y ahora sí, señora, hay falta en ataque para Estudiantes. Cuando iba a presionarlo Cócaro González Pires, una carga ilícita. Chocando ahí abajo para disputar esta pelota. Vale, pincha con Neves, número 8, el uruguayo. Se vuelve a ser titular en el conjunto de Medina, abriendo para Santiago Núñez. Ahora con Baltasar Rodríguez. Núñez nuevamente con la pelota. Muy estático Estudiantes, ¿eh? Muy estático. La pelota la tiene González Pires con Benedetti. Benedetti es a la izquierda para Tobio Burgos. Le van a marcar a Tobio Burgos. Tiene que retroceder urgentemente con Benedetti. Se la cambia toda para Santiago Núñez. Mueve la pelota de un lado al otro Estudiantes, pero sin profundidad, sin dimensiones. Baltasar Rodríguez con una gambeta y enganchando hacia adentro. El eléctrico Baltasar Rodríguez tiene que abrir esa pelota y le van a comer. Pelota para Neves. Neves con Tobio Burgos. Se proyecta Baltasar, pero Tobio Burgos decide recortar hacia adentro. Encara hacia adentro con Carrillo, que la pivotea. Mira, lo mató a Núñez, pero estaba atento Mancuso para que siga prosperando el ataque. Pincha, retrocede con Piovi en la mitad de la cancha. Ahora la pelota la tiene González Pires. Lento. Lenta la jugada, pincha. Pelota bajo la suela de Neves, Neves para Piovi, con Baltasar, nuevamente para Neves, Neves que se aproxima al arco y la... Mirá, qué regalito, por favor, para Ricciardo, que sale sin problemas y filtró bárbaro para el jugador Facundo Gutsch. Atención porque hay superioridad numérica para Newell, la pelota la va teniendo Gutsch, pero sale bárbaro ahora Santiago Núñez. Había mano ahí, me parece, dice que no el árbitro, y se la va llevando Mancuso, el pelotazo largo para que vaya a disputarla Carrillo. Pifia Gianetti en el rechazo, gana arriba igualmente, así que sigue saliendo Newell's. Manoteo Baltasar Rodríguez, le van a cobrar la falta ahora sí. Hay lateral entonces para Newell's. 19 minutos y medio, no ha habido llegadas todavía, ¿eh? En este partido. O sea, el arco no ha habido, no han acontecido aún. En este flojo partido de momento. Pelota del jugador Herrera, que abre toda para Escobar. Escobar ante la marca de Mancuso, le hace un pase de oro por el Cócaro que se metió en el área. Metía Núñez abajo y hacía rebotarla en Cócaro. Buena marca de Núñez, que ya tuvo dos o tres cierres bastante interesantes. Ahora la salida es con González Pires. Tiene tiempo Estudiantes para atacar, te digo, ¿eh? Lo veo un poco desorganizado a Newell después de esta jugada hacia el fondo. Habrá que ver cómo resuelve el pincha. Sale con Piovi, tiene tiempo y espacio de Ezequiel para trasladar, pero finalmente la abre toda con Mancuso, la otra es con Piovi, que vuelve a retroceder con González Pires. Hace lento el ataque del pincha, pase hacia adelante para Tobio Burro, que aguanta la marca del jugador Cabrera y tiene que retroceder nuevamente con González Pires. Se abre para Benedetti y atención porque el negocio para Estudiantes está por el sector izquierdo, yo creo, ¿eh? Benedetti que retrocede nuevamente con González Pires. Y ahora con Correa, Correa en la mitad de la cancha. Y nos hace un cambio de frente, sí. La cambió un poco para Santiago Núñez, sin marca, mándate vos Santiago, que tenés tiempo y tenés espacio. Pelota de Santiago Núñez, hacia adentro para Piovi, aparece Tobio Burgos en soledad, la filtró para Correa, tocó de primera, estaba bien parado el jugador Gutsch. Ahora sale Newell's de contra con Cócaro, le hace una pausa además y decide descargar con

0: Martín Ortega hacia el sector derecho y retrocede con Bruno Cabrera. Bueno, Newell's, que tampoco tiene mucha intención de jugar rápido, mucha intención de aprovechar los espacios que le va a ceder Estudiantes por tratar de ser protagonista. Ahora Reggiardo de primera para que aparezca Benedetti. Atención, que quedó mal parado Newell's. Correa para Carrillo. Carrillo de taco la regaló y ahora se la llevó Baltasar Rodríguez. Le pegó al arco y sin problemas controla esa pelota. Fue Reinati. De todas formas, se llevan los aplausos, Baltasar Rodríguez. Te digo, es bueno el primer partido de Baltasar, ¿no, Turco?
1: ¿Cómo estará el partido para que con esa acción Baltasar Rodríguez se lleve los aplausos? Estudiantes no logra imponer de tres cuartos. Llega tocando mitad de cancha. Avanza un poquito, le falta ese punch. Juega muy a un ritmo cansino. Necesita cambiar de marcha Estudiantes si quiere ganar este partido.
0: Pelotazo cruzado para Tomás Ríos ante la marca de Mancuso. Estaba bien parado Eros y atento porque fue flojo el control. Ahora de taco la va sacando Baltasar Rodríguez. Un poco jugado este pase de Chile para González Pires. Ahora la va teniendo Benedetti. Ahora con Neves la pelota. Pasivo, el ataque pincha, filtrada, bárbaro para Correa, que agarró el espacio y lo puso mano a mano a Bruno Cabrera. Atención con Correa, que tiene que rematar Correa. Se le va a las manos, se lo regaló Joaquín Correa. Tenía todo para hacer el primer gol del partido, tenía tiempo, tenía espacio, lo dejó plantado Bruno Cabrera. Su marcador está, te digo, lo recontra, perdonó Joaquín Correa. Y muy extraña la definición de Correa, ¿no? Rarísimo el gol que acaba de regalar Estudiantes. Se salva Newell's en 22 minutos 23. Tenemos casi, llegó el pincha, Turco.
1: Ah, no, empezó la jugada primero con un exquisito pase de Neves a espalda del central. Correa dominó, hizo toda una jugada los Joaquín Correa, amagando, enganchando, y cuando tenía que elegir el palo para poner el primero de Estudiantes, definió como quien les habla. A las manos del arquero, erró un gol increíble Estudiantes. De increíble hubiese sido un golazo. La verdad, inexplicable la definición. Ahora, una jugada digna de Joaquín Correa.
0: Qué facilidad que tiene Correa realmente para sacarse encima jugadores rivales. Pero qué rara definición. La verdad me sorprendió muchísimo. Pelota de Piovi, abriendo toda para Eros Mancuso. Tiene profundidad con Baltasar Rodríguez. Hace la pausa Eros, hacia adentro para Gabriel Neves. Controla el uruguayo, juega de primera con Correa, que tiene que retroceder con González Pires. Ahora es de Neves en la mitad de la cancha para Núñez. Santiago Núñez, el número 6 del pincha, que tiene que retroceder otra vez con González Pires. Presiona Cócaro, la regala González Pires. Mirá que pase bárbaro para Toyo Burgos. La bajó de cabeza para Piovi. Atención, que junta toques Estudiantes en tres cuartos de cancha. Toyo Burgos retrocediendo con Benedetti. Tiene que juntarse con Correa. Correa que hace el rodeo y retrocede con Santiago Núñez. Se toma su tiempo. No se desespera Estudiantes juntando toques en tres cuartos. Pero lentamente la gente va a pedir un poquito más de punch. Pelotazo de Piovi para Mancuso. Estaba bien parado el jugador Escobar. Y ahora le va quedando a Baltasar Rodríguez en cara para Mancuso. La pone larga para Baltasar Rodríguez. Y ese rechazo de cabeza es de Bruno Cabrera. Y ahora tiro de esquina para Estudiantes. El primero en el partido en 24 minutos y medio. Oportunidad por los aires, por la vía aérea para el pinta. Ahora tiro de esquina, lo va a tirar Joaquín Toro Burgos, el número 17. Y su zurda mágica, esa zurda que se pueden decir muchas cosas de Tobio Burgos. Lógicamente no termina de encontrar su mejor nivel, pero viene en franca remontada. Lo que nunca perdió es la gran pegada con esta zurda. Alza su mano derecha de Joaquín Tobio Burgos para enviar el centro, que va a caer al área. Newell viene al centro de Tobio Burgos. Carrillo de volea, pega en mano y la pelota que va rechazando Newell. Tiene que quedarle en la mitad de la cancha Benedetti. Te digo, una vez más, solo Carrillo definiendo, pero esa volea no prosperó. Tobio Burgos bien ubicado, se va recortando centro, se le fue largo, le controla Tobio Burgos, la va sacando Cabrera. Ahora la va ganando Cócaro de cabeza, va a Baltasar Rodríguez. Ahora es de Piovi, buen pase de Piovi para Joaquín Correa, que está visitado. Se pone mano a mano Correa sobre el sector derecho, le espera al marcador y toca con Mancuso. De taco con Mancuso nuevamente, se apoya con Correa. Joaquín Correa, ¿eh? Retrocede con González Pires, 25 minutos y medio, pelota del pincha. Es el momento de Estudiantes en el primer tiempo. Un par de aproximaciones y un poco más de intenciones. Pelota de González Pires para Núñez. Núñez en la medular, jugando con Leandro González Pires. Se filtra hacia adelante con Correa. Buen pivoteo con Carrillo. Atención con esta jugada. Estaba al lado del árbitro. Le pide la falta a Correa y se lo otorga. Tiro libre para el pinche en 26 minutos. Te digo, cuando juegas con Correa y Carrillo, se nota que se divierte. Te digo, se nota que se divierte el turco.
1: Es que Carrillo es uno de los pocos que lo entiende a Joaquín Correa. Lo entiende los movimientos, sabe cuando toca y va a buscar de frente, se entienden a la perfección.

0: y eso se nota en cancha, uno de los pocos que lo entiende a Correa.
1: Pareciera que lentamente va encontrando su socio en el conjunto de Medina, el 9 de Estudiantes, el ídolo de los chicos. Lido Marcelo Carrillo, habrá tiro libre para el pincha frontal al arco. Están Baltasar y Joaquín Tobio Burgos para enviar este centro. Alza la mano Tobio Burgos, yo creo que este centro va a abrirse un poquito. Viene el centro de Tobio Burgos al segundo palo, la bajó González Pires. Correa, la bajó el rojo con la rodilla, quedó el rebote, Correa para Nero. Tonta con arquero, pero no cesa el peligro, la pelota la tiene Correa y le hace rebotar ahí. Corner para Estudiantes. Qué atajada de Reinati, por favor, con 70 piernas encima, sacó una bocha bárbara ante el remate de Neves. De salva News de nuevo, tercera jugada clarísima que tiene el pincha, pero habrá un nuevo tiro de esquina en 27 minutos. Sin lugar a dudas, es el momento de Estudiantes en el primer tiempo. Y la gente lo sabe, la gente empieza a empujar con un poquito más de fervor. Y habrá un nuevo tiro de esquina, esta vez sobre el sector izquierdo, lo va a tirar Tobio Burgos. Joaquín Tobio Burgos, que seguramente se va a apoyar en Baltasar Rodríguez, no, lo manda un poco más hacia el área. Entonces vendrá el centro llovido en el área custodiada por Reinati, su línea defensiva. Vendrá el centro entonces de Joaquín Tobio Burgos, el chico de Chascomús, número 17 del pincha, unas últimas advertencias del árbitro, que todavía no dijimos quién es. Ya vamos a estar repasándolo, va a venir el centro de Joaquín Tobio Burgos. Bueno, siguen las disputas. Entonces cuando... Ahora sí, dice el árbitro, viene el centro de Joaquín, viene el centro de Tobio Burgos, pésimo centro, que va rechazando sin problemas Ricciardo. Ahora Baltasar Rodríguez de primera con una volea y la va llevando sin problemas a Reinati, que la engancha, la embolsa con las manos. Te digo, desaprovechadísimo el córner, desaprovechadísimo.
0: Le pregunta a Tobio Burgos, cuando Estudiantes tiene todo, gana bien de arriba, las pelotas que van bien, esas por arriba que van flotando, Estudiantes las gana. Recién casi viene el primero de esta manera. Le falta el gol a este partido porque el pincha hace todo.
1: Recuperaba Benedetti, que está haciendo un buen partido, ¿eh? En la faceta defensiva no se ataca por los costados. Por ahora están bien plantados los laterales pinchas. Y sobre todo Benedetti, porque además de sumarle a la marca, está haciendo lo más rápido que puede para juntar toques y salir rápido en la contra. González Pires, un pase muy comprometedor para Núñez, que la baja de pecho y la pone para Mancuso. Larga para Baltasar. Atención que ataca Estudiantes por el sector derecho. Baltasar Rodríguez para Carrillo. Pasó de largo Carrillo y la pelota le va quedando igualmente a Guido. Retrocede Carrillo, tiene que alargarla. Finalmente se apoya con Santiago Núñez en la mitad de la cancha. No la pierde Estudiantes. Pelota de Neves. Rodeo de Neves. Pelotazo para Mancuso. Lo mató esta vez, sí. Ahora lateral para Newell's. Te digo, se apuró Neves ahí en tirar el pelotazo cruzado porque no fue en profundidad, porque tenía opciones más certeras, más cercanas, más seguras. Finalmente le regaló un nuevo saque de banda a Newell para enfriar el partido en estos últimos minutos, donde fue acechado por el conjunto local, por Estudiantes, que empata 0-0 con Newell. Entonces aquí en La Plata, pelota de Cócaro, se impone Núñez y ahora la va teniendo Baltasar Rodríguez con Mancuso. Retrocede para Muslera. Media hora de partido ya tenemos. La pelota la tiene González Pires, con pelota dominada, el cabezón, que algo se hizo en el pelo, ¿eh? Yo creo que se está sembrando. Pelotazo de González Pires cruzado para Benedetti, la gana de cabeza en las alturas, va llegando Tobio Burgos, pero se impone Bruno Cabrera. Sale Newell's, pedían mano sobre el sector derecho, no lo advirtió el juez de línea, que estaba al lado, yo te digo, ¿eh? Masanti a toda velocidad, chocando, se lleva puesto todo Masanti, lo presiona Benedetti, logró descargar entonces ahora con el jugador Herrera. Retrocede para Bruno Cabrera. Bruno Cabrera que vuelve a empezar con Reinati, reinicia el juego el conjunto rosarino. Reinati con juntando el toque para Gianetti, parado de stop de central izquierdo. El ex sale con pelota dominada, la abre toda para el jugador Escobar, el número 24 en profundidad, pero estaba bien parado Mancuso, insisto, hay un buen partido de los laterales en faceta defensiva. González Pires con Piovi esa pelota. Mirá, pésimo pase de Piovi también. Piovi está impreciso, con pelota. Uno de los que suele estar más claro con la pelota. Te digo, regaló varias ya. González Pires y la pelota. Filtra hacia adelante con Correa. Toca de primera con Piovi. Atención con Estudiantes, que empieza a juntar toques en la mitad de la cancha. Piovi para Benedetti. Lo pone a correr a Tobio Burgos a la espalda de Escobar. No va a llegar Tobio Burgos. Te digo, raro el cierre de Escobar, pero eficiente, pelota de Newell's en la mitad de la cancha, sale el conjunto rosarino, pelotazo de Gull para que vaya corriendo a la espalda de Benedetti por Walter Masanti. Recibe esta pelota del jugador que siempre, que parece que juega con delineador, juega con un crimen en los ojos. Es una observación de la luna.

femenina que sabe de estas cosas, y en algún momento yo recuerdo de estar viendo algún partido y que aparezca Massanti en cámara y alguna compañera, alguna amiga, alguien dijo, este pibe se hace algo en los ojos porque no es normal tener así de delineada las pestañas. Rechazo de Piovi para Neves, va saliendo Estudiantes, atención porque tiene superioridad numérica y tiene velocidad, sobre todo con Baltasar Rodríguez, que es quien tiene la

0: para Baltasar, pivoteando para González Pires. 32 minutos de la primera parte, la pelota es de Núñez, lo pone a correr a Eros Mancuso con profundidad, se viene Eros, va a venir el centro de Mancuso, el segundo palo, llega Carrillo de taco, no había nadie para bajar ese centro, estaba bien atento Reinati para embolsar esa pelota y que pase el peligro. En 32 minutos seguimos 0-0, Turco.
1: Bueno, se planchó un poquito el partido ahora, siempre más Estudiantes, siempre que propone el arco de enfrente es Estudiantes, pero le falta esa frescura de tres cuartos, insisto. Tuvo tres o cuatro situaciones de gol, pero le falta frescura. Estudiante donde emboque, se abre el partido por completo.
0: Bueno, yo recuerdo el año pasado, cuando el técnico era Eduardo Domínguez, un partido muy similar contra Newell's, que también terminó 0-0, en un partido que Estudiantes claramente fue superior, claramente dominó, pero tuvo algunas pocas oportunidades y no logró concretar ninguna. Bueno, realmente de momento muy similar al del año pasado, como te decía. Ahora la va sacando con González Pires, esa pelota la abre toda para Núñez. Vos sabés, Turco, que el debut del Cacique Medina fue justamente contra Newell's, en cancha de Newell's. Un partido que gana Estudiantes 2-0 con goles de Thiago Palacios y Fabricio Pérez, un golazo en la mitad de la cancha. Buen movimiento de Gabriel Neves de taco, pasando de largo Cócaro, la abrió toda para Benedetti. Viene el centro de Benedetti, complicadísimo ese centro, se va cerrando y hay córner. Buen centro de Benedetti, pasó de largo Cabrera y logró retrasarla como pudo Gianetti para retrasar esa pelota hacia el tiro de esquina. A ver si el pincha esta vez está un poquito más fino en las alturas, porque el último córner que tiró Toyo Burgos, la verdad, fue bastante malogrado. Vendrá el centro nuevamente de Toyo Burgos, aparece González Pires, Núñez, Carrillo, Correa, y algunos más bajitos que van a estorbar esa formación defensiva. Viene el centro Joaquín Tobio Burgos al área, la pelota la ganó Núñez, apareció Mancuso de cabeza solo, pero estaba en offside igual. Estaba atento Reinati para embolsar esa pelota, te digo, muy atento, muy prolijo el arquero de Newell's por ahora, más allá de que esta jugada haya sido en posición adelantada, el remate de cabeza de Mancuso. Por ahora está seguro el arquero de Newell's. Seguimos 0-0 en 34 minutos, Turquish.
1: Bueno, el arquero está siendo parte fundamental de este primer tiempo, sacó dos pelotas bárbaras recién en posición adelantada, pero Estudiantes cada vez que tira un centro pasado lo complica porque gana de cabeza, porque gana por abajo, le falta acertarle al arco nada más.
0: Bueno, y esto que es ya es la tercera vez que ocurre, que le tiran un pelotazo al espacio a la espalda de los centrales a Cócaro y en todas partió adelantado. Logra conectar la pelota, pero instantáneamente el juez de línea levanta la bandera porque está partiendo en posición adelantada el jugador uruguayo, el ex Huracán y fútbol mexicano, que supo brillar justamente con su compañero Walter Mazzanti, en aquel Huracán dirigido por Kudelka. Hoy se reencuentran en Newell's entonces formando la delantera junto a Tomás Ríos. Pelota de Joaquín Tobio Burgos, la abrió para Carrillo, se mete en el área de Estudiantes, atención con esta. Estaba bien parado Cabrera para rechazar esa pelota, pero le llovió a los que saben. A Joaquín Correa, quedó sentido Carrillo, pelota de Neves, en carrera va pasando Benedetti, lo mató, te digo, Benedetti desperdició nuevamente. Un ataque del conjunto pincha va saliendo, qué prolijidad, qué distinguido el jugador Martín Ortega por el lateral derecho, rechazó esa pelota y hay falta de González Pires ante Cócaro en la mitad de la cancha, tiro libre para Newell's, aprovechamos y vendemos.
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0: Lentamente se reinicia el juego, aquí 35 minutos, empata el pincha, empata Newell's en este 31 de agosto eterno, agosto te digo. Y para colmo, hoy anunció su retiro el seleccionado argentino Lionel Andrés Messi, una noticia de impacto mundial sin lugar a dudas, en horas del mediodía, anunció que no formará parte del conjunto hoy dirigido por Lionel Scaloni, y ya veremos qué ocurre en diciembre, qué circo se nos viene con la selección ahora que se retira Messi, ¿no? Vamos a ver un montón de cuestiones que seguramente están siendo respaldadas o un montón de cuestiones que no salen a la luz por el orden que genera tener a Messi dentro de la estructura de la AFA. Pelota de Baltasar Rodríguez, volvemos al partido, Baltasar en la mitad de la cancha con pelota dominada, la cambia toda para Benedetti que parece bien proyectado en soledad, la baja con la rodilla y retrocede con Neves. Neves que se la devuelve de primera para Benedetti, lo ponen a correr a Tobio Burgos, hacia el fondo el chasco, se viene el centro de Tobio Burgos, un buen centro para Carrillo, paso de largo, le queda la pelota, le queda Baltasar, pegale a Baltasar, qué pelota que regaló, tío. Ay, Dios. Se lo perdió Baltasar Rodríguez con el arco solo. Con el arco solo la desperdició Estudiantes. Quinta llegada, te digo, de Estudiantes, que

0: lo puede lamentar, lo puede pagar carísimo. Te salvó Newell's de nuevo, le erró arco Baltasar Rodríguez, había pasado de largo, salió pésimo el arquero de Newell's, pero qué oportunidad que desperdició Baltasar Rodríguez, se lo erró sin arquero. Seguimos 0-0, perdonó el pincha de nuevo, Turco, perdonó una vez más con Baltasar Rodríguez.
1: Bueno, varias cosas. Primero, qué fino que está Tobio Burgos por izquierda, Cada vez que encara tiene esa velocidad extra que deja parado a su marcador y tira el centro de la carrera, precioso centro. Lo otro, Guido Carrillo, todo lo que le tirés, lo cabecea o lo intenta cabecear. Entonces provoca situaciones porque él lo da por perdida ninguna. Porque en realidad era una pelota que iba el arquero con los puños, pero Guido Carrillo se le mete a anticiparlo, se golpea, de hecho el arquero está tirado en el piso en este momento, lo están atendiendo. Guido Carrillo provoca que la pelota pase de largo y bueno, inexplicable otra vez cómo Baltasar Rodríguez erra un gol prácticamente cantado para Estudiantes, que no logra meter el primero, está más cerca del segundo que el primero, pero para eso hay que hacer el primero.
0: Bueno, y qué negociación que está teniendo Newell's de momento, ¿no? Eso también, la verdad, porque ya ha desperdiciado muchísimas oportunidades de Estudiantes. 38 minutos, seguimos en cero aquí con los comentarios de Silvio El Mustar y los relatos de quienes estaba la suplica servidor José Martín R. Cartel, los relatos para llevar a ustedes esta fiesta número 7 del torneo clausura, cerrando la fiesta 7 en este lunes 31 de agosto. Pelotazo de Reinati apurado ante la presión de todos los grupos y hay lateral para el pincha. Cuando se levanta un plateísta acá, un amigo de mi hermano, lo reconocería a kilómetros de distancia. Pelota de Núñez que retrocede con Muslera, el uruguayo para González Pires, para ensayar la salida del conjunto pincha. Últimos minutos del primer tiempo, tiene que mojar Estudiantes, tiene que aprovechar, está siendo ampliamente superior. Pelotazo llovido de Núñez al área para que la baje Correa, no llegaba Carrillo, la bajaba Bárbara, la pelota le quedaba al Baltasar Rodríguez, que tropieza con todo. Y esa pelota, a ver si la hace rebotar, se la lleva igual Baltasar Rodríguez, buena ruleta, la punteó justito, pero el que va saliendo era Janet y la hace rebotar de nuevo. Y yo te digo, y acá apareció córner, pero igualmente se aplaude la situación y se lleva su primer estudio Baltasar Rodríguez por meter, por no darla por perdida, por encarar hacia adelante. Te digo, entró bárbaro Baltasar Rodríguez en estos primeros partidos en Estudiantes. Cuando aparece una gente revisando alguna situación aquí en la platea, bueno, ya veremos si prospera, si hay un altercado, ¿no es cierto? Pelota de González Pires, que la baja de pecho en la mitad de la cancha. González Pires para Toyo Burgos, para Carrillo, de taco para Correa. Pasaba de largo porque estaba bien parado Bruno Cabrera. Tuvimos que dar dos toques en una baldosa. Muy interesante. Tiene buenos jugadores Estudiantes en ataque. Pelota de Cócaro que remataba como podía. Bueno, a las manos de Muslera sin problemas. Un partido muy parecido, si no igual, que el último disputado aquí en La Plata, que también terminó 0-0. Esperemos que esta vez Estudiantes puede embocar la pelotita dentro del arco, que mide 7 metros 24 por 2.46. Y ahora la salida es con Piovi, con Núñez ahora. En la mitad de la cancha la tiene Estudiantes. Poneros, Mancuso, sobre el sector derecho, retrocediendo con Núñez. Núñez para Piovi. Piovi ahora que tiene que abrir esa pelota porque presiona la línea defensiva de Newell's. Y abre para González Pires. Va hacia adelante con pelota dominada. Se manda el cabezón. González Pires la abrió toda para Mancuso. Te digo, por accidente le salió un gran pase. Viene el centro de Mancuso. Estaba bien parado Escobar, el número 24. Y ahora el que la va llevando es Ríos a toda velocidad. Marca Mancuso. Mete Mancuso abajo. Pasó de largo. Y la pelota vuelve a Estudiantes. No le dura nada la pelota a Newell's. Te digo, se siente recontra visitante, impone muchas condiciones Estudiantes, pero todavía no logra acertar en este arco. Ya tuvo tres, era Cócaro el show que hace, después de chocar con Neves, que claramente jugó la pelota. Pelota de Mancuso sobre el sector derecho, ataca el pincha en la mitad de la cancha. Ahora la pelota la tiene Joaquín Correa en tres cuartos de cancha, tiene que jugar para adelante porque le van a cortar la contra. La pelota la va teniendo Escobar, sigue teniendo el piso Cócaro, que te digo, metió un acorio espectacular después de chocar con Neves. Pelota sobre la espalda de Benedetti, piden atención médica, la va a cortar seguramente el árbitro. No, bueno, que siga, dice. Está tirado Cócaro, como si le hubieran pegado un balazo en la rodilla, te digo. Pero que siga, dice el árbitro, no advierte absolutamente nada y ataca a Estudiantes. Porque Núñez la puso para Eros Mancuso, que va a tirar el centro, viene el centro de Mancuso. Cabeció Carrillo, cabeció bárbaro como siempre, y la pelota que impactó de palo se salva a Newell's de nuevo. Y esto es de no creer, esto es de no creer. Seguimos 0-0 aquí en La Plata, quinta llegada abajo del arco para Estudiantes, que no puede concretar sus chances. Seguimos 0-0, perdona el pincha, se salva Newell's de nuevo.

0: 42 minutos, hay falta en ataque, entonces habrá salida para de Newell's. 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
2: Bueno, ¿cómo explicamos, José, esto? ¿Cómo explicamos esto? Bueno, se comió una patadita igual el zorro Cócaro. Pero cuando estamos viendo la repetición acá en la cabina 28, hermoso centro y hermoso cabezazo de Guido Carrillo, que le pegó al travesaño. Estudiantes cerra, otro gol más. Estudiantes perdonándole la vida a Newell's, sin ser descomunal el andar de este pincha, ya merece ir ganando por lejos este partido.
0: Bueno, y Newell's que, no sé si para mi sorpresa, pero esperaba quizás un poquito más de fuerza, un poquito más de resistencia. Se limita por lo pronto a resistir y a que la pelota no ingrese al arco, ni más ni menos. Presionaba a Baltasar Rodríguez con falta de cerrar, pero así que en el partido, 43 minutos, se nos muere el primer tiempo, seguimos 0-0 aquí en La Plata. Tuvo varias el pincha, por lo menos 5 tuvo. Tuvo la de Correa, tuvo la de Baltasar Rodríguez, un arquero, Cadernillo recién que cabeceó bárbaro, a contrapierna del arquero. Atención que ataca News. Y mira vos, este partido ya lo vi. Pelotazo cruzado, viene el centro y no llegaba justito Masanti de cabeza. Te digo, ahora se salvó el pincha, pero no fue clarísima esta de Newell, que arrancó de contra y terminó abajo del arco de Muslera. Ahora la pelota la tiene Neves. Buen toque del uruguayo para Correa. Estos dos se entienden también, te digo, entre Correa y Neves. Mancuso, la pelota llega muy exigida para Baltasar Rodríguez. Le metieron abajo y hay lateral para el pincha nuevamente. Ataca Estudiantes ahora nuevamente. Lo hace rápido Mancuso para Correa. Baja esa pelota al Tucumán y retrocede con Núñez. Se la va regalando para Neves, el 8. En la pincha para Carrillo, atención, que no han tirado buena fuerza, listo Bruno Cabrera ahí, porque tenía toda la pinta de que se la bajaba Antonio Burgos y la pase a otro cantar. Finge González Pires, atención porque la tiene Newell, atención que Newell quiere mostrar sobre el final del primer tiempo, lo toca abajo Neves, ahora sí hay falta contra Cócaro, tiro libre para Newell, en una de las últimas del primer tiempo, buen tiro libre del conjunto rosarino que, como decíamos, se limitó a resistir, se limitó a esperar que la pelota no ingrese al arco y ahora sobre el final del primer tiempo se encuentra con una gran chance para irse en ventaja al entretiempo.
2: Bueno, le suele pasar a Estudiantes esto, ¿eh? Mucho le pasa a Núñez, poco a González Pires porque hacía bastante que no jugaba, pero recién de un dominio de Estudiantes desde el fondo erra un pase insignificante y le da la contra a Newell's que le permite este tiro libre que no deja de ser peligroso, como le dijo el relator, este partido se vio varias veces.
0: Todo listo para el tiro libre de Newell's, el encargado será Rodrigo Herrera, número 29, viene el centro de Herrera, pinchadito, la va sacando Carrillo de cabeza, pero con el sector izquierdo la va quedando para Escobar ante la presión de Piovi. Saltea la marca Escobar, pivotea, ahí se la lleva, corría, no llegaba a puntear, la verdad lateral para el conjunto pincha, que quería salir a toda velocidad con este lateral, quería salir de contra, no lo pudo hacer. Pelotazo de Núñez, gran bochón para saltear varias líneas a la espalda de todos, la pelota la tiene Toyo Uro que lo encara mano a mano a Bruno Cabrera, se va sumando Ortega en la presión, lo tocó bajo, dice que no lo hace, estaba muy terrible, no hay falta, lo pide toda la gente y ahora saque de arco para Newell's. Y te digo, negoció para Newell's, negoció total, porque ya nos cansamos de repetirlo ya. Se salvó de por lo menos 5 jugadas clarísimas que eran gol cantado. Y en todas por milímetros, por cuestiones milimétricas. Este partido sigue 0-0 aquí en 1. 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Pelotazo frontal que va hasta sin problema González Pires para Neves. La pinchó para Correa. Atención con el Tucu. Comanda la contra de Estudiantes. Joaquín Correa ya metiendo en el área. Pone la pausa. Lo tocaron justo esa pelota y la va sacando de Escobar. Pero la cubre que todavía Burgos y ahora lateral para el pincha, pegadito acaban con su gente desde el conjunto rosarino, ahora el lateral que lo va a tirar Benedetti. No sé cuánto adicionó el árbitro, no sé si vamos a ver, o si no lo anunciaron.
2: ¡Dos más!
0: Bueno, 2 minutitos más entonces se van a jugar. Pelota de Mancuso de frente al arco, la pinchó para Correa, la bajó para Carrillo, la bajó de Carrillo de pecho y no lograba rematar concretamente. Y esta pelota le va quedando entonces al jugador Ricciardo. Lo pone a correr al Puerto Más Ríos. Encara hasta el fondo. Lo cruza abajo Newell. Pasó de largo Núñez. Ahora Mancuso le cubre esa pelota. Te digo, con

0: Quito, la saca Eros, buena marca del erótico. Baltasar Rodríguez en soledad, su sombrerito se vibra para descargar hacia adentro. Cuando el árbitro dice que no hay tiempo para más, dice que se han terminado la primera parte aquí en 1-0-0. Estudiantes y Newell's, nos vamos a la pausa, ya volvemos con el análisis del turco. Estudiantes 0, Newell's 0, fecha 7 del torneo clausura 2016.
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Muy bien, regresamos desde la cancha de Estudiantes de La Plata para este Estudiante 0, Newell's Old Boys y Rosario 0. Bueno, justo acá, fuera de aire en el entretiempo, mientras que esperamos que se cumplan este entretiempo, hablamos con José de esto, lo vivimos muchas veces, esto de ir a los partidos, sí, no embocarla y crear una situación, pero clara, ¿eh? Porque Estudiantes, recién estábamos mirando la repetición acá en el monitor, llegó 5 situaciones claras de gol. Y el partido está 0-0. Y al fútbol se juega haciendo goles. Hay que embocarle al arco contrario, no queda otra. Podés jugar lindo, podés tener tenencia de pelota. El problema de estos resultados, cuando vos creás tantas situaciones de gol y sos tan predominante en el juego, es que no sabés qué decís en el entretiempo, qué cambiás. Porque si vos te vieses jugando mal, che, bueno, ponemos otro 9, ponemos otro por afuera. Pero vos estás jugando bien, le quitás la pelota rápido. No sé, pero habría que ver, pero estadísticamente haber sido un 75-25 en posesión de pelota, la tuvo siempre Estudiantes, siempre buscó el arco contrario, salvo en determinados momentos del partido donde Estudiantes tenía un andar muy cansino, muy dándole a entender al equipo contrario qué es lo que iba a hacer, para dónde iba a ir. Después fue todo de pincha, todo de este equipo que, cuando logra jugar de primera, armó, la verdad, cuando se junta entre Correa, Baltasar Rodríguez, Piovi, Neves, ni hablar de Guido Carrillo, que toca de primera, pivotea como nunca. Me parece que debe ser uno de los mejores pivoteadores de espalda que tiene el fútbol argentino. Y cuando agarra una experiencia así como Joaquín Correa, donde ya se entienden de memoria, Estudiantes parece que va a ser siempre un golazo. No un gol, va a ser siempre un golazo, porque tocan de primera, de taco. Hoy le está faltando esa puntadita final. Hoy le está petando que, aunque sea de rebote, la pelota entre. Yo creo que si Estudiantes logra abrir el marcador rápido en este segundo tiempo, lo va a ganar con comodidad. Donde Newell tenga que salir un poquito, se va a regalar en el fondo y Estudiantes tiene como para jugar de primera y de contra. Ahora, si este partido se lleva mucho tiempo en tratar de abrir el marcador, me parece que va a ser historia repetida como de tantos otros partidos, donde creas, la pelota pega en un palo, pega en el otro, te la saca el arquero, erras en la definición. Y esta película ya se vio, porque aplaudís por la acción, pero te embroncás porque no termina en gol. Y a esto se viene a ganar, a esto se juega a ganar.

0: ganar. Y quieras o no, cuando la gente ve que pega en el palo y sale, dice, después de contra le queda una. Y yo les puedo asegurar que casi, casi Newell's se va ganando al vestuario 1-0 de una contra totalmente aislada de lo que era el primer tiempo, donde rebotó a un defensor de Estudiantes y casi se le mete en el segundo palo a Mulera. ¿Tiene que cambiar algo? Y la verdad que no. Tuvo posesión, tocó de primera, llegada al arco. ¿Qué le decís a estos muchachos en el entretiempo? Y lo único que le podés decir, apelando a alguna frase mágica del Narigón, me refiero a Carlos Salvador Bilardo, muchachos, traten de embocarle al arco donde el arquero no desayunó con nosotros esta mañana. Es la única forma de ganar un partido. Estudiantes necesita el gol. Estudiantes con el gol va a justificar lo que hizo en el primer tiempo. Esperemos que la tendencia siga en este segundo tiempo. Y cuando yo les decía, che, acá no cambia nada, el cacique Medina me sorprende. Mete dos cambios Estudiantes. Le voy a decir que podía hacer algo cantado. Me parece que no está Piovi. No me parece. Me estoy seguro que no está Piovi y que no está Mancuso. A la cancha Eric Mesa y a la cancha el Pucho Castro. Estudiantes busca darle un poquito más de salida rápida desde el fondo, de mitad de cancha para arriba, y lograr esa explosión que le estuvo faltando en el primer tiempo. Calculo que es una cuestión de cansancio. Piovi trotaba la cancha, no se lo veía cómodo en lo físico, y lo de Mancuso por Mesa, calculo que es para que también Eric Mesa vuelva a tener ritmo de juego y aproveche esa velocidad explosiva que tiene cuando tiene espacios. Poquito para que empiece el segundo tiempo, Estudiantes cambia para ganar. Esperemos que así suceda, señor relator.
1: Bueno, excelente. Palabras más, palabras menos. Este es el análisis. Eso es concretamente lo que ocurrió cuando están los 22 protagonistas en la cancha. Confirmados los cambios entonces, con la 21 salió Ezequiel Piovi, ingresó en su lugar Alexis Castro con la número 22, salió Eros Mancuso con la número 40, e ingresó entonces Eric Mesa con la número 20. En Newell's me parece que seguimos todos iguales. Ya vamos a estar repasándolo seguramente, pero a priori me parece que son los mismos. Bueno, son los mismos, seguramente del conjunto dirigido por Kudelka. Segundos no se paran del pitazo inicial. ¿Qué digo? Segundos. Se puso en marcha el segundo tiempo. Pelotazo de Núñez para que vaya a buscarlo en las alturas. Carrillo la va rechazando frontalmente para Castro, que regala su primer pelota para el jugador Tomás Ríos, que retrocede ahora en la salida con Gianetti. Que mete de toda para Escobar. Escobar que regala también su pelota y estaba bien parado Mesa. Mesa con Baltasar, ahora va a entrar con Carrillo. Carrillo para Mesa. Mesa nuevamente con Carrillo. Con Carrillo que rodea
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4: Dirigido por Kudelka. La salida de Reinati, que pone el pelotazo en campo contrario. Aparece Cócaro bajando esa pelota de cabeza. Estaba atento González Pires para rechazarla. Nieves de primera, jugando para Baltasar Rodríguez, que pone el freno en la mitad de la cancha. Le pasó de Caño y ahora le quedó.

0: Newell's, atención porque se viene el Newell's con pelota dominada por Guch. Abrió la pelota toda para Tomás Ríos, que se mete al área. Estaba bien parado Núñez para rechazar esa pelota. Y atención con esta. Bueno, no. Nada que ver. La pelota vuelve. Le quedó enterita. Estaba en offside. Así que no, el árbitro. Bueno. Ahora que la recupera es Estudiantes con Alexis Castro abajo. Castro para Neves. Rápido el pase, pero no llega de estilo porque Correa no llegaba a conectar esa pelota. Sin embargo, vuelve a la acción el árbitro porque había falta contra Alexis Castro en ese toqueteo algo intrascendente, triangulando para salir de contra. La pelota es de Núñez, desde abajo jugando con González Pires. Núñez nuevamente, el número 4 que abre toda para Eric Mesa. Primeros minutos de Eric en el partido. Uno de los revulsivos favoritos que tiene Medina por su gran velocidad. No tanta precisión en los centros como Mancuso tal vez, pero le aporta otra profundidad, otra llave en ataque. Pasa de largo Neves. La pelota es de Newell's en la mitad de la cancha. La abre todo Herrera para que la vaya llegando a Walter Massanti. Lo ponen a correr a Facundo Guch, que va a tirar el centro. Viene el centro de Guch al segundo palo. No hay nadie para recibir esa pelota, pero retrocede Baltasar Rodríguez, que puntea esa pelota y la manda hacia el lateral porque se venía Newell's sobre el sector izquierdo. Ahora saque de banda para el conjunto rosarino. Entonces le va a ser el número 24, Gastón Escobar, que algo habla con Kudelka, me parece, ahí abajo. Se toma su tiempo. Algo habla con algún suplente. Y envía ese lateral que va llegando al área. La puntea Núñez desde atrás. Neves que sale rápido con Correa. Atención con Correa. Pasó de largo con Carrillo. Buen toque de Carrillo para Joaquín Tobio Burgos. Atención con el pinche en la mitad de la cancha. La tiró larguísima Tobio Burgos. Qué velocidad que tiene Joaquín. Va al fondo Joaquín Tobio Burgos a toda velocidad. La abrió para Correa hacia el medio del área. Correa para Carrillo. La bajó para Castro. Castro de primera con Baltasar Rodríguez. La abre toda para Mesa. Va entrando al área. Viene el centro de Mesa. Pasado para que la baje Carrillo. La pelota quedó bollando en el área y la sacó Newell's. Te digo, lindo toqueteo del pincha, pero falta pegarle un poquito más al arco, me parece. Te digo, estoy completamente sorprendido con la velocidad de Tobio Burgos en la corrida del primer tiempo y en el pique que se acaba de echar recién. La verdad, nunca lo vi correr así, Está investigando en este pibe. Pelotazo filtrado de Núñez hacia el centro, la bajó Bárbaro Carrillo. La pelota le pasó de largo, pero había falta. No, había volvía desde el offside Carrillo. Pensé que había sido falta. Ahora entonces, indirecto para Newell's en salida en su propio campo, tras la posición adelantada de Carrillo. Veremos si el cacique evalúa alguna otra modificación. Yo creo que este era el equipo que para mí debía parar Medina desde el arranque para darle descanso a Piovi. Está bien, lo puso un poco para que igualmente tenga unos minutos de ritmo. Un discreto primer tiempo de Kiki Piovi. Pero el ingreso de Castro para darle otra frescura, sobre todo en faceta ofensiva y para tener un poco más la pelota. Castro con González Pires, se manda González Pires, pivotea a Tobio Burgos de primera con Benedetti. Buen partido de Joaquín, insisto, con el partido Tobio Burgos. Pésimo pase de Benedetti para que pique Tobio Burgos, que no va a llegar esa pelota. Ahora la salida es de Newell's en la mitad de la cancha con Herrera. Herrera para Reyardo. Presiona Castro. Recupera Estudiantes con Eric Mesa. Atención porque tiene espacio para correr hacia adelante Mesa. Pasó encima una marca a toda velocidad hacia el medio para Correa. La abrió larga para Baltasar Rodríguez. Esa pelota que se retira sobre el campo de juego. Y ahora córner para el pincha. ¿O salió antes la pelota? Es córner, es córner. Sí, señor. Tiro de esquina para Estudiantes sobre el sector derecho en el arco. Queda a la tribuna de 55, va a intentar por arriba el pinche en 6 minutos de la segunda parte. Cuando se juntan los que saben arriba, le arman un quilombo bárbaro al conjunto rosarino, pero le falta la puntada final al pincha. Aparece Tobio Burgos, aparece Baltasar Rodríguez como ejecutante de este tiro de esquina sobre el sector derecho. Pero retrotraen la acción y dicen que ya había salido. Bueno, raro, rara esta situación también. Entonces ahora se va a quedar con para News. Esta no la vi nunca, Turco,
1: Claro, ahora con la nueva regla, si el córner es injusto y puede venir un gol de esa injusticia, puede corregir el VAR. Recién en línea cobró un offside. Estaba un metro habilitado, Guido Carrillo.
0: Pelota en las alturas que va rechazando Mesa. La puntea Correa. La pelota le va quedando a Newell's. No le dura nada la pelota a Newell's Old Boys. Y ya la tiene González Pires. Hacia adelante con Carrillo, frena la pelota y juega abriéndola para Mesa, que tiene que retroceder con Newell's porque lo presionaba Juan Ríos. Mirá Núñez, hay momentos de los partidos en los que Núñez cierra los ojos y le tira un bombazo a un metro a los compañeros, que lo hace todos los partidos. Es una cosa increíble lo del gran marcador central que tiene Estudiantes, de los mejores del fútbol argentino, no tengo dudas, pero todos los partidos tiene una o dos acciones que no se terminan de entender. Pica el espacio Correa con el pelotazo de Santiago Núñez, la va rechazando Cabrera, la pelota le quedó a Eric Mesa, la segunda pelota la aprovecha

0: Estudiantes con Baltasar. Va a ir al fondo Eric Mesa porque tiene tiempo y espacio. Viene el centro de Mesa para Carrillo. Ganó en las alturas Carrillo. Pero la embolsa sin problemas Reinatti. Esa pelota llegaba con dificultad. Carrillo ante la marca de Cabrera. Respira Newell's. Sale desde abajo. Se toma todo su tiempo el árbitro. Y ya debería estar empezando a contar los segundos el árbitro. Bueno, juega por abajo ahora sí. En salida con Bruno Cabrera. Número 25 que abre toda para el jugador Ortega. Número 6. Y juega hacia el medio con Reggiardo. Nuevamente con Escobar, retrocede con Reinatti. Marca bien Estudiantes, te digo. Y obliga al pelotazo. Emerge Mesa a toda velocidad. Buen rechazo de Mesa con Baltasar. Se juntan por derecha Rodríguez y Mesa. En el centro de Mesa, pero parecía con la mano, pero era con la cabeza que le iba rechazando el jugador Lautaro Gianetti. Para que haya saque de banda ofensivo para el Pincha. Pegadito al banco de suplentes. Ahí donde precalientan los suplentes, en realidad. Va bien el envío desde el saque de banda. Se impulsa Mesa. La pelota pica, le quedó a Carrillo. La pivoteó para Castro. Pegale Castro, le pegó. Por poquito pegado al palo. Por poquito pegado al palo. Esa pelota se había desviado en un defensor. Te digo que una vez más lo tuvo Estudiantes. Se salvó Newell's. Pero hay córner para Estudiantes que ahora sí, si no se lo anulan de nuevo el tiro de esquina, tendrá una nueva oportunidad en el juego aéreo. Desde el córner entonces con Joaquín Tobio Burgos llegó el Pincha de nuevo en el segundo tiempo. Que apareció en Soledad Castro. Qué mal marcó ese lateral Newell's, porque vino de un lateral. Picó, la bajó Carrillo, se la pivoteó a Castro que remató desde la puerta del área en la media luna más o menos. Pero se desvió justito en un defensor. Vendrá el centro entonces de Tobio Burgos. Sobre el sector derecho. Bueno, alguna advertencia del referee, ¿no es cierto? Como siempre, protocolar. Alguna advertencia para los defensores, para los delanteros. En esa reñida disputa en el juego aéreo va a venir el centro de Joaquín Tobio Burgos. Toma carrera Joaquín. Bueno, y ya aparece tirado en el piso Gianetti, me parece que es. El árbitro se toma su tiempo. Y el árbitro enfría. El árbitro advierte. Le pide que se levante. Y da la orden de que de una vez tiren el córner. Alza sus dos manos Joaquín Tobio Burgos para enviar ese tiro de esquina.
1: Amonestado Sánchez Pires.
0: González Pires amonestado entonces. Sánchez pide, decir lo que quiera.
1: Lo cambié el primo.
0: Decir lo que quiera, turco querido. Va a venir el centro de Joaquín Tobio Burgos. Sobre el arco de 55. Va a venir el córner para Estudiantes. Se prepara Joaquín. Se prepara a Baltasar para jugarla rápido. Va a venir el centro de Tobio Burgos al área. Pasó todo el área. La pelota que va rechazándola y se va quedando en velocidad para Massanti, que va a salir de contra con sus compañeros. Tiene que retroceder Massanti. Buena presión de Neves para que retroceda justamente con Ortega. Ortega y la pelota hacia el medio. La pelota la presta para Herrera. Sale a toda velocidad con pelota dominada. Pone el freno Herrera. Abre toda jugada para Escobar. Por izquierda aparece el jugador Ríos. Pero tiene que retroceder nuevamente con Reggiardo, el número 5 de Newell's. Que juega hacia adelante con Gutsch. Que abre la pelota para Cabrera. Cabrera para Ortega. Ortega. Solo sector derecho jugando para Massanti. De taco con Reggiardo. Pelota de Herrera. La pelota de Herrera la puso contra el área. Viene Escobar. Viene el centro para Cócaro. Marcaba Núñez. Marcaba Núñez, pero llegó primero Cócaro. Te digo, impulsar esa pelota. Se salvó Estudiantes. Lo tuvo abajo el arco Newell's. Buen centro en profundidad. Llegó sin problemas. Juntando dos o tres toques. Bastante inofensivos a priori. Pero partido sigue 0-0, se salvó de varias Newell's y en esta se salvó el Pincha. Pelota de Reggiardo en la mitad de la cancha. Luca Reggiardo, el número 5, que tiene que retroceder ahora rápidamente con el jugador Reinatti. Reinatti para Gianetti, hace la salida de Newell's por izquierda ahora jugando para Escobar. Se hace ancho el conjunto rosarino. Buen rodeo de Rodrigo Herrera para jugar hacia adelante, pero frena la marcha porque le cerraba los caminos Gabriel Neves. Y se prestan la pelota entre los centrales y el arquero. De izquierda a derecha, la pelota es de Gianetti. Hacia adentro para Gutsch. Gutsch ante la marca de Neves, lo toca atrás. Va a cobrar la falta el árbitro, dice que no, dice que siga. Baltasar para Neves, Neves para Correa. Neves para Baltasar, que no va a llegar. Y ahora saque de arco entonces para Newell's Old Boys de Rosario. En 11 minutos, casi 12. Aprovechamos y vendemos.
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0: Pelotazo de Reinatti a la mitad de la cancha. Llega González Pires, la impulsa Cócaro, la llega a peinar Benedetti y tiene que retroceder ahora con Muslera, que se hace de la pelota el uruguayo.

0: Viene el pelotazo hacia la mitad de la cancha para que la vaya a buscar Carrillo. No llegaba y estaba bien parado Gianetti. Neves de cabeza, abre toda para Tobio Burgos. Le pasa a Benedetti. Benedetti con la pelota dominada, lo van a sacar. Lo sacaron nomás a Benedetti. Retrocede Newell con la pelota. Ahora es de Bruno Cabrera. Bruno Cabrera y la pelota. Rechaza largo para que reaparezca Tobio Burgos de cabeza. Y se la regale ahora a Reggiardo. En dos toques vuelve a retroceder con Reinati. Aburridísimo el segundo tiempo en estos últimos minutos, este último tramo. Seguimos 0-0 aquí en La Plata, aunque usted no lo crea. Seguimos en cero entre Pinchas y Leprosos. Pelota de Herrera en la mitad de la cancha, en la medular, la cambia toda para Massanti. Buen control de Walter. Le pasa a Ortega a toda velocidad. Atención que viene Núñez sobre el sector derecho. Viene el centro de Ortega. Buen centro. Anticiparon todo. Pasó de largo Muslera. Y se salvó Estudiante. Se salvó porque apareció solito Tomás Ríos para rematar abajo del arco. Esa pelota se pasó por encima del travesaño. Lo tuvo Núñez ahora, Turco.
1: Bueno, de contra. De contra ya llegó dos veces, siempre por derecha, lo ataca por la derecha, por la izquierda de la defensa de Estudiantes, le ganan en velocidad Benedetti, Tobio Burgos no hace el relevo, y la Lepra que ya está dos centros cruzados, casi termina en gol, en un partido insólito cuando tendría que ir 2-0 a favor de Estudiantes.
0: Atención porque entre dime si direte le peló, le quedó a Correa, entró al área, tiró el centro para Carrizo, se pasó de largo Guido. Y nuevamente define abajo el arco, pero la pelota se va por encima del travesaño. Quedaron tendidos Tobio Burgos y Ortega, me parece que es el número 6 de Newell's. Tras una serie de choques, el árbitro dio la ley de la ventaja, estuvo bien aplicada en este caso porque la pelota no salía de la cancha y fue a toda velocidad Correa a buscar esa pelota. Buen centro de Correa para Carrillo, que llegó algo pasado y no remató correctamente. Y nuevamente se salvó Newell's entonces, ni más ni menos. Otra llegada que le contamos al Pincha, pero otra más que no logra concretar y lo puede lamentar muchísimo porque hoy Estudiantes tiene que ganar a como de lugar. Sí o sí se tiene que llevar los 3 puntos de local, porque ya perdió muchos puntos en el camino. Incluso ganando hoy sigue estando fuera de los 8, es más allá de cualquier focus. Uy, mirá que, bueno, tremendo lo que acaba de pasar mientras yo hacía una opinión de que Estudiantes debe llevarse los puntos. Apareció Muslera como líbero para rechazar esa pelota porque estaban todos dormidos con el pelotazo de Newell's. Tras una serie de rebotes y pifias, aparecía y quedó mano a mano el jugador Massanti contra Muslera, que se vistió de defensor y la rechazó hacia el lateral, que ya lo va haciendo Ortega y juega por abajo con Reggiardo. La baja Cócaro, la pelota que rebota y la va sacando González Pires con la zurda. Gana Carrillo de cabeza, la peina hacia atrás, pero no había nadie para conectarla. Y esta, es por eso que Reggiardo retrocede con Reinati. Reinati ante la presión de Baltasar Rodríguez, pelotazo a campo contrario. Sin problemas la baja Tobio Burgos, el número 17, que ya tuvo 2 escapadas a toda velocidad. Y ahora quería la tercera, pero lo enganchaban justito, lo camiseteaban. Dice el árbitro entonces que hay falta y tiro libre para Estudiantes en la mitad de la cancha. Ya la va haciendo Benedetti jugando para González Pires, que este la abre para Núñez. Ataca Estudiantes sobre el sector derecho, abrió hacia Almendro para Baltasar Rodríguez, se pasó Mesa y ahora lateral para Newell's. Bueno, completamente impreciso Estudiantes en este último pasaje. Empiezo a percibir cierta desesperación por parte del conjunto de Medina. Busca ese primer gol que no llega, che, no llega. Intenta por adentro, por los costados. No ha probado desde afuera, Estudiantes, te digo, todavía es la única opción que le queda. Para ver si cambia su suerte de cara al arco custodiado por Reinati. Pelota de González Pires que retrocede con Muslera. Y abre toda para Núñez. Núñez y la pelota. Pelotazo largo para la espalda de Escobar y para que vaya a toda velocidad Mesa, que se la lleva con el pecho, choca Mesa y se gana el córner. Habrá tiro de esquina para Estudiantes y se levanta de nuevo la gente porque hay tiro de esquina, porque hay córner para Estudiantes. Uno más en 16 minutos y medio. A ver, Pincha, cómo estás por arriba. No ha generado peligro en los corners Estudiantes ni en los centros generales, quizás más por abajo que por arriba. Pero veremos, porque esta vez el que le tiene el centro va a ser Baltasar Rodríguez. Tobio Burgos parado en la puerta del área como para agarrar un rebote. Viene el centro de Baltasar, llovidito, ganó Carrillo, le quedó a Tobio Burgos, remató de volea a las manos de Reinati, que estaba bien ubicado. De todas formas fue algo débil ese remate mordido de Tobio Burgos, que se paró para el rebote y le cayó el rebote y de primera la enganchó de volea. Pudo, seguro, Reinati para embolsar esa pelota y ya la pone en juego con Gianetti. Gianetti ahora para Herrera en la mitad de la cancha. Y ahora retrocede con el jugador Cabrera. Se hace ancho Newell's jugando para

0: Ortega ante la marca tímida de Tobio Burgos. Juega hacia adentro para Herrera. Mirá con qué piso Herrera. Bueno, pelota complicada, te digo, y se complicó González Pires, que la dejó picar. Estaba atento Benedetti para rechazarla. Ahora es Castro que le regala la pelota al rival y hay lateral para Newell's. Feo partido estamos viendo en estos últimos minutos. Cuando empiezan a intensificar movimiento los suplentes de Newell's, que ya lo vamos a estar repasando, a ver si hay algún conocido, algún jugador de renombre que pueda cambiar la ecuación para el conjunto rosarino. Rechazo de Benedetti en dos tiempos. La deja picar Reggiardo. Atención que le gana Correa, lo tocó de atrás. Hay falta, sí señor, sí señor. La gente se vuelve loca diciendo que no era falta, pero clarísimo el toque de Correa desde atrás. La carga contra Reggiardo, que fue bicho. No calculó bien el pique, pero le puso el cuerpito a Correa. Lo tocó, sintió apenas el contacto y se tiró al piso. Pelota de Reinatti en salida para Newell's. Con guantes naranja fluo Reinatti. Pelotazo a campo cruzado, siempre ante la espalda de Benedetti, que esta vez está bien parado y la saca de cabeza. Le quedó a Castro, ahora es Neves. Para Carrillo, Carrillo la baja de pecho y lo van a comer, lo comieron de abajo, pasó de largo Mesa y atención que se viene Nul sobre el sector izquierdo, enganchó hacia adentro Ríos, le va a pegar Ríos, jugó para Masanti, lo tocó González Pires, estaba al lado, el árbitro dice que no. Te digo, lo tiene alquilado González Pires a Cócaro en lo que va de partido. Intentaba llevarse la Correa y juega el lateral rápido para Tobio Burgos, atención con Joaquín, la puntea bárbaro Cabrera, qué pedazo de acción defensiva la de Cabrera recién, porque se iba solito de cara al arco, Tobio Burgos jugó rápido el lateral Correa. Ahora hay nuevo tiro desde el nuevo saque de banda para Estudiantes en el sector izquierdo. Cuando se levanta la gente del pinche en casi 20 minutos, 19 exactos tenemos aquí en uno. Y ahora lateral para el pinche entonces en zona bien ofensiva, pegadita al banderín del córner. Ahora saque de banda para el pinche, que tuvo una en el primer tiempo que no pudo aprovechar. Viene el centro de Benedetti, la punteó Castro de cabeza al rebote de Neves que no llega a conectarla a Benedetti. Y esa pelota que pica y se va de nuevo a la platea baja de 55. Ahora saque de arco para Newell's. ¿Qué está pasando, Otomano?
1: Bueno, Estudiantes está, me parece, pidiendo refresco, ¿no? Necesita aire nuevo, necesita a un C3, alguien que intente desbordar, enganchar, pegarle al arco. Alguien que haga otra cosa, porque Estudiantes sigue con la misma estructura del primer tiempo, no logra hacer gol y Newell's de a poquito lo complica. Necesita refrescar, necesita cambiar caras.
0: Pelota de González Pires, Carrillo tendido en el piso, no se levanta Guido todavía. Que te digo, liga siempre Carrillo, por ir a chocar, por ir arriba. Atención que se complicó Estudiantes con Núñez y que regala esa pelota. Y atención que atacan 3 contra 2 para Newell's. La pelota de Masanti entrando al área va a rematar Masanti, le pegó. Mulera abajo, Mulera abajo a Núñez. Le salvó Estudiantes, llegó Newell's de nuevo que... con poquito, esperando a Estudiantes, ya tuvo más chances claras en este segundo tiempo que el conjunto pincha, que como decía el turco, necesita urgente algo más en ataque, me parece, porque no está encontrando la forma de entrarle al conjunto rosarino. Pero el que va hacia adelante ahora es Herrera, buena marca de Mesa, te digo, entró bien Mesa, Pelota le quedó bollando a Reyardo, que le va a pegar al arco, no, la cambió toda en una cachetada para Ortega. Buen gesto técnico, te digo, para mantener la posesión de la pelota con Ortega, entonces, que se mete ante la marca de Tobio Burgos y tiene que retroceder con Cabrera. Y vuelve a empezar con Reinatti. En 21 minutos, dale León, grita la gente. Tiene que reaccionar Estudiantes. Pelotazo a la espalda de Mesa, ¿no va a llegar o sí va a llegar? Sí llegó Ríos. Estaba dormido Mesa, te digo. Y atención porque le puede salir muy caro. Ríos contra Mesa, encarándolo, le deja tiempo y espacio. Y en el centro por abajo, la rechazó Núñez como podía. ¿Se la va yendo Tobio Burgos? No, se la lleva Ortega. Y la rechaza y ahora estaba en posición adelantada el jugador Ríos. Que se la tienen que cobrar, te digo, estaba en offside. Bueno, sí, la dejó correr. Y la posición adelantada entonces ahora indirecto en salida para Estudiantes con Muslera. Te digo, Mesa se confió con que esa pelota salía y fue hasta el fondo, Ríos se la llevó. Por fortuna para Estudiantes y para Mesa. Esto sigue 0-0. Y será Muslera ahora el encargado de enviar esa pelota a campo contrario. Pelotazo de Fernando. De cabeza la rechaza a Reggiardo. Ahora la va teniendo Cócaro. Lo tocaba atrás González Pires. No le dio una falta el árbitro a Cócaro. Chocó en 4-5 con González Pires. En todas le ganó. Claro que la pivoteó de Carrillo de cabeza para Correa, pero no llegaba al tucumano. Y nuevamente Reinatti. Que yo no sé si no es una de las cosas de la cancha, te digo, por un par de intervenciones.

0: le dio bastante seguridad a Newell's, salvo por ese centro pasado que roba el pasar Rodríguez con el arco solo. La pelota le quedó a Tobio Burgos, la bajó bárbaro en los aires. Castro para Neves. Tiene que ser más dinámico. Estudiantes de la circulación en la mitad de la cancha. Núñez con pelota para Mesa. Lo mató con el pase Núñez a Mesa. Lo mató. Pero la pelota le quedó viva para Baltasar Rodríguez, que va a ir al fondo. Presionó con todo Ortega y se la llevó. Ahora mete el cuerpo Baltasar abajo. Esa pelota que se retira hacia el saque de banda para el Pincha. ¿Corrigen? ¿Me parece? No, es para Estudiantes. Finalmente sí será. Saque de banda para el conjunto de Medina, que empata 0-0 con Newell's. Aquí en 1. Ahora saque de banda, entonces lo va tirando Mesa al área, la va enviando, la pelota rechazado de cabeza, la va sacando ahora Ricciardo y se impone Benedetti. Núñez le pegó de afuera, le pegó Núñez, atajada bárbara de Reinatti abajo, no la esperaba nadie, no la tenía nadie esa. Núñez probando desde cualquier lado, una pelota que te digo parecía muy débil y se le metía despacito a Reinatti, que estuvo atento para atajar esa pelota. Buena atajada y buen remate de Santiago Núñez. Pero esto sigue 0-0. Ahora Benedetti, ahora Correa. Se la va llevando el tucumano. La peinaba Toyo Burgos y hace la pausa. Correa hacia la mitad de la cancha. Lo pone a correr a Benedetti, que se proyecta a bárbaro. Y la pelota la metió para Castro, que entró al área. Tiene que rematar Castro. Viene el centro para Carrillo. Directo. 55. Yo te digo, Turco. Este partido lo vimos 987 veces, ¿no es cierto? Más o menos. No para de llegar Estudiantes, es una máquina de generar ocasiones de gol, pero es una máquina también de desperdiciarlas. Seguimos en cero aquí en La Plata. Llegó el Pincha de nuevo, Turco.
1: Encima el que llega después de una jugada exquisita de todo el plantel es Guido Carrillo. ¿Qué le vas a decir? El goleador histórico de Estudiantes. ¿Qué le podés decir? ¿Cuándo va a Estudiantes?
0: Pelota de Neves para Tobio Burgos, le pegó a las manos de Reinatti otra vez. Yo te digo que esta situación es caótica a esta altura. Está como loca la gente porque sabe que el gol está al caer, porque en definitiva no paran de llegar las oportunidades para el Pincha, que no se cansa todavía de desperdiciarlas. Pelota a la espalda de González Pires, que pone bien el cuerpo y hay falta en ataque cuando cargaba con todo el jugador Facundo Gutsch. Ahora indirecto. Tiro libre para Estudiantes en salida con Castro. Castro para Benedetti. Ataca Estudiantes en la mitad de la cancha. Benedetti a toda velocidad se saltea la marca. Buena intervención de Benedetti, que tiene que apoyarse con Tobio Burgos. Lo tocaron abajo Benedetti, te digo, y retrocede Tobio Burgos. No se tiene que desesperar Estudiantes. Y se desesperó nomás y regaló esa pelota. Pero ahora es que la regala es Cócaro, que está haciendo un partido pésimo realmente. No pesado en el ataque. El jugador uruguayo, el Bigotón. Ahora saque de banda nuevamente para Estudiantes de La Plata. Está como loca la gente, te digo, porque es el momento de que Estudiantes deje de desaprovecharla. Buenísima la presión de Neves en la jugada anterior. Lo dejó mano a mano a Tobio Burgos, que le remató a las manos de nuevo. La pivoteó Carrillo para Castro. Se hace ancho Estudiantes. Buena pausa de Castro, buen rodeo, se la lleva. Y ahora el que la va jugando es Baltasar Rodríguez para Mesa. Sobre el sector derecho ataca Estudiantes. Adentro Mesa para Correa. Correa lo van a comer, lo comieron nomás. Buen retroceso del jugador Rodrigo Herrera, que rechaza esa pelota hacia la mitad de la cancha. Se impone Núñez, forcejea con Cócaro. ¿Le van a dar la falta? No, la pelota le quedó a Neves. Neves para Castro, de frente al arco Neves. La pelota para Tobio Burgos, que le pegó al arco Tobio. Las manos de Reinatti otra vez. ¿Qué te digo? Con poco y nada se convierte en la figura del partido a esta altura, sin lugar a dudas. Sigue llegando el Pincha, sigue probando de afuera, pero todavía esa pelotita no ingresó en el rectángulo. Núñez contra Cócaro, forcejean los dos y la pelota le va quedando a Neves, de buen partido, que rechaza esa pelota y le va quedando a Ortega. Atención con Newell's, porque ataca solo el sector derecho ante la espalda de Benedetti. Se va metiendo Mazzanti con pelota dominada, enganchó hacia Mazzanti, pasó el arco a Castro. Se va metiendo Mazzanti y lo tocaba Castro, yo te digo que era falta, pero no la dio largo. Buen toque de Castro para Baltasar Rodríguez, que se va de cara al arco con cuatro marcas encima y le va pasando Mesa a toda velocidad. Enganchó Baltasar hacia adentro. Pégale vos, Baltasar, le va a pegar. Hizo una de más. Baltasar la tiene que abrir. La abrió para Carrillo. La hizo la pausa de taco para Castro. Sigue merodeando Estudiantes en la puerta del área y no encuentra hueco para rematar. Pero no se desespera. Jugando ahora con Tobio Burgos. Pasa Benedetti a toda velocidad. Se mete Tobio Burgos para Castro. Castro que le abre para Neves. Aparece Mesa en soledad para tirar el centro. Viene el centro de Mesa. Va llegando al fondo. Enganchó Mesa. Y esa pelota que se desvanece y hay falta de Mesa abajo. Y ahora saque de arco entonces para Newell's. En una nueva edición de Estudiantes.

desperdiciando oportunidades. Seguimos en Cero Turco, pero antes de eso hay dos cambios en Newell's y hay uno para Estudiantes, ¿no? Dos por lado. Bueno, a ver, ya vamos a ver quiénes son los que ingresan. A ver, vamos a esperar a la pantalla.

0: Sí. Bueno, ahí tenemos los primeros dos cambios en Estudiantes. Entonces, salen Tobio Burgos y sale Joaquín Correa. Ingresan Edwin Cetré y Brian Aguirre para darle otra frescura. ¿Habrá ley del ex? ¿Habrá ley del ex con Aguirre? Veremos. Venía teniendo un rendimiento muy bajo Brian Aguirre en los últimos partidos. Perdió muchísimo terreno en esa posición. Pero todavía a la expectativa de ser un recambio para el conjunto de Medina. Y en Newell's ya te digo los cambios, porque la verdad que no los tengo muy anotados. Y la pantalla ya se pasó de largo los cambios. Ahora lateral para el conjunto rosarino en la mitad de la cancha. Ahí está, ahí los tenemos. Salió Ríos y entró García. Salió Guch y entró Matarra. A ver, vamos a anotarlos. García, dijimos. Bueno, vamos a ver quiénes son estos muchachos. Lo cierto es que la pelota ahora la tiene Reinati. Dos cambios para Newell's y dos más para el pinche, que tiene cuatro modificaciones. Mala salida de Reinati, la bajó Carrillo de pecho. Pelota de Castro para Cetré. Uy, mira lo que quería hacer Cetré. Yo no sé si lo tocó, pero hizo un... quería tener una tijera de esas que tira Cetré, te digo. Y casi le arranca la cabeza al jugador Cabrera, que no le pasó nada. Finalmente simuló por las dudas la falta en ataque. Qué bárbaro este partido. Tiene un olor a que lo gana Newell's 1-0 este partido, Turco.
1: Puede pasar cualquier cosa. Ahora, Edwin Cetré, si la agarraba la pelota en el aire así, estamos hablando del mejor gol del campeonato.
0: Qué bárbaro lo de Edwin, ¿eh? Otro que también ha perdido terreno, pero que quizás de a momentos parecieran haber destellos para empezar a reencontrarse con una mejor versión del colombiano. Que tiene la particularidad de que en esta época del año se enciende. Cuando empieza a hacer calorcito, el chico Cetré empieza lentamente a levantar el nivel. Ahí lateral para Newell's en la mitad de la cancha. La pelota la va sacando Escobar entonces. Ingresó el número 19 García. Y también ingresó un tal Matar. Había lateral, era para Estudiantes. Finalmente, ¿qué pasó?
1: La regla de los 5 segundos.
0: Bueno, ahí está. 5 seconds rule. Pelota de González Pires para Núñez. 30 minutos del segundo tiempo. Seguimos en cero, aunque usted no lo cree. Aquí en La Plata. Pelota de Muslera por abajo con González Pires. Negoción para Newell's, que no hizo absolutamente nada en el partido. Pero tuvo dos o tres jugadas aisladas que pudieron haber sido gol. Buen pase de hacia adelante de Neves para Cetré. Primeros movimientos del colombiano. Retrocede con Benedetti. Benedetti la tiene que abrir toda para hacer ancho al equipo. Así es. Y la abre para Núñez. Núñez que le cerraron los caminos por varios lados, pero le puso un pase bárbaro a Mesa, que no va a llegar. Era buenísimo el pase en profundidad, entrando al área para Mesa, aprovechando toda su velocidad, pero por un segundito, te digo, no llegó esa pelota a destino. Tiene una ventana más y yo no sé si Medina no va a poner un 9 más, ¿eh?
1: Me leyó la mente. Digo, a este equipo con tanta elaboración, ¿le está sobrando Baltasar Rodríguez o le está sobrando Neves? Y que vaya Pucho 4 de 5. Yo sacaría a Baltasar Rodríguez y pongo otro 9 y salteo línea.
0: De acuerdo con la presunción, buen toque de Castro hacia adelante, pero no llegó a levantarla con Aguirre, que esta vez está parado sobre el sector derecho. Habitualmente está sobre el sector izquierdo. De esta forma, la pelota le va quedando a Reinati por abajo, en salida con Cabrera. Discretísimo partido de la defensa de Newell's, que le tiene que agradecer toda la vida a la vida, ¿no? Por este parcial 0-0. Pelota de Castro para Cetré. Algo deficiente ese pase, pero por ahora la pelota la tiene Estudiantes en la mitad de la cancha con Baltasar Rodríguez, que ya empieza a sentir cierto cansancio, me parece. Y quizás sea el próximo cambio cuando intensifican laburo algunos últimos suplentes. Pelota de González Pires hacia adelante con Castro. Buen ingreso del Pucho, abriéndola toda para Cetré, que va a jugar el mano a mano contra Ortega. Viene el centro de Cetré. Mirá vos. Bueno, centro al segundo palo, no llegaba absolutamente nadie. Ahora nuevo saque de arco, aprovechamos. Y dame dos, Mati.
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0: pelota en la mitad de la cancha que va rechazando Newell's y le quedó de cara a Cócaro, que la bajó de pecho y la abrió toda para matar para el número 19. La pelota la tiene García de taco jugando para Escobar al fondo, pero va llegando Brian Aguirre para recuperar.

esa pelota y ahora se la regaló nuevamente. Presiona Baltasar, lo toca abajo y hay falta. Y atención con esta, porque Newell's va a tener un centro. Va a tener un centro peligrosísimo sobre el sector izquierdo. Tras la falta de Baltasar Rodríguez, que ya te digo, Turco, es el próximo cambio cantado. Si no es Carrillo, es Baltasar. Cuando se prepara, dos cambios más en Newell's, el número 36 y el número 27. Ya vamos a estar viendo quiénes son los que ingresan en el conjunto rosarino. Después, seguramente después de este tiro libre, que caerá en forma de centro al área que defiende Muslera. No sea cosa. 33 minutos y medio. Chance para Newell's desde el juego aéreo en el centro de Escobar. A la puerta del área, pasó por todos lados. La pelota la saca Aguirre y va a ir a la contra Baltasar, pero no va a llegar porque había falta en ataque. Hay una carga ilícita. Y dan la orden de que ingresen dos jugadores más en Newell's. Ya vamos a estar repasando entonces quiénes son el 27 y el 35. Uno es Cócaro. Bueno, tachamos a Cócaro entonces, que sale. Flojísimo partido del uruguayo. Y el otro que sale es el jugador Herrera. También entonces cambios para el conjunto rosarino. Estamos hablando entonces de Lucas Gómez en la mitad de la cancha en reemplazo de Rodrigo Herrera. Y estamos hablando de Francisco Scarpecchio, que va a entrar en lugar de Cócaro para estos últimos minutos para el conjunto rosarino. Muslera haciendo la salida por abajo con Santiago Núñez. 35 minutos, segundo tiempo, Estudiantes 0, Newell's 0. En la medular la pelota la tiene Neves, la pone para Cetré. Flojo pase del uruguayo, pero esa pelota vuelve como un yo-yo para González Pires, que ahora tiene un pelotazo cruzado a la espalda de todos. Y va llegando Mesa, no llega Mesa de nuevo. Era bueno el pelotazo de González Pires, te digo, cruzó toda la cancha, pero una vez más por poquito y nada, no llegó Mesa a cortar esa pelota. Se le empiezan a acabar las ideas a Estudiantes, empieza a coquetear con la frustración. Cuando hay todavía una ventana más, veremos quién es el próximo ingresante, si es que hay ingresante. Quizás Medina decide no tocar nada. Floja salida de Newell's, rechazaba de cabeza Reinatti, ahora la va sacando Castro. Y ahora lateral para Estudiantes, que va a ser Benedetti, que juega hacia atrás para González Pires. González Pires que frena en el partido. ¿Por qué situación? A ver, ¿qué pasó acá? No se entiende qué está ocurriendo. ¿Está revisando al árbitro? No. ¿Qué siga? Dice el juego. Anda a saber que estaba revisando el árbitro. El referí del partido. Vendrá el impulso de Benedetti al área. Por abajo con Carrillo, que la conecta. Y te digo que es penal, ¿eh? Si te digo que falta, es penal. Pelota de Baltasar recortando hacia adentro. Baltasar pasa de largo. Baltasar con la pelota. La tiene que largar a Baltasar. Largala Baltasar. Abrió la jugada para Benedetti. Atención que viene el centro del Vasco al segundo palo. Y se retira hacia el saque de arco. La van a tener que ir a ver esta. Yo te digo, estaba al lado el árbitro igual, ¿eh? Yo te digo que estaba al lado. Yo no sé si lo tocan a Carrillo abajo, pero la coreografía indicaba que sí, pero no, dice que no el árbitro. No hay nada, absolutamente nada. Habrá saque de arco entonces para Newell's. Y seguramente se lleva el repudio de la gente que vio esa acción y dijo, penalazo. Penalazo, nos cagaron de nuevo. Nos han dormido, señoras y señores. Ahí saque de arco para Newell's. Sale de abajo Reinatti con Cabrera. Presiona Cetré a toda velocidad. 37 minutos. Empate en cero aquí en La Plata de Scarpecchio. Y una jugada ilícita con González Pires. Presiona con todo el jugador Gómez, que le deja un cachetazo a Neves. Rarísimo la pasada. Mesa con Núñez. Núñez con pelota dominada. Pelotazo para Carrillo, que se la bajó a nadie. No llegó a nadie a conectar. Aguirre no tocó la pelota desde que entró todavía, ¿eh? Pelota de Neves. De cabeza la va sacando Ortega. Neves de cabeza otra vez. Pelota de Castro con Benedetti apoyándose sobre el sector izquierdo. Se amaca Benedetti. La deja pasar Castro y se va al lateral para el conjunto rosarino. 37 minutos y es el momento entonces de Adolfo Gaich, que va a ingresar entonces en lugar de Baltasar Rodríguez. Cambio cantado, cambio lógico. Y si lo gana con Gaich. Y si lo gana con Gaich, Turco querido. Y si lo gana con Gaich, Silvio. Y acá lo veo más flaquito a Gaich. ¿Qué espalda que tiene, por favor. Es enorme. Pero hay que ver cómo ingresa Adolfo. A ver si tiene una noche para el recuerdo, como aquella noche en Central Córdoba, ¿no?

0: Estudiantes terminó ganando 5-0 cuando el partido no parecía abrir el marcador. Pelota de Río, la pelota la ataca News en la puerta del área jugándola para Matar, que le remata. Mirá vos cómo le pegó Matar. Matar le pegó al arco y la pelota terminó en el banderín del córner. Bueno, cosas que pasan en el fútbol argentino. Pelotazo Muslera para Brian Aguirre en soledad. La va luchando Brian Aguirre, por supuesto que le ganan con nada. Ahora el que pasa de largo en la marca es Mesa. Y atención porque la tiene Reggiardo. La pelota ingresa al área en los pies de Scarpe, que le pegó. Te digo, cerquita. Clarísima la tuvo Newell's ahora. 38 minutos, seguimos en cero. Llegó Newell's de Diego. En dos movimientos se desmarcó Scarpecchio, que me encanta su apellido. Pero remató algo lejos del segundo palo, custodiado por Muslera. Benedetti y la pelota ataca a Estudiantes. O eso intenta, en la mitad de la cancha. La abre toda para Núñez. Pica y controla Santiago Núñez. El que se muestra como opción es Brian Aguirre en la mitad de la cancha. Retrocede con González Pires. 39 minutos, seguimos en cero aquí en La Plata. Santiago Núñez que la pincha para Brian Aguirre a la espalda de Cabrera. La va sacando. Dale, Aguirre, que te la duermen. Bueno, habrá córner finalmente. Tiro de esquina para Estudiantes, que suma un jugador más de altura, de peso, para ir a buscar la pelota en el juego aéreo. Vendrá el tiro de esquina entonces. Pero va a tirarse de tres, si no me equivoco. Vendrá el envío del colombiano. No, lo tira Aguirre, che. Bueno. Vendrá el centro de Brian Aguirre entonces. O la juegan rápido. ¿Qué van a hacer? Viene el centro de Hoyo Aguirre. El primer palo la quedó a Mesa. No se puede creer. No se puede creer la jugada. El gol que se acaba de errar Mesa. No se puede creer. No se puede creer el gol que acaba de desperdiciar Estudiantes. Uno más para el cuaderno, te digo. Insólito el gol que cerró Mesa. Este es el más insólito de todo, Turco. No puedo creer cómo terminó la pelota. Donde terminó. Estaba a 20 centímetros del arquero. A 20 centímetros del arco, Eric Mesa, y la pelota que terminó directamente en la platea de calle 1. Bueno, insólito lo que acabamos de ver. Yo no entiendo más nada, Turco, ya lo vi todo. Pelota le va quedando a Newell's en la mitad de la cancha. La verdad, no se entiende lo que acaba de pasar, ¿eh? No entiendo.
1: ¿Son esos partidos? ¿Podés jugar todo el día? No vas a hacer un gol. Aparte, solo con todo el arco, solo con todo el arco la tiró afuera. Insólito este partido.
0: Yo de verdad, es imposible. Lo que acaba de hacer Mesa es imposible de realizar, ¿eh? Imposible, es totalmente imposible. No te da el ángulo. No da la humanidad, no da las leyes de la física para tirar la pelota donde la tiró Mesa estando abajo del arco. Y ahora el que se frustra es Benedetti porque estaba hace tres para darle el pase, pero la regaló directo al lateral. Y un partido que tiene un olor que termina así. Y no sacó Newell's, pero Estudiantes ya me parece que ya se tiene que amigar con la idea de que este partido termina 0-0 o no sé. Salida de Newell's con la pelota en Bruno Cabrera, pelotazo a campo contrario. Hay que ver si le queda una más a Carrillo, si le queda alguna a Gaich. Lo que acaba de pasarle a Mesa, yo la verdad no lo vi. Mirá que he visto goles cerrados, pero uno así no vi nunca jamás. Pelotazo a la espalda de los defensores, la corre Aguirre. ¿Qué? Esto también es raro, ¿eh? Esto también es raro porque acusan un golpe a la pasada, un toque, como para desestabilizarlo de Aguirre contra Escobar, pero no pareció, ocho. Qué raro, bueno, situaciones de partido, ¿no? A ver si lo toca. No lo tocó en ningún momento. Bueno, estaba al lado el juez de línea, de todas formas. Seguimos en cero, 42 minutos, se nos muere el partido. Y es de esos partidos que no se entiende cómo terminan 0-0 realmente. La cantidad de oportunidades que desperdició Estudiantes hoy. Pelota de Gaich, de cabeza para Carrillo, que se la baja Aguirre. Ahora el que le va emergiendo es Gaich nuevamente. A la pasada lo tocaba Reyardo, ahora sí, esta falta, sí señor. Era Matar el que lo tocaba a Adolfo. Y ahora tiro libre para Estudiantes en la mitad de la cancha. Que seguramente cae en forma de centro o la van a jugar rápido, a ver. Lo vuelven loco a Neve con que tire la pelota al área. Bueno, le digo, la quería jugar rapidito con Castro. Y viene el pelotazo de Neves cruzando todo el área, la bajó a las manos de Reinati, cabeció Núñez. Y bueno, y esto termina así, muy probablemente. Insólito el partido que hemos visto hoy, Turco. Insólito, realmente. La última de Mesa me dejó atónito. Me dejó atónito, me dejó completamente descolocado. No puedo creer lo que acabo de ver. Pero bueno, el partido sigue, le quedan unos últimos minutos. Choca Castro abajo, lo tocaban. Y habrá falta para Estudiantes nuevamente.

0: y cuando se va a llevar la tarjeta amarilla, el segundo amonestado en el partido, es para Newell's. Estamos hablando del señor Gómez, ingresó recientemente, número 26, pelota de Aguirre sobre el sector derecho. A ver, Brian, si hace algo, enganchó hacia adentro, se salteó la marca, Aguirre vuelve, choca y la pierde. Bueno, otro que pide rescisión de contrato, me parece. Sale a toda velocidad Newell con Matar. A la carrera va a Matar con la número 19. Enganchó hacia adentro. Presiona Estudiante. La pelota le va quedando al jugador Gómez. Abrió toda para Massanti. Atención que le va a pasar Ortega. No, se queda. Finalmente Massanti se manda la aventura solo. Lo toca ese trabajo y hay falta en ataque. Y ahora tiro libre entonces para Estudiantes en 43 minutos. ¿Quedará tiempo para una más? Es la gran pregunta que se hacen todos aquí en uno, seguramente. Hay que ver si queda tiempo para una más y hay que ver si esa logra ingresar en ese rectángulo tan tan mufado que estamos viendo hoy. Pelotazo para Benedetti, que está muerto, pero llega con el pecho y pone la pelota en ataque con C3. Atención que ataca Estudiantes sobre el sector izquierdo. Engancha C3, ya lo tienen recontra estudiado el colombiano. Se mete hacia adentro con Neves, se la dejan a C3. Pelotazo de Edwin a la espalda de los defensores. No llega a buen puerto porque no llegó absolutamente a nadie. Presiona Mesa ante la marca de Ortega. Lo toca abajo, que si se tira le van a cobrar la falta. Sale por abajo ahora Newell's. Buena salida del conjunto rosarino con Matar. Presiona a Gaich abajo y le cobran la falta. Parecía totalmente lícita. Ah, dice que no. Bueno, buena intervención de Gaich. Pelota. Ahora sí está en offside. Sí, señor. Estaba completamente adelantado Gaich. 44 minutos, se nos termina el partido y esto lastimosamente se nos va a terminar en 0-0 para toda la gente de Estudiantes. Tremendo. Es el mismo partido que se jugó el año pasado entre Estudiantes y Newell's. Es el mismo partido. Estudiantes que no paró de generar situaciones, pero no fue capaz de concretar absolutamente ninguna durante todo el partido. Bueno, pelota que la bajó bárbaro Scarpacchio para el jugador Matar. La pelota que va rechazando la Neves. No puede, a mitad de camino la pelota le quedó a Gómez. La abre toda para Massanti. No, retrocede y juega con Matar. El número 19 que envía el centro. Atención que cabeció Massanti. Le quedó mano a mano. Lo que cerró este muchacho. Lo que cerró este muchacho, por favor. El gol que cerró Scarpacchio abajo del arco. También era Massanti. Finalmente igualmente estaba en offside, pero... O sea, está para jugar en Estudiantes, Massanti, con el gol que se acaba de agarrar, ¿eh? Pelota de Benedetti para Neves, último minuto, se empuja a Estudiantes con lo que tiene. Con lo que tiene y con lo que le sobra, ¿no es cierto? Pelota de Benedetti con C3 sobre el sector izquierdo, empuja a la gente de Estudiantes en los últimos minutos. A ver si lo concreta el pincha. Pelota de Benedetti para Neves, Neves abre toda para Núñez, se abalanza Estudiantes. Va a venir el centro de Núñez, no logra prosperar y esa pelota que rebota hacia el lateral que lo va a tener que enviar Eric Mesa.
1: Cinco más, relator.
0: Bueno, 5 minutos más. En estos 5 minutos el Estudiante puede patear 25 veces el arco, que total la pelota no va a ingresar. Va a venir el centro de Mesa en formato de lateral. Va a venir Eric Mesa, que toma carrera muy flojita. La pelota le quedó a Brian Aguirre, la baja con la rodilla. La pelota le va quedando entonces al jugador Escobar. Y ahora el que la saca es Gianetti. A campo contrario la rechaza y la pelota que no se termina de ir. Y reanuda el juego con Gabriel Neves, el número 8. Neves Perdomo. La cambia toda para que vaya a buscarla en las alturas Carrillo. La ganó Carrillo arriba, la va sacando Ricciardo y no queda nadie para darle de media distancia. Mirá González Pires cómo regaló la pelota y atención que se viene Newell con la contra a toda velocidad, pero está bien parado Benedetti para dársela a C3, que no logra recibirla. C3 va. Lateral para Newell's entonces, que se lleva un punto que vale un campeonato, te digo. Tremendo el negoción que se lleva Newell's, que... Se fue completamente asediado durante todo el partido y no lo...
1: Último cambio de Newell, sale Massanti.
0: Así es, Walter Massanti con la número 7 se retira e ingresa en su lugar el número 22. A ver si nos anuncia, si nos da una mano la pantalla del estadio aquí. Insólito lo que hemos visto hoy, la verdad. No, porque no deja dudas desde el funcionamiento, tal vez, pero no se puede creer la sal que tiene este equipo. Y yo, conociendo al hincha Estudiantes, te digo que van a volver los fantasmas. Y ahora la pelota le quedó a Newell porque el rechazo de Mesa fue pésimo y quedó a mitad de camino. Pero ahora Mesa el mismo que va revalidándose y ahora la rechaza y otra vez le quedó a Ríos. La pelota que saca Mesa nuevamente a la mitad de la cancha, va ganando la Gaich. De cabeza arriba la bajó para Carrillo, que está fundido. Carrillo le metió con todo Cabrera abajo y hay falta en la mitad de la cancha contra Carrillo. Salomón entró el número 22 en lugar de Walter Massanti. Neves y la pelota en dos tiempos jugando para Núñez. Ya tenemos 2.5 que se han jugado aquí en uno. Pelota de Núñez, pinchadita para Carrillo. La pelota la salteó a todos, le quedó a C3. La bajó de cabeza para Carrillo. Está en posición adelantada Aguirre. Y le pegó al arco Aguirre.

0: manos de Renati. Flojísimo lo de Aguirre en Estudiantes, ¿eh? Flojísimo lo de Aguirre en Estudiantes, no solo en este partido, sino en general. Un chico que empezó como una buena opción entrando desde el banco y lentamente se fue apagando, perdió su lugar y en este tipo de partidos no ha estado a la altura todavía. La pelota le quedó a Newell's. Atención que le pegó al arco el jugador Matar. Y se va derecho al saque de arco. Tenemos 48-20. Poco menos de dos minutos. Nos separan del final del partido. Empata el pincha 0-0. Y empuja con lo último que tiene. Pelota de Neves para Brian Aguirre en la mitad de la cancha. Lo más. Un pase a un metro y se lleva los chinos. Te digo, llueve el repudio a Aguirre en su ingreso. Pelota de González Pires en la mitad de la cancha para Benedetti. Benedetti con pelota dominada. Tiene que retroceder. Y está muy bien plantado Newell's ahora, ¿eh? Para que no le ingrese por ningún lado Estudiantes. Lo va a tener que quebrar solamente con pelotazos. Viene el centro de Núñez para que vaya ganando la Carrillo. La bajó para Aguirre. Le pegó. Y estaba bien atento Gianetti, de gran partido. Para cerrar esa pelota porque estaba bajo del arco para rematar en dos tiempos Aguirre. No la pudo aprovechar nuevamente Brian. Ahora un nuevo saque de banda, tiempo casi cumplido, será prácticamente la última que tendrá Estudiantes. Vendrá al centro de mesa al área en formato de lateral, gana arriba Gianetti de cabeza. La pelota le quedó a Neves en la puerta del área, pero ahora el que rechaza es el jugador Gianetti. Y le quedó a Benedetti, que envía un centro pasado, gana arriba Mesa, le quedó a Gallen, le pegó la pelota que rebotó en González Pires. Pedían mano, no había absolutamente nada y sale de contra News. Atención con esta porque puede ser buena para el conjunto rosarino. Es la última, lo toca Castro. Y hay falta para que este partido se nos muera entonces. Y lentamente se termine en 0-0. 0 para Newell, 0 para Estudiantes. Insólito partido, te digo, la figura de la cancha. Nos toca decir que es el arquero de Newell's. Con lo poco que ha hecho, ¿no?
1: El arquero de Newell's y la figura recurrente en toda la noche platense fue la ineficacia de Estudiantes para meter un gol.
0: Muy bien, últimos suspiros cuando el árbitro dice que no hay tiempo para más. Insólito partido hemos relatado, hemos vivido aquí en Radio Rocha en M1570. Estudiante 0, Newell 0, tras una especie de mínimo 15 oportunidades de gol. Varias de ellas insólitas, malogradas por Estudiantes. Que se queda prácticamente con nada en un partido que necesitaba los 3 puntos a como de lugar. La confusión es total y Estudiantes se lleva un empate de local contra Newell's después de matarlo a pelotazo. Literalmente lo acechó durante todo el partido. El fútbol es así, habrá revancha seguramente. Vuelve a jugar Estudiantes el sábado recién contra Vélez a las 9:30 de la noche en un partido que seguramente esté plagado de suplentes porque a los pocos días se nos viene el duelo copero contra el Corinthians. Seguramente habrá cobertura de Radio Rocha. Por lo pronto tenemos que despedirnos porque hoy Estudiantes ha empatado 0-0 con Newell's y lo viviste en Radio Rocha en M1570 con los comentarios de Silvio El Mustar y los relatos de José Recarte. Estudiantes 0, Newell's 0 por la fecha 7 del Clausura 2026. Hasta la próxima. Muchas gracias.

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